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1: Aleluya, aleluya, estamos contentos. Dios es bueno y para siempre su misericordia. Le damos gracias al Señor porque estamos un día más aquí en Radio Avivamiento, en el 100.1 Hartford, 90.9 Bolton, 89.3 Litchfield County. Aleluya, estamos gozando en esta hora. Saludos a todos los hermanos que nos escuchan, saludos a toda la audiencia, que yo sé que es una audiencia grande. Saludamos a todos los que han llegado a la iglesia a través de la emisora. Saludamos a todos los hermanos que nos están escuchando de nuestra congregación y le damos gracias al Señor por esta emisora que ha sido de gran bendición. Así que también, si usted no está en la radio y llega a su casa y no tiene radio en su casa, usted puede coger su celular o puede coger cualquier computador y poner www.radioavivamiento.com y busca escuchar y nos va a escuchar también. Así que no hay excusa, no hay excuse para escucharnos, ¿sabes? Usted no tiene excusa para escucharnos porque tenemos el internet y tenemos también entonces el dial 100.1, 90.9 y 89.3. Si usted va corriendo por ahí, en esos tres, pues hay bastante alcance para que usted nos esté escuchando y pueda levantar las manos, adorar al Señor con la música que adora al Señor y alcanzando almas para Cristo, que se reconcilien. Amén. Aquí saludamos, ahora dejamos la pastora, aleluya.
2: Dios les bendiga en esta hora. Qué bueno que un sábado más, como todos los sábados, aquí estamos de 1 a 2 de la tarde llevando palabra del Señor. Gloria a Jesús. Todavía hay tiempo. Sabemos que deseamos estar en la presencia del Señor. Estamos esperando ese gran momento de irnos con Cristo, aleluya, y que todo este mundo de tanta situación y tanto caos desaparezca, aleluya. Eso es lo que estamos esperando. Estamos ansiosos, el pueblo de Dios, el que se esfuerza por agradar a Dios, por la iglesia del Señor, la novia del Señor, espera ese gran momento del arrebatamiento, que nos vamos con Cristo a morar con Dios, aleluya. Pero mientras ese tiempo, que solamente Dios sabe, aleluya, solo Dios sabe ese día, ese momento, esa hora, gloria a Jesús. Mientras tanto, tenemos que seguir llevando la palabra del Señor. Mientras tanto, todavía hay tiempo de salvación. Todavía le decimos al mundo, Dios quiere, aleluya, salvar tu alma. Ven, reconcíliate con Dios, aleluya. Y si te has apartado, vuelve otra vez al camino de la verdad. Porque si te has apartado, aleluya, yo me imagino que debes de estar comparando. Aleluya, fuera de Dios no hay nada. Vacío, soledad, tristeza, batallas, situaciones, aleluya. Y aunque en los caminos del Señor encontramos situaciones, encontramos batallas, encontramos tantas adversidades, pero no es lo mismo estar solo, aleluya, batallar solo, gloria a Jesús, que estar con Dios. Amén. Cuando tenemos a Dios de nuestro lado, cuando buscamos agradar a Dios, hay paz, hay consuelo, hay fuerzas, una fuerza sobrenatural, es una fuerza de Dios, aleluya, que nos ayuda a continuar y tenemos una esperanza. No estamos aquí a ciegas, no estamos solos, aleluya. Tenemos una esperanza de vida eterna y de que Dios está con nosotros siempre. Dios no duerme, aleluya. Mire, suceden cosas en nuestras vidas que nos sorprenden, pero a Dios nada lo sorprende. Dios todo lo tiene en control. Amén. Así que si te has apartado o si estás retenido, vuelve otra vez a los brazos del soberano, a volver otra vez a la seguridad que tenemos en Dios y la protección de Dios. Así que estamos contentos de estar aquí todos los sábados de 1 a 2 de la tarde. Estamos llevando palabra del Señor, gloria a Jesús. Saludamos a todos, esperemos que en esta hora la palabra cale profundo en tu corazón, en tu alma, y te ayude a continuar o a tomar una decisión de volver a Cristo nuevamente. Damos gracias al Señor porque, ¿verdad?, de las personas que nos han estado escuchando, nos han visitado, nos han llamado, gloria a Jesús. Así que damos gracias al Señor. Y en esta hora quiero recordarles que estamos allí en la 106 de la New Park. 106 de la New Park en Hartford, aquí en Hartford, en el segundo piso. La Iglesia Cristiana Huerto del Edén está ubicada en la 106 de la New Park, en el segundo nivel. Nuestros teléfonos 860-913-394 y 860-913-7234. Si usted quiere que lo llamemos para una oración, aleluya. Si usted quiere saber más de la iglesia, nos puede llamar. Si usted quiere una visita en su hogar, y es de aquí de Hartford o cercano, nos puede llamar, le hacemos la visita o por teléfono le podemos orar, amén, llevar palabra del Señor. Y si usted no está participando o no está congregándose en alguna iglesia, nos puede llamar 860-913-7234, 860-913-3094, nos puede llamar y lo buscamos. Si usted no tiene transportación, amén, lo buscamos para nuestros cultos, gloria a Jesús, le damos un culto en su casa. Y si usted tiene familiares, niños, jóvenes, les invitamos, amén, a que los traiga o los podemos buscar, porque nosotros tenemos también, atendemos a los niños son importantes, la juventud, los niños, los adolescentes, son importantes que crezcan en los caminos del Señor, amén, que desde pequeño ellos entiendan, aleluya, la importancia de tener a Dios en sus vidas, que desde pequeño ellos tengan ese encuentro con el Señor, esa visitación, amén, del Espíritu Santo, hermano, los niños son importantes, aleluya, ese es el futuro, gloria a Jesús. Así que si usted tiene niños en su hogar o jóvenes, nos puede visitar o nos puede avisar. Y si es de cerca de aquí de la iglesia, los podemos recoger para las clases bíblicas. Nosotros tenemos mañana domingo, tenemos un culto especial. Mañana tenemos un culto especial. Vamos a estar mañana domingo desde la 1 a como hasta las 3, según el Espíritu nos da, ¿verdad? Desde la 1 de la tarde, mañana es un culto especial, 1 de la tarde. Mañana no vamos a reunir a las clases bíblicas. Pero todos los demás y todos los domingos tenemos clase para niños, jóvenes y adultos. Clase por el con los expositores. Clase empiezan domingo 1:30 de la tarde y hasta las 2:30. Clases bíblicas, niños, jóvenes y adultos, desde la 1:30 hasta las 2:30, las clases bíblicas. Luego cogemos 10 minutitos de receso en lo que nos ubicamos todo en la nave y entonces hacemos a las 2:45 nuestro gran culto congregacional bajo la unción del Espíritu Santo. Hermano, amigo, si usted quiere que su vida sea realmente transformada y usted quiera vivir en este mundo de tantas situaciones, usted quiere vivir gozo, paz, alegría, mire, ¿qué necesita el Espíritu Santo? ¿Qué necesitas? Entregar tu vida a Cristo. Amén. Así que llámanos 860-913-394, 860-913-7234, nos puede llamar y por ahí, ¿verdad? De alguna manera, hermano, vamos a traer bendición a su vida, porque Dios ha llegado y Dios quiere llegar a cada ser humano. Usted es importante para Dios. Amén. Así que estamos todos los domingos de 1:30 a 2:30 y luego a las 2:45 nuestro culto congregacional, nuestra gran fiesta espiritual. Necesitamos atender nuestra vida espiritual. Amén. Y luego los martes, todos los martes a las 7:30, clamando y orando. Usted quiere que Dios conteste sus peticiones. Usted quiere que su vida coja otro sentido, tenga sentido. Usted quiere ver cosas en su vida o cambios en sus hijos. Tiene que venir a orar, tiene que venir a la presencia del Señor. Nuestra cita con el Señor es necesaria. Tenemos que tener citas con Dios, no solamente con los doctores, no solamente sacar tiempo para hacer compras y para atender aquí y allá.

0: vamos a tener vigilias, aleluya, gloria a Jesús, y anoche nos gozamos grandemente, amén, gloria a Jesús. Así que siga en sintonía ahí con nosotros, gloria a Jesús, 860-913-7234, 860-913-3094, comuníquese que todavía hay tiempo de salvación, de milagros, de sanidad. Amén, todavía Dios quiere trabajar con el ser humano, así que actívese en Cristo, amén. Saque tiempo para Dios y nos vamos a gozar en esta hora, gloria a Jesús, aleluya.
1: Gloria a Dios, Dios es bueno, para siempre su misericordia. Saludamos a todos los hermanos que nos están en la sintonía, gloria a Dios del Señor, en la sintonía de esta tu emisora Radio Avivamiento 100.1, gloria sea el nombre de Jesús, 90.9, gloria sea el nombre de Jesús, y 89.3, Litchfield County, gloria sea el nombre de Jesús, y el 90.9 Bolton. Estamos contentos en esta hermosa tarde del Señor. Este es tu programa Dádivas de Salvación, Sanidad y Liberación. Gloria a Dios, estamos bien contentos. Recuerde que mañana el culto es especial, porque mañana vamos a estar a la 1:00 p.m. Nosotros tenemos que viajar, mañana nos vamos de viaje, vamos a estar yendo para Puerto Rico, y nosotros pues vamos a poder cortar, porque tenemos que estar en el aeropuerto más temprano. Pero como quiera, el culto de mañana va. Mañana va a ser un culto glorioso. Anoche tuvimos un culto glorioso con el evangelista, pastor evangelista José Negrón. Eso fue tremendo, hermano. Si usted ayer nos estuvimos gozando tremendamente. Usted puede verlo por nuestro Facebook, por aquí mismo lo puede ver, cuando usted busca Miguel Santiago, pastor evangelista, y en el Facebook usted va a ver la fiesta de anoche, que tuvimos una fiesta poderosa en el nombre del Señor, hermano. Se estuvo hablando de lo que es las señales, se estuvo hablando de lo que es el verdadero evangelio, hermano, gloria a Dios. El evangelio, gloria a Dios, también combina el poder y las señales, porque la Biblia dice, y estas señales seguirán a los que creen. Gloria sea el nombre de Jesús. Y la iglesia, tiene que haber señales, tiene que haber milagros, tiene que haber conversiones, tiene que haber derramamiento del Espíritu Santo, tiene que haber manifestación, tiene que haber presencia del Señor, hermano, aleluya. Y esto está carente, las iglesias están carentes de la presencia de Dios, las iglesias están carentes, aleluya, gloria a Dios, de la presencia del Espíritu Santo. Pero para eso tenemos que congregarnos, y hoy vamos a estar tocando el tema, gloria a Dios, ¿por qué me tengo que congregar? Me he encontrado con mucha gente que piensa que una vez la gente se convierte, se puede quedar en su casa. Y voy a ser salvo. Y digo, bueno, no, puede ser salvo, ¿no? No estamos hablando de que no sé, que tú haces taquitos, pero sí, en la palabra del Señor nos manda a congregarse. Número uno, le voy a decir, el ser humano es gregario, lo que significa es que necesita estar en comunidad. Eso es lo primero. El ser humano, Dios lo sabía. Por eso cuando en el Edén Dios ve que todo es bueno, y cuando en el Edén estamos viendo que todo es bueno, ¿por qué? Porque Dios creó al hombre gregario. ¿Por qué? Porque tiene que estar en comunidad. Por eso es que existen las comunidades, existen los barrios, existen los pueblos, porque el hombre es solo. Él dijo, en el libro de Génesis dijo, no es bueno que el hombre esté que solo, le haré a su ayuda idónea, a su icha en hebreo. O sea, le voy a hacer a su icha, porque cuando el ich y la icha se unen, se convierten en un complemento. Así el hombre pues tiene familia, la familia tiene hijos, nietos, y cuando tú vienes a ver, el hombre no está solo, tiene su esposa, tiene sus hijos, tiene su familia, su esposa, tiene su compañero de trabajo. Así mismo en la iglesia, hay mucha gente que dice, no, yo no me tengo que congregar. Y hoy te vamos a dar referencia y te vamos a estar hablando, que tú me estás escuchando, que mucha gente he hablado, por que me llaman al teléfono y me dicen, yo no me congrego, yo no me tengo que congregar. Usted lo ve haciendo por TikTok y un montón de gente diciendo, tú no te tienes que congregar. Hay otros que te dicen te hacen un montón de cosas diciendo que no te tienes que congregar. Y en esta hora yo te quiero decir que sí nos tenemos que congregar. Nosotros nos tenemos que congregar. Número uno, gloria a Jesús, porque

0: la Biblia establece que en Salmo 133 y dice: mirad cuán buen y cuán delicioso es. Aleluya. Es una delicia, dice la Biblia, habitar que los hermanos juntos en armonía. ¿Sabe? Desde el Antiguo Testamento, hermano, gloria a Dios, siempre ha habido unidad de pueblo. El pueblo de Israel era un pueblo. Dios llama a Abraham. Abraham sale de su tierra y su parentela. Abraham tiene sus hijos. Sus hijos siguen teniendo hijos. Tiene a Jacob. Jacob tiene 12 hijos. O sea, cuando tú vienes a ver, el ser humano está rodeado siempre de gente. ¿Por qué? Porque no es bueno que el hombre esté solo. Inclusive, en un momento dado, yo muchos años atrás, muchos años atrás, yo cogí clases de bucear y saqué una licencia. Y una de las reglas principales que había en el buceo era que tú no podías ir a bucear solo. Tú tenías que tener un body para bucear. ¿Por qué? Porque en momentos dados se te podía acabar el gas y tú necesitabas un body breath, o sea, una persona que te diera respiración o aliento. Gloria a Dios. Así que cuando venimos a ver, en todo lugar siempre es recomendable andar con alguien. Cuando Cristo envió a los discípulos para ir a predicar, no los envió solo, los envió de dos en dos, ¿sí o no? Dice la Biblia que los envió, no envió a una persona sola, sino que los envió de dos. ¿Por qué? Porque si uno tiene un problema, hay otro que lo ayude. Y así es la iglesia. La Biblia dice: mirad cuán bueno y cuán delicioso es habitar los hermanos juntos, que en armonía, porque ahí envía, ¿qué envía Jehová? Bendición, y envía vida eterna. Pero también yo creo que mi esposa lea el libro de Hebreos, capítulo 10, versículo 25, para que usted escuche lo que dice. Gloria a Dios.
1: Amén, qué bueno, gloria a Jesús. Importante de estar juntos en armonía en la presencia del Señor. O sea, hay que ir a la iglesia. Dice en Hebreos, capítulo 10, el versículo 25: no dejando de congregarnos como algunos tienen por costumbre, sino exhortándonos, y tanto más cuanto veis que aquel día se acerca. Quiero leer un poquito más arriba. Estamos hablando de ese versículo 25 que dice: no dejando de congregarse como algunos tienen por costumbre. Pero fíjense que en el versículo 23, ahí mismito, un poco más arriba, dice: mantengamos firme, mantengamos firme, sin fluctuar, la profesión de nuestra esperanza, porque fiel es el que prometió. Y considerémonos unos a otros para estimularnos, lo que estaba hablando el pastor ahora mismo, para estimularnos al amor y a las buenas obras. O sea, hay una razón por la cual tenemos que congregarnos. No es que a mí me parezca, que me siento bien, me siento mal, que no quiero, que lo quiero hacer a mi manera, aleluya, que quiero leer desde mi casa, orar desde mi casa, cantar desde mi casa. No. Hay nosotros como cristianos llamados ya por Cristo, aleluya, tenemos que, dice el versículo 23, mantener firme, sin fluctuar. No es que este mes quiero ir a la iglesia, el otro mes no quiero, el otro mes quiero ir a quedarme en mi casa o irme, no sé, retirarme no sé a dónde, a menos que no haya un acuerdo entre el pastor y usted de una misión o algo en particular. Pero mientras tanto, aquí la palabra es clara con no dejando de congregarnos. Y arriba en el 20 dice: mantengamos firme. O sea, hay que defender la postura de congregarme y de que los demás hermanos, yo los pueda, que ellos sientan el amor mío, que ellos sientan que yo me estoy preocupando por ellos, la unidad. Los martes cuando estamos, ¿verdad?, orando, los martes a las 7:30 cuando estamos orando y clamando, oramos de rodillas un rato en nuestras oraciones personales, pero luego nos unimos y hacemos clamores. Y luego antes de irnos también hacemos una reunión, no hacemos un círculo y nos unimos. O sea, el cuerpo con cuerpo, o sea, nos unimos mano con mano en representación de que estamos de acuerdo, apoyándonos en tu petición, en la mía, en la petición de la comunidad. comunidad, en la petición general del país, por algo en particular, por algún enfermo, alguna situación que esté pasando, nos unimos mano con mano, ahí estamos mirándonos. Y eso sirve de apoyo cuando yo veo a otra persona que está clamando junto conmigo, que está atendiendo a mi petición o la de algún hermano en particular. Eso crea también un sentimiento mental y psicológico bueno, agradable. Uh-huh. Así que, tomando Dios en cuenta que Él nos llamó porque quiere trabajar con nosotros, pero quiere mantener la unidad entre nosotros, y que cada uno de nosotros tiene una función dentro del templo. Uh-huh. O sea, Dios entiende todo esto. Por eso está escrito aquí la palabra del Señor en nuestro guía para cómo vivir la vida. No es me convertí y ahora voy a vivir la vida a mi manera. No, ya no vivo yo, dice Gálatas. Vive Cristo en mí, es lo que Dios diga. Y por su palabra está claro aquí. En el versículo 23 dice, mantengamos firmes. No es cuando yo quiera voy al templo y si no me da la gana o no quiero, no voy. No, no, eso no está. Eso no es agradable a Dios. Eso no es obediencia a su palabra. Dice aquí, mantengamos firme, sin fluctuar. Que te sientes enfermo y no te puedes levantar, no puedes llegar. Amén. Oramos por el que se quedó. Oramos porque tiene alguna situación. Pero mientras tú puedas ir, no hay una situación, hermanos. Hay que llegar al templo y comunicarse también con los pastores. Llamar a los pastores. Llamar a los pastores y decir, pastor, oré por mí. Esta noche no puedo ir por tal cosa, tal razón, tal situaciones. La comunicación es necesaria entre hermanos y sobre todo de miembro a pastor. Así que mantengamos firme, sin fluctuar, la profesión de nuestra esperanza, porque fiel es el que prometió. Hay promesa, pero es para el que obedezca. Amén, aleluya. Uh-huh. Y considerémonos unos a otros. O sea, yo no puedo llegar a la iglesia porque yo quiero. Oh, hoy tengo un problema, tengo que ir para allá y todos tienen que orar por mí. La semana que viene, no tengo ninguna situación. Ah, pues me quedo aquí, sentada frente al televisor. No, no. No, y considerémonos unos a otros para estimularnos al amor y a las buenas obras. Yo llego a la iglesia y me preocupo por los que están allí. Aleluya. No dejando de congregarnos, como algunos tienen por costumbre, sino exhortándonos, y tanto más cuanto veáis que aquel día se acerca.
0: Gloria sea el nombre de Jesús. Amén. No, y hay mucha gloria a Dios, hay mucha evidencia donde Dios quiere que las personas estén juntas, congregándose. Mire, número uno, nosotros somos llamados ovejas. Las ovejas no pueden caminar solas. Le voy a explicar por qué. Porque la oveja tiende a distraerse. Si una oveja se pierde, comienza a caminar en círculos. No, ¿por qué? Porque la oveja necesita otras ovejas para seguir el camino. Por lo tanto, si nosotros somos considerados ovejas y Dios es nuestro pastor, por lo tanto, tenemos que congregarnos. Jesús dijo, dejó las 99 y fue a buscar aquella. ¿Cuál? Aquella que estaba perdida. Así que también pues se nos habla de un rebaño, de un redil. El redil es de 100 ovejas normalmente, ¿verdad? Y hay un pastor que atiende a quién, a esas ovejas. Y vamos a ver, entonces Dios tiene los 5 ministerios. Entonces, esos 5 ministerios no van a trabajar solos, van a trabajar con qué. Cuando usted se congrega, porque la Biblia dice que los dones del Espíritu y los ministerios son para la edificación de qué, de la iglesia. Tú y yo somos iglesia, y la palabra iglesia significa asamblea. Y aquí en el libro de Hebreos está diciendo, no abandonen la asamblea, no abandonen la iglesia, como algunos tienen por costumbre, porque hay gente que tenía en ese tiempo por costumbre, y hoy también, de no congregarse. Entonces, ¿qué pasa cuando yo no me congrego? No crezco. No he hecho raíces en la iglesia. Maybe Dios me ha dado un don. Maybe Dios no me ha dado un don y no puedo desarrollar mi don. ¿Por qué? Porque mi don no es para mí solo en mi casa. Mi don es para yo bendecir a mis hermanos. Está el don de ciencia, el don de profecía. Entonces, si yo no me congrego y yo no estoy congregándome, ¿cómo mi don va a beneficiar a otros? Entonces, ¿cómo yo voy a ser eficaz en la iglesia? Aquellos que llegan nuevos, ¿cómo se van? Si no hay un pastor pastor que atiende a un redil, unas ovejas, aquel que llega al desconocido. Mira, yo escucho uno que decía, un influencer, que decía que él le probaba que a cualquier pastor que uno no se tenía que engañar, y una de las cosas que él decía, que antes, que este texto está mal interpretado, porque antes no existía la Biblia y ahora la tenemos en la mano. Y que él mismo puede irle a su casa y estudiar la Biblia. Y entonces yo dije, wow, ¿sabes? Yo le dije, nada que ver, nada que ver, porque tú le entregas una Biblia a una persona que no está espiritual y esa persona literalmente se va a perder porque no entiende nada, porque me lo han dicho, pastor, he leído la Biblia y no entiendo nada. Porque necesitan los pastores que son maestros, o un maestro que le enseñe lo mismo que está leyendo, pero que le enseñe la interpretación, o lo enseñe a poder interpretar la palabra de Dios. Entonces la iglesia se tiene que congregar, ¿para qué? Para también tú poderte bautizar, porque tú solo no puedes, bueno, tú, si tú quieres tú te puedes meter al agua, pero se supone que sea un pastor, un ministro, que te lleve las aguas y te bautice, y la Biblia dice que te tienes que bautizar. Entonces para bautizarse normalmente le entregamos unas clases para que tú puedas entender lo que es el bautismo, que es inmersión, que es hundir tu vieja criatura y salir a una nueva criatura. Para mí la gente que no se congrega son personas que no han nacido de nuevo, personas que no quieren cambiar su vida, personas que no quieren confrontarse, personas que no quieren obedecer ni quieren un compromiso. Pero tú no puedes tener de no congregarte la excusa de decir, no, yo en mi casa aprendo solo. Mentira, ni oras tampoco. Gloria a Dios, porque las batallas son tantas, por eso es que nos congregamos, porque la Biblia dice, donde hay dos o tres reunidos en su nombre, ahí es que Él se hace presente. No donde hay uno, donde hay dos o tres. ¿Qué es lo que pasa cuando hay dos o tres? Que la presencia del Señor comienza a tabernaculizarse, a manifestarse, a romper cadena, el que viene atrás. Mi hermano, yo mismo como pastor, llegado a la iglesia con una tristeza, y llego a la iglesia y me pongo a alegrar al ver los hermanos, porque nos animamos, nos exhortamos los unos a los otros. Yo veo que aquel hermano que tenía problemas y situaciones hoy en día, y cuando lo veo ahí, ¿por qué me tengo que congregar? El tema de hoy es, ¿por qué me tengo que congregar? Aleluya, ¿por qué me tengo que congregar? Así que los dones del Espíritu es dado a la iglesia. Los dones del Espíritu es para la edificación, es dado para la exhortación, es dado para la consolación de la iglesia. Porque cuando hay un hombre, hay una persona que está pasando por situación y de repente viene una palabra de consolación, y tú sabes que Dios está escuchándote, tú sabes que Dios está contigo. Entonces, ¿cómo es posible que hay gente que diga que yo no me tengo que congregar? Mira, y hay gente que nos está escuchando que tiene ese pensamiento, y gente que comenzaron con ese pensamiento hoy en día están apartados, y ellos no lo saben porque piensan que están bien quedándose en sus casas. No, usted se tiene que congregar. Usted levantó la mano un día, usted recibió a Cristo y usted se tiene que congregar. Eso es bíblico. Eso no lo estamos inventando. En el capítulo 20 del libro de los Hechos dice la Biblia que había un aposento donde Pablo disertaba largamente. ¿Qué había allí? Gente escuchando a Pablo. Claro, estaba la iglesia. Oiga, desde que usted comienza a abrir la Biblia, usted ve, número uno, que cuando Cristo vino, vamos a abrir la Biblia, usted ve que Juan el Bautista tenía discípulos. Él no andaba solo. Juan el Bautista tenía sus discípulos que le enseñó, y ellos ayudaban a Juan el Bautista. Cuando Juan el Bautista muere, los discípulos de Juan, muchos de ellos se fueron con Cristo, y Cristo escogió a 12 discípulos. O sea, ¿para qué? Si no hay que estar congregado y no hay que estar en grupo, porque Jesús escogió a 12 discípulos y siempre estaba con ellos. Gloria sea el nombre de Jesús. Y los comisionó. O sea, Dios comisiona a la iglesia para ser discípulos. O sea, ¿cómo usted va a ser comisionado si usted se queda en su casa? ¿Cómo usted va a recibir instrucción de Dios si usted se queda en su casa? Gloria a Dios. Así que no ponemos poner de excusa. Gloria sea el nombre, que yo me puedo congregar, que es lo mismo estar en mi casa que en la iglesia, porque no es lo mismo. Gloria sea el nombre de Jesús. Él escogió a 12 discípulos. Él estableció un redil de 12 ovejas. ¿Para qué? ¿Qué hace el pastor? el pastor tiene el callado y lleva a las ovejas a llevarlos a pasto fresco. Se supone que el pastor te dé pasto. ¿Qué significa pasto? Alimento espiritual. Se supone que tú vayas a la iglesia los domingos. No, no es como un club social. Tú vas a la iglesia los domingos, número uno, a alabar a Dios. A encontrarte con tu Dios. Ese es el día del encuentro nosotros con el Señor. Ese es el día donde nosotros, aleluya, nos encontramos con Dios. Pero también a la misma vez nos encontramos con los hermanos. Mira, también, mire la ventana, también, aunque usted no quiera, ahí es donde yo conocí a mi esposa en la iglesia. Gloria a Dios, no la conocí. ¿Y cómo usted, si es soltero, cómo usted va a encontrar una pareja cristiana? Pues mire, en la misma comunidad cristiana hay gente soltera y gente que se pueden unir para casarse y ser de bendición, aleluya. Así que no podemos decir que no nos tenemos que dejar de congregar y que no nos debemos de congregar. No. El tema de hoy es ¿por qué me tengo que congregar? Pastora, ¿por qué nos tenemos que congregar? Gloria a Dios.
1: Sí, todos tenemos, ¿verdad? Todo el que es llamado cristiano, gloria a Jesús, tiene experiencias con Dios. Tiene experiencias. Tiene relación con Dios. Y como hablábamos de que Dios nos comisiona y Dios tiene un trabajo para cada uno de nosotros, todo el que está en una iglesia es útil, todo. No se equivoque cuando usted piensa en puestos en micrófono. No se trata de eso. No se trata de que usted que no canta, que no predica, que no sabe coger un micrófono, que coge el micrófono y se pone nervioso. Eso no solamente los puestos de la iglesia. Y la persona que no hace nada al frente, pero se dedica a orar, que lleva en sus rodillas toda la iglesia, que es una persona que como se comunica a diario con Dios, porque está sentadita en su casa orando, Dios tiene a esa persona pendiente de la iglesia. Dios le revela si alguien de la iglesia va a tener algún problema. Dios le revela alguna condición, Dios le revela alguna situación. Y entonces esa comunión de esa persona con Dios mantiene la iglesia en bendición, adelante.
0: Visión.
1: La visión. Amén. O sea que no todo el que coja micrófono, no. Usted quizás no sirve para muchas cosas que usted piensa. Pero Dios sabe para lo que usted sirve. Y mientras usted está en la congregación, en los cultos, gozándose, escuchando, ahí Dios le revela y le habla para lo que usted sirve. Porque tenemos que entender que no es lo que me llega a mí humanamente en mi mente. Es que Dios tiene una palabra para mí cada vez que llego a la congregación, al culto, al templo. Yo tengo que llegar al templo con mi mente puesta en Dios, de que Dios me va a hablar. Y no solamente te va a estar diciendo lo que tú quieres escuchar, que te va a dar un carro, algo, que va a contestar una petición. No, desde en el templo, Dios puede señalarte para una posición. Y quizás tú piensas que no sirves para nada, pero Dios sí sabe que tú sirves. Y Dios te va a hablar allí. Aleluya. Tenemos que ser obedientes. Lo primero es ser obediente. Porque si yo no entiendo no estoy de acuerdo, yo no estoy de acuerdo con esa palabra que lo dice ahí en hebreo, yo no estoy de acuerdo, porque no diga nadie que yo no estoy de acuerdo con ese pensamiento de alguno. No, esto es, congregarse no es un pensamiento de los cristianos, no es un pensamiento de un pastor, de un líder, no, el congregarse es idea de Dios. Es un mandato de Dios, está ahí en Hebreos, aleluya. Y si usted no entiende eso, pues más rápido tiene que ir al templo, porque entonces no ha entendido muchas cosas. Y solo en su casa no sé cómo va a ser. Dios no va a mandar un espíritu, un ángel, para cada uno de los que se quieren quedar en su casa por gusto y placer, a que le ministren, a que le hablen. No. Así que si queremos ser obedientes y llegar al reino de los cielos, aleluya, si queremos llegar al reino de los cielos, tenemos que ser obedientes a la palabra en todo. Y ahí dice, no dejando de congregar. Mire, una cosa de los que yo pienso es los testimonios. Comencé a decir que cada persona, cada creyente, tiene una relación con Dios. Y tiene experiencias. Usted procúrela, pídasela al Señor, experiencias. con el Señor. Sueños, que Dios le hable, le ministre, le muestre, le dé visión. Y esas experiencias que usted tiene de lo que Dios ha hecho con usted, de cómo Dios lo ha trabajado, de las cosas lindas que Dios le muestra, todas esas experiencias en un culto, usted puede testificar. Todas las iglesias en algún momento dado tienen cultos o tienen momentos donde dan un espacio para los testimonios. Y los testimonios por años han edificado, han convencido a una persona de decir, espérate, si lo hizo con él, lo puede hacer conmigo. Los testimonios dentro de la congregación tienen su razón. Amén. Entonces, si usted tiene un testimonio y no quiere ir al templo y no quiere congregarse, pues entonces usted no está siendo eficaz en la cosa, en la obra del Señor. Y si usted no va al templo, tampoco puede escuchar a otros testimonios con situaciones quizás similares a las tuyas, y tu fe aumenta. Así que hay muchas razones, estamos dando razones por las que no podemos desertar, o sea, quedarnos en nuestros hogares. Porque así comienza la obra de Satanás, diciéndote que ya tú eres salvo y no tienes que ir al templo. Que tú no matas, que tú no robas, que tú no haces nada, que no te puedes, no te tienes que congregar. Eso es un engaño del diablo. Eso es un engaño total del enemigo. Que te gusta y tú lo adoptas, ese pensamiento. Ah, bueno, pues no es que no sepas que Dios lo dice, es que tú quieres desobedecer. Es que tú quieres a propósito quedarte en tu casa. Aleluya. Entonces no esperes bendición de Dios. Amén. Y quizás una persona pueda mantener la salvación si se queda en su casa por razones que solo, ¿verdad?, Dios sabe, de salud. Hay situaciones que quizás, pero si usted está bien y sabe por sus propios piecitos, o porque alguien lo lleva a ir a una tienda a comprar, a visitar a alguien, a ir a algún lugar que te gusta, pues entonces no hay excusa para no llegar al templo. Porque si es que no quieres y ya te acostumbraste a la idea de que no me tengo que congregar, pues entonces no conoces la palabra del Señor, no conoces la voluntad de Dios y estás siendo desobediente. Queriendo o no queriendo, estamos siendo desobedientes si decidimos quedarnos en nuestros hogares. Así digamos que leemos desde que nos levantamos hasta que nos acostamos, oramos y leemos la palabra, que eso es un engaño. Así que queremos ser útil en la obra del Señor, queremos trabajar para Dios, queremos hacer la voluntad de Dios. Por lo tanto, lo primero que usted entonces tiene que hacer es orar para que Dios rompa esas cadenas que lo quieren atar. Porque empieza con usted y termina con su familia también. Y con otros que están observando tu comportamiento.
0: Amén.
1: Y no podemos ser piedra de tropiezo a nadie. Si alguien ve que tú te quedas en tu casa porque vas a ser salvo desde tu casa, ¿qué van a hacer los demás?
0: No van a comer.
1: O sea, tú estás contagiando de una forma incorrecta a otros, pudiendo contagiar a otros con la voluntad perfecta de Dios. Amén.
0: Gloria a Dios. Así que, pero si somos parte, gloria a Dios, si somos parte de la iglesia, somos asamblea. Si somos parte de la iglesia, somos asamblea. Entonces, la asamblea es reunión. Por lo tanto, la iglesia tiene que reunirse. Mire, el capítulo, la Biblia, desde que usted comienza, antes de llegar al capítulo que quiero tocar, desde que la Biblia comienza, comienza todos reunidos, unánimes. Como 120, dice la Biblia, que habían en el día de Pentecostés. Estaban todos reunidos, unánimes, juntos, en un mismo pensamiento. O sea, no estaban uno por allá, uno por acá, no estaban todos juntos, dice. Y de repente vino un estruendo como de viento grueso, y todos fueron llenos, y la casa fue llena, bueno, el Espíritu Santo se derramó. Y eso es lo que pasa cuando nosotros nos reunimos en la asamblea, en el culto. El Espíritu Santo se derrama, habla, libera. Gloria a Dios. Y cuando usted comienza a ver, hermano, cuando usted comienza a ver el libro de los Hechos, todos lo hicieron juntos. Inclusive cuando comienza el primer mensaje, se comienza el 3,000 personas. Luego, el capítulo, cuando usted busca el capítulo 3, dice que Pedro y Juan van a camino a la oración al templo. Aún ellos se convirtieron y ellos estaban en esta manifestación, ellos iban al templo a orar. porque en el templo también se va a orar. Gloria a Dios. Y dice que mientras iban caminando se encontraron con un ¿qué? Con un paralítico. Y cuando ese paralítico fue sano, ¿a dónde fueron ellos y lo llevaron? ¿Al templo? Gloria a Dios, porque los paralíticos, los cojos, los mudos, los sordos, los que tienen enfermedades y problemas, tienen que estar en el templo, porque nosotros estamos enfermos. Tenemos nuestra alma enferma, inclusive nosotros somos pecadores arrepentidos y todavía la obra de Dios sigue en nosotros, hermano. Todavía Dios está haciendo una obra poderosa. Todavía la obra del Señor está en nosotros, hermano. Gloria sea el nombre de Jesús. Por eso es que yo me tengo que congregar. El tema de hoy, ¿por qué me tengo que congregar? Yo me tengo que congregar, ¿por qué? Porque número uno, la presencia del Señor tiene que fluir en nuestra vida. Número dos, yo me tengo que congregar, ¿por qué? Porque es un mandato divino del libro de los Hebreos, lo dice capítulo 10, versículo 25. ¿Por qué yo me tengo que congregar? Porque ahí envía Jehová vida eterna, según el Salmo 133. ¿Por qué yo me tengo que congregar? Número uno, porque la iglesia se creó en Pentecostés, todos estando juntos y unánime. Y hay mucha gente que me ha llamado de aquí de la radio diciendo que ellos no se congregan, que no hay que congregarse, que se puede ser salvo en su casa. Eso no es true, eso no es verdad. No se lo crea, porque eso es un invento de Satanás. Usted sí puede salvarse, obviamente, pero usted no va a crecer, no va a tener ministerio, los cinco ministerios, pastor, evangelista, misionero, apóstol, misionero, profeta, o sea, todos esos ministerios, dice la Biblia, que son para el beneficio de la iglesia. Los dones son para el beneficio de qué, de la congregación. La palabra iglesia significa asamblea, iglesia, congregación, están juntos, están todos ahí donde Dios envía bendición, liberación, hermano. ¿Cómo usted va, si está atado, a ser libre si usted no se congrega? Porque cuando usted está en una comunión con Dios y los hermanos, Dios comienza a manifestar su presencia y su gloria, y usted es liberado y usted es exhortado, con solado. ¿Cuántos pueden adorar la gloria del Señor, hermano? Así que mire, en el capítulo 13 del libro de los Hechos, gloria a Dios, escúcheme bien, del libro de los Hechos dice: ahora bien, había en la iglesia, estaban congregados, había en la iglesia, están en Antioquía, profetas, maestros, Bernabé, Simón, llamado Negro, Lucio, el Cirineo, Manén, Caractaneo, de Herodes, el Tetrarca, y Saulo. Estos estaban ministrando al Señor, ¿dónde? Estaban juntos y ayunando. Aleluya. Y dijo el Espíritu Santo. Gloria a Dios. Habló: apartadme a Bernabé y a Saulo para la obra la que los he llamado.
1: Gloria a Jesús.
0: Y dice: y habiendo ayunado y orado, les impusieron las manos y lo dejaron marchar. ¿Dónde fue que Pablo y Bernabé fueron separados? En la iglesia, en la reunión. Ahí es que Dios utiliza los dones del Espíritu. Ahí es que Dios utiliza, aleluya, mi alma adora la gloria del Señor. Utiliza los dones del Espíritu. ¿Para qué? Para separar a los maestros. Aquí usted sabe que en el capítulo 13 del libro de los Hechos comienza la obra misionera. Ahí es que comenzó la obra misionera. Cuando tú te congregas, comienza la obra misionera. Cuando tú te congregas en tu iglesia, Dios te señala. Cuando tú te congregas, Dios te ayuda, te hace crecer, te siembra en una iglesia y te convierte como una palmera. Aleluya. Y ayuda a la iglesia y ayuda a los hermanos. Gloria a Dios. Y ayuda a que la obra crezca. ¿Cómo es posible que tú digas que quedándote en tu casa tú puedes ser cristiano? Que quedándote en tu casa tú puedes agradar a Dios. Eso es mentira. Mentira del enemigo, que te ha metido un pensamiento recurrente o una fortaleza que te está haciendo creer. Aleluya. Para que tú no recibas bendición, porque en la iglesia se recibe bendición. Tienes que congregarte, tienes que asistir al culto, tienes que asistir a la asamblea. Dios te quiere bendecir. Y si estás enfermo, la Biblia dice: llamar los ancianos de la iglesia y ungiéndolo con aceite, aleluya, serán santos. Y si alguno pequeñe, se le será perdonado. O sea, en la iglesia es el mover de Dios, en la iglesia es donde Dios habita. Ahora es el tabernáculo de Dios. Cuando nos reunimos, Él se tabernaculiza, Él se hace presente. Gloria a ese nombre de Jesús, comienza a manifestar su espíritu. espíritu, a liberar, a animar, a exhortar, a señalar, a separar para los ministerios. ¿Cuántos pueden adorar al Señor, hermano? Eso pasa cuando tú y yo nos reunimos. Eso pasa cuando tú y yo nos congregamos. Así que no me digan más, gloria a Dios, que tú no te vas a reunir. Que tú ves, una persona me dijo, no, yo veo candelita. Yo me congrego con candelita cuando él hace los live. Eso no es congregarse. Ese es el problema de la gente que piensa que ver un culto por YouTube ya te congregaste. Eso no es lo mismo que ver un culto por las redes. Inclusive los cultos que usted ve mío de la iglesia, eso no es congregarte. Tiene que estar presente, tiene que ir a la congregación. ¿Quiénes hay que congregarse? Bíblicamente hablando, todas las cosas surgieron cuando la iglesia estaba reunida. La Biblia dice que desde el principio la iglesia estaba en comunidad, vendían todas las cosas para que a ninguno les hiciera falta. ¿Cómo usted sabe, si usted no se congrega, que su hermano necesita alimento y usted teniendo alimento en su casa? ¿Cómo usted sabe si un hermano tiene una batalla y un problema y usted tiene dinero y usted puede ayudarlo económicamente? Porque Dios prospera y Dios bendice para que usted le entregue, no solamente a la obra, sino para que usted ayude a otro. ¿Cómo usted va a hacer obra misionera, obra de Dios, si usted no se congrega? ¿Cómo usted va a sentirse fortalecido si usted no se congrega? Porque solo, aleluya, un pajarito solo no hace verano. Las golondrinas y los pájaros vienen en comunidades, los patos que están en los lagos, están en comunidades, las águilas, gloria a Dios, vuelan solo, pero ellos tienen sus nidos y tienen su familia. O sea, cuando venimos a ver, Dios quiere que estemos reunidos en comunidad, ¿para qué? Para exhortarnos, para consolarnos, para ayudarnos, para fortalecernos. Gloria a Dios. La Biblia dice que hay que forzarlos a entrar. No es que yo te voy a empujar, es que yo te voy a convencer, es que yo te voy a hablar, es que yo voy a utilizar la Biblia para que tú puedas entender y tú puedas producir fe, para que Dios pueda producir fe en tu vida, porque hay una fe que viene del don, pero hay una fe que viene del oír la palabra del Señor, y tú tienes que oír la palabra del Señor, porque si tú no te congregas, ¿cómo vas a oír la palabra de Dios? No, que yo la leo, mentira, tú no la lees. Lo más seguro, pones la Biblia y abres en el Salmo 23 la palabra en tu casa y nunca la tocas, porque así es el ser humano, y para justificarse, mira, arranca para la iglesia mañana, gloria a Dios, vamos, un fuerte. Vamos a darle un correazo espiritual para que arranque, gloria a Dios, para la iglesia. ¿Tienes tu congregación? Hace tiempo no vas, vete a congregarte. ¿No tienes? Puedes ir a nuestra congregación al 106 de la New Park, allí en el segundo nivel. Mañana vamos a estar desde la 1 de la tarde y ahí te congregas con nosotros, gloria a Dios. Y si no te gusta, pues te vas para otra, gloria a Dios, pero congrégate, busca la presencia del Señor y no ponga más excusas que yo no me tengo que congregar. Gloria sea el nombre de Cristo. Aleluya.
1: Plantados en la casa de Jehová, plantados en la casa de Jehová floreceremos. Aleluya. Así que llámanos 860-913-7234, 860-913-3094. Tú quieres hacer la voluntad de Dios, queremos entrar al reino de los cielos, hay que congregarse, aleluya. Batalla con ese pensamiento, con ese sentimiento, pero gana en el nombre del Señor. Levántate, sacúdete de ese pensamiento erróneo, aleluya. Sacúdete en el nombre de Jesús y llámanos 860-913-3094, 860-913-7234. Si necesitas que te busquemos para ir a la iglesia, lo buscamos, nos llama. Amén. Aquí en Hartford o cerca de Hartford podemos darle transportación. Pero levántate, sacúdete de ese pensamiento erróneo, porque te hemos traído palabra del Señor. Y hay que obedecer a Dios. La vida espiritual no es cuando yo me sienta cómoda, si estoy de acuerdo, si me gusta, si me agrada. No. Sabemos que hay una guerra espiritual fuerte entre nuestra carne, la concupiscencia, el espíritu, Dios, aleluya, que quiere convencerte, aleluya, y el enemigo que quiere atrasarte, que quiere despegarte de hacer la voluntad de Dios. Así que sacúdete de esos pensamientos y llámanos 860-913-3094, 860-913-7234. Estamos en la Iglesia Cristiana Huerto del Edén, ubicada en la 106 de la New Park, en el segundo nivel, mañana domingo desde la 1 de la tarde, y luego martes a las 7:30 orando, viernes a las 7:30 en diferentes cultos y en estudios bíblicos, y te podemos explicar mejor, sí, aleluya. Sí. Si usted quiere un culto en su hogar, nos llama, amén. Si tiene niños, jóvenes, y quiere que trabajemos con ellos, lo hacemos, nos llama, se comunica con nosotros, aleluya. Todavía hay tiempo, antes de que suene la trompeta, nos vayamos con Cristo, todavía hay tiempo de cambiar tu manera de pensar, aleluya, de ser útil en la obra del Señor, aleluya. Así que hay que afirmar nuestro pensamiento, conectarnos con Dios, no es a nuestra manera, dice Gálata, ya no vivo yo, mas vive Cristo en mí, y no le esté comprando los pensamientos de otra persona. Si otra persona quiere pensar que así se va a salvar, pues cada cual, hermano, dará cuenta a Dios. La salvación es individual, amén. Reacciona, levántate, llámanos o llega, gloria a Jesús, 860-913-7234, 860-913-3094, o visítenos, 106 de la NUPAR en el segundo nivel.
0: La Biblia dice que Pedro estaba preso.
1: Ay, gloria a Dios.
0: Pero me gusta una palabra, dice, ay, sí. Pero la iglesia hacía oración. La iglesia se tiene que reunir para que los que están presos espiritualmente sean libres. Gloria a Dios. Para los que están presos espiritualmente, sean libres. Y usted puede ser parte, aleluya, de que alguien sea libre.
1: Sí.
0: Usted puede ser parte de que alguien con su oración, unirse con otro hermano, sea libre en el nombre de Jesús. Así que es importante en esta tarde que usted entienda que no hay excusa para no congregarse. No me venga que usted se congrega con un pastor de TikTok, con un pastor de YouTube, no, eso es congregarse. Eso lo hago yo veo mensajes por YouTube, y yo veo mensajes de pastores que me gustan y los veo, los estudios bíblicos, pero eso no es congregarse. ¿Por qué me tengo que congregar? Porque ahí envía a Dios bendición y vida eterna. Porque ahí Dios separa a los hombres para el ministerio. Porque ahí Dios hace grandes cosas, sanidades, liberaciones. Utiliza la iglesia para liberar a la gente. Al que está muerto, cansado, llega y recibe las fuerzas del Señor dentro de la congregación. Así que es importante, importante congregarse. Y en esta hermosa tarde del Señor vamos a estar, ¿verdad? Orando ya mismo, pero queremos decirte que si tú no tienes un lugar, de hace tiempo no te congregas, pues mira, simplemente ve a nuestra congregación, llega a nuestra casa, a la casa de nuestra iglesia, y ahí te vamos a dar pan espiritual, ahí te vas a alimentar, ahí vas a crecer, ahí luego Dios te va a llamar para qué es lo que tú fuiste llamado, el propósito de tu vida. Pero si tú no te congregas, nunca vas a saber cuál es el propósito de tu vida, porque el propósito de tu vida no es quedarte en tu casa. Eso no tiene sentido, eso no tiene ni sentido, quedarme en mi casa leyendo la Biblia y ser cristiano, porque nosotros somos luz, y la luz no se puede poner ¿de dónde? Debajo de un almud, dice la Biblia, sobre el candelero, para que alumbre ¿qué? A todos los que están en la casa. Que alumbre a todo, que tu vida alumbre, que la iglesia alumbre, y somos sal de la tierra. ¿Qué hace la sal? La sal preserva. Si tú te quedas en tu casa, ¿a quién tú vas a preservar? ¿Qué tú vas a hacer? Si tú no sabes hacer misionero, si tú no sabes hacer evangelista, si tú no vas a hacer nada, ¿para qué entonces tú sirves? Como sal, para hacerlo ya por los hombres, gloria a Dios.
1: Y tenemos, aleluya, que entender también que no estamos para estar solos en la vida, siempre nos hace falta a alguien para hablar, para hacernos un favor, para siempre hace falta alguien a nuestro lado. Y qué mejor lugar para hacer amistad, porque entonces si yo no voy a la iglesia, qué amistad yo voy a conservar, qué amistad yo voy a mantener, una del mundo que tiene otros pensamientos totalmente errados. No, yo necesito estar en la casa de Dios comunicándome y compartiendo con mis hermanos en la fe, y esos son los que van a ser mis amigos, mis hermanos, los que van a velar en oración por mí y yo por ellos, aleluya. Si yo tengo hijos, nietos, y sé que sus vidas están en peligro en este mundo, ¿cómo yo no los voy a llevar a la iglesia para que hagan amistades nuevas y amistades buenas? Entonces, si yo tengo hijos, nietos, y los quiero ¿dónde? ¿Amistades dónde? ¿Del mundo? No. Es necesario que estemos en la casa de Dios, compartiendo y teniendo amistad, fraternidad, para entonces yo poder alumbrar a otros con otros pensamientos. Pero si me salgo de la comunidad, me quedo solo, sin hermanos, sin amigos cristianos, y se me pegan entonces otras personas que no vienen a nada bueno. Amén. Que vienen en apariencia de amistad, pero te cambian totalmente el pensamiento. Así que vamos a orar en esta hora. 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Amén. Si usted quiere un culto o quiere que lo visitemos, pues nos puede llamar. Así que vamos en esta hora a orar. Padre, te damos gracias. Gracias, Señor, por este tiempo que hemos estado aquí compartiendo la palabra, aclarando tantos pensamientos errados. Dios mío, métete en esas mentes, en esos corazones. Rompe todas esas cadenas, esos pensamientos. Dios mío, Señor. Oh, Jehová, abre el entendimiento, la visión espiritual. Aleluya. Y que podamos aclarar todos esos pensamientos, Señor, y volver a la casa tuya, Señor, donde se recibe la paz, el consuelo, donde hay respuesta para nuestras dudas, nuestras preguntas. Aleluya. En esta hora, Señor, dejamos a todos los que nos han estado escuchando en tus manos, para que el Espíritu Santo siga obrando, siga revelándosele. Gracias, Señor, por todas las cosas.
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Familia, gracias por sintonizar a Radio Avivamiento, donde el fuego no se apaga, papá. Vamos a hablar de algo bien real, la relación emocional que podemos desarrollar con la comida. Una pregunta honesta, cuando estás triste, ansioso o estresado, ¿buscas primero a Dios, a alguien que amas o abres la nevera? Eso le pasa a muchos y me incluyo yo, a mí también, ¿sabes? No judgment here, ¿ok? La investigación ha encontrado patrones de alimentación que pueden parecerse conductas adictivas, especialmente con ciertos alimentos altamente apetecibles. Pero food addiction sigue siendo un concepto de investigación y no debe confundirse automáticamente con un diagnóstico de trastorno alimentario. Así que si estás luchando, no te castigues. Hay una diferencia entre alimentarle el cuerpo y tratar de alimentar un corazón cansado. Y quizás la pregunta no es qué se me antoja, qué debo de comer. No, ¿qué necesita realmente mi alma? Y le voy a ir más allá. A veces cuando nosotros pensamos que tenemos hambre y que el estómago nos está haciendo ruido, casi siempre es nuestro cuerpo diciendo que debemos de beber más agua. Así que no te olvides que también Jesús dijo, venid a mí y yo os haré descansar. Y también tenemos que recordarnos que Él es el agua de vida. Y eso sí que es alimento para el alma.

0: Oye, gracias por estar con nosotros en Radio Avivamiento. Te voy a hacer una preguntita de esas que te dejan pensando. ¿Alguna vez has comido porque tenías hambre o porque necesitabas sentirte mejor? Which one is it? Porque sometimes no es el estómago hablando, es el estrés, es la soledad, es el cansancio. Y mira, a veces es el día larguísimo que te tiene diciendo o me dan chocolate o alguien aquí sale herido. La ciencia estudia precisamente cómo ciertos patrones de alimentación compulsiva pueden relacionarse con los sistemas de recompensa del cerebro. Pero aquí hay algo hermoso. No tienes que pelear tus luchas en secreto. Yo quiero decir eso otra vez. No tienes que pelear tus luchas en secreto. Si sientes que la comida está fuera de control o te causa angustia, buscar ayuda profesional no es falta de fe. Y mientras tanto, recuerda, tu identidad no está en el plato ni en el espejo. Tu identidad está en Cristo. Lo digo otra vez, tu identidad no está en el plato ni en el espejo. Tu identidad está en Cristo. Ahora respira y sigue con nosotros, que Radio Avivamiento está contigo. Seguimos con música.
1: Así como

Bendiciones. Les saluda la pastora Carla Cruz de Casa de Adoración y Alabanza. Agosto es el mes de la salud y seguridad visual infantil. Aunque pensamos en cuidar la vista física de nuestros hijos, también debemos cuidar aquello que sus ojos ven y sus corazones reciben cada día. Vivimos en un mundo lleno de pantallas, teléfonos, tabletas, televisores y redes sociales. Lo que nuestros hijos ven constantemente influye en su manera de pensar, en sus valores y muchas veces en las decisiones que toman. Como padres, Dios nos ha dado la responsabilidad de ser los primeros guardianes de sus corazones. Eso significa saber qué están viendo, conversar con ellos, hacer preguntas y enseñarle a distinguir entre lo que honra a Dios y lo que no. No dejemos que una pantalla disipule a nuestros hijos más que nosotros. Aprovechemos cada oportunidad para hablar con ellos sobre lo que ven y recordarles que la palabra de Dios siempre será nuestra mejor guía. Filipenses 4:8 nos anima a pensar que todo lo que es verdadero, noble, justo, puro, amable y digno de admiración. Ese debe ser el filtro por el cual ayudemos a nuestros hijos a mirar el mundo. No solo cuidemos de sus ojos, cuidemos también de sus corazones. Lo que sembramos en ellos hoy dará fruto mañana. Que el Señor bendiga a su familia, fortalezca a sus hijos y les dé sabiduría para guiarlos cada día más. Dios me los bendiga.

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4: Gracias, Señor, aleluya. Gracias, Señor.

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1: ejemplo, fueron abusadas y su único refugio fue la comida.
2: Sí.
1: Entonces ahora decide no comer. Pero entonces no es solamente que me gusta comer y que es una decisión tengo que bajarle a la comida no, es una decisión de que primero necesitas ayuda psicológica, porque tú vas a cambiar algo externo sin ir a la raíz. Entonces, en este caso, por ejemplo, una persona que fue por algún trauma, que fue pues abusada físicamente, mentalmente.
3: Lo que tú estás diciendo son menos del 5%, es una minoría. Sí, no,
1: claro, en algún punto tú tienes que decidir, okay, sí, yo necesito ayuda en este. Uh-huh. Pero también no todas las personas tienen las herramientas y las personas a su alrededor para que se den cuenta.
3: Uh-huh.
1: Sí. Entonces, en este caso, una persona que está sobrepeso, ella se siente bien porque ese es su refugio, nadie le dice nada. Entonces, ¿qué decisión va a tomar?
4: Bueno, que se sienta bien, yo no creo, porque yo tuve 400 libras y yo fingí estar bien y cómodo por muchos años con esas libras, pero en verdad yo no estaba bien. Uh-huh. O sea, se sufre.
1: ¿Y tú te diste cuenta?
4: Me di cuenta y es difícil.
2: Por eso mismo le iba a preguntar, si le fue fácil, cómo va.
4: No, pero todavía yo tengo casi 300, 280. Toda mi vida he luchado con sobrepeso. He intentado de todo, me he operado. Ahora mismo estoy en un proceso con Carlos, que estoy haciendo ejercicio, haciendo dieta, me estoy puyando también con unas inyecciones ahí que me han dado y que me ayudan, pero y pienso que estoy en un buen lugar. Y algo que me di cuenta, que estoy trabajando realmente la raíz, que no es nada de ni hacer ejercicio ni la comida.
3: Uh-huh.
4: Estoy sanando traumas que son los que me llevan y hacen esa conducta. Por eso, wow, durante tantos años he tratado y siempre, uh-huh, vuelvo, bajo, subo. Pero creo que estoy en un buen lugar ahora, donde no sé si definitivamente llegaré a estar completamente comiendo saludable y, uh-huh, manteniendo mi peso. Pero creo que voy a ganar, voy a adelantar mucho, pero no ha sido fácil. Yo he tratado, sí, pero creo que se puede.
5: Estamos, claro, ahora mismo en una generación de hustle culture. Mm. Como que si tú no tienes 10 side hustles...
2: Oye,
5: si
2: me gusta
5: no
2: ese nombre, dilo de nuevo.
5: El hustle culture.
2: Dame una definición de eso, okay, Paulina.
5: Eso es como que trabajar mucho, como, mm-hmm, que tú no puedes ser débil. O sea, no es diga que okay, tú tienes un 9 a 5 y qué más.
3: No que tú no puedes ser débil, que tú no puedes descansar ni dormir. Yeah.
5: Ajá, o sea, yeah, que tú solamente tienes un ingreso, mm-hmm, horrible, se te acabó tu vida. Un, mm-hmm, ingreso solamente, tú no llegas a ningún lado. ¿Qué? Que tú no puedes hacer la universidad, trabajar, también ser mamá, esposa y tener 5 trabajos y un proyecto y un negocio al lado. No, imposible. Entonces eso como de sobretrabajar, como querer obligatoriamente ser súper, súper, súper mega exitoso, creo que también es algo que en esta generación...
2: Yo he visto muchos jóvenes sufrir, mm-hmm, infarto de corazón por eso mismo, por el estrés.
5: Sí. Mm-hmm.
2: 30 años, 35, yeah, o sea, súper jóvenes. Y yo simplemente digo como okay, esta era tu competencia, ¿con quién ganaste?
5: Y otra cosa es que lo hacen también por obtener algo, okay, compraste la casa de 10 habitaciones, pero solamente estás tú en la casa. O sea, ¿qué lograste con tener 3 piscinas, 6 plantas, 10 habitaciones, uh-huh, un valet, pero solamente estás tú y el gato?
2: Porque estamos en la generación de la apariencia, o sea, si, uh-huh, yo aparento ser feliz, pues la gente lo va a comprar y no, vuelvo y repito, ellos no te pagan los biles, pero por alguna otra razón nosotros queremos hacer sentir como esa gente, como mírenme. Gané. No, sí, sé qué ganaste, pero por ahí vamos. Dino tú, Arioni, ¿qué es algo que tú crees?
6: Yo creo que una de las cosas que está que le hace daño a la sociedad es, uh-huh, la falta de vivir en comunidad. O sea, uh-huh, como que, wow, es una mentalidad... Bueno, yo creo que va mucho alineado con lo del el exceso de trabajo.
2: Uh-huh.
6: Porque va mucho con la identidad de que yo puedo solo.
3: Uh-huh.
6: O sea, como, y estamos llamados a ser comunidad. Y qué sé yo, después de un tiempo tú te das cuenta que tú no vas a poder llegar a ningún lado solo.
3: Uh-huh.
6: O sea, tú necesitas esa comunidad. Yo creo que el individualismo, uh-huh, es como que está muy arraigado en la sociedad. O sea, yo puedo hacer esto solo, yo puedo ser independiente, yo puedo independizarme, todo eso. O sea, como que eso va muy arraigado en la sociedad y yo creo que está haciendo bastante daño, uh-huh, hoy día.
2: Sí. ¿Sabes qué? Me gusta muchísimo ese tema y voy a poner mi punto de vista. No me crucifiquen, gente, espérense. Creo que eso se formó porque la gente ha sufrido mucho, o sea, mucho betrayal, se dice en inglés,
3: uh-huh,
2: había un grupo de personas en donde tú estabas tratando de avanzar y ser exitoso y las otras gente empezaban a desbaratarte por abajo, por envidia, por la competencia. Yo creo que muchas personas cogieron miedo y dijeron, no, yo voy a hacer mi cosa solo. Por ejemplo, se ha popularizado mucho el decir, no cuentes sus planes hasta que se dé. Por la envidia, por la gente que lo destruye antes de que llegue a materializarse. Y entonces, yo creo que por eso la comunidad se ha vuelto un poquito más
3: temeroso. El versículo que dice, el amor de muchos se enfriará. Entonces tú dices que se está cumpliendo.
2: Yo creo que sí. Pero es por eso, porque... Y tiene que ver con el núcleo, que es la familia. O sea, no le estamos enseñando a la gente a ser leal. No le estamos enseñando a la gente a ser agradecida. No le estamos enseñando a los nuestros... Y digo la gente, nuestros hijos, nuestro núcleo, nuestra familia, que nosotros lo estamos ayudando a crecer ahora para eventualmente ser la comunidad del futuro. Estamos criando muchachos que tienen el último iPhone. Y tú aquí trabajando 3 trabajos. Y el carajito que no paga ni la luz de la casa con el último iPhone. Porque, ay, tienen que dar el último iPhone. Le estamos enseñando a los muchachitos que si tienen las mejores notas hay que comprarle un regalo. O sea, sí, qué bien que tienes las mejores notas, pero esa es parte de tu responsabilidad y tu trabajo. Y nos estamos olvidando de valores esenciales como es el ser agradecido, el ser respetuoso, el ser amable con las próximas personas, el apoyar sin sentir esa necesidad de tener envidia, el que si la persona se supera, tú también vas de la mano con esa persona. No significa que tu superación ya no va a existir. Y yo creo que por eso, lo que tú dijiste, que la comunidad, por eso mucha gente tiene miedo y prefiere hacer las cosas sola. Y esa es la realidad, ese es mi punto de vista.
3: Y yo creo que la misma sociedad te impulsa a tú querer hacer todo solo, a no confiar en nadie, a tú ser tu propio superhéroe. Y creo que algo que lo que viene a hacer Cristo en nuestra vida es eso, a conectarnos, a abrirnos los ojos, que no darnos cuenta que no podemos solo. Sí. Literalmente esa palabra de... No recuerdo ahora dónde está. Pero dice, apartado de mí, nada podéis hacer. No diría que es... El versículo, ahora que lo pienso y nunca lo había pensado, no es tan solo apartado de Dios, sino apartado de su cuerpo. Quizá mi interpretación, no sé si estoy mal. Pero creo que... No, sí, es mi interpretación. Porque dice, apartado de mí nada podéis hacer.
6: No, pero yo creo que también...
4: Separado de mí nada podéis hacer.
3: Sí, se ha separado de mí.
6: Cogiendo el mismo ejemplo de Jesús, o sea, él siendo el Hijo de Dios, él podía hacer todo solo. Sí. Pero él buscó 12 personas y vivió en comunidad. Yeah. Y aún así tenía discípulos, gente que pasaba tiempo y todo eso. O sea, como que el mismo Señor lo invita a vivir una vida en comunidad.
3: Tú sabes que yo escuché a alguien diciendo que alguien le dijo a él, yo quiero hacer cosas más grandes que Jesús. Y él le respondió, oh, bueno, tú quieres hacer cosas más grandes que Jesús, disipula a 13 gente. A ver qué tan fácil es.
2: O sea, ay, yo dije, never mind, se lo voy a dejar a Jesús que lo haga.
3: Sí, es porque queremos hacer cosas grandes, pero cuando se trata de disipular, no es fácil.
2: Pero yendo de la mano de lo que dijo Arionis, recuerdo ahora muchas personas que se han creído hasta su propio pastor. O sea, ellos mismos se leen la misma palabra, ellos mismos son su propia congregación. Y son personas que dicen, no, yo estoy bien sin congregarme.
3: Sí.
2: Y tú lo ves que caen, no solamente, yo no voy a decir en pecado solamente.
3: Yo tenía un discípulo en el micrófono, que el pastor mío le preguntó, ¿y quién es tu líder? Que yo no sé, ¿quién es tu líder? Y él le dijo, mi líder es Dios, yo no tengo líder humano.
2: Ah, la cosa. ¿Hay que para qué?
3: Hace mucho de eso. Pero el tipo, tú sabes... yo sé que él no está viendo esto, pero él
2: pero estaba, si lo estás viendo, te amamos.
3: Él estaba luchaba mucho con ese orgullo y eso. Tú sabes, sí. Yeah.
6: Pero la vida en comunidad es, o sea, estamos llamados a hacer vida. Y yo creo que parte de porque vida en comunidad. Parte de es porque también sale cosas de nosotros que no saldría dando nosotros en nuestro propio mundo, o sea, estando solo. Entonces, como que esa cosita que quizá en una amistad, en una conversación, en haciendo vida, no va a salir. O sea, ese mal genio quizá, o la forma de hablar. Entonces, claro. Paulina, hey, ¿qué pasó? Tú como que puedes resaltarme. ¿Qué pasó aquí?
3: Iron sharpens irons. Yeah.
6: Claro. Entonces, como que eso es algo que resalta en la, se resalta en la comunidad. Estando solo, no. Estamos llamados a hacer un islote en una isla.
3: Claro.
6: ¿Cómo es? Un archipiélago en una isla.
5: Yo creo que eso también como un peligro de las redes sociales, de que las redes sociales te pueden conectar con otras personas, pero al mismo tiempo, como dicen, comparison steals joy. Mm. Porque el punto que tú estabas tocando de que han experimentado que lo traicionen, que lo abandonen, que mejor hago todo solo, pero lo digo por experiencia de que, por ejemplo, yo tengo una hermanita y yo conozco a muchas de sus amigas. Y algo de que ellas me estaban comentando los otros días, que estaban viendo una youtuber, que ella tiene 16 años y ella vive sola. Su mamá le paga una casa, un carro, y ella vive sola.
6: 16
5: Entonces,
6: años.
5: Ahora todita también quieren vivir sola y tienen 15 y no saben cocinar ninguna.
1: Una mamá no dominicana.
6: Yo tengo una hermanita de 15, nada más de pensar vivir sola.
1: La agarra toda chancletazo y miren para atrás, devuélvanse.
5: Sí, entonces también las redes sociales la hace compararse, como que no, yo quiero esto, yo quiero aquello, o si ella lo puede hacer, yo también lo puedo hacer, o si ella hizo esto, yo también tengo que hacer esto, si ella compró eso, yo también lo quiero comprar. Entonces también es algo que yo estaba hablando con mi líder, que es FOMO, el Fear of Missing Out. Uh-huh. Entonces como que tú ves todas estas cosas en las redes sociales y tú no te aguantas con también hacerlo, comprarlo, uh-huh, tenerlo, grabarlo. Entonces yo creo que eso también es un peligro, de que las redes sociales aparecen muy buenas y son muy útiles. Es un recurso que si lo usas bien, tiene muchas cosas que puedes hacer, pero a la vez te puedes separar de comunidad.
3: Claro.
5: Porque es muy fácil hablar por DM, claro, y en persona como que... Bye.
6: ¿Y qué pasa mucho?
3: La conexión de las redes sociales es una conexión artificial. Si tú no eres intencional en conectar genuinamente con la persona, o sea, muchos de estos niños, de los jovencitos que están subiendo ahora, no saben expresarse, no saben hablar, porque están más acostumbrados a hablar por texto. ¿Se entiende?
5: Que te muestran, es una vida editada. Entonces, cuando llega en persona, como, ah, tú haces esto. No, eso fue en CapCut.
3: Ajá. Entonces, cuando es un real, cuando una experiencia real, de vida real, no saben poner dos oraciones juntas y expresarse. Uh-huh. Parte de eso es... las redes sociales, el daño que nos han hecho las redes sociales.
6: Entonces, podemos decir que las redes sociales también están dañando a la sociedad. Son cosas que le hacen daño.
1: Yo creo que nosotros los padres nos hemos como relajado bastante, o quizás estamos detrás del tesoro de Pillocha, porque ahora hemos permitido que las redes sociales o la sociedad en común sean lo que estén criando a nuestros hijos. Uh-huh. Y por eso muchos niños ahora aprenden más de lo que han visto allá afuera, porque nosotros los papás estamos menos presentes.
3: Uh-huh.
1: Y vuelvo y repito, eso va para atrás al núcleo, que es la familia. Claro. O sea, si no hay una mamá ahí, cuando un niño dice a un adulto, mira tú, en vez de decirle, mira usted.
3: Ya. Yeah.
1: ¿Quién lo va a corregir?
3: Sí.
1: Eso también tiene que ver parte de la cultura.
3: De la cultura, sí, de es más hispano eso.
1: Exactamente,
3: yeah.
1: Porque por ejemplo, yo a mis padres, yo le hablo de tú.
3: Ya. Yeah.
1: O por ejemplo, entonces, a lo mejor una persona que ve desde afuera es como que, wow, mira ese niño, qué mal criado. Le habló a
5: ti.
1: Le dijo tú a su mamá o a su papá.
3: Sí.
1: Pero realmente, si a lo mejor uno se pone como más atrás, dice, oh, entiendo, porque a lo mejor viene de otra cultura o su mamá habla así. Entonces, como que yo siento que hay algunas cosas que tienen que ver con la sociedad en la que vivimos o en la cultura, porque también lo que estaban hablando de mucho trabajo es algo que pasa mucho aquí. Pero si nos vamos a otro país, a lo mejor no pasa tanto.
3: Es algo cultural, pero el punto de Elisa es más, tú sabes, expresarse, el saber manejarse ante una persona mayor, sea como sea, porque en inglés no se dice tú, no se dice usted, se dice you, everything is you. Entonces, tú sabes, pero sí hay cierta manera en que tú te expresas en inglés, que tú expresas respeto por la otra persona.
6: Y muchas veces, le pedimos... que tenga mayoría de edad a un niño para conducir, pero para usar una red social, o sea, ya con 13 años tú puedes abrir una red social, y eso todo las hormonas todo, o sea, influye bastante en un niño de 13 años, de 14, entonces...
3: La misma hormona que se suelta cuando tú consumes cocaína, cuando consumes azúcar, es la misma hormona que hay en Instagram, en TikTok.
6: Cuando tú ves ese rojito ahí que le dieron like o algo.
5: Dios mío, que hablando de eso me vino a la mente que qué tan peligroso es que nosotros no hemos acostumbrado a como que todo es un short attention span.
3: Uh-huh.
5: O sea, que si el video es mal, algo de un 2 minutos, sí. Wow, 10 minutos. Next.
3: Sí, mi.
5: O sea, que uno no puede enfocarse con eso. Por mucho tiempo.
4: Yo estoy rompiendo con eso. Ya yo no me llevo de eso. Yo hago un minuto los videos de lo que yo quiero expresar.
3: Sí. Uh-huh.
5: Sí, porque hoy en día es bien difícil, como que tú quédate como a leer un artículo entero.
6: Uh-huh. El que quiera que lo vea y el que no,
2: el líder ya. Y por eso tuve muchos niños con deficiencia, por ejemplo, con la lectura, con deficiencia de atención, porque si la vida no parece como los shorts de YouTube o Instagram o Facebook, entonces la gente va a decir, no, no me interesa, no quiero eso.
3: Scrolling. Doom scrolling se llama, una adicción.
2: He visto últimamente que hay niños que hasta se han puesto rebelde hasta un punto que le han faltado físicamente respeto a sus padres porque le quieren quitar el móvil o algo y no, entonces como
5: sí, un tantrum increíble. Ay, Dios mío, ojalá que nunca me toque algo así a mí, porque mira, oh my God.
2: No te voy a regalar una chancleta samurái, eso lo arregla todo.
6: Nada que no pueda resolver.
1: Hay padres que la única forma de tranquilizar a su hijo es ponerle un teléfono o una tableta. Entonces, ahí te das cuenta lo que decía Lisa de, o Carlos, creo que era, del poder hablar, de poder expresar su sentimiento. Okay, en vez de yo hablar con mi hijo de lo que le está pasando, le pongo una tableta o le pongo un teléfono y se tranquiliza. Entonces, exactamente, entonces tú no estás ayudando a tu hijo o a tu sobrino o a el niño que tengas a ayudar a gestionar las emociones desde pequeños.
2: Porque mientras los niños van creciendo, especialmente en América, el sistema no le ayuda a los papás. Porque en donde deberíamos ser un sistema donde la escuela, los papás y los doctores trabajemos en conjunto para el bienestar de esa persona, en realidad estamos divididos. Y dice la palabra que una casa dividida nunca va a poder sobrevivir. Y
3: el plan en sí, perdón que te interrumpa, el plan en sí es destruir el diseño original de la familia. Si tú te fijas, muchos de los problemas, como tú dijiste, de ADHD, déficit de atención, todo esto, muchos de estos síndromes son causados por la alimentación. O sea, si tú te pones a ver los ingredientes que hay en Skittles, Yellow number 5, Blue number 1, Red 40.
1: Yo me comí un Skittles ahorita, ¿no?
3: Arrepiéntete.
1: Me arrepiento por el azúcar que tenía.
3: Y sube al monte y échate ceniza. como hacían en la antigüedad. Muchos de tus ingredientes, por ejemplo, Yellow number 5, está asociado con hiperactividad. Y tú ves a esos niños que son hyperactive. No es que tienen mal comportamiento y que son malos. Es que literalmente lo que están comiendo le está alterando sus hormonas. Sí. Y en la escuela, cuando tú vas a la escuela de estos niños, le están dando Yellow number 5 de almuerzo. Sí. So, tú sabes, es una locura. Entonces, aparte de eso, llega a su casa y ya el doctor le prescribió un medicamento para regular lo que el Yellow number 5 y el Red 40 le hicieron. Entonces... Man, ahora yo no he dicho mi punto, ya ustedes dijeron todos sus puntos, yo no. Mi punto es, dale. Creo que me van a caer arriba.
6: Vamos a ver.
3: Vamos arriba.
1: Préstame la guitarra. Porque
3: vamos arriba. Mi punto es, algo que hemos normalizado, ¿verdad? Algo que yo pienso que hemos normalizado y creo que lo he hablado antes, es que dentro de la comunidad de fe, dentro de la sociedad en general, pero dentro de la comunidad de fe, hay mucha ignorancia en lo que es el tema de salud, el tema de bienestar del cuerpo. Y creo que se ha normalizado mucho el hecho de que las personas tengan obesidad específicamente. Nosotros como hijos de Dios no estamos llamados a estar en esa condición. Y es un... O sea, la obesidad en específico, perdón al que se ofenda, no tengo intención de ofender, pero tengo que decirlo, la obesidad no es, en primer lugar, un ataque del diablo, no son los demonios, no son...
1: No es que Don Satan no tiene tiempo para llevarte el pan a la boca.
3: No es...
5: Grasa poseída. Cualquier
3: de esa excusa, que no, que mi mamá, que si yo qué. No, la obesidad viene... Por simplemente lo que tú entras a tu boca. Si tú no controlas lo que entras a tu boca, si tú no controlas la actividad física que haces, hey, tú vas a estar en obesidad, tú vas a desarrollar resistencia a la insulina, tú vas a desarrollar diabetes. Y yo creo que hemos normalizado eso mucho y Vamos a después hacer un tema de esto, porque a mí me gusta mucho, usted sabe que a mí me gusta mucho esto.
6: ¿Y qué tú le dirías a la persona que biológicamente espérate. Nacieron así, como con...
3: Espérate, voy para allá.
5: Sí, porque hay enfermedades sí, personas.
3: Son muy pocas, el 1%. El 1%. Voy para allá. Se ha normalizado, y estuve hablando con alguien el otro día, el hecho de que alguien en la comunidad de fe... diga, cancelo eso, tengo cáncer, oh, vamos a orar para que Dios te sane del cáncer. Ok, yo creo en lo sobrenatural, yo he visto lo sobrenatural, por la gloria de Dios, he utilizado mi vida para sanar personas, pero ese cáncer no te lo dio el diablo, ese cáncer vino por lo que tú entraste a tu boca y las moléculas de cáncer crecieron y llegaron a un punto de hacer metástasis y estás en la posición donde estás. Entonces, se ha normalizado el hecho de que, ok, Dios va a hacer su obra, pero ¿y dónde está la parte que yo tengo que hacer? Y creo que hay mucha ignorancia en el cuerpo de Dios en este tema. O sea, y es algo que me mueve a mí personalmente. Yo he tenido conversaciones con muchas personas. Man... No sé, ¿qué ustedes piensan?
6: No.
3: Oh, sí, tu pregunta.
6: Sí, pero tú dijiste que te íbamos a caer arriba. Yo creo que es algo que todos estamos de acuerdo. Como que...
1: Yo quiero caerte arriba.
3: Dale.
1: No, pero...
3: Dale.
1: Yo quiero caerte arriba porque estoy en acuerdo y en desacuerdo con lo que tú dices. Estoy uh-huh. de acuerdo porque entiendo que las personas, okay, cuando pequeños quizás no puedan tener muchas opciones porque uh-huh. es lo que los papás le den. Pero cuando grandes, claro, ellos tienen... la autoridad y el poder de elegir claro. lo que van a hacer y hacer un cambio si lo tienen que hacer. Eso por esa parte, claro que estoy de acuerdo. Uh-huh. También estoy de acuerdo en que nosotros super espiritualizamos casi todo lo que tiene que ver con todas las áreas como seres humanos dentro uh-huh. de la iglesia, cuando sabemos que la acción sin fe está muerta. Uh-huh. Entonces nosotros, claro, vamos a creer, vamos a orar, las sí. oraciones rompen cadenas, pero el Señor también requiere que nosotros tomemos un paso más uh-huh. y hagamos cosas que están dentro de nuestro control y él hará lo que está fuera de nuestro control. Claro. Pero también creo que este tema va muy ligado a la salud mental, porque hay personas... que quizás están reflejando en el cuerpo, y hablamos de uno que es como la obesidad, pero hay uh-huh. muchísimas enfermedades que también son parte de la salud, uh-huh. Que yo digo que van atados a que tú mentalmente uh-huh. tienes esa cadena, que uh-huh. tú misma te la has puesto y tú no la quieres dejar porque el lion ve.
3: ¿A qué tú le llamas, y quiero entender, o genuinamente, claro. a qué tú le llamas salud mental? ¿A traumas? A
1: Un poquito de todo. Okay. Un poquito de todo, desde... ¿Cómo me veré flaco? ¿Cómo me veré gordita? Porque hay ambos espectros, ¿verdad? Mm-hmm. También el flaco sufre por ganar peso sí,
3: claro,
1: a veces.
3: Claro.
1: O vamos a decir, por ejemplo, lo desconocido. O sea, el ser humano tiene un temor a lo desconocido. Es mm-hmm. increíble. Entonces, el temor al cambio. La mm-hmm. gente se frisa cuando le hablan de cambio. Y creo que por eso muchas personas no quieren dar ese paso, no quieren cambiar. También en la cultura donde nacemos, por ejemplo, nosotros los dominicanos nos encanta un arroz de mañana, tarde
3: claro,
1: y noche.
3: Claro.
1: Que yuca, que tiene mucho almidón, que tomar un jugo súper azucarado.
3: Yeah, yeah.
1: O sea, es difícil romper esa cultura, pero me encanta y creo que el Señor ha puesto esto ardiendo en tu corazón porque uh-huh. el Señor quiere que tú tengas un ministerio de salud 100%. Porque sí, la mayoría de enfermedades de hoy en día son efecto de lo que comemos y del entorno en que estamos.
3: Sí, estoy de acuerdo con eso de la cultura que tú dices. Cuando se trata de salud mental, creo que es más... creo que es... O sea, no sé si entiendo el problema con lo de salud mental, porque creo que es más un asunto de decidir uno mismo. ¿Te entiendes? O sea, porque no me diga a mí que una persona en esta condición no tiene la potestad de decir, no voy a
4: meter esto en mi boca. Dile lo que tú me dijiste esta mañana sobre si tú ves una muchacha, cuando yo te dije del arroz, que eso era lo que había.
3: Oh, bueno, el líder esta mañana me estaba diciendo, estábamos en el gimnasio, y él me dice, líder, ayer me comí, se bebió un milkshake, está bien, se lo pasé porque era blueberry. Pero después me dice que se comió una banana y otra fruta. Esa otra conversación. No se puede comer fruta, Carlos, ahí tú no puedes comer nada. Podemos tener esa conversación aparte, pero para él no es factible la fruta. Yo le dije, líder, usted no puede estar comiendo fruta así. Su respuesta fue, líder, es que no había maná. Y yo, ok, si yo voy a un lugar y está lleno de amigos que quizá no conocen a Dios y cada quien tiene su pareja, y yo llego y estoy soltero y no tengo a nadie, y hay un grupo de chicas que se ven bien, y una de ellas me está cayendo atrás y quiere que yo le meta mano, ¿le doy, líder? Él me dijo, no. ¿Y por qué ahí sí? Y con la comida no, si tú sabes que no te conviene, yo le dije. Entonces, porque usualmente eso es lo que pasa, comemos porque eso es lo que hay, comemos porque eso fue lo que se nos ofreció, pero no tenemos esa capacidad que nosotros tenemos que desarrollar de decir, no, yo no me voy a comer eso, yo no me voy a comer ese helado, yo no me voy a beber ese refresco. Y yo creo que en sí, para conectar con tu punto y lo que tú dijiste con la salud mental, para que para no hablar tanto, porque siento que estoy hablando mucho y te de hablar también. con la salud mental, el hecho de que desde que somos niños nos están bombardeando con comida, con contenido que está y que está diseñado para hacernos adictos a eso. Porque eso del Yellow Number 5, Red Number 40, todo ese contenido que tienen esos alimentos están diseñados para que tú te comes uno y tienes que comerte la funda entera. No te puedes comer un solo y di que ya. No, tienes que comértelo todo. Entonces, desde niño venimos creciendo en esta cultura de esta manera, con todo diseñado para hacernos adictos, para hacernos menos capaces de ejercer nuestro dominio propio. Y yo creo que eso se conecta mucho con lo que tú dices de la salud mental, porque ya crecimos con esa mentalidad, pero nos toca a nosotros decidir cambiar. Y ahí es donde yo quiero enfatizar, si tú estás escuchando esto, no quiero que te sientas ofendido, no es mi intención para nada. Si no me conoces, mi nombre es Carlos Ramírez, me puedo buscar en Instagram, Carlos Wow.
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4: ¿Qué es lo que es la hipoglicemia reactiva? Vamos a empezar, voy a la pizarra un momentito. Vamos a explicar primero qué es la hipoglicemia. Bueno, la palabra hipo, que es del griego, hipo, quiere decir hacia abajo. Cuando nosotros decimos, por ejemplo, hipotiroidismo, quiere decir que la tiroides está muy vaga, está muy baja la producción de hormona tiroidal, ¿no? Así que hipo quiere decir hacia abajo. Y glucemia, la gente también le dice glicemia, pero en realidad la forma correcta de decirlo es glucemia, que viene de glucosa. Esto de glucemia viene de glucosa, que es el azúcar principal, que es el combustible del cuerpo. O sea que la glucosa es para el cuerpo como si fuera el combustible para su carro, ¿no? O sea que la gasolina es para el motor de su carro y la glucosa es lo que le da energía y combustible a todas las células de su cuerpo, incluyendo el cerebro. Así que cuando estamos hablando de hipoglucemia, estamos hablando de que el azúcar, la glucosa, está demasiado baja. Si ponemos una gráfica, y ponemos en esta gráfica distintos niveles de glucosa, ¿verdad? Pues por aquí abajo podría estar 40, 60, 80, 100, 120, 140 miligramos por decilitro de glucosa. Esto es como se mide el azúcar en la sangre para efecto de un diabético o para cualquiera de nosotros, ¿no? La diabetes se considera, es una condición donde siempre la persona anda, tiende a estar por arriba de 130. Eso es lo que es diabetes. Ahora, todos nosotros necesitamos, para poder funcionar bien, estar en un rango entre 80 y 100. Este es el rango normal, de 80 a 100. O sea, mientras usted está entre 80 y 100, la glucosa anda bien, porque no hay ni mucha ni poca y todo funciona bien en el cuerpo. Los problemas empiezan cuando usted empieza a ir muy por arriba de 100 o muy por debajo de 80. Por debajo de 80 usted se acerca a 60 y cuando llega a 60 llegó a la hipoglicemia. Cuando llega la hipoglucemia, significa que hay demasiado poco combustible para las células. Haber poco combustible para las células, su mente se confunde. Cuando usted le da hipoglucemia, pues usted le da mareo, suda frío, se le va la mente, se desorienta, puede quedar inconsciente, se puede caer, porque ya no hay suficiente combustible para manejar todo lo que tiene que manejar el cuerpo para que usted esté manejando la vida como la tiene que manejar. O sea que tan malo es que suba demasiado el azúcar como le pasa a un diabético, como que baje demasiado el azúcar como le pasa al que llaman hipoglucémico. Ok, ahora, la hipoglucemia, pues es una condición que los muchos médicos la llaman hipoglucemia reactiva. En verdad, hasta donde yo he visto, la medicina no tiene una verdadera explicación de la causa de esto. Yo vi ya una explicación de esto en un investigador americano de Filadelfia, que es lo mejor que he visto como explicación. Él lo que explica es que la hipoglucemia reactiva, y esto me hace total sentido con lo que he observado en miles y miles de personas en el sistema Natural Slim, la hipoglucemia reactiva no es otra cosa que una intolerancia a los carbohidratos. En otras palabras, hipoglucemia reactiva no es otra cosa que un cuerpo que ya no tolera los carbohidratos refinados. Estamos hablando de un cuerpo que no tolera el pan, la harina, el arroz, nada de lo que sea carbohidratos refinados. Es un cuerpo que uno pudiera darle vegetales, ensaladas y demás, pero cuando uno empieza a darle a ese tipo de cuerpo que ya está reactivo a los carbohidratos refinados, el cuerpo reacciona con una reacción violenta. Cuando una persona come de forma regular, una persona que no tiene hipoglucemia reactiva, come, digamos que el azúcar anda por 80, ¿eh? Come y ese azúcar, la glucosa de la sangre es esto, sube 100, 120, algo así, y vuelve y baja, como una campana. ¿Qué pasa? Esto es hora 1, hora 2, hora 3. O sea, que cuando usted come, el azúcar, la glucosa en la sangre sube como hasta 120 y luego baja y se pone normal otra vez. Eso es una persona normal, pero una persona que tiene hipoglucemia reactiva no es así. Lo que pasa es lo siguiente, que la persona come, y si come carbohidratos, sobre todo carbohidratos refinados, pan, harina y demás, el azúcar hace esto. Sube, pero entonces empieza a subir demasiado rápido hacia arriba. Y el páncreas, que es un órgano que está aquí, reacciona a la subida de forma violenta. Por eso se llama reactiva. Y envía un flujo grande de insulina, pero muy grande. De hecho, lo envía tan y tan grande que esto sube por acá a lo mejor hasta 150, 160, a veces 180, y muy rápido. O sea, que no tiene esa curva gradual, sino que sube tan rápido que entonces cuando viene todo ese montón de insulina hace esto. Esta caída que está aquí, cuando llega aquí a este punto, ¿ves? Que es el punto de 60, ahora es una hipoglucemia. Quiere decir que ahora esa persona comió, subió el azúcar demasiado rápido, bajó demasiado rápido, no tiene una curva gradual y se llama hipoglucemia reactiva, porque ahora esa persona va a tener un mareo, una desorientación, está sudando frío y la medicina no tiene una explicación para ello. Le puedo decir que los miles de casos de personas que yo he visto que vienen con hipoglucemia reactiva, siempre les digo lo mismo. Si usted, el médico le detecta a usted una hipoglucemia reactiva, lo único que usted tiene que hacer es reducir los carbohidratos refinados. Tan pronto usted reduzca los carbohidratos refinados, el pan, la harina, el arroz, la papa, el dulce, automáticamente su hipoglucemia reactiva desaparece. Porque lo que su cuerpo está reaccionando con el exceso de insulina es a los carbohidratos. Por lo tanto, usted corta los carbohidratos. Si usted hace una dieta 3x1, que es una dieta donde usted el plato lo está dividiendo en 4 pedazos, donde usted dice 3 alimentos tipo A, como se explica en el libro El Poder del Metabolismo, y un alimento tipo E. El A son los que adelgazan, que son los que están aquí explicados en el libro El Poder del Metabolismo, como los alimentos que producen poca insulina o que provocan una producción de poca insulina. Y una cuarta parte solamente de alimentos tipo E. Si usted hace la dieta 3x1, usted acaba con la hipoglucemia reactiva. Nunca he visto un caso de una persona que tenga hipoglucemia que haga la dieta 3x1 que no elimine totalmente la hipoglucemia reactiva. La diabetes no se puede curar, se puede controlar, pero la hipoglucemia reactiva se puede eliminar totalmente haciendo una dieta 3x1. Y esto se los comento porque la verdad siempre triunfa.

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0: todos los días hay la palabra del día.
1: Y cae como la lluvia, destila como el rocío.
0: Ante todo, tened entre vosotros ferviente amor, porque el amor cubrirá multitud de pecados. La Biblia, 1 Pedro 4:8. ¿Qué gran llamado nos hace Dios hoy por medio de esta palabra? Ante todo, tened entre vosotros ferviente amor. Dios nos invita a tener amor, pero un amor extendido, un amor verdadero, un amor que nos ayude a esforzarnos para que, a pesar del pecado o del mal que nos puedan hacer o tengamos que enfrentar, podamos perdonar y cubrir ese pecado para, con el bien y la hermandad, avanzar. Decide por el amor, un amor verdadero que cubra multitud de pecados.

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0: cuando estamos adorando al Señor y nuestra vida está centrada en Jesucristo y en Dios, cuando Él rebosa en nuestra vida mediante nuestra conversación, nuestra conducta, nuestro amor y devoción a Él, no podemos ocultarlo. No se puede cubrir la expresión del rostro de un hijo de Dios que ha aprendido a adorar al Señor.
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0: Continuamos con nuestra serie sobre la iglesia y el título de este mensaje es La adoración en la iglesia. El pasaje que examinaremos hoy nos dice qué ocurría mientras adoraban juntos. Partían el pan juntos, vendían lo que poseían y tenían todo en común. Vayamos por favor a Hechos capítulo 2, versículos 46 y 47. Dice así: Y perseverando unánimes cada día en el templo y partiendo el pan en las casas, comían juntos con alegría y sencillez de corazón, alabando a Dios y teniendo favor con todo el pueblo. Y el Señor añadía cada día a la iglesia los que habían de ser salvos. Pues bien, la primera función de la iglesia es la adoración. Es una prioridad, antes que el evangelismo y antes que las misiones. La adoración es la primera función. Dios quiere que su pueblo adore todo junto. Dice en el libro de Hebreos, no dejando de congregarnos. Cuando nos congregamos, debemos alentarnos unos a otros. Amable oyente, en el mensaje de hoy, quisiera que veamos tres facetas de la adoración en el cuerpo de Jesucristo, la iglesia. En primer lugar, la actividad de la adoración en la iglesia. Y creo que conforme a las Escrituras, hay dos actividades incluidas en la verdadera adoración. O sea, la verdadera adoración incluirá dos actividades de nuestra parte. La primera actividad es que habrá alabanza a Dios con nuestros labios. Si le estamos adorando a Él de verdad, le alabaremos con nuestros labios. En el Antiguo Testamento, en el libro de Salmos, se dice, díganlo los redimidos del Señor. Adoremos y postrémonos. Un salmo tras otro habla de alabar a Dios. Por lo tanto, cuando le adoramos con nuestros labios, le alabamos con cantos, le alabamos en oración, le adoramos. Y hay muchas, muchas maneras de expresar adoración y alabanza. Ahora bien, en el cuerpo de Jesucristo debemos hacer espacio y permitir que las personas adoren al Señor de la forma en que Dios las guíe. Y si Dios las está guiando, no serán pomposas, no serán egoístas ni serán tema de orgullo. No se expresarán a sí mismos, sino que habrá una expresión de su espíritu, de su amor y de su devoción a Jesucristo, sea cual sea la forma que adopte. Su adoración nunca causará confusión en la congregación, ni quebrantará los principios de la Biblia si es conforme a las Escrituras. Pero no podemos forzar a otras personas a encajar en nuestro molde. Fíjese que la mayoría de nosotros salimos de una cultura y de un origen y contexto en los que, cuando asistimos a la iglesia, nos sentamos, permanecemos callados, sin duda no sonreímos, no levantamos nuestra voz, ni nos atrevemos a aplaudir. De hecho, no haríamos nada que hiciera sentir incómodo a alguien. Sin embargo, en realidad debiera haber libertad en nuestra adoración. Y eso exactamente es verdad en la iglesia del Nuevo Testamento. Ellos no solo adoraban en el templo, sino que, según la Biblia, también iban de casa en casa. Organizaban grandes y agradables comidas y se reunían emocionados. Comían, alababan, cantaban, estudiaban la palabra de Dios. Pasaban un tiempo emocionante y asombroso adorando al Señor Dios. Por lo tanto, la primera actividad es la alabanza con nuestros labios. La segunda actividad es el servicio en nuestra vida. Hablar de palabra y llamar a eso adoración está muy lejos de la palabra de Dios. Seguramente todos conocemos el Salmo 100 que dice, «Entren por sus puertas con cantos, sirvan al Señor». Y el Salmo 66 nos dice que aclamemos a Dios con alegría. Servir a Dios y alabarle son dos aspectos de la adoración. Nuestra vida ha de ser una expresión de servicio y de adoración. Vayamos por favor a Efesios capítulo 1, versículos 11 y 12. Dice así, En él, asimismo, tuvimos herencia, habiendo sido predestinados conforme al propósito del que hace todas las cosas según el designio de su voluntad. O sea, él predestinó algo extraordinario para nosotros, a fin de que seamos para alabanza de su gloria, nosotros los que primeramente esperábamos en Cristo. Dice que Él nos predestinó para vivir para la alabanza de su gloria. Nuestra vida debería ser una expresión de adoración y alabanza a quien es el Dios Todopoderoso. Lo segundo que quisiera que observáramos aquí en las actividades es que hay dos motivaciones que intervienen cuando el cuerpo de Jesucristo le adora. ¿Cuál es la primera motivación? Pues bien, alguien diría, seguro que la primera motivación es amar a Dios. Pero esa no es la primera motivación. Amable oyente, quisiera que entendiera esto muy, muy bien. Escúcheme. El fundamento de toda motivación para adorar al Dios Todopoderoso es conocerlo. Una de las principales razones por las que tantas personas se reúnen semana tras semana, se sientan y escuchan un mensaje, entonan un par de cantos, oran, ofrendan y vuelven a su casa, pero nunca sienten ni experimentan una adoración genuina, es que hay muy pocas personas que conocen a Dios de verdad. Hay muchas personas que han estado en la iglesia durante 20, 30, 40 o 50 años y conocen toda clase de datos sobre Dios. Sin embargo, podemos conocer datos sobre Dios sin conocerlo a Él. Pero conocerle es hacerlo a través de una experiencia personal con Jesucristo, en la que descubrimos los caminos de Dios, descubrimos los principios de Dios, descubrimos su manera de actuar en el corazón humano, descubrimos el amor de Dios, descubrimos el perdón de Dios, descubrimos la majestad y grandeza de Dios y su omnipotencia, omnisciencia, omnipresencia y gloria. Descubrimos el amor de Dios, la misericordia de Dios, la justicia de Dios, la santidad de Dios y la rectitud de Dios. Amable oyente, conocemos los atributos de Dios solo cuando empezamos a entender un poco quién es Él realmente. Solamente entonces adoraremos a Dios. Y recuerde lo siguiente, toda adoración que no está dirigida a Jehová, Yahvé, Elohim, Adonai, no es adoración. Es tan solo pura superstición humana. Hay un solo Dios, y la única forma de adorarlo es hacerlo como dice la Biblia, en espíritu y en verdad. En espíritu, no en la carne. En verdad, no en error. Entonces, el fundamento de toda la adoración verdadera es conocer la verdad sobre Dios. Ahora bien, piense en lo siguiente. Cuando usted sabe quién es Dios por experiencia personal, sabe que no es alguien que esté allá arriba ni en cualquier otro lugar. No es alguien a quien usted puede llamar en caso de emergencia. Es alguien que hace surgir algo de usted, porque cuando usted descubre quién es Él, empieza a ocurrir algo. Amable oyente, hay personas que asisten a la iglesia semana tras semana y no conocen a Dios. No comprenden por qué queremos cantar, orar y otras cosas, y no estar en casa a las 12 en punto. Miran su reloj y cuando llegan las 12, piensan que es momento de irse a casa. Escúcheme. Cuando una persona comprende quién es Dios y le alaba con sus labios y le sirve, entonces no está pendiente de qué hora es. Solo le importa quién es Dios. El enfoque de la atención es Dios y no la hora. Somos quienes hemos salido de la cultura y hemos contribuido a la idea de que adoramos a Dios los domingos de 11 a 12 de la mañana y eso es todo. Sin embargo, la verdadera adoración es cualquier cosa y todo lo que hacemos para la gloria del Dios Todopoderoso en el nombre de Jesucristo, en consonancia con sus principios y en línea con su palabra. Todo eso es adoración a Dios, porque es alabanza de nuestros labios y servicio en nuestra vida. Puede hacerse en el edificio de la iglesia o en la casa lavando platos sucios. Es la actitud del corazón humano, porque la adoración es una expresión. Es una expresión de dignidad que atribuimos a algo. Yo valoro algo y lo alabo. Es digno por el valor que tiene para mí. El Dios Todopoderoso es digno de mi alabanza y de mi adoración. Él nos ha salvado, nos sostiene, nos guarda y nos llevará al cielo. Cuando llegamos al núcleo de los hechos sobre si conocemos a Dios, le amamos y le adoramos, le digo que muchas de las cosas de las que hablamos ni siquiera estarían en nuestro vocabulario si conociéramos a Dios verdaderamente y supiéramos adorarle. Otra motivación es el amor. Cuanto más conozca acerca de Dios, más le amaré. Cuanto más le ame, más le adoraré. Cuanto más le adore, más querré entregar de mí mismo a quienes me rodean para comunicar la vida de Jesucristo. Fíjese que la idea misma de que haya personas en todo el mundo, en iglesias, escuchando mensajes y regresando después a sus casas sin pensar en nada más acerca de Dios hasta la semana siguiente, no es adoración. Cuando nos reunimos para adorar y alabar a Dios, para darle gracias y para manifestar que Dios está en nuestra vida, nadie querrá marcharse a su casa preocupado por si se habrá quemado la comida que preparaba. Eso no es adoración a Dios. Cuando estamos adorando a Dios, lo único que tiene nuestra atención es preguntarnos, ¿qué me está diciendo Dios? ¿Quién es este Dios? ¿Qué más puedo descubrir acerca de Él? Queremos alabarle, darle gracias, gritar aleluya, amén, gloria a Dios. O puede que queramos estar en silencio absoluto y sin movernos por estar en la presencia del Dios Todopoderoso. Nos expresamos de diferentes maneras, pero cuando alguien conoce a Dios y le ama, no estará preocupado por nada más en ese momento. Lo que debemos preguntarnos es, ¿conocemos a Dios? Si usted no le conoce, no querrá adorarle. Y si no le conoce, no podrá amarle. No podemos amar a alguien que no conocemos. Puede que nos caiga bien, pero podemos no amarle. Otro punto que quisiera que observáramos acerca de la actitud correcta es el de la adoración en la iglesia. Veamos otra vez la actitud que tenían las personas en el versículo 46, que era la verdadera actitud de adoración. Recordemos lo que Jesucristo le dijo a la mujer en el pozo. Debemos adorar a Dios en espíritu y en verdad. En espíritu, no en la carne. De igual modo, debemos conocer a Dios en verdad. Veamos la actitud de aquellas personas cuando adoraban juntos al Señor. Vayamos por favor a Hechos, capítulo 2, versículo 46, dice así. Y perseverando unánimes cada día en el templo, y partiendo el pan en las casas, comían juntos con alegría y sencillez de corazón. Estaban unánimes. Puede que estemos en un supuesto servicio de adoración, pero no estaremos adorando a Dios si pensamos en lo que haremos después. Para adorar a Dios, debo enfocarme en Él. Le daré una pequeña pista que podría ayudarle. En ocasiones, cuando me dispongo a orar y mi mente está pensando en otras cosas, he descubierto que lo mejor que puedo hacer es simplemente detenerme y enfocar mi atención en Dios, empezar a repasar en mi mente y en mi corazón, en voz alta, los atributos de Dios. Digo, gracias, Padre, por tu omnipotencia, eres todopoderoso. Gracias por tu omnipresencia, pues estoy en tu presencia. Gracias por tu omnisciencia. Tú lo sabes todo sobre mí, así que no puedo decepcionarte. Gracias por tu santidad, pues tú eres santo. Gracias por tu fidelidad, porque siempre sé que estarás ahí. Y así puedo seguir y seguir. Amable oyente, con solo 2 minutos dedicados a eso, su mente se habrá librado de toda la basura de la vida y usted estará enfocado en Dios y le adorará. Entonces, podrá abordar otras cosas menos importantes, como sus propias peticiones y las de otros. Fíjese que no puede adorar a Dios con la mente en otras cosas. Y el propósito de escuchar un mensaje semana tras semana es establecer un principio encima de otro para que usted conozca algo más acerca de Dios y también para que le rete, le reprenda, le dé convicción, le edifique, le bendiga y le aliente para hacer ¿qué? No para distraer su atención de otras cosas, sino para enfocarla en Dios. Él y solamente Él debe ser el enfoque de nuestra atención. Lo que leemos en el versículo 46 es que las personas que se reunían tenían un espíritu de servicio. Un día comían en una casa y otro día en otra. Alguien diría, mañana comeremos en mi casa. Y otro, pues pasado mañana comeremos en la mía. Se servían los unos a los otros. Además, había una sensación de unidad y cercanía. Comían con alegría, estaban contentos, gozosos y felices. También lo hacían con sencillez de corazón. No había nada ficticio ni hipócrita. Lo que sentían en su alabanza y su regocijo surgía de un mismo espíritu, porque ¿sabe usted lo que había ocurrido? Aquellas personas habían descubierto algo nuevo sobre Dios que revitalizó toda su fe. Había pasado Pentecostés y el Espíritu de Dios había descendido. Jesucristo había resucitado y ellos sabían que de repente se habían lanzado a un estilo de vida totalmente nuevo con la presencia del Espíritu Santo en sus vidas. Tenían un nuevo conocimiento de Jesucristo y de Dios, la presencia del Espíritu Santo en sus vidas y eran motivados por el amor y la devoción a Él. Querían servirse los unos a los otros, alabar al Señor y comunicar su fe. Leamos el versículo 47. Alabando a Dios y teniendo favor con todo el pueblo. Y el Señor añadía cada día a la iglesia los que habían de ser salvos. Existe una atracción en el cuerpo de Jesucristo cuando el pueblo de Dios está enfocado y orientado en Él. Sus labios le alaban y sus vidas le sirven. Fíjese que no hay forma de guardar eso para nosotros mismos. Cuando adoramos al Señor, se producirá esa atracción. Habrá ese magnetismo e interés. Habrá esa actitud y ese espíritu en nosotros que empujará a quienes buscan ayuda no hacia nosotros, sino hacia Jesucristo en nosotros. ¿Qué es esa atracción? En primer lugar, los creyentes son edificados. Los creyentes, el pueblo de Dios, empiezan a ser edificados. Leímos en el pasaje de las Escrituras que ellos partían el pan de casa en casa, enseñaban la doctrina de los apóstoles, tenían compañerismo unos con otros, oraban y cantaban. Aquellas personas disfrutaban de la presencia y el aliento mutuos. Se enseñaban unos a otros y crecían en su fe y comprensión al escuchar los testimonios. Amable oyente, ¿puede imaginar los testimonios que debieron comunicarse en esa primera iglesia del Nuevo Testamento cuando se reunían de casa en casa? Me refiero a personas de toda Jerusalén, a grupos que se reunían y conversaban sobre lo que Jesucristo había hecho en sus vidas y sobre lo que ocurrió en Pentecostés. Con esa nueva perspectiva sobre quién es Dios, el cuerpo se edifica. Cuando comprendemos quién es Dios y le amamos, entonces, al estar en medio de la adoración, esa debiera ser la experiencia y el resultado de nuestra adoración. En primer lugar, el cuerpo será edificado. Y no solo eso, los perdidos serán salvos. Vayamos otra vez al versículo 47. Dice así: y el Señor añadía cada día a la iglesia los que habían de ser salvos. Cuando estamos adorando al Señor y nuestra vida está centrada en Jesucristo y en Dios, y Él rebosa en nuestra vida mediante nuestra conversación, nuestra conducta, nuestro amor y devoción a Él, no podemos ocultarlo. No se puede cubrir el brillo, no se puede cubrir la expresión del rostro de un hijo de Dios que ha aprendido a adorar al Señor. Cuando es alguien que ama a Dios, que se interesa y está dispuesto a dar, está dispuesto a pagar el precio y a entregar su propia persona, sus posesiones y todo lo que posee a Jesucristo. Lo tercero que pasará, y es muy evidente, es que Dios será glorificado. Por eso Él nos creó, para glorificarse. Y eso significa, sencillamente, que el Dios Todopoderoso quiere que nosotros seamos un reflejo de Él. Llegaremos a ser como aquello en lo que enfocamos nuestra atención. Si son cosas, nuestra vida llegará a ser materialista. Si es Dios, entonces nuestra vida será semejante a la de Jesucristo. Ahora bien, cuanto más conozco de Él, más le amo. Cuanto más le amo, más le adoraré. Y cuanto más le adore, más querré invertir mi vida en las vidas de los demás. Piensa en lo siguiente. Considere si cualquier mujer o varón honesto puede decir que es salvo, que conoce al Señor y le ama, pero sin adorarle. Piense si alguna persona puede justificarse o excusarse por no entregar a Dios, en primer lugar, su vida y también su familia, sus posesiones, su tiempo, su talento y los dones que Dios le ha dado. ¿Cómo podemos negarnos a eso? Si el Dios Todopoderoso es Dios, merece mi adoración. Y si yo no la ofrezco, ¿cuál es mi excusa? Oremos. Padre Celestial, te damos gracias. Te alabamos y bendecimos tu santo nombre. Nos postramos delante de ti en sumisión y sujeción, de forma voluntaria y amorosa, deseando que nuestros labios te alaben, te den honor y te adoren, que nuestras vidas te sirvan al invertirlas en las vidas de otras personas. Y Padre, quisiera orar en este momento en el nombre de Jesucristo, tu Hijo, nuestro Salvador, nuestro acceso a ti, nuestra esperanza en ti, nuestra mejor comprensión de ti y el reflejo de ti mismo, para que este mensaje haya hablado a cada corazón de forma personal, penetrante e inolvidable. Te pido que cada uno de nosotros evalúe a quién realmente pertenece conforme a nuestros actos. Esa es mi oración, en el nombre de Jesucristo. Amén.

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3: Dios nos da opciones en la vida, nos da el privilegio de elegir. Entonces puedo hacer una elección que es la voluntad de Dios o no es la voluntad de Dios. Puedo decir, bueno, Dios abrió esta puerta, o Él no abrió esta puerta. Mire, hay muchas puertas por las que podríamos pasar que no son la voluntad de Dios, y hay algunas que sí lo son. Por eso tenemos que tener el suficiente discernimiento para saber cuál es la voluntad de Dios y elegir sabiamente. Alguien dirá, es que nunca sé qué hacer. Amable oyente, si lee la palabra de Dios, Él pondrá en su pensamiento lo que es correcto y lo que es incorrecto. Ahora bien, hay una diferencia entre lo correcto y lo incorrecto, y lo correcto y algunas cosas que parecen correctas. Cuando tomamos las decisiones más sabias que podamos hacer, Dios nos protegerá. Por ejemplo, si se equivoca y lo reconoce, Dios entiende que se equivocó. Tal vez haya cometido realmente un error honesto. Entonces, tiene que pedirle a Dios que le perdone. Dígale, Señor, ¿y ahora qué hago? No quiero duplicar mis errores. No quiero cometer otro error y otro error. Así que, si una persona escucha a Dios, va a querer hacer genuinamente lo que es correcto. Y puedo pensar en algunas puertas que atravesé que se desataron todo tipo de dificultades, pero sabía que estaba justo en el centro de la voluntad de Dios. Así que eso no significa que esté en el lugar equivocado.
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0: Esto es La Palabra para ti hoy.
1: Y la palabra para ti hoy es: establece metas claras para tu vida. Escrita por Bob Gass. En Filipenses 3:14 leemos: sigo avanzando hacia la meta para ganar el premio que Dios ofrece. En 1972, la revista Life publicó una historia sobre las asombrosas aventuras de John Goddard. Cuando él tenía 15 años, su abuela se lamentó: ¡ah, si tan solo hubiera hecho eso cuando era joven! Por eso, John decidió que no iba a repetir lo mismo al final de su vida y escribió 127 metas. Incluyó en la lista los 10 ríos que deseaba explorar y las 17 montañas que quería escalar. Se estableció como metas convertirse en Eagle Scout, trotamundos y piloto. También añadió a la lista montar a caballo en la parada del Rose Bowl, navegar en un submarino, recorrer la ruta de los viajes de Marco Polo, leer de tapa a tapa la Biblia y la Enciclopedia Británica. También incluyó leer todas las obras de Shakespeare, Platón, Dickens, Sócrates, Aristóteles y de otros autores clásicos. También deseaba aprender a tocar la flauta y el violín, casarse, tener hijos, tuvo 5, seguir una carrera en la medicina y servir como misionero de su iglesia. ¿Te suena imposible todo eso? Pues a los 47 años había cumplido 103 de sus 127 metas. Ahora bien, tal vez tu lista no sea tan larga como la de él, pero si no estableces algunas metas para tu vida, tendrás muy poca motivación para levantarte de tu cama cada mañana y muy poca satisfacción cuando pongas la cabeza en tu almohada cada noche. Y si no intentas algo más allá de lo que ya has perfeccionado, no crecerás. Por lo tanto, establece tus metas en oración y con la ayuda de Dios trabaja cada día para alcanzarlas.

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Hey, mi gente, Dios te bendiga. Esta es tu hermana Rose. Gracias por seguir aquí con nosotros en Radio Avivamiento. Tú sabes que una cosa es decir soy cristiano, pero otra cosa es que la gente pueda ver a Cristo en cómo hablamos, cómo te comportas y cómo tratas a los demás. Y ahí te va la pregunta. Si alguien estuviera contigo todo el día, ¿vería a Jesús en ti? O sea, tus hijos ven a Jesús en ti. Tus compañeros de trabajo, tus amistades, tus familiares, tus vecinos, ellos ven a Cristo en ti. That's just something for you to think about. Vamos con Parecerme a Ti de Infinito Amor. Que esta canción sea más que música, que sea una oración. Que puedas decir, Señor, hazme parecerme más a ti. Así que súbelo el volumen y ahí vamos.

Cristo. Familia, gracias por sintonizar Radio Avivamiento. Vamos con una palabra rapidita, pero de esas que te hacen pensar. Proverbios 12:22 nos recuerda que Dios rechaza los labios mentirosos y se agrada de quienes actúan con verdad. ¿No pasa a veces así? Uno dice, estoy mintiendo para evitar un problemita, y termina creando tres problemas más. So today, pregúntate, ¿qué pasaría si en vez de proteger tu imagen, simplemente confiaras en Dios y dijeras la verdad? That's a tough one, ¿eh? No siempre es fácil, mi amigo, pero freedom feels really, really good. Que Dios nos dé un corazón íntegro. Esa debe de ser tu oración hoy. Señor, mantén mi corazón y mi mente íntegra hacia ti. Seguimos aquí en Radio Avivamiento. No te vayas. Vamos con más música.

Hey familia, gracias por estar aquí con nosotros en Radio Avivamiento. Pregunta seria, pero vamos a ponerle un poquito de sazón. ¿Alguna vez has dicho una mentirita para salir de un lío y después tuviste que inventarte otra mentira para cubrir la primera? Yikes. Este cuento se pone más largo que una novela. Efesios 4:25 nos llama a dejar la falsedad y hablar con verdad. Y ahí está el reto. ¿Qué pesa más? ¿La incomodidad de decir la verdad por 5 minutos? O el peso de mantener una mentira por años. Hoy vamos a escoger verdad, vamos a escoger integridad, vamos a escoger libertad, porque cuando Dios transforma el corazón, hasta nuestra manera de hablar comienza a cambiar. Así que aquí seguimos en Radio Avivamiento, hablando con verdad, pero con mucho amor. Síguelo.

Cuán bueno y cuán agradable es habitar los hermanos juntos en armonía. Salmo 133:1. 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
2: Gracias, Señor.

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1: Aleluya, aleluya, estamos contentos. Dios es bueno y para siempre su misericordia. Le damos gracias al Señor porque estamos un día más aquí en Radio Avivamiento, en el 100.1 Hartford, 90.9 Bolton, 89.3 Litchfield County. Aleluya, estamos gozando en esta hora. Saludos a todos los hermanos que nos escuchan, saludos a toda la audiencia, que yo sé que es una audiencia grande. Saludamos a todos los que han llegado a la iglesia a través de la emisora. Saludamos a todos los hermanos que nos están escuchando de nuestra congregación y le damos gracias al Señor por esta emisora que ha sido de gran bendición. Así que también, si usted no está en la radio y llega a su casa y no tiene radio en su casa, usted puede coger su celular o puede coger cualquier computador y poner www.radioavivamiento.com y busca escuchar y nos va a escuchar también. Así que no hay excusa, no hay excuse para escucharnos, ¿sabes? Usted no tiene excusa para escucharnos porque tenemos tenemos el internet y tenemos también entonces el dial 100.1, 90.9 y 89.3. Si usted va corriendo por ahí en esos tres, pues hay bastante alcance para que usted nos esté escuchando y pueda levantar las manos, adorar al Señor con la música que adora al Señor y alcanzando almas para Cristo, que se reconcilien. Amén. Aquí saludamos, ahora dejamos la pastora, aleluya.
2: Dios les bendiga en esta hora. Qué bueno que un sábado más, como todos los sábados, aquí estamos de 1 a 2 de la tarde llevando palabra del Señor. Gloria a Jesús. Todavía hay tiempo. Sabemos que deseamos estar en la presencia del Señor. Estamos esperando ese gran momento de irnos con Cristo. Aleluya. Y que todo este mundo de tanta situación y tanto caos desaparezca. Aleluya. Eso es lo que estamos esperando. Estamos ansiosos, el pueblo de Dios, el que se esfuerza por agradar a Dios, por la iglesia del Señor, la novia del Señor, espera ese gran momento del arrebatamiento, que nos vamos con Cristo a morar con Dios, aleluya. Pero mientras ese tiempo, que solamente Dios sabe, aleluya, solo Dios sabe ese día, ese momento, esa hora, gloria a Jesús. Mientras tanto, tenemos que seguir llevando la palabra del Señor. Mientras tanto, todavía hay tiempo de salvación. Todavía le decimos al mundo, Dios quiere, aleluya, salvar tu alma. Ven, reconcíliate con Dios, aleluya. Y si te has apartado, vuelve otra vez al camino de la verdad. Porque si te has apartado, aleluya, yo me imagino que debes de estar comparando. Aleluya, fuera de Dios no hay nada. Vacío, soledad, tristeza, batallas, situaciones, aleluya. Y aunque en los caminos del Señor encontramos situaciones, encontramos batallas, encontramos tantas adversidades, pero no es lo mismo estar solo, aleluya, batallar solo, gloria a Jesús, que estar con Dios. Amén. Cuando tenemos a Dios de nuestro lado, cuando buscamos agradar a Dios, hay paz, hay consuelo, hay fuerzas, una fuerza sobrenatural, es una fuerza de Dios, aleluya, que nos ayuda a continuar y tenemos una esperanza. No estamos aquí a ciegas, no estamos solos, aleluya. Tenemos una esperanza de vida eterna y de que Dios está con nosotros siempre. Dios no duerme, aleluya. Mire, suceden cosas en nuestras vidas que nos sorprenden, pero a Dios nada lo sorprende. Dios todo lo tiene en control. Amén. Así que si te has apartado o si estás retenido, vuelve otra vez a los brazos del soberano, a volver otra vez a la seguridad que tenemos en Dios y la protección de Dios. Así que estamos contentos de estar aquí todos los sábados de 1 a 2 de la tarde. Estamos llevando palabra del Señor, gloria a Jesús. Saludamos a todos, esperemos que en esta hora la palabra cale profundo en tu corazón, en tu alma, y te ayude a continuar o a tomar una decisión de volver a Cristo nuevamente. Damos gracias al Señor porque, ¿verdad?, de las personas que nos han estado escuchando, nos han visitado, nos han llamado, gloria a Jesús. Así que damos gracias al Señor. Y en esta hora quiero recordarles que estamos allí en la 106 de la New Park. 106 de la New Park en Hartford, aquí en Hartford, en el segundo piso. La Iglesia Cristiana Huerto del Edén está ubicada en la 106 de la New Park, en el segundo nivel. Nuestros teléfonos 860-913-394 y 860-913-7234. Si usted quiere que lo llamemos para una oración, aleluya. Si usted quiere saber más de la iglesia, nos puede llamar. Si usted quiere una visita en su hogar, y es de aquí de Hartford o cercano, nos puede llamar, le hacemos la visita o por teléfono le podemos orar, amén, llevar palabra del Señor. Y si usted no está participando o no está congregándose en alguna iglesia, nos puede llamar 860-913-7234, 860-913-3094, nos puede llamar y lo buscamos si usted no tiene transportación, amén. Lo buscamos para nuestros cultos, gloria a Jesús, le damos un culto en su casa. Y si usted tiene familiares, niños, jóvenes, les invitamos, amén, a que los traiga o los podemos buscar, porque nosotros tenemos también, atendemos a los niños son importantes, la juventud, los niños, los adolescentes, son importantes que crezcan en los caminos del Señor, amén, que desde pequeño ellos entiendan, aleluya, la importancia de tener a Dios en sus vidas, que desde pequeño ellos tengan ese encuentro con el Señor, esa visitación, amén, del Espíritu Santo, hermano, los niños son importantes, aleluya, ese es el futuro, gloria a Jesús. Así que si usted tiene niños en su hogar o jóvenes, nos puede visitar o nos puede avisar, y si es de cerca de aquí de la iglesia, los podemos recoger para las clases bíblicas. Nosotros tenemos mañana domingo, tenemos un culto especial. Mañana tenemos un culto especial. Vamos a estar mañana domingo desde la 1 a como hasta las 3, según el Espíritu nos da, ¿verdad? Desde la 1 de la tarde, mañana es un culto especial. 1 de la tarde, mañana no vamos a reunir a las clases bíblicas. Pero todos los demás y todos los domingos tenemos clase para niños, jóvenes y adultos. Clase con los expositores. Clase empiezan domingo 1:30 de la tarde y hasta las 2:30. Clases bíblicas, niños, jóvenes y adultos, desde la 1:30 hasta las 2:30, las clases bíblicas. Luego cogemos 10 minutitos de receso en lo que nos ubicamos todo en la nave y entonces hacemos a las 2:45 nuestro gran culto congregacional bajo la unción del Espíritu Santo. Hermano, amigo, si usted quiere que su vida sea realmente transformada y usted quiera vivir en este mundo de tantas situaciones, usted quiere vivir gozo, paz, alegría, mire, que necesita el Espíritu Santo, que necesitas entregar tu vida a Cristo, amén. Así que llámanos 860-913-394, 860-913-7234, nos puede llamar y por ahí, ¿verdad? De alguna manera, hermano, vamos a traer bendición a su vida, porque Dios ha llegado y Dios quiere llegar a cada ser humano. Usted es importante para Dios. Amén. Así que estamos todos los domingos de 1:30 a 2:30 y luego a las 2:45 nuestro culto congregacional, nuestra gran fiesta espiritual. Necesitamos atender nuestra vida espiritual. Amén. Y luego los martes, todos los martes a las 7:30, amén, clamando y orando. Usted quiere que Dios conteste sus peticiones. Usted quiere que su vida coja otro sentido, tenga sentido. Usted quiere ver cosas en su vida o cambios en sus hijos. Tiene que venir a orar. Tiene que venir a la presencia del Señor. Nuestra cita con el Señor es necesaria. Tenemos que tener citas con Dios, no solamente con los doctores, no solamente sacar tiempo para hacer compra y para atender aquí y allá. Necesitamos atender nuestro espíritu, nuestra alma, y ese solamente a la presencia del Señor. Todos los martes a las 7:30 estamos clamando, orando, hablando con Dios, el que tiene el poder, el que tiene la solución, aleluya. Y los viernes, como anoche, que estuvimos en un culto glorioso, que nos gozamos, amén. Todos los viernes tenemos estudios bíblicos y en algunos viernes cambiamos y damos unos cultos especiales. Amén. Tenemos próximamente un culto de damas también. Vamos a tener vigilias, aleluya, gloria a Jesús. Y anoche nos gozamos grandemente, amén, gloria a Jesús. Así que siga en sintonía ahí con nosotros, gloria a Jesús. 860-913-7234, 860-913-3094. Comuníquese, que todavía hay tiempo de salvación, de milagros, de sanidad. Amén. Todavía Dios quiere trabajar con el ser humano, así que actívese en Cristo. Amén. Saque tiempo para Dios y nos vamos a gozar en esta hora. Gloria a Jesús. Aleluya.
1: Gloria a Dios. Dios es bueno, para siempre su misericordia. Saludamos a todos los hermanos que nos están en la sintonía. Gloria a Dios del Señor, en la sintonía de esta tu emisora Radio Avivamiento 100.1. Gloria sea el nombre de Jesús. 90.9. Gloria sea el nombre de Jesús. Y 89.3. Litchfield County. Gloria sea el nombre de Jesús. Y el 90.9 Bolton. Estamos contentos en esta hermosa tarde del Señor. Este es tu programa Dádivas de Salvación, Sanidad y Liberación. Gloria a Dios, estamos bien contentos. Recuerde que mañana el culto es especial, porque mañana vamos a estar a la 1:00 p.m. Nosotros tenemos que viajar, mañana nos vamos de viaje. Vamos a estar yendo para Puerto Rico. Y nosotros pues vamos a poder cortar, porque tenemos que estar en el aeropuerto más temprano. Pero como quiera, el culto de mañana va. Mañana va a ser un culto glorioso. Anoche tuvimos un culto glorioso con el evangelista, pastor evangelista José Negrón. Eso fue tremendo, hermano. Si usted, ¿verdad? Ayer nos estuvimos gozando tremendamente. Usted puede verlo por nuestro Facebook, por aquí mismo. Lo puede ver cuando usted busca a Miguel Santiago, pastor evangelista, y en el Facebook usted va a ver la fiesta de anoche, que tuvimos una fiesta poderosa en el nombre del Señor, hermano. Se estuvo hablando de lo que es las señales, se estuvo hablando de lo que es el verdadero evangelio, hermano. Gloria a Dios. El evangelio. Gloria a Dios, también combina el poder y las señales, porque la Biblia dice, y estas señales seguirán a los que creen. Gloria sea el nombre de Jesús. Y la iglesia, tiene que haber señales, tiene que haber milagros, tiene que haber conversiones, tiene que haber derramamiento del Espíritu Santo, tiene que haber una manifestación, tiene que haber presencia del Señor, hermano, aleluya. Y esto está carente, las iglesias están carentes de la presencia de Dios, las iglesias están carentes, aleluya, gloria a Dios, de la presencia del Espíritu Santo. Pero para eso tenemos que congregarnos, y hoy vamos a estar tocando el

0: Por eso cuando en el Edén Dios ve que todo es bueno, y cuando en el Edén estamos viendo que todo es bueno, ¿por qué? Porque Dios creó al hombre gregario. ¿Por qué? Porque tiene que estar en comunidad. Por eso es que existen las comunidades, existen los barrios, existen los pueblos, porque el hombre solo, él dijo, en el libro de Génesis dijo, no es bueno que el hombre esté que solo, le haré a su ayuda idónea, a su su icha en hebreo, o sea, le voy a hacer a su icha, porque cuando el ich y la icha se unen, se convierten en un complemento. Así el hombre pues tiene familia, la familia tiene hijos, nietos, y cuando tú vienes a ver, el hombre no está solo, tiene su esposa, tiene sus hijos, tiene su familia, su esposa, tiene su compañero de trabajo. Así mismo en la iglesia, hay mucha gente que dice, no, yo no me tengo que congregar. Y hoy te vamos a dar referencia y te vamos a estar hablando. Que tú me estás escuchando, que mucha gente he hablado por que me llaman al teléfono y me dicen, yo no me congrego, yo no me tengo que congregar. Usted lo ve haciendo por TikTok y un montón de gente diciendo, tú no te tienes que congregar. Hay otros que te dicen te hacen un montón de cosas diciendo que no te tienes que congregar. Y en esta hora yo te quiero decir que sí nos tenemos que congregar. Nosotros nos tenemos que congregar, número uno. Gloria al Señor Jesús, porque la Biblia establece que en Salmo 133 y dice, mirad cuán buen y cuán delicioso es. Aleluya. Es una delicia, dice la Biblia, habitar que los hermanos juntos en armonía. ¿Sabe? Desde el Antiguo Testamento, hermano, gloria a Dios, siempre ha habido unidad de pueblo. El pueblo de Israel era un pueblo. Dios llama a Abraham. Abraham sale de su tierra y su parentela. Abraham tiene sus hijos. Sus hijos siguen teniendo hijos. Tiene Jacob. Jacob tiene 12 hijos. O sea, cuando tú vienes a ver, el ser humano está rodeado siempre de gente. ¿Por qué? Porque no es bueno que el hombre esté solo. Inclusive, en un momento dado, yo muchos años atrás, muchos años atrás, yo cogí clases de bucear. Y saqué una licencia, y una de las reglas principales que había en el buceo era que tú no podías ir a bucear solo. Tú tenías que tener un body para bucear. ¿Por qué? Porque en momentos dados se te podía acabar el gas y tú necesitabas un body breath, o sea, una persona que te diera respiración o aliento. Gloria a Dios. Así que cuando venimos a ver, en todo lugar siempre es recomendable andar con alguien. Cuando Cristo me envió a los discípulos para ir a predicar, no los envió solo, los envió de dos en dos, ¿sí o no? Dice la Biblia que los envió, no envió a una persona sola, sino que los envió de dos. ¿Por qué? Porque si uno tiene un problema, hay otro que lo ayude. Y así es la iglesia. La Biblia dice, mirad cuán bueno y cuán delicioso es habitar los hermanos juntos, que en armonía, porque ahí envía, ¿qué envía Jehová? Bendición, y envía vida eterna. Pero también yo creo que mi esposa lea el libro de Hebreos, capítulo 10, versículo 25, para que usted escuche lo que dice. Gloria a Dios.
1: Amén, qué bueno, gloria a Jesús. Importante de estar juntos en armonía en la presencia del Señor. O sea, hay que ir a la iglesia. Dice en Hebreos, capítulo 10, el versículo 25, no dejando de congregarnos como algunos tienen por costumbre, sino exhortándonos, y tanto más cuanto veis que aquel día se acerca. Quiero leer un poquito más arriba. Estamos hablando de ese versículo 25 que dice, no dejando de congregarse como algunos tienen por costumbre. Pero fíjense que en el versículo 23, ahí mismito, un poco más arriba, dice, mantengamos firme, mantengamos firme, sin fluctuar, la profesión de nuestra esperanza, porque fiel es el que prometió. Y considerémonos unos a otros para estimularnos, lo que estaba hablando el pastor ahora mismo, para estimularnos al amor y a las buenas obras. O sea, hay una razón por la cual tenemos que congregarnos. No es que a mí me parezca, que me siento bien, me siento mal, que no.

0: quiero, que lo quiero hacer a mi manera, aleluya, que quiero leer desde mi casa, orar desde mi casa, cantar desde mi casa. No, no, no, no, no. Hay nosotros como cristianos llamados ya por Cristo, aleluya, tenemos que, dice el versículo 23, mantener firme, sin fluctuar. No es que este mes quiero ir a la iglesia, el otro mes no quiero, el otro mes quiero ir a quedarme en mi casa o irme, no sé, retirarme, no sé a dónde, a menos que no haya un acuerdo entre el pastor y usted de una misión o algo en particular. Pero mientras tanto, aquí la palabra es clara con no dejando de congregarnos. Y arriba en el 20 dice, mantengamos firme. O sea, hay que defender la postura de congregarme y de que los demás hermanos, yo los pueda, que ellos sientan el amor mío, que ellos sientan que yo me estoy preocupando por ellos, la unidad. Los martes cuando estamos, ¿verdad?, orando, los martes a las 7:30 cuando estamos orando y clamando, oramos de rodillas un rato en nuestras oraciones personales, pero luego nos unimos y hacemos clamores. Y luego antes de irnos también hacemos una reunión, no hacemos un círculo y nos unimos. O sea, el cuerpo con cuerpo, o sea, nos unimos mano con mano en representación de que estamos de acuerdo, apoyándonos en tu petición, en la mía, en la petición de la comunidad, en la petición general del país, por algo en particular, por algún enfermo, alguna situación que esté pasando. Nos unimos mano con mano, ahí estamos mirándonos. Y eso sirve de apoyo cuando yo veo a otra persona que está clamando junto conmigo, que está atendiendo a mi petición o la de algún hermano en particular. Eso crea también un sentimiento mental, ¿verdad?, psicológico bueno, agradable. Uh-huh. Así que, tomando Dios en cuenta que Él nos llamó porque quiere trabajar con nosotros, pero quiere mantener la unidad entre nosotros, y que cada uno de nosotros tiene una función dentro del templo. Uh-huh. O sea, Dios entiende todo esto, por eso está escrito aquí la palabra del Señor, es nuestro guía para cómo vivir la vida. No es me convertí y ahora voy a vivir la vida a mi manera. No, ya no vivo yo, dice Gálatas, vive Cristo en mí, es lo que Dios diga, y por su palabra está claro aquí en el versículo 23, dice, mantengamos firmes. No es cuando yo quiera voy al templo y si no me da la gana o no quiero no voy. No, eso no está, eso no es agradable a Dios, eso no es obediencia a su palabra. Dice aquí, mantengamos firme, sin fluctuar. Que te sientes enfermo y no te puedes levantar, no puedes llegar, amén, oramos por el que se quedó, oramos porque tiene alguna situación. Pero mientras tú puedas ir, no hay una situación, hermanos, hay que llegar al templo y comunicarse también con los pastores, llamar a los pastores y decir, pastor, oré por mí, esta noche no puedo ir por tal cosa, tal razón, tal situaciones. La comunicación es necesaria entre hermanos y sobre todo de miembro a pastor. Así que mantengamos firme, sin fluctuar, la profesión de nuestra esperanza, porque fiel es el que prometió. Hay promesa, pero es para el que obedezca. Amén, aleluya. Uh-huh. Y considerémonos unos a otros. O sea, yo no puedo llegar a la iglesia porque yo quiero. Oh, hoy tengo un problema, tengo que ir para allá y todos tienen que orar por mí. La semana que viene, no tengo ninguna situación. Ah, pues me quedo aquí, sentada frente al televisor. No. Y considerémonos unos a otros para estimularnos al amor y a las buenas obras. Yo llego a la iglesia y me preocupo por los que están allí. Aleluya. No dejando de congregarnos, como algunos tienen por costumbre, sino exhortándonos, y tanto más cuanto veáis que aquel día se acerca.
1: Gloria sea el nombre de Jesús, amén. No, y hay mucha, gloria a Dios, hay mucha evidencia donde Dios quiere que las personas estén juntas, congregándose. Mire, número uno, nosotros somos llamados ovejas. Las ovejas no pueden caminar solas. Le voy a explicar por qué. Porque la oveja tiende a distraerse. Si una oveja se pierde, comienza a caminar en círculos. No, ¿por qué? Porque la oveja necesita otras ovejas para seguir el camino. Por lo tanto, si nosotros somos considerados ovejas y Dios es nuestro pastor, por lo tanto, tenemos que congregarnos. Jesús dijo, dejó las 99 y fue a buscar aquella. ¿Cuál? Aquella que estaba perdida. Así que también pues se nos habla de un rebaño, de un redil. El redil es de 100 ovejas normalmente, ¿verdad? y hay un pastor que atiende a quién, a esas ovejas. Y vamos a ver, entonces Dios tiene los cinco ministerios. Entonces, esos cinco ministerios no van a trabajar solos, van a trabajar con qué. Cuando usted se congrega, porque la Biblia dice que los dones del Espíritu y los ministerios son para edificación de qué, de la iglesia. Tú y yo somos iglesia, y la palabra iglesia significa asamblea. Y aquí en el libro de Hebreos está diciendo, no abandonen la asamblea, no abandonen la iglesia, como algunos tienen por costumbre, porque hay gente que tenía en ese tiempo por costumbre, y hoy también, de no congregarse. Entonces, ¿qué pasa cuando yo no me congrego? No crezco, no he hecho raíces en la iglesia, maybe Dios me ha dado un don, maybe Dios me ha dado un don y no puedo desarrollar mi don, porque mi don no es para mí solo en mi casa, mi don es para yo bendecir a mis hermanos. Amén. Está el don de ciencia, el don de profecía. Entonces, si yo no me congrego y yo no estoy congregándome, ¿cómo mi don va a beneficiar a otros? Entonces, ¿cómo yo voy a ser eficaz en la iglesia? Aquellos que llegan nuevos, ¿cómo se van? Si no hay un pastor que atiende a un redil, unas ovejas, aquel que llega, al desconocido. Mira, yo escucho uno que decía, un influencer, que decía que él le probaba que a cualquier pastor que uno no se tenía que congregar. Y una de las cosas que él decía, que antes, que este texto está mal interpretado, porque antes no existía la Biblia y ahora la tenemos en la mano, y que él mismo puede irle a su casa y estudiar la Biblia. Y entonces yo dije, wow, ¿sabes? Yo le dije, nada que ver, porque tú le entregas una Biblia a una persona que no está espiritual y esa persona literalmente se va a perder porque no entiende nada, porque me lo han dicho, pastor, he leído la Biblia y no entiendo nada. Porque necesitan los pastores que son maestros, o un maestro que le enseñe lo mismo que está leyendo, pero que le enseñe la interpretación, o lo enseñe a poder interpretar la palabra de Dios. Entonces, la iglesia se tiene que congregar, ¿para qué? Para también tú poderte bautizar, porque tú solo no puedes. Bueno, si tú quieres, tú te puedes meter al agua, pero se supone que sea un pastor, un ministro, que te lleve las aguas y te bautice. La Biblia dice que te tienes que bautizar. Entonces, para bautizarse normalmente te entregamos unas clases para que tú puedas entender lo que es el bautismo, que es inmersión, que es hundir tu vieja criatura y salir a una nueva criatura. Para mí, la gente que no se congrega son personas que no han nacido de nuevo, personas que no quieren cambiar su vida, personas que no quieren confrontarse, personas que no quieren obedecer ni quieren un compromiso. Pero tú no puedes tener de no congregarte la excusa de decir, no, yo en mi casa aprendo solo. Mentira, ni ora tampoco. Gloria a Dios, porque las batallas son tantas, por eso es que nos congregamos, porque la Biblia dice, donde hay dos o tres reunidos en su nombre, ahí es que Él se hace presente, no donde hay uno, donde hay dos o tres. ¿Qué es lo que pasa cuando hay dos o tres? Que la presencia del Señor comienza a tabernaculizarse, a manifestarse, a romper cadena, el que viene atado, el que viene. Mi hermano, yo mismo como pastor, llegado a la iglesia con una tristeza, y llego a la iglesia y me pongo a alegrar al ver los hermanos, porque nos animamos, nos exhortamos los unos a los otros. Yo veo que aquel hermano que tenía problemas y situaciones hoy en día, y cuando lo veo ahí, ¿por qué me tengo que congregar? El tema de hoy es, ¿por qué me tengo que congregar? Aleluya, ¿por qué me tengo que congregar? Así que los dones del Espíritu es dado a la iglesia. Los dones del Espíritu es para la edificación, es dado para la exhortación, es dado para la consolación de la iglesia. Porque cuando hay un hombre, hay una persona que está pasando por situación y de repente viene una palabra de consolación, y tú sabes que Dios está escuchándote, tú sabes que Dios está contigo. Entonces, ¿cómo es posible que hay gente que diga que yo no me tengo que congregar? Mira, y hay gente que nos está escuchando que tiene ese pensamiento. Y gente que comenzaron con ese pensamiento hoy en día están apartados, y ellos no lo saben porque piensan que están bien quedándose en sus casas. No, usted se tiene que congregar. Usted levantó la mano un día, usted recibió a Cristo y usted se tiene que congregar. Aleluya. Eso es bíblico. Eso no lo estamos inventando. En el capítulo 20 del libro de los Hechos dice la Biblia que había un aposento donde Pablo disertaba largamente. ¿Qué había allí? Gente escuchando a Pablo. Claro, estaba la iglesia. Oiga, desde que usted comienza a abrir la Biblia, usted ve, número uno, que cuando Cristo vino, vamos a abrir la Biblia, usted ve que Juan el Bautista tenía discípulos. Él no andaba solo. Juan el Bautista tenía sus discípulos que le enseñó, y ellos ayudaban a Juan el Bautista. Cuando Juan el Bautista muere, los discípulos de Juan, muchos de ellos se fueron con Cristo, y Cristo escogió a 12 discípulos. O sea, ¿para qué? Si Jesús, no hay que estar congregado y no hay que estar en grupo, porque Jesús escogió a 12 discípulos y siempre estaba con ellos. Gloria al nombre de Jesús. Y los comisionó. O sea, Dios comisiona a la iglesia para ser discípulos. O sea, ¿cómo usted va a ser comisionado si usted se queda en su casa? ¿Cómo usted va a recibir instrucción de Dios si usted se queda en su casa? Gloria a Dios. Así que no ponemos poner de excusa. Gloria al nombre de Dios, que yo me puedo congregar, que es lo mismo estar en mi casa que en la iglesia, porque no es lo mismo. Gloria sea el nombre de Jesús. Él escogió a 12 discípulos. Él estableció un redil de 12 ovejas. ¿Para qué? ¿Qué hace el pastor? El pastor tiene el callado y lleva a las ovejas a llevarlos a pasto fresco. Se supone que el pastor te dé pasto. ¿Qué significa pasto? Alimento espiritual. Se supone que tú vayas a la iglesia los domingos. No, no es como un club social. Tú vas a la iglesia los domingos, número uno, a alabar a Dios, a encontrarte con tu Dios. Ese es el día del encuentro nosotros con el Señor. Ese es el día donde nosotros, aleluya, nos encontramos con Dios. Pero también a la misma vez nos encontramos con los hermanos. Mira, también, mire la ventana, también, aunque usted no quiera, ahí es donde yo conocí a mi esposa en la iglesia. Gloria a Dios, no la conocí. Y como usted, si es soltero, ¿cómo usted va a encontrar una pareja cristiana? Pues mire, en la misma comunidad cristiana hay gente soltera y gente que se pueden unir para casarse y ser de bendición, aleluya. Así que no podemos decir que no nos tenemos que dejar de congregar y que no nos debemos de congregar. No. El tema de hoy es ¿por qué me tengo que congregar? Pastora, ¿por qué nos tenemos que congregar? Gloria a Dios.
0: Sí, todos tenemos, ¿verdad? Todo el que es llamado cristiano, gloria a Jesús, tiene experiencias con Dios. Tiene experiencias. Tiene relación con Dios. Y como hablábamos de que Dios nos comisiona y Dios tiene un trabajo para cada uno de nosotros, todo el que está en una iglesia es útil, todo. No se equivoque cuando usted piensa en puestos, en micrófono. No se trata de eso. No se trata de que usted que no canta, que no predica, que no sabe coger un micrófono, que coge el micrófono y se pone nervioso. Eso no solamente los puestos de la iglesia. Y la persona que no hace nada al frente, pero se dedica a orar, que lleva en sus rodillas toda la iglesia, que es una persona que como se comunica a diario con Dios, porque está sentadita en su casa orando, Dios tiene a esa persona pendiente de la iglesia. Dios le revela si alguien de la iglesia va a tener algún problema. Dios le revela alguna condición, Dios le revela alguna situación. Y entonces esa comunión de esa persona con Dios mantiene la iglesia en bendición, adelante.
1: Visión.
0: La visión. Amén. O sea que no todo el que coja micrófono, no. Usted quizás no sirve para muchas cosas que usted piensa. Pero Dios sabe para lo que usted sirve. Y mientras usted está en la congregación, en los cultos, gozándose, escuchando, ahí Dios le revela y le habla para lo que usted sirve. Porque tenemos que entender que no es lo que me llega a mí humanamente en mi mente. Es que Dios tiene una palabra para mí cada vez que llego a la congregación, al culto, al templo. Yo tengo que llegar al templo con mi mente puesta en Dios, de que Dios me va a hablar. Y no solamente te va a estar diciendo lo que tú quieres escuchar, que te va a dar un carro, algo, que va a contestar una petición. No, desde en el templo, Dios puede señalarte para una posición. Y quizás tú piensas que no sirves para nada, pero Dios sí sabe que tú sirves. Y Dios te va a hablar allí. Aleluya. Tenemos que ser lo primero es ser obediente. Porque si yo no entiendo, ¿no?, o no estoy de acuerdo. Ah, no, yo no estoy de acuerdo con esa palabra que lo dice ahí en hebreo. Yo no estoy de acuerdo, porque no diga a nadie que que yo no estoy de acuerdo con ese pensamiento de algunos. No, esto es, congregarse no es un pensamiento de los cristianos, no es un pensamiento de un pastor, de un líder. No, no, no, no. El congregarse es idea de Dios. Es un mandato de Dios. Está ahí en Hebreos, aleluya. Y si usted no entiende eso, pues más rápido tiene que ir al templo, porque entonces no ha entendido muchas cosas. Y solo en su casa no sé cómo va a ser. Dios no va a mandar un espíritu, un ángel, para cada uno de los que se quieren quedar en su casa por gusto y placer, a que le ministren, a que le hablen. No, no, no. Así que si queremos ser obedientes y llegar al reino de los cielos, aleluya, si queremos llegar al reino de los cielos, tenemos que ser obedientes a la palabra en todo. Y ahí dice, no dejando de congregar. Mire, una cosa de los que yo pienso es los testimonios. Comencé a decir que cada persona, cada creyente, tiene una relación con Dios y tiene experiencias. Usted procúrela, pídasela al Señor, experiencias con el Señor, sueños, que Dios le hable, le ministre, le muestre, le dé visión. Y esas experiencias que usted tiene de lo que Dios ha hecho con usted, de cómo Dios lo ha trabajado, de las cosas lindas que Dios le muestra, todas esas experiencias en un culto usted puede testificar. Todas las iglesias en algún momento dado tienen cultos o tienen momentos donde dan un espacio para los testimonios. Y los testimonios por años han edificado, han convencido a una persona de decir, espérate, si lo hizo con él, lo puede hacer conmigo. Los testimonios dentro de la congregación tienen su razón. Amén. Entonces, si usted tiene un testimonio y no quiere ir al templo y no quiere congregarse, pues entonces usted no está siendo eficaz en la cosa, en la obra del Señor. Y si usted no va al templo, tampoco puede escuchar a otros testimonios con situaciones quizás similares a las tuyas, y tu fe aumenta. Así que hay muchas razones, estamos dando razones por las que no podemos desertar, o sea, quedarnos en nuestros hogares. Porque así comienza la obra de Satanás, diciéndote que ya tú eres salvo y no tienes que ir al templo, que tú no matas, que tú no robas, que tú no haces nada, que no te puedes, no te tienes que congregar. Eso es un engaño del diablo. Eso es un engaño total del enemigo, que te gusta y tú lo adoptas, ese pensamiento. Ah, bueno, pues no es que no sepas que Dios lo dice, es que tú quieres desobedecer. Es que tú quieres a propósito quedarte en tu casa, aleluya. Entonces no esperes bendición de Dios, amén. Y quizás una persona pueda mantener la salvación si se queda en su casa por razones que solo, ¿verdad?, Dios sabe, de salud. Hay situaciones que quizás, pero si usted está bien y sabe por sus propios piecitos, o porque alguien lo lleva a ir a una tienda a comprar, a visitar a alguien, ahí en algún lugar que te gusta, pues entonces no hay excusa para no llegar al templo. Porque si es que no quieres y ya te acostumbraste a la idea de que no me tengo que congregar, pues entonces no conoces la palabra del Señor, no conoces la voluntad de Dios y estás siendo desobediente. Queriendo o no queriendo, estamos siendo desobedientes si decidimos quedarnos en nuestros hogares. Así digamos que leemos desde que nos levantamos hasta que nos acostamos, oramos y leemos la palabra, que eso es un engaño. Así que queremos ser útil en la obra del Señor, queremos trabajar para Dios, queremos hacer la voluntad de Dios. Por lo tanto, lo primero que usted entonces tiene que hacer es orar para que Dios rompa esas cadenas que lo quieren atar. Porque empieza con usted y termina con su familia también. Y con otros que están observando tu comportamiento.
1: Amén.
0: Y no podemos ser piedra de tropiezo a nadie. Si alguien ve que tú te quedas en tu casa porque vas a ser salvo desde tu casa, ¿qué van a hacer los demás?
1: No van a comer.
0: Tú estás contagiando de una forma incorrecta a otros, pudiendo contagiar a otros con la voluntad perfecta de Dios. Amén.
1: Gloria a Dios. Así que, pero si somos parte, gloria a Dios, si somos parte de la iglesia, somos asamblea. Si somos parte de la iglesia, somos asamblea. Entonces, la asamblea es reunión. Por lo tanto, la iglesia tiene que reunirse. Mire, el capítulo, la Biblia, desde que usted comienza, antes de llegar al capítulo que quiero tocar, desde que la Biblia comienza, comienza todos reunidos unánimes. Como 120, dice la Biblia, que habían en el día de Pentecostés. Estaban todos reunidos unánimes juntos, en un mismo pensamiento. O sea, no estaban uno por allá, uno por acá, no estaban todos juntos, dice. Y de repente vino un estruendo como de viento grueso y todos fueron llenos y la casa fue llena, bueno, el Espíritu Santo se derramó. Y eso es lo que pasa cuando nosotros nos reunimos en la asamblea, en el culto. El Espíritu Santo se derrama, habla, libera, gloria a Dios. Y cuando usted comienza a ver, hermano, cuando usted comienza a ver el libro de los Hechos, todos lo hicieron juntos. Inclusive cuando comienza el primer mensaje, se comienza en 3,000 personas. Luego, el capítulo, cuando usted busca el capítulo 3, dice que Pedro y Juan van camino a la oración al templo. Aún ellos se convirtieron y ellos estaban en esta manifestación. Ellos iban al templo a orar, porque en el templo también se va a orar. Gloria a Dios. Y dice que mientras iban caminando se encontraron con un ¿qué? Con un paralítico. Y cuando ese paralítico fue sano, ¿a dónde fueron ellos y lo llevaron? Al templo. Gloria a Dios, porque los paralíticos, los cojos, los mudos, los sordos, los que tienen enfermedades y problemas, tienen que estar en el templo, porque nosotros estamos enfermos. Tenemos nuestra alma enferma, inclusive nosotros somos pecadores arrepentidos y todavía la obra de Dios sigue en nosotros, hermano. Todavía Dios está haciendo una obra poderosa. Todavía la obra del Señor está en nosotros, hermano. Gloria sea el nombre de Jesús. Por eso es que yo me tengo que congregar. El tema de hoy, ¿por qué me tengo que congregar? Yo me tengo que congregar, ¿por qué? Porque número uno, la presencia del Señor tiene que fluir en nuestra vida. Número dos, yo me tengo que congregar, ¿por qué? Porque es un mandato divino del libro de los Hebreos, lo dice capítulo 10, versículo 25. ¿Por qué yo me tengo que congregar? Porque ahí envía Jehová vida eterna, según el Salmo 133. ¿Por qué yo me tengo que congregar? Número uno, porque la iglesia se creó en Pentecostés, todos estando juntos y unánime. Y hay mucha gente que me ha llamado de aquí de la radio diciendo que ellos no se congregan, que no hay que congregarse, que se puede ser salvo en su casa. Eso no es not true, eso no es verdad. No se lo crea, porque eso es un invento de Satanás. Usted sí puede salvarse, obviamente, pero usted no va a crecer, no va a tener ministerio, los 5 ministerios, pastor, evangelista, misionero, apóstol, misionero, profeta, o sea, todos esos ministerios, dice la Biblia, que son para el beneficio de la iglesia. Los dones son para el beneficio de qué, de la congregación. La palabra iglesia significa asamblea, iglesia, congregación, están juntos, están todos. Ahí donde Dios envía bendición, liberación, hermano. ¿Cómo usted va, si está atado, a ser libre si usted no se congrega? Porque cuando usted está en una comunión con Dios y los hermanos, Dios comienza a manifestar su presencia y su gloria, y usted es liberado y usted es exhortado, con solado. ¿Cuántos pueden adorar la gloria del Señor, hermano? Así que mire, en el capítulo 13 del libro de los Hechos, gloria a Dios, escúcheme bien, del libro de los Hechos dice: ahora bien, había en la iglesia, estaban congregados, había en la iglesia, están en Antioquía, profetas, maestros, Bernabé, Simón, llamado Negro, Lucio, el Cirineo, Manén, Caractaneo, de Herodes, el Tetrarca, y Saulo. Estos estaban ministrando al Señor, ¿dónde? En el templo. Estaban juntos y ayunando. Aleluya. Y dijo el Espíritu Santo. Y dijo el Espíritu Santo. Y dijo el Espíritu Santo. Gloria a Dios. Habló: apartadme a Bernabé y a Saulo para la obra la que los he llamado.
0: Gloria a Jesús.
1: Y dice: y habiendo ayunado y orado, les impusieron las manos y lo dejaron marchar. ¿Dónde fue que Pablo y Bernabé fueron separados? En la iglesia, en la reunión. Ahí es que Dios utiliza los dones del Espíritu. Ahí es que Dios utiliza, aleluya, mi alma adora la gloria del Señor. Utiliza los dones del Espíritu. ¿Para qué? Para separar a los maestros. Aquí usted sabe que en el capítulo 13 del libro de los Hechos comienza la obra misionera. Ahí es que comenzó la obra misionera. Cuando tú te congregas, comienza la obra misionera. Cuando tú te congregas en tu iglesia, Dios te señala señala, cuando tú te congregas, Dios te ayuda, te hace crecer, te siembra en una iglesia y te convierte como una palmera, aleluya, y ayuda a la iglesia, y ayuda a los hermanos, gloria a Dios, y ayuda a que la obra crezca. ¿Cómo es posible que tú digas que quedándote en tu casa tú puedes ser cristiano, que quedándote en tu casa tú puedes agradar a Dios? Eso es mentira, mentira del enemigo, que te ha metido un pensamiento recurrente o una fortaleza que te está haciendo creer, aleluya, para que tú no recibas bendición, porque en la iglesia se recibe bendición. Tienes que congregarte, tienes que asistir al culto, tienes que asistir a la asamblea. Dios te quiere bendecir. Y si estás enfermo, la Biblia dice llamar a los ancianos de la iglesia y ungiéndolo con aceite, aleluya, serán sanos, y si alguno pequeñe se le será perdonado. O sea, en la iglesia es el mover de Dios, en la iglesia es donde Dios habita. Ahora es el tabernáculo de Dios. Cuando nos reunimos, Él se tabernaculiza, Él se hace presente. Gloria se nos besó y comienza a manifestar su espíritu, a liberar, a animar, a exhortar, a señalar, a separar para los ministerios. ¿Cuántos pueden adorar al Señor, hermano? Eso pasa cuando tú y yo nos reunimos. Eso pasa cuando tú y yo nos congregamos. Así que no me digan más, gloria a Dios, que tú no te vas a reunir. Que tú ves, una persona me dijo, no, yo veo candelita. Yo me congrego con candelita cuando él hace los live. Eso no es congregarse. Ese es el problema de la gente, que piensa que ver un culto por YouTube ya te congregaste. Eso no es lo mismo que ver un culto por las redes. Inclusive los cultos que usted ve míos de las iglesias, eso no es congregarte. Tiene que estar presente, tiene que ir a la congregación. ¿Quiénes hay que congregarse? Bíblicamente hablando, todas las cosas surgieron cuando la iglesia estaba reunida. La Biblia dice que desde el principio la iglesia estaba en comunidad. Vendían todas las cosas para que a ninguno les hiciera falta. ¿Cómo usted sabe, si usted no se congrega, que su hermano necesita alimento y usted teniendo alimento en su casa? ¿Cómo usted sabe si un hermano tiene una batalla y un problema y usted tiene dinero y usted puede ayudarlo económicamente? Porque Dios prospera y Dios bendice para que usted le entregue, no solamente a la obra, sino para que usted ayude a otro. ¿Cómo usted va a hacer obra misionera, obra de Dios, si usted no se congrega? ¿Cómo usted va a sentirse fortalecido si usted no se congrega? Porque solo, aleluya, un pajarito solo no hace verano. Las golondrinas, los pájaros vienen en comunidades, los patos que están en los lagos, están en comunidades, las águilas, gloria a Dios, vuelan solo, pero ellos tienen sus nidos y tienen su familia. O sea, cuando venimos a ver, Dios quiere que estemos reunidos en comunidad, ¿para qué? Para exhortarnos, para consolarnos, para ayudarnos, para fortalecernos. Gloria a Dios. La Biblia dice que hay que forzarlos a entrar. No es que yo te voy a empujar, es que yo te voy a convencer, es que yo te voy a hablar, es que yo voy a utilizar la Biblia para que tú puedas entender y tú puedas producir fe, para que Dios pueda producir fe en tu vida, porque hay una fe que viene del don, pero hay una fe que viene del oír la palabra del Señor, y tú tienes que oír la palabra del Señor, porque si tú no te congregas, ¿cómo vas a oír la palabra de Dios? No, que yo la leo, mentira, tú no la lees. Lo más seguro, pones la Biblia y abres en el Salmo 23 la palabra en tu casa y nunca la tocas, porque así es el ser humano, y para justificarse, mira, arranca para la iglesia mañana, gloria a Dios, vamos a un fuerte. Vamos a darle un correazo espiritual para que arranque, gloria a Dios, para la iglesia. Tienes tu congregación, hace tiempo no vas, vete a congregarte. No tienes, puedes ir a nuestra congregación al 106 de la New Park, allí en el segundo nivel. Mañana vamos a estar desde la 1 de la tarde y ahí te congregas con nosotros, gloria a Dios. Y si no te gusta, pues te vas para otra, gloria a Dios, pero congrégate, busca la presencia del Señor y no ponga más excusas que yo no me tengo que congregar. Gloria es el nombre de Cristo, aleluya.
0: Plantados en la casa de Jehová, plantados en la casa de Jehová floreceremos, aleluya. Así que llámanos 860-913-7234, 860-913-3094. Tú quieres hacer la voluntad de Dios, queremos entrar al reino de los cielos, hay que congregarse, aleluya. Batalla con ese pensamiento, con ese sentimiento, pero gana en el nombre del Señor. Levántate, sacúdete de ese pensamiento erróneo, aleluya. Sacúdete en el nombre de Jesús y llámanos 860-913-3094, 860-913-7234. Si necesitas que te busquemos para ir a la iglesia, lo buscamos, nos llama. Amén. Aquí en Hartford o cerca de Hartford podemos darle transportación. pero levántate, sacúdete de ese pensamiento erróneo, porque te hemos traído palabra del Señor y hay que obedecer a Dios. La vida espiritual no es cuando yo me sienta cómoda, si estoy de acuerdo, si me gusta, si me agrada, no. Sabemos que hay una guerra espiritual fuerte entre nuestra carne, la concupiscencia, el espíritu, Dios, aleluya, que quiere convencerte, aleluya, y el enemigo que quiere atrasarte, que quiere despegarte de hacer la voluntad de Dios. Así que sacúdete de esos pensamientos y llámanos 860-913-3094, 860-913-7234. Estamos en la Iglesia Cristiana Huerto del Edén, ubicada en la 106 de la New Park, en el segundo nivel, mañana domingo desde la 1 de la tarde, y luego martes a las 7:30 orando, viernes a las 7:30 en diferentes cultos y en estudios bíblicos, y te podemos explicar mejor, sí, aleluya, sí. Si usted quiere un culto en su hogar, nos llama, amén. Si tiene niños, jóvenes, y quiere que trabajemos con ellos, lo hacemos, nos llama, se comunica con nosotros, aleluya. Todavía hay tiempo. Antes de que suene la trompeta, nos vayamos con Cristo. Todavía hay tiempo de cambiar tu manera de pensar, aleluya, de ser útil en la obra del Señor, aleluya. Así que hay que afirmar nuestros pensamientos, conectarnos con Dios. No es a nuestra manera, dice Gálatas. Ya no vivo yo, mas vive Cristo en mí. Y no le esté comprando los pensamientos de otra persona. Si otra persona quiere pensar que así se va a salvar, pues cada cual, hermano, dará cuenta a Dios. La salvación es individual. Amén. Reacciona, levántate, llámanos o llega, gloria a Jesús, 860-913-7234, 860-913-3094, o visítenos, 106 de la New Park en el segundo nivel.
1: La Biblia dice que Pedro estaba preso.
0: Ay, gloria a Dios.
1: Pero me gusta una palabra. Dice, ay, sí. Pero la iglesia hacía oración. La iglesia se tiene que reunir para que los que están presos espiritualmente sean libres. Gloria a Dios. Para los que están presos espiritualmente sean libres. Y usted puede ser parte, aleluya, de que alguien sea libre. Usted puede ser parte de que alguien con su oración, unirse con otro hermano, sea libre en el nombre de Jesús. Así que es importante en esta tarde que usted entienda que no hay excusa para no congregarse. No me venga que usted se congrega con un pastor de TikTok, con un pastor de YouTube, no, eso es congregarse. Eso lo hago yo. Yo veo mensajes por YouTube y yo veo mensajes de pastores que me gustan y los veo, los estudios bíblicos, pero eso no es congregarse. ¿Por qué me tengo que congregar? Porque ahí envía a Dios bendición y vida eterna. Porque ahí Dios separa a los hombres para el ministerio. Porque ahí Dios hace grandes cosas, sanidades, liberaciones. Utiliza la iglesia para liberar a la gente. Al que está muerto, cansado, llega y recibe las fuerzas del Señor dentro de la congregación. Así que es importante, importante congregarse. Y en esta hermosa tarde del Señor vamos a estar, ¿verdad? Orando ya mismo, pero queremos decirte que si tú no tienes un lugar de hace tiempo, no te congregas, pues mira, simplemente ve a nuestra congregación, llega a nuestra casa, a la casa nuestra iglesia, y ahí te vamos a dar pan espiritual, ahí te vas a alimentar, ahí vas a crecer, ahí luego Dios te va a llamar para qué es lo que tú fuiste llamado, el propósito de tu vida. Pero si tú no te congregas, nunca vas a saber cuál es el propósito de tu vida, porque el propósito de tu vida no es quedarte en tu casa. Eso no tiene sentido, eso no tiene ni sentido, quedarme en mi casa leyendo la Biblia y ser cristiano, porque nosotros somos luz y la luz no se puede poner ¿de dónde? Debajo de un almud, dice la Biblia, sobre el candelero, para que alumbre ¿qué? A todos los que están en la casa. Que alumbre a todo, que tu vida alumbre, que la iglesia alumbre, y somos sal de la tierra. ¿Qué hace la sal? La sal preserva. Si tú te quedas en tu casa, ¿a quién tú vas a preservar? ¿Qué tú vas a hacer? Si tú no sabes hacer misionero, si tú no sabes hacer evangelista, si tú no vas a hacer nada, ¿para qué entonces tú sirves? Como sal, para hacerlo ya por los hombres, gloria a Dios.
0: Y tenemos, aleluya, que entender también que no estamos para estar solos en la vida, siempre nos hace falta a alguien. para hablar, para hacernos un favor, para siempre hace falta alguien a nuestro lado. ¿Y qué mejor lugar para hacer amistad? Porque entonces, si yo no voy a la iglesia, ¿qué amistad yo voy a conservar? ¿Qué amistad yo voy a mantener? Una del mundo que tiene otros pensamientos totalmente errados. No. Yo necesito estar en la casa de Dios, comunicándome y compartiendo con mis hermanos en la fe. Y esos son los que van a ser mis amigos, mis hermanos, los que van a velar en oración por mí. Y yo por ellos, aleluya. Si yo tengo hijos, nietos, y sé que sus vidas están en peligro en este mundo, ¿cómo yo no los voy a llevar a la iglesia para que hagan amistades nuevas y amistades buenas? Entonces, si yo tengo hijos, nietos, y los quiero ¿dónde? ¿Amistades dónde? ¿Del mundo? No. Es necesario que estemos en la casa de Dios, compartiendo y teniendo amistad, fraternidad, para entonces yo poder alumbrar a otros con otros pensamientos. Pero si me salgo de la comunidad, me quedo solo, sin hermanos, sin amigos cristianos, y se me pegan entonces otras personas que no vienen a nada bueno. Amén. Que vienen en apariencia de amistad, pero te cambian totalmente el pensamiento. Así que vamos a orar en esta hora. Recuerde nuestros teléfonos: 860-913-7234, 860-913-7234, 106 de la New Park aquí en Hartford, en el segundo nivel. Amén. Si usted quiere un culto o quiere que lo visitemos, pues nos puede llamar. Así que vamos en esta hora a orar. Padre, te damos gracias. Gracias, Señor, por este tiempo que hemos estado aquí compartiendo la palabra, aclarando tantos pensamientos errados. Dios mío, métete en esas mentes, en esos corazones. Rompe todas esas cadenas, esos pensamientos. Dios mío, Señor. Oh, Jehová, abre el entendimiento, la visión espiritual. Aleluya. Y que podamos aclarar todos esos pensamientos, Señor, y volver a la casa tuya, Señor, donde se recibe la paz, el consuelo, donde hay respuesta para nuestras dudas, nuestras preguntas. Aleluya. En esta hora, Señor, dejamos a todos los que nos han estado escuchando en tus manos, para que el Espíritu Santo siga obrando, siga revelándosele. Gracias, Señor, por todas las cosas.
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Familia, gracias por sintonizar a Radio Avivamiento, donde el fuego no se apaga, papá. Vamos a hablar de algo bien real, la relación emocional que podemos desarrollar con la comida. Una pregunta honesta, cuando estás triste, ansioso o estresado, ¿buscas primero a Dios, a alguien que amas o abres la nevera? Eso le pasa a muchos y me incluyo yo, a mí también, ¿sabes? No judgment here, ¿ok? La investigación ha encontrado patrones de alimentación que pueden parecerse conductas adictivas, especialmente con ciertos alimentos altamente apetecibles. Pero food addiction sigue siendo un concepto de investigación y no debe confundirse automáticamente con un diagnóstico de trastorno alimentario. Así que si estás luchando, no te castigues. Hay una diferencia entre alimentarle el cuerpo y tratar de alimentar un corazón cansado. Y quizás la pregunta no es qué se me antoja, qué debo de comer. No, ¿qué necesita realmente mi alma? Y le voy a ir más allá. A veces cuando nosotros pensamos que tenemos hambre y que el estómago no está haciendo ruido, casi siempre es nuestro cuerpo diciendo que debemos de beber más agua. Así que no te olvides que también Jesús dijo, venid a mí y yo os haré descansar. Y también tenemos que recordarnos que Él es el agua de vida. Y eso sí que es alimento para el alma.

Oye, gracias por estar con nosotros en Radio Avivamiento. Te voy a hacer una preguntita de esas que te dejan pensando. ¿Alguna vez has comido porque tenías hambre o porque necesitabas sentirte mejor? Which one is it? Porque sometimes no es el estómago hablando, es el estrés, es la soledad, es el cansancio. Y mira, a veces es el día larguísimo que te tiene diciendo o me dan chocolate o alguien aquí sale herido. La ciencia estudia precisamente cómo ciertos patrones de alimentación compulsiva pueden relacionarse con los sistemas de recompensa del cerebro. Pero aquí hay algo hermoso. No tienes que pelear tus luchas en secreto. Yo quiero decir eso otra vez. No tienes que pelear tus luchas en secreto. Si sientes que la comida está fuera de control o te causa angustia, buscar ayuda profesional no es falta de fe. Y mientras tanto, recuerda, tu identidad no está en el plato ni en el espejo. Tu identidad está en Cristo. Lo digo otra vez, tu identidad no está en el plato ni en el espejo. Tu identidad está en Cristo. Ahora respira y sigue con nosotros, que Radio Avivamiento está contigo. Seguimos con música.

Bendiciones. Les saluda la pastora Carla Cruz de Casa de Adoración y Alabanza. Agosto es el mes de la salud y seguridad visual infantil. Aunque pensamos en cuidar la vista física de nuestros hijos, también debemos cuidar aquello que sus ojos ven y sus corazones reciben cada día. Vivimos en un mundo lleno de pantallas, teléfonos, tabletas, televisores y redes sociales. Lo que nuestros hijos ven constantemente influye en su manera de pensar, en sus valores y muchas veces en las decisiones que toman. Como padres, Dios nos ha dado la responsabilidad de ser los primeros guardianes de sus corazones. Eso significa saber qué están viendo, conversar con ellos, hacer preguntas y enseñarle a distinguir entre lo que honra a Dios y lo que no. No dejemos que una pantalla disipule a nuestros hijos más que nosotros. Aprovechemos cada oportunidad para hablar con ellos sobre lo que ven y recordarles que la palabra de Dios siempre será nuestra mejor guía. Filipenses 4:8 nos anima a pensar que todo lo que es verdadero, noble, justo, puro, amable y digno de admiración. Ese debe ser el filtro por el cual ayudemos a nuestros hijos a mirar el mundo. No solo cuidemos de sus ojos, cuidemos también de sus corazones. Lo que sembramos en ellos hoy dará fruto mañana. Que el Señor bendiga a su familia, fortalezca a sus hijos y les dé sabiduría para guiarlos cada día más. Dios me los bendiga.

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0: abusadas y su único refugio fue la comida.
1: Sí.
0: Entonces, y ahora decide no comer. Pero entonces, no es solamente que me gusta comer y que es una decisión tengo que bajarle a la comida No, es una decisión de que primero necesitas ayuda psicológica. Porque tú vas a cambiar algo externo sin ir a la raíz. Entonces, en este caso, por ejemplo, una persona que fue por algún trauma, que fue pues abusada físicamente, mentalmente.
2: Lo que tú estás diciendo son menos del 5%, es una minoría.
0: No, claro, en algún punto tú tienes que decidir, ok, sí, yo necesito ayuda en este. Uh-huh. Pero también no todas las personas tienen las herramientas y las personas a su alrededor para que se den cuenta.
2: Uh-huh.
0: Sí. Entonces, en este caso, una persona que está sobrepeso, ella se siente bien porque ese es su refugio, nadie le dice nada. Entonces, ¿qué decisión va a tomar?
3: Bueno, que se sienta bien yo no creo, porque yo tuve 400 libras y yo fingí estar bien y cómoda por muchos años con esas libras, pero en verdad yo no estaba bien. Uh-huh. O sea, se sufre.
0: ¿Y tú te diste cuenta?
3: Me di cuenta y es difícil.
1: Por eso mismo le iba a preguntar si le fue fácil cómo bajar.
3: No, pero todavía yo tengo casi 300, 280. Toda mi vida he luchado con sobrepeso. He intentado de todo, me he operado. Ahora mismo estoy en un proceso con Carlos, que estoy haciendo ejercicio, haciendo dieta, me estoy puyando también con unas inyecciones ahí que me han dado y que me ayudan, pero y pienso que estoy en un buen lugar. Y algo que me di cuenta, que estoy trabajando realmente la raíz, que no es nada de ni hacer ejercicio ni la comida.
2: Uh-huh.
3: Estoy sanando traumas que son los que me llevan y hacen esa conducta. Por eso, wow, durante tantos años he tratado y siempre, uh-huh, vuelvo, bajo, subo. Pero creo que estoy en un buen lugar ahora, donde no sé si definitivamente llegaré a estar completamente comiendo saludable y, uh-huh, manteniendo mi peso. Pero creo que voy a ganar, voy a adelantar mucho, pero no ha sido fácil. Yo he tratado, sí, pero creo que se puede.
4: Estamos, claro, ahora mismo en una generación de hustle culture. Mm. Como que si tú no tienes 10 side hustles...
1: Oye,
4: si
1: me gusta ese nombre, dilo de nuevo.
4: El hustle culture.
1: Dame una definición de eso, okay, Paulina.
4: Eso es como que trabajar mucho, como, mm-hmm, que tú no puedes ser débil. O sea, no es diga que okay, tú tienes un 9 a 5 y qué más.
2: No que tú no puedes ser débil, que tú no puedes descansar ni dormir. Yeah.
4: Ajá, o sea, yeah, que tú solamente tienes un ingreso, mm-hmm, horrible, se te acabó tu vida. Un, mm-hmm, ingreso solamente, tú no llegas a ningún lado. ¿Qué? Que tú no puedes hacer la universidad, trabajar, también ser mamá, esposa y tener 5 trabajos y un proyecto y un negocio al lado. No, imposible. Entonces eso como de sobretrabajar, como querer obligatoriamente ser súper, súper, súper mega exitoso, creo que también es algo que en esta generación...
1: Yo he visto muchos jóvenes sufrir, mm-hmm, infarto de corazón por eso mismo, por el estrés.
4: Sí. Mm-hmm.
1: 30 años, 35, o sea, yeah, súper jóvenes. Y yo simplemente digo como like, okay, esta era tu competencia, ¿con quién ganaste?
4: Y otra cosa es que lo hacen también por obtener algo. Okay, compraste la casa de 10 habitaciones, pero solamente estás tú en la casa. O sea, ¿qué lograste con tener 3 piscinas, 6 plantas, 10 habitaciones, uh-huh, un ballet, pero solamente estás tú y el gato?
1: Porque estamos en la generación de la apariencia. O sea, si, uh-huh, yo aparento ser feliz, pues la gente lo va a comprar. Y no, vuelvo y repito, yo no te pagan los biles.
2: No te pagan.
1: Pero por alguna otra razón, nosotros queremos hacer sentir como esa gente, como mírenme, gané. No, sí, sé qué ganaste, pero por ahí vamos. Dino tú, Arioni, ¿qué es algo que tú crees?
5: Yo creo que una de las cosas que está que le hace daño a la sociedad es, uh-huh, la falta de vivir en comunidad. O sea, mm, como que, wow, es una mentalidad... Bueno, yo creo que va mucho alineado con lo del el exceso de trabajo.
2: Uh-huh.
5: Porque va mucho con la identidad de que yo puedo solo.
2: Uh-huh.
5: O sea, como, y estamos llamados a ser comunidad. Y qué sé yo, después de un tiempo tú te das cuenta que tú no vas a poder llegar a ningún lado solo.
2: Uh-huh.
5: O sea, tú necesitas esa comunidad. Yo creo que el individualismo es como que está muy arraigado en la sociedad. O sea, yo puedo hacer esto solo, yo puedo ser independiente, yo puedo independizarme, todo eso. O sea, como que eso va muy arraigado en la sociedad y yo creo que está haciendo bastante daño, mm-hmm, hoy día.
4: Sí.
1: ¿Sabes que me gusta muchísimo ese tema? Y voy a poner mi punto de vista. No me crucifiquen, gente, espérense. Creo que eso se formó porque la gente ha sufrido mucho. O sea, mucho betrayal, se dice en inglés.
2: Mm-hmm.
1: había un grupo de personas en donde tú estabas tratando de avanzar y ser exitoso, y las otras gente empezaban a desbaratarte por abajo, por envidia, por la competencia. Yo creo que muchas personas cogieron miedo y dijeron, no, yo voy a hacer mi cosa solo. Por ejemplo, se ha popularizado mucho el decir, no cuentes sus planes hasta que se dé. Por la envidia, por la gente que lo destruye antes de que llegue a materializarse. Y entonces, yo creo que por eso la comunidad se ha vuelto un poquito más
2: temeroso. El versículo que dice, el amor de muchos se enfriará. Entonces tú dices que se está cumpliendo.
1: Yo creo que sí. Pero por eso, porque... Y tiene que ver con el núcleo, que es la familia. O sea, no le estamos enseñando a la gente a ser leal. No le estamos enseñando a la gente a ser agradecida. No le estamos enseñando a los nuestros... Y digo la gente, nuestros hijos, nuestro núcleo, nuestra familia, que nosotros lo estamos ayudando a crecer ahora para eventualmente ser la comunidad del futuro. Estamos criando muchachos que tienen el último iPhone. Y tú aquí trabajando 3 trabajos. Y el carajito que no paga ni la luz de la casa con el último iPhone. Porque, ay, tienen que dar el último iPhone. Le estamos enseñando a los muchachitos que si tienen las mejores notas hay que comprarle un regalo. O sea, sí, qué bien que tienes las mejores notas, pero esa es parte de tu responsabilidad y tu trabajo. Y nos estamos olvidando de valores esenciales como es el ser agradecido, el ser respetuoso, el ser amable con las próximas personas, el apoyar sin sentir esa necesidad de tener envidia, el que si la persona se supera, tú también vas de la mano con esa persona. No significa que tu superación ya no va a existir. Y yo creo que por eso, lo que tú dijiste, que la comunidad, por eso mucha gente tiene miedo y prefiere hacer las cosas sola. Y esa es la realidad, ese es mi punto de vista.
2: Y yo creo que la misma sociedad te impulsa a tú querer hacer todo solo, a no confiar en nadie, a tú ser tu propio superhéroe. Y creo que algo que lo que viene a hacer Cristo en nuestra vida es eso, a conectarnos, a abrirnos los ojos, que no darnos cuenta que no podemos solo. Sí. Literalmente esa palabra de... No recuerdo ahora dónde está. Pero dice, apartado de mí nada podéis hacer. No diría que es... El versículo, ahora que lo pienso y nunca lo había pensado, no es tan solo apartado de Dios, sino apartado de su cuerpo. Quizá mi interpretación, no sé si estoy mal. Pero creo que... No, sí, es mi interpretación. Porque dice, apartado de mí nada podéis hacer.
5: No, pero yo creo que también...
3: Separado de mí nada podéis hacer.
2: Sí, se ha separado de mí.
5: Cogiendo el mismo ejemplo de Jesús, o sea, él siendo el Hijo de Dios, él podía hacer todo solo. Sí. Pero él buscó 12 personas vivió en comunidad. Y aún así tenía discípulos, gente que pasaba tiempo y todo eso. O sea, como que el mismo Señor lo invita a vivir una vida en comunidad.
2: Tú sabes que yo escuché a alguien diciendo que alguien le dijo a él, yo quiero hacer cosas más grandes que Jesús. Y él le respondió, oh, bueno, tú quieres hacer cosas más grandes que Jesús, disipula a 13 gente. A ver qué tan fácil es.
1: O sea, ay, yo dije, never mind, se lo voy a dejar a Jesús que lo haga.
2: Porque queremos hacer cosas grandes, pero cuando se trata de disipular, no es fácil.
1: Pero yendo de la mano de lo que dijo Arionis, recuerdo ahora muchas personas que se han creído hasta su propio pastor. O sea, ellos mismos se leen la misma palabra, ellos mismos son su propia congregación. Y son personas que dicen, no, yo estoy bien sin congregarme.
2: Sí.
1: Y tú lo ves que caen, no solamente, yo no voy a decir en pecado solamente.
2: Yo tenía un discípulo en mi grupo, que el pastor mío le preguntó, ¿y quién es tu líder? Que yo no sé, ¿quién es tu líder? Y él le dijo, mi líder es Dios, yo no tengo líder humano.
1: Ah, la cosa. ¿Y qué para qué?
2: Hace mucho de eso. Pero el tipo, tú sabes... yo sé que él no está viendo esto, pero él
1: pero estaba, si lo estás viendo, te amo.
2: Él estaba luchaba mucho con ese orgullo y eso. Tú sabes, sí. Yeah.
5: Pero la vida en comunidad es, o sea, estamos llamados a hacer vida. Y yo creo que parte de, porque vida en comunidad, parte de es porque también sale cosas de nosotros que no saldría estando nosotros en nuestro propio mundo, o sea, estando solo. Entonces, como que esa cosita que quizá en una amistad, en una conversación, en haciendo vida, no va a salir. O sea, ese mal genio quizá, o la forma de hablar. Entonces, claro. Paulina, hey, ¿qué pasó? Tú como que puedes resaltarme. ¿Qué pasó aquí?
2: Iron sharpens iron. Yeah.
5: Entonces, claro. Como que eso es algo que resalta en la, se resalta en la comunidad. Estando solo, no. Estamos llamados a hacer un islote en una isla.
2: Claro.
5: Un archipiélago en una isla.
4: Yo creo que eso también como un peligro de las redes sociales, de que las redes sociales te pueden conectar con otras personas, pero al mismo tiempo, como dicen, comparison steals joy. Mm. Porque el punto que tú estabas tocando de que han experimentado que lo traicionen, que lo abandonen, que mejor hago todo solo, pero lo digo por experiencia de que, por ejemplo, yo tengo una hermanita y yo conozco a muchas de sus amigas. Y algo de que ellas me estaban comentando los otros días, que estaban viendo una youtuber, que ella tiene 16 años y ella vive sola. Su mamá le paga una casa, un carro, y ella vive sola.
5: 16
4: Entonces,
5: años.
4: Ahora todita también quieren vivir sola y tienen 15 y no saben cocinar ninguna.
0: Mamá no dominicana.
5: Yo tengo una hermanita todita, de 15, nada más de pensar, vivir sola.
0: La agarra toda chancletazo y miren para atrás, devuélvanse.
4: Sí, entonces también las redes sociales la hace compararse, como que no, yo quiero esto, yo quiero aquello, o si ella lo puede hacer, yo también lo puedo hacer, o si ella hizo esto, yo también tengo que hacer esto, si ella compró eso, yo también lo quiero comprar. Entonces también es algo que yo estaba hablando con mi líder, que es FOMO, el Fear of Missing Out. Uh-huh. Entonces como que tú ves todas estas cosas en las redes sociales y tú no te aguantas con también hacerlo, comprarlo, uh-huh, tenerlo, grabarlo. Entonces yo creo que eso también es un peligro, de que las redes sociales aparecen muy buenas y son muy útiles. Es un recurso que si lo usas bien, tiene muchas cosas que puedes hacer, pero a la vez te puedes separar de comunidad.
2: Claro.
4: Porque es muy fácil hablar por DM, claro, y en persona como que... Bye.
5: Y que pasa mucho.
2: La conexión de las redes sociales es una conexión artificial. Si tú no eres intencional en conectar genuinamente con la persona, o sea, muchos de estos niños, de los jovencitos que están subiendo ahora, no saben expresarse, no saben hablar, porque están más acostumbrados a hablar por
0: LOL.
2: Texto. ¿Se entiende?
4: Que te muestran, es una vida sí, editada. Entonces, cuando llega en persona, como, ah, tú haces esto. No, eso fue en CapCut.
2: Ajá. Entonces, cuando es un real, cuando una experiencia real, de vida real, no saben poner dos oraciones juntas y expresarse. Uh-huh. Parte de eso es... las redes sociales, el daño que nos han hecho las redes sociales.
5: Entonces, podemos decir que las redes sociales también están dañando a la sociedad. Son claro, cosas que le hacen
0: daño. Yo creo que nosotros los padres nos hemos como relajado bastante, o quizás estamos detrás del tesoro de Pillocha, porque ahora hemos permitido que las redes sociales o la sociedad en común sean lo que estén criando a nuestros hijos. Uh-huh. Y por eso muchos niños ahora aprenden más de lo que han visto allá afuera, porque nosotros los papás estamos menos presentes.
2: Uh-huh.
0: Y vuelvo y repito, eso va para atrás al núcleo, que es la familia. Claro. O sea, si no hay una mamá ahí, cuando un niño dice a un adulto, mira tú, en vez de decirle, mira usted.
2: Ya. Yeah.
0: Uh-huh. ¿Quién lo va a corregir?
2: Sí, sí.
6: Eso también tiene que ver parte de la cultura.
2: De la cultura, sí, de es más hispano eso.
6: Exactamente,
2: ya.
6: Porque, por ejemplo, yo a mis padres, yo le hablo de tú.
2: Ya. Yeah.
6: O por ejemplo. Entonces, a lo mejor una persona que ve desde afuera es como que, wow, mira ese niño, qué malcriado. Sí. Le dijo tú a su mamá o a su papá.
2: Sí.
6: Pero realmente, si a lo mejor uno se pone como más atrás, dice, oh, entiendo, porque a lo mejor viene de otra cultura o su mamá habla así. Entonces, como que yo siento que hay algunas cosas que tienen que ver con la sociedad en la que vivimos o en la cultura, porque también lo que estaban hablando de mucho trabajo es algo que pasa mucho aquí. Pero si nos vamos a otro país, a lo mejor no pasa tanto.
2: Es algo cultural, pero el punto de Elisa es más, tú sabes, expresarse, el saber manejarse ante una persona mayor, sea como sea, porque en inglés no se dice tú, no se dice usted, se dice you, everything is you. Entonces, tú sabes, pero sí hay cierta manera en que tú te expresas en inglés, que tú expresas respeto por la otra persona.
5: Y muchas veces, o sea, le pedimos... que tenga mayoría de edad a un niño para conducir, pero para usar una red social, o sea, ya con 13 años tú puedes abrir una red social, y eso, eso, todo las hormonas y todo, o sea, influye bastante en un niño de 13 años, de 14, entonces...
2: La misma hormona que se suelta cuando tú consumes cocaína, cuando consumes azúcar, es la misma hormona que hay en Instagram, en TikTok.
5: Cuando tú ves ese rojito ahí que le dio un like o algo.
4: Dios mío, que hablando de eso me vino a la mente que qué tan peligroso es que nosotros no hemos acostumbrado a como que todo es un short attention span.
2: Uh-huh.
4: O sea, que si el video es más largo de dos minutos. Next.
2: Sí, mismo.
4: O sea, que uno no puede enfocarse con eso.
7: Yo estoy rompiendo con eso. Ya yo no me llevo de eso. Yo hago un minuto los videos de lo que yo quiero expresar.
2: Sí. Uh-huh.
4: Sí, porque hoy en día es bien difícil, como que tú quédate como a leer un artículo entero.
7: Uh-huh.
4: Sí.
7: El que quiera que lo vea y el que no, que sí, no.
1: El líder ya. Por eso tuve muchos niños con deficiencia, por ejemplo, con la lectura,
2: de atención.
1: Con deficiencia de atención, porque si la vida no parece como los shorts de YouTube, sí, o Instagram mismo, o Facebook, entonces sí, la gente va a decir, no, no me interesa, no, uh-huh, quiero eso.
2: Scrolling. Doom scrolling se llama. Uh-huh. Una adicción.
4: También.
2: Yeah.
1: He visto últimamente que hay niños que hasta se han puesto rebelde hasta un punto que le han faltado físicamente respeto a sus padres porque, uh-huh, le quieren quitar el móvil o algo y no, uh-huh, entonces como...
4: Sí, un tantrum increíble. Ay, Dios mío, ojalá que nunca me toque algo así a mí, porque mira, oh my God.
1: No te voy a regalar una chancleta samurái, eso lo arregla todo.
5: Nada que no pueda resolver.
6: Hay padres que la única forma de tranquilizar a su hijo es ponerle un teléfono o una tableta. Entonces, ahí te das cuenta lo que decía Lisa de, o Carlos, creo que era, del poder hablar, de poder expresar sus sentimientos. Mm-hmm. Okay, en vez de yo hablar con mi hijo de lo que le está pasando, le pongo una tableta o le pongo un teléfono y se tranquiliza. Entonces, exactamente. Entonces, tú no estás ayudando a tu hijo o a tu sobrino o a el niño que tengas a ayudar a gestionar las emociones desde pequeños.
1: Porque mientras los niños van creciendo, especialmente en América, el sistema no le ayuda a los papás. Mm. Porque en donde deberíamos ser un sistema donde la escuela, los papás y los doctores trabajemos en conjunto para el bienestar de esa persona, en realidad estamos divididos. Y dice la palabra que una casa dividida nunca va, sí, a poder sobrevivir. Y
2: el plan en sí, perdón que te interrumpa, mm, el plan en sí es destruir el diseño original de la familia. Si tú te fijas, muchos de los problemas, como tú dijiste, de ADHD, déficit de atención, todo esto, muchos de estos síndromes son causados por la alimentación. O sea, si tú te pones a ver los ingredientes que hay en Skittles, Yellow number 5, Blue number 1, Red 40.
6: Yo me comí un Skittles ahorita, no le den.
2: Arrepiéntete.
6: Me arrepiento por el azúcar que tenía.
2: Y sube al monte y échate ceniza. como hacían en la antigüedad. Muchos de tus ingredientes, por ejemplo, Yellow number 5, está asociado con hiperactividad. Y tú ves a esos niños que son hyperactive. No es que tienen mal comportamiento y que son malos. Es que literalmente lo que están comiendo le está alterando sus hormonas. Sí. Y en la escuela, cuando tú vas a la escuela de estos niños, le están dando Yellow number 5 de almuerzo. Sí. So, tú sabes, es una locura. Entonces, aparte de eso, llega a su casa y ya el doctor le prescribió un medicamento para regular lo que el Yellow number 5 y el Red 40 le hicieron. Entonces... Uh-huh. Man, ahora yo no he dicho mi punto, ya ustedes dijeron todo su punto, yo no. Mi punto es, dale, y dale, creo que me van a caer arriba.
5: Vamos a ver.
2: Vamos arriba.
6: Préstame la guitarra. Porque
2: vamos arriba. Mi punto es, algo que hemos normalizado, ¿verdad? Uh-huh. Algo que yo pienso que hemos normalizado y creo que lo he hablado antes, es que dentro de la comunidad de fe, dentro de la sociedad en general, pero dentro de la comunidad de fe, hay mucha ignorancia en lo que es el tema de salud, el tema de bienestar del cuerpo. Mm. Y creo que se ha normalizado mucho el hecho de que las personas tengan obesidad específicamente. Nosotros como hijos de Dios no estamos llamados a estar en esa condición. Y es un... O sea, la obesidad en específico, perdón al que se ofenda, no tengo intención de ofender, pero tengo que decirlo, la obesidad no es, en primer lugar, un ataque del diablo, no son los demonios, no son...
1: No es que Don Satan no tiene tiempo para llevarte el pan a la boca.
2: No es...
4: Grasa poseída. Cualquier
2: de esa excusa, que no, que mi mamá, que si yo qué. No, la obesidad viene... Por simplemente lo que tú entras a tu boca. Si tú no controlas lo que entras a tu boca, si tú no controlas la actividad física que haces, hey, tú vas a estar en obesidad, tú vas a desarrollar resistencia a la insulina, tú vas a desarrollar diabetes. Y yo creo que hemos normalizado eso mucho y algo que... Y Vamos a después hacer un tema de esto, porque a mí me gusta mucho, usted sabe que a mí me gusta mucho esto.
5: ¿Y qué tú le dirías a la persona que biológicamente espérate. Nacieron así, como con...?
2: Espérate, voy para allá.
4: Sí, porque hay enfermedades sí, de personas.
2: Son muy pocas, el 1%. El 1%, voy para allá. Se ha normalizado, y estuve hablando con alguien el otro día, el hecho de que alguien en la comunidad de fe... cancelo eso, tengo cáncer, vamos a orar para que Dios te sane del cáncer. Ok, yo creo en lo sobrenatural, yo he visto lo sobrenatural, por la gloria de Dios, he utilizado mi vida para sanar personas, pero ese cáncer no te lo dio el diablo, ese cáncer vino por lo que tú entraste a tu boca y las moléculas de cáncer crecieron y llegaron a un punto de hacer metástasis y estás en la posición donde estás. Entonces, se ha normalizado el hecho de que, ok, Dios va a hacer su obra, pero ¿y dónde está la parte que yo tengo que hacer? Mm. Y creo que hay mucha ignorancia en el cuerpo de Dios en este tema. O sea, y es algo que me mueve a mí personalmente. Yo he tenido conversaciones con muchas personas. No sé qué ustedes piensan.
5: No.
2: Oh, sí, tu pregunta.
5: Sí. Pero tú dijiste que te íbamos a caer arriba. Yo creo que es algo que todos estamos de acuerdo. Ah, solo sí. Como que...
0: Yo quiero caerte arriba.
2: Dale.
0: No, pero...
2: Dale.
0: Yo quiero caerte arriba porque estoy en acuerdo y en desacuerdo con lo que tú dices. Estoy uh-huh. de acuerdo porque entiendo que las personas... Ok, cuando pequeños quizás no puedan tener muchas opciones porque uh-huh. es lo que los papás le den. Pero cuando grandes, claro, ellos tienen... la autoridad y el poder de elegir claro. lo que van a hacer y hacer un cambio si lo tienen que hacer. Por esa parte, claro que estoy de acuerdo. Uh-huh. También estoy de acuerdo en que nosotros super espiritualizamos casi todo lo que tiene que ver con todas las áreas como seres humanos uh-huh. dentro de la iglesia, cuando sabemos que la acción sin fe está muerta. Uh-huh. Entonces nosotros, claro, vamos a creer, vamos a orar, las sí. oraciones rompen cadenas, pero el Señor también requiere que nosotros tomemos un paso más uh-huh. y hagamos cosas que están dentro de nuestro control, y Él hará lo que está fuera de nuestro control. Claro. Pero también creo que este tema va muy ligado a la salud mental, porque hay personas... que quizás están reflejando en el cuerpo, y hablamos de uno que es como la obesidad, pero hay uh-huh. muchísimas enfermedades que también son parte de la salud, uh-huh. Que yo digo que van atado a que tú mentalmente uh-huh. tienes esa cadena, que uh-huh. tú misma te la puedes y tú no la quieres dejar porque el lion ve.
2: ¿A qué tú le llamas, y quiero entender, o genuinamente, claro. a qué tú le llamas salud mental? ¿A traumas? A
0: Un poquito de todo. Okay. Un poquito de todo, desde... ¿Cómo me veré flaco? ¿Cómo me veré gordita? Porque hay ambos espectrums, ¿verdad? Uh-huh. También el flaco sufre por ganar peso, sí,
2: claro,
0: a veces.
2: Claro.
0: O vamos a decir, por ejemplo, lo desconocido. O sea, el ser humano tiene un temor a lo desconocido. Es uh-huh. increíble. Entonces, el temor al cambio. La uh-huh. gente se frisa cuando le hablan de cambio. Y creo que por eso muchas personas no quieren dar ese paso, no quieren cambiar. También en la cultura donde nacemos, por ejemplo, nosotros los dominicanos nos encanta un arroz de mañana, acuerdo, tarde,
2: claro,
0: y noche,
2: claro, claro.
0: Que yuca, que tiene mucho almidón, que tomar un jugo súper azucarado, o sea, es difícil romper esa cultura, pero me encanta, y creo que el Señor ha puesto esto ardiendo en tu corazón, porque uh-huh. el Señor quiere que tú tengas un ministerio de salud 100%. Porque sí, la mayoría de enfermedades de hoy en día son efecto de lo que comemos y del entorno en que estamos.
2: Sí, estoy de acuerdo con eso de la cultura que tú dices. Cuando se trata de salud mental, creo que es más... no sé si entiendo el problema con lo de salud mental, porque creo que es más un asunto de decidir uno mismo. ¿Tú entiendes? O sea, porque no me diga a mí que una persona en esta condición no tiene la potestad de decir, no voy a meter
7: esto en mi boca. Dile lo que tú me dijiste esta mañana sobre si tú ves una muchacha, cuando yo te dije del arroz, que eso era lo que había.
2: Oh, bueno, el líder esta mañana me estaba diciendo, estábamos en el gimnasio, y él me dice, líder, ayer me comí, se bebió un milkshake, está bien, se lo pasé porque era blueberry. Pero después me dice que se comió una banana y otra fruta. Esa otra conversación. No se puede comer fruta, Carlos, ahí tú no puedes comer nada. Podemos tener esa conversación aparte, pero para él no es factible la fruta. Yo le dije, líder, usted no puede estar comiendo fruta así. Su respuesta fue, líder, es que no había maná. Y yo, ok, si yo voy a un lugar y está lleno de amigos que quizá no conocen a Dios y cada quien tiene su pareja, y yo llego y estoy soltero y no tengo a nadie, y hay un grupo de chicas que se ven bien, y una de ellas me está cayendo atrás y quiere que yo le meta mano, ¿le doy, líder? Él me dijo, no. ¿Y por qué ahí sí y con la comida no, si tú sabes que no te conviene? Yo le dije. Entonces, porque usualmente eso es lo que pasa. Comemos porque eso es lo que hay. Comemos porque eso fue lo que se nos ofreció. Pero no tenemos esa capacidad que nosotros tenemos que desarrollar de decir, no, yo no me voy a comer eso. Yo no me voy a comer ese helado. Yo no me voy a beber ese refresco. Y yo creo que en sí, para conectar con tu punto y lo que tú dijiste con la salud mental, para no hablar tanto, porque siento que estoy hablando mucho y ustedes hablen también. con la salud mental, el hecho de que desde que somos niños nos están bombardeando con comida, con contenido que está y que está diseñado para hacernos adictos a eso. Porque eso del Yellow Number 5, Red Number 40, todo ese contenido que tienen esos alimentos están diseñados para que tú te comes uno y tienes que comerte la funda entera. No te puedes comer un solo y di que ya. No, tienes que comértelo todo. Entonces, desde niño venimos creciendo en esta cultura de esta manera, con todo diseñado para hacernos adictos, para hacernos menos capaces de ejercer nuestro dominio propio. Y yo creo que eso se conecta mucho con lo que tú dices de la salud mental, porque ya crecimos con esa mentalidad, pero nos toca a nosotros decidir cambiar. Y ahí es donde yo quiero enfatizar, si tú estás escuchando esto, no quiero que te sientas ofendido, no es mi intención para nada. Si no me conoces, mi nombre es Carlos Ramírez, me puedo buscar en Instagram Carlos Wow.
6: Seguro se fue 5-5-4-9-9-10.
2: Parte de lo de la carga que Dios ha puesto en mi corazón es ver que el pueblo de Dios esté sano.
6: Yo iba a decir algo que tú estabas diciendo, que por ejemplo una persona pues obesa en este caso, ¿no? Uh-huh. O sobrepasada de peso, uh-huh, o solamente es una decisión, y yo creo que no.
2: Uh-huh. Okay.
6: Porque en este caso para ti es muy fácil porque tú lo ves, uh-huh, pero para la persona que está en ese estado físico,
4: no, hay que hay condiciones médicas, genéticas, hormonales.
6: No, y después en este caso, por ejemplo, uh-huh, hay personas que, lo que decía Elisa de la salud mental, uh-huh, hay personas que, por ejemplo, fueron abusadas y su único refugio fue la comida.
8: Sí. Uh-huh.
6: Y ese, entonces ahora decide no comer. Pero entonces, no es solamente, que me gusta comer y que es una decisión, tengo que bajarle a la comida, No, es una decisión de que primero necesitas ayuda psicológica, porque tú vas a cambiar algo externo sin ir a la raíz. Entonces, en este caso, por ejemplo, una persona que fue por algún trauma, que fue pues abusada físicamente, mentalmente.
2: Que todos los casos que tú estás diciendo son menos del 5%, es una minoría.
6: No sé.
2: Ok.
6: No sé el porcentaje. Pero tampoco podemos decir que todos los casos son, uh-huh, pero obviamente hay una decisión, claro, en algún punto tú tienes que decidir, okay, sí, yo necesito ayuda en este, uh-huh, pero también no todas las personas tienen las herramientas y las personas a su alrededor para que se den cuenta.
2: Uh-huh.
6: Sí. Entonces, en este caso, una persona que está sobrepeso, ella se siente bien porque ese es su refugio, nadie le dice nada. Entonces, ¿qué decisión va a tomar?
7: Bueno, sí, para que ella, se sienta bien, yo no creo, porque yo tuve 400 libras y, uh-huh, yo fingí estar bien y cómoda por muchos años con esa libra.
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0: 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Bienvenidos. ¿A qué se refiere la Biblia cuando exhorta al creyente a no estar unido en yugo desigual con los incrédulos?
1: Bueno, literalmente el texto aparece en la segunda carta de Pablo a los Corintios, capítulo 6, versículo 14, 15 y 16. No estáis unidos en yugo desigual con los incrédulos, pues, ¿qué asociación tienen la justicia y la iniquidad? ¿O qué comunión la luz con las tinieblas? ¿O qué armonía tiene Cristo con Belial? ¿O qué tiene en común un creyente con un incrédulo? ¿O qué acuerdo tiene el templo de Dios con los ídolos? Porque nosotros somos el templo de Dios vivo, como Dios dijo. Y continúa el texto, entonces habitaré en ellos y andaré entre ellos y seré su Dios y ellos serán mi pueblo. Algunos toman eso básicamente como un llamado a que el cristiano no se case con una persona no cristiana. Y ciertamente esa es una aplicación. Pero en realidad el apóstol Pablo no está hablando del matrimonio en el capítulo 6 de la segunda carta a los Corintios, donde Pablo sí habla del matrimonio, es en el capítulo 7 de la primera carta a los Corintios, donde todo el capítulo entero tiene que ver justamente con situaciones del matrimonio. De hecho, la Biblia de las Américas tiene un título o un subtítulo que sabemos que no estaba en el original, pero nos da una idea para fines de lo que estamos tratando de explicar. Al principio del capítulo 6 dice, característica del ministerio cristiano. Y está hablando del caminar cristiano en general. La idea detrás de esta observación de la palabra de Dios es la facilidad con la que el cristiano se contamina. El apóstol Pablo dice a los mismos corintios que las malas compañías corrompen la buena costumbre, la buena moral. Entonces, cuando nos manda a no estar unido en yugo desigual con el incrédulo, es justamente cuidando que el cristiano no tenga una mala compañía que lo termine corrompiendo, como pasa con frecuencia. El apóstol Pablo, en un momento dado, le dice a los corintios, refiriéndose a la forma pagana de vivir, salid de en medio de ellos. Y lo que está en esencia diciendo es, no cultive tu estilo de vida en medio del incrédulo. Entonces nosotros pensamos que la unión en yugo desigual va más allá que simplemente el matrimonio. Cuando dos personas se unen para hacer una compañía y uno es cristiano y el otro no es cristiano, para comenzar, con toda probabilidad, la motivación de la compañía en uno y en el otro debiera ser diferente. Uno debiera estar pensando en la gloria de Dios primeramente por encima de cualquier otra cosa y el otro debe estar pensando de manera primaria en cómo obtener ganancias. Uno pudiera estar pensando en hacer negocio de una manera que no es tan lícita y el otro quizá tratando de honrar a Dios aún en sus negocios. Lamentablemente, aunque es posible que el cristiano pueda ejercer influencia sobre el no cristiano, eso es como debiera ser, la gran mayoría de las veces es al revés. Entonces yo creo que de manera general nuestra recomendación es que aún en negocios el cristiano debiera evitar ese tipo de asociación. Eso no implica que un cristiano no pueda tener dinero invertido en un banco, que el cristiano no pueda tener dinero invertido en una compañía X, porque en realidad la mayoría de esas compañías no son cristianas y entonces no tendrían ni siquiera dónde hacer alguna inversión de dinero. Pero a la hora de tú recibir el capital o de recibir beneficio, ya tú estás libre para hacer uso de ese dinero o gastarlo de una manera íntegra, versus cuando tú tienes acciones en una compañía, una parte corresponde al creyente, una parte corresponde al incrédulo, y ahora el incrédulo quiere hacer negocio de una manera quizá no tanto lícito y el creyente no quiere hacer eso. De manera que desde nuestro punto de vista, el creyente debe evitar esas asociaciones que de manera directa o indirecta lo van a comprometer o lo van a obligar a comprometer su integridad, precisamente por las prácticas que acabamos de explicar. Creo que ese es el consejo en general. Dios sacó al pueblo de Egipto justamente para que no se corrompiera en Egipto. Sacó a Abraham de su tierra y de su parentela para realizar su trabajo. Cuando Dios sacó al pueblo, lo sacó al desierto y trató de darle una cultura propia. Y Dios nos llama del mundo, nos saca del mundo de las tinieblas a su luz admirable. Y luego cuando nos coloca en un grupo, en una comunidad local, nos llama iglesia y la misma palabra iglesia implica llamar fuera. viene de la palabra eclesia, ek, fuera. Eclesia viene del vocablo kaleo, que significa llamar. Nosotros hemos sido llamados fuera, debiéramos honrar ese llamado.
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0: que te cuida. Él siempre está despierto las 24 horas del día, los 7 días de la semana. Dios siempre está despierto. Esa es la solución a tus problemas. Ora a Dios. Lleva tus cargas ante Dios y confía en su poder. Toma tiempo para hablar con Él y dile: Dios, aquí estoy delante de ti, escucha mi voz. Dios a ti te va a dar dirección a tu vida. No hay ninguna situación en la vida más grande o más fuerte que nuestro Dios. Ve ante Dios y entrégale tus problemas, tus necesidades, tus inquietudes, y recibe la paz de Dios. Ora a Dios. Ora a Dios en tiempo de alegría, en tiempo de tristeza. Ora a Dios. Confía en que Dios obrará y espera en Él. Espera en Dios. La oración es el medio de comunicación directo para hablar con Dios. Cuando tengas problemas, necesidades, aflicción, inquietudes, obstáculos, ora a Dios. Que Dios te bendiga inmensamente y que tengas un hermoso día agarrado de la bendición de Dios. Recuerda que Dios es bueno, Dios es grande.
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0: a tu programa Salud y Vida. Te habla tu amigo, tu hermano, tu agente de los seguros, José Torres. Hoy es un día más, ¿verdad?, para darle gracias a Papito Dios por estar vivo, estar de pies, contar un día más, compartir un día más, ¿verdad?, con nuestros seres queridos. Muchas veces, a veces nos quejamos, ¿verdad?, por cositas que nos pasan en nuestra vida, en el diario vivir, pero se nos olvida, ¿verdad?, que hay personas que a veces lo tienen peor que nosotros. Sí. Hay personas que, o sea, a veces no, no logran levantarse, o hay personas que tal vez no logran, ¿verdad?, estar como nosotros estamos en nuestra salud o económicamente o en todo, ¿no? Hay personas que no se levantan para ver el otro día. Así que si usted se levantó hoy sábado y ves la luz del día y puedes ver a tu esposa, puedes llamar a tus hijos, dale gracias a Dios porque te ha dado otra oportunidad, te ha dado otro día para que seas agradecido con las cosas que Él hace en nuestra vida a diario. Así que muchas gracias por sintonizar aquí tu radio Avivamiento, Alcanzando Almas para Cristo, a través del 100.1 FM o a través de radioavivamiento.com. Como todos los sábados de 9:30 a 10, este es tu programa Salud y Vida. Te traemos buena información, muy buena información, para que tomes unas decisiones educadas, unas buenas decisiones en cuanto a tu estatus financiero, buenas decisiones en cuanto a la hora de tomar un seguro de vida, y también para que entiendas el Medicare, si estás a punto de cumplir los 65 años de edad o ya está en el Medicare. 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Hay mucha información errónea, muchas cosas que anuncian por la televisora o también en las redes sociales, y por favor, usted no se deje llevar por eso. Tampoco se deje llevar, ¿verdad?, por un vecino, por su hermana o por su papá. Cada caso es muy distinto, cada caso, ¿verdad?, todo depende de cómo usted o cuánto usted trabajó en este país y cuánto usted aportó al Seguro Social. Así que esté pendiente solamente a las cartas que te envían directamente del Seguro Social. Nada de propaganda, nada de planes, nada de cobertura. Solamente el Seguro Social. Lo demás usted me lo deja a mí, que con mucho gusto, ¿verdad?, yo puedo atender su caso, puedo educarlo bien, sin compromiso y libre de costo. Muchas personas a veces me preguntan: José, ¿cuánto vale que tú te sientes conmigo? Nada, no cuesta nada. Yo solamente estoy para educarte, y luego ya si te puedo conseguir un buen plan médico, entonces los planes se encargan de mí. Así que usted a mí no me debe nada. 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Yo con mucho gusto preparo mi calendario y voy y saco espacio para usted, y voy a su casa y lo puedo educar a usted, a su esposa o a un familiar que está un poquito confundido con eso del Medicare, eso de retiro y el Seguro Social. También quiero resaltar que ya estamos, pues, a final de agosto. Esté muy pendiente en las próximas semanas, porque voy a comenzar a hablar de muchos cambios que vienen para el 2027 para esas personas que ya están en el Medicare o ya tienen un plan, ¿verdad?, aquí en el área de Connecticut. Esté muy pendiente, muy pendiente, porque vienen muchos cambios. muchas cartitas que ya van a comenzar a enviar ya a partir de las próximas dos semanas. Usted va a recibir muchas cartas de su plan médico. Hay unas cartas que van a decir que ciertos planes se van del área. Hay otras que van a decir que sus beneficios han cambiado. 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Ya yo estoy analizando, ¿verdad?, el caso de usted individualmente y yo le estaré dando una llamadita entre octubre y noviembre para coordinar sus beneficios, para que entienda sus nuevos cambios y para ver, ¿verdad?, si es una buena idea quedarse en el plan actual o cambiarse a plan. Mis clientes, no se preocupen. 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Hoy, ¿verdad?, aparte de compartir con ustedes y estar aquí nuevamente unidos, ¿verdad?, y compartiendo ciertas cositas con ustedes, hoy quiero también hablar un poquito o llevarlos hacia atrás, hacia el pasado, a una época que muchos recordamos con mucho cariño. Hay décadas que marcan la vida, marcan historia, y hay años que son muy especiales. En este y en el día de hoy los quiero llevar un poquito a la década de los noventas. Hoy estamos en el 2026, ¿por qué José nos quiere llevar a la década de los 90 hoy? La década de los noventas fue una década que marcó mucho a muchas personas, ¿verdad? A través de la música, a través de la moda, los deportes, la televisión, la política, y hasta la manera de muchas personas pensar. La década de los 90 fue una década única, ¿verdad? A través de todo, de todo. Yo creo que muchas cosas de las que pasan hoy son referencias, son cosas de las que pasaron en los 90, porque todo vuelve, ¿verdad? Todo vuelve a su sitio y todo es como que da vuelta. Le da la vuelta a la vida y ya estamos en estos últimos tiempos, estamos viendo como muchas tendencias de los 90 están regresando. Los 90 vivimos una época, yo diría, dorada. Yo era un niño, pero sí me acuerdo de muchas cositas de los 90. Por ejemplo, los teléfonos de la casa, las cassettes, ¿verdad? Los CD, los CD videos y esas cositas que hacían de esa época única. También fue una época muy importante para la fe, para aquellos que crecimos, ¿verdad?, en el Evangelio. Fue una época, yo diría, dorada, una época dorada en el Evangelio, de grandes ministerios evangelísticos que estaban en esa época, en su apogeo, y marcaron toda una generación, ¿verdad? Tenemos aquellos que crecieron, Randy Island, Benicio Molina, Héctor de la Cruz, hasta el propio Gigi Ávila, ¿verdad?, marcó en esa época dorada. en Puerto Rico, el pastor Torres, Rafael Torres, Jorge Rasquia. Los 90, hermano, fue una época dorada, no solamente en el mundo, ¿verdad?, con sus cosas, pero también dentro del evangelio. Yo creo que fue la época donde más ministerios salieron a evangelizar, donde pienso yo que donde más el evangelio, especialmente en Puerto Rico y en Latinoamérica, se expandió y pudieron, ¿verdad?, alcanzar tantas personas y tantas almas, pudieron escuchar un mensaje de fe y un mensaje, ¿verdad?, diferente. Y fue una época bien que marcó, una época bien dorada que marcó muchas generaciones. Y hoy día, ¿verdad?, vemos los frutos de esa generación, de esa época de los 90. Pero hoy quiero hablarte de algo que también heredamos de esa época. Y muchas veces no lo pensamos así, pero cuando nosotros crecimos en los 90, heredamos cosas buenas y cosas malas. Cosas que nos fortalecieron en ciertas áreas de nuestra vida, como nuestro carácter personal y nuestra vida espiritual. Aquellos que crecimos en los 90, como que crecimos un poquito fuerte en esa área, y hoy día, ¿verdad?, podemos sostenernos gracias a eso. Pero también hay cositas negativas con las que crecimos en los 90. Y una de ellas, ¿verdad?, fue cómo manejar nuestro dinero, nuestras finanzas. A pesar de que los 90 fue una época dorada en muchas cosas, nunca se nos dio esa importancia, o nunca se le dio esa importancia a lo que era, ¿verdad?, el área financiero, o el área de cómo manejar nuestro dinero para el futuro. Porque algunas de esas ideas eran cosas buenas que habían, pero hay cosas, ¿verdad?, que luego en los 90 crecimos, que hoy día nos han hecho daño, y tal vez usted ha arrastrado eso hasta hoy día y usted solo está pasando a sus hijos y a sus nietos. Y es eso, que nunca hubo, pues, tal vez esa educación financiera o cómo manejar tu dinero. Una de esas cosas, ¿verdad?, que yo veía mucho en los 90 creciendo, era que si usted era casado, uno de los dos manejaba el dinero en el hogar. Y eso en los 90 se veía como algo normal, pero hoy nos damos cuenta que eso era algo erróneo. Pero si no se vayan muy lejos, hoy día todavía hay personas que mantienen esa misma mentalidad. Hay personas que dicen, no, fulano trabaja, yo estoy en la casa, entonces él maneja todo el dinero. O el esposo trabaja y le da todo el dinero a la esposa y le dice, no, mi esposa es la que lleva las cuentas, los papeles importantes, mi esposa es la que hace todo eso. Y eso es algo que tal vez, ¿verdad?, vino de nuestros padres en los 70, en los 80, pero en los 90 lo veíamos mucho, donde una persona trabajaba y le daba el dinero a la esposa para que ella manejara todo el dinero en la casa y se encargara de todo en la casa y acomodar las facturas y todo eso. Y en muchas familias era así. Como digo, uno trabajaba, uno pagaba las cuentas, uno manejaba las cuentas bancarias y el otro simplemente decía, pregúntale a mi esposo o pregúntale a mi esposa. Y mientras todo marchaba bien, parecía que todo, pues, de esa manera funcionaba bien. Pero ¿qué pasa? Que a través del tiempo, cuando pasa el tiempo, ¿verdad?, ya vamos aprendiendo que dejarle todo en las manos a una persona en el hogar es un gran error. Yo estoy aquí para decirte, ¿verdad?, que cuando, si tú y tu esposa trabajan, o si solamente trabaja el esposo, o viceversa, ¿verdad?, solamente trabaja la esposa, es muy importante que los dos sepan, ¿verdad?, dónde se tiene que pagar la factura, a quién hay que llamar en caso de pagar este bill, dónde, cuántas son las cuentas que hay, cuánto dinero hay en el banco, si tienen seguro de carro, cuánto se paga el seguro de carro, que si tienen el seguro de médico, cuánto se paga el seguro médico, la renta. O sea, es muy importante que no solamente una de las dos personas maneje esto. Yo creo que es muy importante que rompamos esa mentalidad, rompamos ese ciclo, y las dos personas, el esposo y la esposa, las dos personas sean las que manejen esto en la casa. Porque cuando las dos personas lo manejan, no hay este mal entendimiento, o no se olvidan las cositas. Antes se dejaba todo a una persona. Yo creo que eso es un mito, eso es una cosa que errónea con la que crecimos en los 90. Así que si usted todavía está practicando esa forma de ser, o si usted todavía está practicando eso, yo quiero dejarte saber que estás mal y que debes arreglarlo. No tiene que hacer de la noche a la mañana, pero por favor déjale saber, ¿verdad? Si usted es el hombre de la casa y usted está manejando el dinero, déjale saber a su esposa cuánto hay en el banco, cuántas deudas hay, cuándo hay que pagar esto y lo otro, para que todos los dos estén muy bien informados, ¿verdad?, de la situación financiera de la familia. Eso es muy importante, y eso, ¿verdad?, es algo que en los 90 no se practicaba. En los 90 eso no se practicaba, y lo hemos arrastrado hasta hoy, hasta el 2026. Yo, hay veces que yo me he sentado con clientes y le pregunto sobre el plan médico, le pregunto sobre su seguro de vida, y muchas veces me dicen: no, mi esposa es la que maneja sus papeles, no, mi esposa es la que me hace esto, mi esposa. Se pregunto yo: si tu esposa falta mañana, ¿cómo usted va a manejar eso? ¿Cómo usted va a manejar su seguro? ¿Cómo usted va a pagar sus deudas? ¿Cómo usted va a saber qué plan médico tiene? ¿Cómo usted va a saber qué cambios hay en su plan médico? O viceversa, si su esposo es el que maneja el dinero, si su esposo es el que maneja las cuentas, o sea, ¿por qué usted no aprende un poquito de eso? Hoy día tenemos que entender que los dos tienen que saber, ¿verdad?, dónde va el dinero, en qué se gasta el dinero, cómo se genera el dinero, y los dos tienen que saber, ¿verdad?, sobre los documentos, las pólizas importantes que los dos tienen. Eso es muy importante para cuando llegue el momento de una emergencia o uno de los dos falte, no haya, ¿verdad?, esta confusión de qué hago, con quién, a quién llamo y dónde busco esta información. Así que eso es una de las cositas, ¿verdad?, de los mitos que había antes de los 90, que muchos hemos arrastrado o han arrastrado, y yo estoy aquí para decirte que ya basta ya de estar arrastrando eso. Es tiempo de que usted, ¿verdad?, como pareja, los dos tomen control de su situación económica, en el dinero y en las finanzas, y los dos puedan tomar decisiones en cuanto al dinero que entra y el dinero que se va. Y los dos sepan todas sus cuentas de banco y sus facturas y todo, para que no haya confusión, mis hermanos. Muchas veces hay confusión, pero es porque no nos preparamos o no buscamos o no estudiamos la situación. Así que no quiero más confusión. La próxima vez que yo me siente con uno de ustedes, ¿verdad?, que me llame, yo quiero que los dos sepan: no, José, sabemos cuánto generamos. No, José, sabemos el plan médico y sabemos los cambios. Para eso es que muchas veces, ¿verdad?, hay que unirse y entender las cosas los dos, no solamente uno. Así que si usted todavía está practicando esa mentalidad de los 90, yo quiero que este año o a partir de hoy, después que usted escuche este programa, usted diga: José, tienes razón, no vamos a hacerlo así más nada. Vamos los dos a saber todo lo que generamos y todo lo que gastamos. Recuerden, ¿verdad?, que las cosas se hacen mucho más difíciles cuando solamente uno es el que sabe las cuentas y el estatus financiero del hogar. El segundo de los mitos con los que crecimos en los 90, aparte de que, como mencioné anteriormente, yo amo esa generación, yo amo esa década, porque pues para mí fue todos los 90, y para muchos de ustedes yo sé que también, pero muchas veces, ¿verdad?, los 90 también se veía que, o se pensaba, que los seguros de vida eran para personas ricas, eran para personas millonarias. Y es todavía, muchos escuchamos que hay personas que dicen: yo no tengo suficiente o no tengo mucho dinero para estar pagando un seguro de vida. Pero pensemos algo: si una persona gana, yo no sé, $70,000 al año y su familia depende de ese ingreso, ¿cuánto dinero va a dejar de entrar si esa persona fallece? los 70 mil dólares.
1: Una persona que genera 70 mil dólares no es una persona rica, pero es una persona, ¿verdad?, esencial en el hogar. Así que eso de que los seguros es para la gente millonaria, la gente con dinero, eso es un tema del pasado. Eso es un tema que dejamos, vamos a dejarlo allá en los 90. Sí, amamos los 90. Sí, los 90 fueron hermosos, pero por favor, no siga pensando que un seguro de vida es para las personas ricas. Recuerden que si el que genera el dinero en la familia, el que sostiene a la familia, si esa persona falta mañana, van a haber muchos más problemas, no solamente emocionales, también financieros. No dejes, ¿verdad?, como digo yo, el gasto fúnebre para después o que los hijos lo resuelvan. No dejes que toda la carga esté sobre el que genera el dinero en la familia. Recuerda que hay hipoteca, recuerda que hay carro, hay comida, hay cuentas. Y no todo, ¿verdad?, se puede y dejar para lo último. Así que si usted es esas personas que piensan que un seguro, ¿verdad?, para personas ricas y millonarias, tal vez para personas para proteger su patrimonio, usted está muy equivocada y usted está viviendo en ese mito falso. Yo quiero que usted borre eso de su mente y usted entienda que los seguros de vida son para todo el mundo. Los seguros de vida son para todo el mundo, no importando tu ingreso, no importando ¿verdad?, tu estatus económico, no importando tu edad. Los seguros de vida están hechos para todo el mundo. Los seguros de vida se hicieron para protegerlos a ustedes, para proteger a su familia. Así que deja de estar pensando eso que se pensaba mucho en los 90, que si tú tenías un seguro de vida era porque tú eras rico, era porque tú tenías mucho dinero. Eso es un mito, eso es falso. El seguro de vida, estoy aquí para decirte que es para todo el mundo. No quiero que ustedes sigan sufriendo, ¿verdad?, las pérdidas de familiares, entonces tengan que acudir a otros recursos cuando ustedes pueden pagar unas pequeñas pólizas mensuales, tanto como para gastos finales como para los gastos fúnebres. Ustedes pueden hacerlo. ¿Cómo lo hacen? 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Yo lo adiestro, yo le explico cómo trabaja el seguro y así obtiene, ¿verdad?, usted lo que usted puede pagar. No lo que te recomiendan, no lo que usted pueda pagar, porque usted es el dueño, ¿verdad? Usted sabe cuánto dinero usted genera y cuánto dinero usted también gasta. Hay que ser muy atento a eso. Así que, por favor, deje de estar pensando una vez más que los seguros de vida son para las personas millonarias. Y por último, una de las cositas con las que yo sé que muchos crecimos en los 90. Mis hijos se encargarán de mi retiro. ¿Cuántas veces no he escuchado a mami o a papi? Nah, cuando yo me retire, que ellos me cuiden. Yo di todo por ellos. Yo los cuidé cuando eran pequeños. Yo les di comida. Yo los cambié. Oye, si supiéramos que eso es uno, a veces uno lo dice así relajando y todo, pero eso es un error tan y tan grande que hacen los padres. Que mis hijos se encarguen de mi retiro. Y quizás, ¿verdad?, es la más difícil o la mentalidad más difícil de romper. Porque es algo que viene del amor. Nuestros hijos nos quieren y nosotros esperamos que ellos estén ahí para nosotros. Pero una cosa es que tus hijos te ayuden y otra cosa es hacerle responsables de tu retiro. Imagínate, ¿verdad?, que una pareja llega a los 65 años de edad sin suficiente ahorro y dice, oh, tenemos 3 hijos, ellos nos van a ayudar. O no tengo un seguro de gastos fúnebres porque mi hijo y mi hija se tienen que encargar de eso. Usted sabe que usted está siendo egoísta, usted está siendo, como decimos en el campo, usted está siendo de mente cerrada, como decimos allá en el campo, allá en Puerto Rico. Usted no debe dejarle responsabilidad a sus hijos. La palabra que usted lee, la palabra que usted predica, está claramente, ahí está escrito. Busque lo que ahí está escrito. Sí dice, ¿verdad?, que nuestros hijos, ¿verdad?, deben de cuidarnos, pero también habla de la responsabilidad del padre al hijo. No importando la edad que el hijo tenga, no importando, ¿verdad?, el trabajo que el hijo tenga, la profesión que el hijo tenga, el hijo no está para mantenerte en tu retiro. Lo voy a repetir de nuevo. Tus hijos no están para mantenerte en tu retiro. Tus hijos no están para gastar, para pagar tu gasto fúnebre. ¿Me escucharon? Creo que lo debo repetir de nuevo. Tus hijos no están para mantenerte en el retiro y tampoco están para estar pagando tu gasto fúnebre. Eso te toca a ti. Eso le toca a usted que me está escuchando. Esa parte le toca a usted. Muchas personas se retiran y no ahorraron, no protegieron bien el dinero, no supieron guardar dinero, ¿verdad? No supieron invertir dinero, no supieron abrir un 401, no supieron abrir un plan de retiro. Y entonces llegan al retiro, entonces ahora los hijos tienen que encargarse de ellos. Ahora los hijos tienen que hacer todo por ellos. Yo quiero decirte que eso era una mentalidad de los 90. Sí, amamos esa época, amamos cómo trabajaba a los 90, claro que sí. Pero esa mentalidad era de allá. Acá hoy día tú tienes que entender que eso estaba erróneo. Que eso, esa práctica de darle retiro a nuestros hijos y dejar que nuestros hijos sean los que cubran esos gastos, es algo erróneo. Así que si usted está a punto de retirarse, usted está entre 50 y 60 años y quiere aprender un poquito, ¿verdad?, cómo manejar su retiro o cómo comenzar ciertas cositas para cuando usted se retire, sus hijos no tengan que estar a cargo de usted, yo quiero que usted me llame 860-253-2066 y vamos a ir planificando, ¿verdad?, tu retiro. Vamos a ir planificando dónde tal vez puedes invertir un poquito de dinero. Si tienes entre 50 y 60 años, todavía no te vas a retirar, pero ya estás bien de retiro cerca, vamos a sentarnos, vamos a dialogar para tal vez enseñarte unas cositas que tal vez usted no sabe de cómo manejar el dinero ahora para cuando tú te retires, tus hijos no tengan que estar manteniéndote o el Estado no tenga que estar manteniéndote, no tengas que depender, ¿verdad?, de los cambios del estatus, de las leyes del Estado. Así que por favor, si tienes entre 50 y 60, deja esa mentalidad de los 90 y comienza a prepararte para tu retiro. No le dejes tu retiro a tus hijos, no le dejes tu retiro a los demás. Prepáralo tú, toma control tú de tu retiro. Así como siempre, está aquí este programa. 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Y así como siempre digo, salud y vida para todos. Nos vemos la próxima semana con este tu programa Salud y Vida.

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0: Hola, bienvenidos a Claro y Contundente, el espacio donde la salud mental se une con la fe para transformar tu vida. Mi nombre es Liliana León, soy psicóloga clínica y mi enfoque es cognitivo-conductual. Les damos la bienvenida. En los últimos episodios hemos venido hablando acerca de la ansiedad, del estrés, del afrontamiento, del círculo de la ansiedad. Hemos compartido algunas herramientas, apoyos que pueden ayudar. Pero hoy es un programa muy especial. Hoy vamos a hablar sobre resiliencia. ¿Y qué es la resiliencia? La resiliencia es la capacidad que tenemos para adaptarnos, resistir y crecer frente a las situaciones difíciles, dolorosas. Entonces, desde la psicología, la resiliencia tiene varios elementos que la conforman. Uno es aceptar la realidad, aunque no nos guste. Otro es gestionar las emociones, que de eso hemos hablado bastante en todas las series que hemos tocado. Gestionar las emociones, validar las emociones sin negarlas. Encontrar el sentido en lo que estamos viviendo. Esto es muy difícil cuando estamos pasando por esta prueba o cualquier prueba que haga que nuestra resiliencia crezca. Y un último recurso es desarrollar esas capacidades internas y externas. ¿Cuáles capacidades? La fe, la red de apoyo y las habilidades personales que Dios nos ha dado. Sabemos que Dios nos ha dado todas estas capacidades. Y entonces hoy tenemos a una persona, una mujer que me inspira. Hoy no solamente vamos a hablar del concepto de resiliencia como lo tocamos ahorita, vamos a escuchar en carne viva. Hay historias que no se explican, hay historias que se honran. Y yo hoy quiero honrar a la mujer que tengo enfrente, porque la conozco y porque he podido tener la bendición de ser testigo de este caminar. Cuando la vida cambia sin avisar, cuando los planes se rompen, cuando lo que soñabas ya no es posible, ahí comienza un tipo de fuerza que no sabíamos que teníamos. Y esta mujer es una mujer muy valiente, que hace más de 10 años recibió la noticia que transformó su vida por completo. Su esposo fue diagnosticado con ELA. Ella nos va a explicar ahorita qué es, cómo se come. Pero antes de esta historia, queremos escucharla desde su corazón. Bienvenida, Mari. Cuéntanos quién eres tú más allá de todo lo que te ha tocado vivir. Háblanos de ti.
1: Hola, mi Lili, gracias por la invitación. Bueno, Mariana Cobos, diseñadora gráfica. Una persona que siempre me ha gustado mucho. Me considero que el amor es una característica que desde pequeña he ido manejando porque siempre me gozo todo, me gocé el jugar voleibol desde mis 6 años hasta que terminé la universidad. Apasionada por el diseño gráfico, siempre fue lo que siempre quise hacer y desde el colegio siempre me encargaba de toda la parte gráfica de todo. Y bueno, casada, con 2 hijos, felizmente casada y con llena de sueños, de la mano de Dios siempre. Siempre he sido una fiel creyente y a Él es que también desde siempre he entregado también todo lo que hago, todo lo que soy, con 2 padres maravillosos. 3 hermanos, la segunda de 3 hermanos. Somos 4, perdón, pero la segunda de la camada. Y ya, pues, ya independiente desde joven, siempre con sueños, siempre quise ser independiente, trabajar, bueno, como muy positiva en todo lo que hacía, con muchísimos sueños y muchísimas expectativas. Tenía planeada mi vida desde el comienzo. Siempre, porque fue algo que me caracterizó, que siempre estuve como muy organizada en lo que quería, enfocada en lo que quería hacer y pues como con unos lineamientos de a mis 30 años me voy a casar, a ta, ta, ta, así, o sea, claro, como muy organizada.
0: Los planes que nos han enseñado, ¿cierto? Los planes habituales que hacemos. ¿Cierto?
1: Exacto. Sí.
0: Muchas veces quisiéramos que la vida fuera en línea recta. Y entonces uno tiene plan 1, plan 2, 3, sueño 1, 2, 3, y uno quisiera que todo se cumpliera así. Uh-huh. Pero los planes de Dios son diferentes, ¿no?
1: Sí.
0: Bueno, gracias por abrirnos esta parte de ti, mi querida Mariana. Ahora queremos llevarte a ese momento que marcó un antes y un después. Quiero que tú nos compartas cómo fue recibir el diagnóstico de tu esposo. Ese momento, queremos que vayas a ese momento y nos cuentes.
1: Bueno, ese momento fue en el Roosevelt con una neuróloga especialista en el tema, la doctora Marta Peña. Le hizo un examen al flaco. Él empezó a presentar algunos síntomas en donde él se atoraba mucho, tosía cada vez que tomaba un líquido. Y bueno, curiosamente fuimos a recoger el boletín de nuestra hija Isabela, que tenía 2 años y medio. Y lo fuimos a recoger y salimos y dijimos, ¿por qué no nos comemos un perro? Y fue muy chistoso porque salimos y nos comimos ahí un perro y cuando él empezó a comer, se empezó a atorar. Y yo le dije, flaco, ¿qué te pasa? Entonces me dijo, esto me pasa todos los días en la oficina. Tú sí me has contado, pero ¿por qué no me has dicho que era tanto? Porque tosía y tosía y yo decía, Dios mío, se va a ahogar. Ajá. Se ponía morado. Hasta que, muy curiosamente, como el detonante fue que salió un pedacito de salchicha por la nariz y yo le dije, flaco, esto no es normal. Y eso era un viernes y yo le dije, mañana vamos de urgencias ahí a la clínica y pues te hacemos unos exámenes porque o que nos digan qué es. Y ahí fue cuando empezó como todo nuestro caminar en eso. Duramos 1 año sin diagnóstico, yendo a donde las mejores eminencias en neurología, hasta que de pronto una doctora decide mandarlo al Roosevelt a hacerle terapias. ¿Sí? Uh-huh. Terapias de fonoaudiología para que precisamente no se atorara, para ver si era que se quedaba en un proceso lento, pues como se tiene que cerrar la parte respiratoria para que uno pueda bajar el alimento, si era que algo estaba debilitado uh-huh. en esa parte, entonces sí. Como para fortalecer el músculo. Estando allá, hablándome con las señoras que estaban ahí, que la mayoría eran mamitas de niños en el Roosevelt, una me dijo, ¿por qué no vas donde la doctora Marta Peña, que ella es aquí, es especialista en eso? Y así fue, así lo hice. Fue la cita más barata que de todo lo que habíamos pagado, porque habíamos pagado citas con eminencias súper costosas. Uh-huh. Y ella de una vez entramos y me dijo, listo, vamos a hacerle este examen, ¿sí? Que era un examen donde le pasan corriente por cada una de los nervios para mirar si esos nervios están bien. Cuando rápidamente llega ahí y ella me dice, te quedas cambiándote acá y ven tú conmigo, mamita. Y me lleva para el consultorio. Y me dice, tu esposo tiene una ELA, una esclerosis lateral amiotrófica. Yo ya había leído porque yo soy muy inquieta, entonces yo, ¿tiene estos síntomas? Entonces, ¿qué puede ser? Entonces decíamos que podría ser una esclerosis múltiple o una esclerosis lateral amiotrófica.
0: Wow.
1: Y yo decía, Dios, que sea esclerosis múltiple porque ella tiene un retroceso.
0: Más manejable.
1: Y tiene un retroceso en donde nos lleva a, cuando le empezamos a dar medicamentos, nos lleva atrás y puede quedar o en su estado normal, como lo cogió la enfermedad, o a mitad de proceso, pero no, era la esclerosis lateral amiotrófica.
0: ¡Wow!
1: Y ella ahí me dijo...
0: ¡Tremendo!
1: Fue muy duro porque entonces yo digo que fue como si yo tenía una caja de sueños, una maleta llena de sueños, y fue como si ese día me robaron la maleta, porque ella me dijo, estamos hablando de meses de vida de tu esposo. Y yo lo único que pude decir en ese momento es, por favor, no le digas eso. Y me dijo, tengo que decir. Y en ese momento Juli entra con su bastón caminando.
0: ¿Cuántos años tenía Julián en ese momento?
1: Él tenía 31 años.
0: ¿Y tú?
1: Y yo tenía 30 años.
0: Ok.
1: Entonces imagínate.
0: Wow, se te rompió la caja de sueños. Sabemos
1: que la robaron. Que fue así como que, como cuando claro. te roban que tú dices, ¿qué pasó acá? O sea, porque sí. Fue de un momento a otro.
0: Claro, difícil. Es muy difícil cuando recibimos este tipo de diagnóstico o cualquier diagnóstico que implique una enfermedad larga, una enfermedad que no tiene cura, una enfermedad donde la esperanza es nula, ¿cierto? Es muy complejo. Es importante entender que estos momentos son momentos que parten nuestra vida en dos, un antes y un después. sabemos que Mariana nos acaba de contar que fue como si le robaran su caja de sueños. Y eso es lo que, esa descripción que tú haces es una descripción muy acertada y no la había escuchado antes. No la había escuchado antes, pero sí, eso es lo que pasa cuando pasa un tipo de diagnóstico como este. Bueno, estamos empezando con esta serie de resiliencia y vamos a tener aquí a Mariana compartiéndonos su testimonio durante varios programas. El Salmo 46:1 dice: Dios es nuestro amparo y fortaleza, nuestro pronto auxilio en las tribulaciones. Entonces, seguiremos en nuestros siguientes programas hablando acerca de esto que vivió Mariana, de este testimonio tan poderoso, porque sabemos que a los hijos de Dios todo nos sirve para bien, pero cuando estamos viviendo la prueba, no entendemos cómo. Mariana, te agradecemos habernos acompañado en este segmento y nos oímos en el siguiente programa.
1: Gracias, mi Lili.
0: Bueno, gracias por acompañarnos en Claro y Contundente, donde la fe y la psicología caminan juntas. Nos escuchamos en nuestro próximo programa hablando de resiliencia.
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1: Saludos, amado consejero. La razón por la que le escribo es porque tengo una inquietud. Me separé de mi esposo hace más de un año, pero ahora he conocido a un hombre que va a la misma iglesia que yo. Él se ha enamorado de mí, pero yo no quiero saber nada de él y solo lo aprecio como un hermano más. Para mí ha sido una lucha muy grande y hasta le he pedido perdón a Dios. Muchas veces ha tratado de besarme y siempre está insistiendo y yo no quiero caer. Esta es una de las preguntas que llegó a nuestra sección Pregúntale a Ernesto. Esta sección se encuentra en nuestra página en el www.encuentro.ca. Si tú tienes alguna inquietud, alguna pregunta, puedes visitarnos ahí y hacerla, y con mucho gusto te daremos respuesta. ¿Qué significa encuentro para usted? Historias que otros callan. Bienvenido al encuentro de hoy. Yo soy tu amigo Ernesto Pinto. Y en el encuentro de hoy contestaremos algunas preguntas de nuestros oyentes. Por ahora te pido a ti que me contestes esta pregunta. ¿Qué significa encuentro para ti? Tal vez alguna vez encuentro tocó las fibras más profundas de tu interior. ¿Qué tal si me llamas y me lo cuentas? Prepara papel y lápiz, ya que después de la pausa te voy a dar un número telefónico especialmente designado para que tú me cuentes esa experiencia y también me puedes reportar el programa o contarme tal vez tu testimonio. Regreso en unos segundos. Bien, espero que ya estés preparado con papel y lápiz. El número telefónico está designado para que nuestros oyentes nos dejen sus preguntas o comentarios. Recuerda que es una grabadora, nadie te va a contestar personalmente. Solamente es para que tú puedas dejarme tu mensaje o tus comentarios. El número a marcar es 204-661-8620. Si deseas más datos sobre nosotros, puedes visitarnos en el internet www.encuentro.ca. Desde cualquier parte del mundo me puedes llamar a ese teléfono que te he dado, 204-661-8620, y la grabadora está lista para que tú dejes tu mensaje. Ahora te voy a pedir que escuchemos esta preocupación de una de nuestras oyentes.
2: Necesito su consejo, hermano. Tuve problemas de infidelidad de parte de mi esposo, él ya confesó, ya dijo, y pues está tratando de restaurar su vida con Dios. El problema está, hermano, que pues le tuvieron un baby en otro lugar, él no ha dado luz y detalle. Le pido yo luz y detalle, ¿verdad? Y le digo que yo necesito saber todo, para saber de qué tamaño es la cola y así que tantas vueltas le tengo que dar, si es que no. Ahora otra cosa está que, hermano, yo ya sé lo que la palabra de Dios me manda hacer, perdonar, ¿verdad? Si no, pues yo me perjudico con la amargura y todo el rencor que va a cargar eso si yo no perdono. La cosa está, hermano, que yo como mujer, como esposa, como hija de Dios, fui abusada emocionalmente, él me pisoteó, él me mintió, él me usó, ¿verdad? Y ahora pues se me hace como que ahora viene muy fácil, ¿no? A decirme, perdóname, lo siento. Y, hermano, yo me siento, yo no sé qué hacer, me siento confundida y, hermano, yo necesito su consejo, por favor.
1: Qué tremendo dilema. ¿Qué tú le contestarías? El tema del perdón siempre es un tema candente en nuestros corazones. Vamos a llamar a nuestra amiga y conversar directamente con ella. Un segundo. Quiero agradecerle por la llamada y por la pregunta sobre el perdón.
2: Pues yo le doy gracias a Dios porque, pues, está usted ahí.
1: Muy bien. Creo que el tema del perdón tiene que ver con que usted se libere, con que usted saque todo ese dolor, esa basura emocional que puede llevar en el corazón. Y eso no significa que usted tiene que reconciliarse con su esposo. Ahora, el tema es, ¿quieren ustedes reconciliarse? Es la pregunta.
2: Yo sí podría considerar la reconciliación. Lo único que, pues él todavía anda con misterios. No quiere ser claro, transparente, de decir a dónde está, a dónde va, con quién está.
1: O sea que todavía hay luchas en el corazón de él.
2: Entonces digo yo, bueno, ¿cómo voy a poder yo entregarme a un corazón que pues él mismo está aislado, ¿no? Sí. De mí.
1: No cabe duda que el perdón tiene dos dimensiones. Usted tiene que decidir perdonar y, por supuesto, que si él quiere una reconciliación, él tendrá que pedirle perdón. Pero lo más importante es que si usted desea reconciliarse y realmente todavía se aman, tendrán que entrar a un proceso de consejería, lo cual es un proceso.
2: Sí, y en eso, hermano, él es de las personas que dice, ¿para qué meter a otras terceras personas si nosotros nos podemos arreglar y Dios está en medio?
1: Bueno, no cabe duda que Dios está en medio, pero por lo que usted ha relatado, se ve que no tienen la capacidad de resolver los problemas entre ustedes mismos. Y el consejero no es para meterse, sino para orientarles, para ayudarles, y creo que es importante eso, ¿no? Usted me decía sí. Que él ya se reconcilió con el Señor, eso es importante, ¿no?
2: Sí. Entonces, pero al menos está tratando, ¿no? Y es lo que yo puedo ver, está tratando.
1: Y el siguiente paso es que ustedes dialoguen, se reconcilien, si es que ese es el proceso que quieren seguir, y luego pues buscar la ayuda de un consejero, aunque hay que pagar. Repito, pero el proceso de el perdón no tiene nada que ver. El perdón es un regalo que Dios le ha dado a su corazón, y usted puede liberarse, usted no puede seguir con esa carga en su corazón. Por el otro lado, usted decía en la conversación de que quiere saber todos los detalles de lo que pasó, quiere saber qué tan grande es la cola. Mi consejo realmente sería que no vayan a los detalles del pasado, no, eso no es lo importante. Lo importante es que él tenga la hombría tal vez de pedir perdón y decir, yo quiero reconciliarme, quiero restaurar mi hogar, quiero buscar una solución a esto y estoy dispuesto a buscar ayuda. Es como el alcohólico, como el que está en drogas. Mientras él no decida que quiere ayuda, nadie le puede ayudar.
2: Y eso es lo que yo básicamente he esperado, hermano, en él, que de él salga. Yo quiero esto, yo quiero hacer esto, no ser yo decirle, ¿por qué no hacemos aquí, por qué no hacemos allá, no? Sino que sea él, porque entonces al decidirlo él, quiere decir, ¿no?, que ya ha pensado muy bien, ha meditado bien y ha puesto las cosas en una balanza.
1: Claro. Bueno, me alegro, espero que haya podido contestar su pregunta.
2: Muchas gracias, Dios me le bendiga.
1: Dios le guarde, adiós.

0: gracias por continuar en la sintonía. Si tienes alguna pregunta o quieres contarme algo, te repito, he designado un nuevo número telefónico especialmente para ti. Ahí no hay operadoras para contestarte, solamente una grabadora lista para que tú me cuentes o me reportes el programa desde cualquier país. Puedes llamarme ahora mismo al 204-661-8620. Una vez más, te repito, es una simple grabadora esperando por tu llamada. Muchos de los jóvenes que me han llamado a través de las computadoras, les voy a animar que sigan llamándonos. Sientan la libertad de llamarnos a este número también, 204-661-8620. Al comenzar este programa, di lectura a una pregunta de una joven que me cuenta cómo un hombre la está acosando. La respuesta a dicha pregunta la puedes leer completamente en nuestra página en el internet www.encuentro.ca y luego ve al enlace de Pregúntale a Ernesto. www.encuentro.ca. Muy bien, desde Maturín, Venezuela, y vía teléfono tengo conmigo al Pastor Jaramillo. Bienvenido, Pastor, y cuéntenos un poco de lo que Dios está haciendo en esa región. Específicamente, ¿en qué región nos escuchan?
1: Bien, estamos ubicados en la ciudad de Maturín, en el estado Monagas, la zona oriental de Venezuela. Y es un privilegio dirigirme a esta gran audiencia de Encuentro. Para nosotros es una bendición difundir este programa que está causando un gran impacto en Venezuela, porque no únicamente es transmitido a través de la emisora FM, tenemos dos emisoras del AM que se encadenan cada fin de semana para transmitir nuestra programación, y allí está Encuentro causando impacto en muchas personas que nos han llamado, que nos están pidiendo siempre en los programas que los saquemos al aire, porque es de mucha restauración, hermano.
0: Muy bien. Cuéntenos un poco de lo que Dios está haciendo entre ustedes ahí en esa región de Venezuela. Sé que Dios se está moviendo de una manera poderosa en todo Iberoamérica, porque recientemente estuve en España también y veo lo que Dios está haciendo. Cuéntenos lo que Dios está haciendo entre ustedes ahí.
1: Bien, hermano, en efecto, la bendición espiritual es grande. A través de esta excelente programación, hay muchos hogares restaurados, muchos matrimonios que están siendo restaurados, hijos que han dejado la rebeldía, ahora son obedientes a los padres, y en nuestro centro de adoración vemos el crecimiento también de la obra, cómo las personas llegan en grupos familiares a escuchar la palabra de Dios. Ese es el resultado y el milagro más grande, el reconcilio del hombre con Dios a través de este programa.
0: ¿Cuáles son las dificultades más serias que está atravesando la familia venezolana en esa área?
1: Bien, una de las dificultades que se están observando aquí en Venezuela es la destrucción de lo que es la felicidad, la unión entre el matrimonio. Hay muchos divorcios, hay muchos hijos que están siendo abandonados por los padres.
0: Muchas madres solteras también, me imagino.
1: Sí, muchas madres solteras. La pérdida de valores se están observando en muchos hogares aquí en Venezuela, pero estamos muy contentos, hermano Ernesto, por la programación de usted que está sirviendo del canal de bendición para este estado, el estado Monagas y toda la zona oriental.
0: Bueno, agradezco y quisiera aprovechar, ya que es pastor, hay muchas personas que nos están escuchando en este momento, tal vez familias que han perdido esperanza, matrimonios que están a punto de divorciarse. ¿Cuál sería su mensaje de esperanza para ellos, ya que solo tenemos unos segundos antes de finalizar?
1: Mi mensaje sería el siguiente: Jesucristo es la esperanza, Jesucristo es el que está en este momento solucionando todos los problemas en cuanto a divorcio, en cuanto a problemas con hijos rebeldes, y esta es la esperanza para Latinoamérica, la esperanza para Venezuela y el mundo, Jesucristo nuestro Salvador.
0: Quiero agradecerle, pastor, por el reporte, y definitivamente la única esperanza que nos queda es acercarnos a Dios, no importa cuál sea la situación que haya en tu matrimonio, en tu familia. Para Dios no hay nada, absolutamente nada imposible, y Él está con sus brazos abiertos. ¿Qué tal si te acercas hoy a Él? Espero que hayas disfrutado el encuentro de hoy. Si deseas responder a este programa y vives en Norteamérica, puedes llamarme completamente gratis al 1-800-565-1810. Si tienes acceso al Internet, ve a la página encuentro.ca. Ahí puedes volver a escuchar este programa o los programas anteriores. Nuestra dirección postal, Programa Radial Encuentro, 225 Riverton Avenida, WPG, Manitoba, R2L0N1, Canadá. Será pues hasta nuestro próximo encuentro. Soy Ernesto Pinto, recordándote que Dios te ama y yo también.
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Cuán bueno y cuán agradable es habitar los hermanos juntos en armonía. Salmo 133:1. 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

Soy Johnny Eric Santada. ¿Alguna vez te has preguntado cómo se conecta el regreso de Jesús a la tierra con todos estos símbolos? El reinado de mil años, el rapto, el juicio, las copas, los rollos y las trompetas del libro del Apocalipsis. ¿Cómo podemos considerar nuestro futuro hogar en el cielo como maravilloso si seguimos confundidos por las imágenes del arco iris y tronos? Debes recordar que estos elementos no son disuasorios sino incentivos. Las coronas, las calles de oro y los mares de cristal no solo son símbolos. Los símbolos nunca satisfacen completamente nuestra curiosidad por el cielo y no se supone que lo hagan. Son imágenes vagas de la realidad, así como señales que nos indican la dirección correcta hacia nuestro glorioso hogar. Solo debes saber esto. El cielo es tan grande y tan glorioso que ojo no vio, ni oído oyó. Son las cosas que Dios ha preparado para nosotros cuando lleguemos a casa.

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0: Una cosa sí me dijeron en esta noche, no te cohibas. 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
0: muy dependiente.
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2: El clima es demasiado nublado, mucha turbulencia.

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0: 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Bienvenidos. ¿A qué se refiere la Biblia cuando exhorta al creyente a no estar unido en yugo desigual con los incrédulos?
1: Bueno, literalmente el texto aparece en la segunda carta de Pablo a los Corintios, capítulo 6, versículo 14, 15 y 16. No estáis unidos en yugo desigual con los incrédulos, pues, ¿qué asociación tiene la justicia y la iniquidad? ¿O qué comunión la luz con las tinieblas? ¿O qué armonía tiene Cristo con Belial? ¿O qué tiene en común un creyente con un incrédulo? ¿O qué acuerdo tiene el templo de Dios con los ídolos? Porque nosotros somos el templo de Dios vivo, como Dios dijo. Y continúa el texto, entonces habitaré en ellos y andaré entre ellos y seré su Dios y ellos serán mi pueblo. Algunos toman eso básicamente como un llamado a que el cristiano no se case con una persona no cristiana. Y ciertamente esa es una aplicación. Pero en realidad el apóstol Pablo no está hablando del matrimonio en el capítulo 6 de la segunda carta a los Corintios, donde Pablo sí habla del matrimonio, es en el capítulo 7 de la primera carta a los Corintios, donde todo el capítulo entero tiene que ver justamente con situaciones del matrimonio. De hecho, la Biblia de las Américas tiene un título o un subtítulo que sabemos que no estaba en el original, pero nos da una idea para fines de lo que estamos tratando de explicar. Al principio del capítulo 6 dice, característica del ministerio cristiano. Y está hablando del caminar cristiano en general. La idea detrás de esta observación de la palabra de Dios es la facilidad con la que el cristiano se contamina. El apóstol Pablo dice a los mismos corintios que las malas compañías corrompen la buena costumbre, la buena moral. Entonces cuando nos manda a no estar unido en yugo desigual con el incrédulo es justamente cuidando que el cristiano no tenga una mala compañía que lo termine corrompiendo, como pasa con frecuencia. El apóstol Pablo, en un momento dado, le dice a los corintios, refiriéndose a la forma pagana de vivir, salid de en medio de ellos. Y lo que está en esencia diciendo es, no cultive tu estilo de vida en medio del incrédulo. Entonces nosotros pensamos que la unión en yugo desigual va más allá que simplemente el matrimonio. Cuando dos personas se unen para ser una compañía y uno es cristiano y el otro no es cristiano, para comenzar, con toda probabilidad la motivación de la compañía en uno y en el otro debiera ser diferente. Uno debiera estar pensando en la gloria de Dios primeramente por encima de cualquier otra cosa y el otro debe estar pensando de manera primaria en cómo obtener ganancias. Uno pudiera estar pensando en hacer negocio de una manera que no es tan lícita y el otro quizá tratando de honrar a Dios aún en sus negocios. Lamentablemente, aunque es posible que el cristiano pueda ejercer influencia sobre el no cristiano, eso es como debiera ser, la gran mayoría de las veces es al revés. Entonces yo creo que de manera general nuestra recomendación es que aún en negocios el cristiano debiera evitar ese tipo de asociación. Eso no implica que un cristiano no pueda tener dinero invertido en un banco, que el cristiano no pueda tener dinero invertido en una compañía X, porque en realidad la mayoría de esas compañías no son cristianas y entonces no tendrían ni siquiera dónde hacer alguna inversión de dinero. Pero a la hora de tú recibir el capital o de recibir beneficio, ya tú estás libre para hacer uso de ese dinero o gastarlo de una manera íntegra, versus cuando tú tienes acciones en una compañía. Una parte corresponde al creyente, una parte corresponde al incrédulo, y ahora el incrédulo quiere hacer negocio de una manera quizá no tanto lícito y el creyente no quiere hacer eso. De manera que desde nuestro punto de vista, el creyente debe evitar esas asociaciones que de manera directa o indirecta lo van a comprometer o lo van a obligar a comprometer su integridad, precisamente por las prácticas que acabamos de explicar. Creo que ese es el consejo en general. Dios sacó al pueblo de Egipto justamente para que no se corrompiera en Egipto. Sacó a Abraham de su tierra y de su parentela para realizar su trabajo. Cuando Dios sacó al pueblo, lo sacó al desierto y trató de darle una cultura propia. Y Dios nos llama del mundo, nos saca del mundo de las tinieblas a su luz admirable. Y luego cuando nos coloca en un grupo, en una comunidad local, nos llama iglesia y la misma palabra iglesia implica llamar fuera. viene de la palabra eclesia, ek, fuera. Eclesia viene del vocablo kaleo, que significa llamar. Nosotros hemos sido llamados fuera, debiéramos honrar ese llamado.
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0: un nuevo día, es un nuevo despertar. Gracias Dios, gracias Padre, gracias porque eres bueno, gracias porque eres maravilloso, gracias Dios porque eres lo mejor. Te hago una pregunta, un interrogante. ¿Tienes muchas preocupaciones en la vida y no sabes qué hacer? Te tengo la solución. Ora a Dios, sea de día o de noche, no lo dudes, ora, porque Dios te escucha. Jamás duerme el que te cuida, Él siempre está despierto las 24 horas del día, los 7 días de la semana. Dios siempre está despierto. Esa es la solución a tus problemas. Ora a Dios, lleva tus cargas ante Dios y confía en su poder. Toma tiempo para hablar con Él y dile: Dios, aquí estoy delante de ti, escucha mi voz. Dios a ti te va a dar dirección a tu vida. No hay ninguna situación en la vida más grande o más fuerte que nuestro Dios. Ve ante Dios y entrégale tus problemas, tus necesidades, tus inquietudes, y recibe la paz de Dios. Ora a Dios. Ora a Dios en tiempo de alegría, en tiempo de tristeza. Ora a Dios. Confía en que Dios obrará y espera en Él. Espera en Dios. La oración es el medio de comunicación directo para hablar con Dios. Cuando tengas problemas, necesidades, aflicción, inquietudes, obstáculos, ora a Dios. Que Dios te bendiga inmensamente y que tengas un hermoso día agarrado de la bendición de Dios. Recuerda que Dios es bueno, Dios es grande.
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0: a tu programa Salud y Vida. Te habla tu amigo, tu hermano, tu agente de los seguros, José Torres. Hoy es un día más, ¿verdad?, para darle gracias a Papito Dios por estar vivo, estar de pies, contar un día más, compartir un día más, ¿verdad?, con nuestros seres queridos. Muchas veces, a veces nos quejamos, ¿verdad?, por cositas que nos pasan en nuestra vida, en el diario vivir, pero se nos olvida, ¿verdad?, que hay personas que a veces lo tienen peor que nosotros. Sí. Hay personas que, o sea, a veces no, no logran levantarse, o hay personas que tal vez no logran, ¿verdad?, estar como nosotros estamos en nuestra salud o económicamente o en todo, ¿no? Hay personas que no se levantan para ver el otro día. Así que si usted se levantó hoy sábado y ves la luz del día y puedes ver a tu esposa, puedes llamar a tus hijos, dale gracias a Dios porque te ha dado otra oportunidad, te ha dado otro día para que seas agradecido con las cosas que Él hace en nuestra vida a diario. Así que muchas gracias por sintonizar aquí tu radio Avivamiento, Alcanzando Almas para Cristo, a través del 100.1 FM o a través de radioavivamiento.com. Como todos los sábados de 9:30 a 10, este es tu programa Salud y Vida. Te traemos buena información, muy buena información, para que tomes unas decisiones educadas, unas buenas decisiones en cuanto a tu estatus financiero, buenas decisiones en cuanto a la hora de tomar un seguro de vida, y también para que entiendas el Medicare, si estás a punto de cumplir los 65 años de edad o ya está en el Medicare. Siempre mantente atento a este programa porque siempre estamos actualizando información que va pasando, ¿verdad?, año tras año en el Medicare. 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Hay mucha información errónea, muchas cosas que anuncian por la televisora o también en las redes sociales, y por favor, usted no se deje llevar por eso. Tampoco se deje llevar, ¿verdad?, por un vecino, por su hermana o por su papá. Cada caso es muy distinto, cada caso, ¿verdad?, todo depende de cómo usted o cuánto usted trabajó en este país y cuánto usted aportó al Seguro Social. Así que esté pendiente solamente a las cartas que te envían directamente del Seguro Social. Nada de propaganda, nada de planes, nada de cobertura. Solamente el Seguro Social. Lo demás usted me lo deja a mí, que con mucho gusto, ¿verdad?, yo puedo atender su caso, puedo educarlo bien, sin compromiso y libre de costo. Muchas personas a veces me preguntan: José, ¿cuánto vale que tú te sientes conmigo? Nada, no cuesta nada. Yo solamente estoy para educarte, y luego ya si te puedo conseguir un buen plan médico, entonces los planes se encargan de mí. Así que usted a mí no me debe nada. 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Yo con mucho gusto preparo mi calendario y voy y saco espacio para usted, y voy a su casa y lo puedo educar a usted, a su esposa o a un familiar que está un poquito confundido con eso del Medicare, eso de retiro y el Seguro Social. También quiero resaltar que ya estamos, pues, a final de agosto. Esté muy pendiente en las próximas semanas, porque voy a comenzar a hablar de muchos cambios que vienen para el 2027 para esas personas que ya están en el Medicare o ya tienen un plan, ¿verdad?, aquí en el área de Connecticut. Esté muy pendiente, muy pendiente, porque vienen muchos cambios. Muchas cartitas que ya van a comenzar a enviar ya a partir de las próximas 2 semanas usted va a recibir muchas cartas de su plan médico. Hay unas cartas que van a decir que ciertos planes se van del área, hay otras que van a decir que sus beneficios han cambiado. 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Aquellos que son mis clientes, ya yo estoy, ¿verdad?, analizando la situación para cada uno de ustedes y así poder brindarle el mejor servicio posible año tras año. Así que si usted es mi cliente y me está escuchando y van llegando las cartas, no se preocupe que ya yo estoy analizando los planes, ya yo estoy analizando, ¿verdad?, el caso de usted individualmente, y yo le estaré dando una llamadita entre octubre y noviembre para coordinar sus beneficios, para que entienda sus nuevos cambios y para ver, ¿verdad?, si es una buena idea quedarse en el plan actual o cambiarse a plan. Mis clientes, no se preocupen. 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También, como siempre, ¿verdad?, educamos a las personas la importancia de un seguro de vida. 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Hoy, ¿verdad?, aparte de compartir con ustedes y estar aquí nuevamente unidos, ¿verdad?, y compartiendo ciertas cositas con ustedes, hoy quiero también hablar un poquito o llevarlos hacia atrás, hacia el pasado, a una época que muchos recordamos con mucho cariño. Hay décadas que marcan la vida, marcan historia, y hay años que son muy especiales. En este y en el día de hoy los quiero llevar un poquito a la década de los noventas. Hoy estamos en el 2026. ¿Por qué José nos quiere llevar a la década de los 90 hoy? La década de los noventas fue una década que marcó mucho a muchas personas, ¿verdad? A través de la música, a través de la moda, los deportes, la televisión, la política, y hasta la manera de muchas personas pensar. La década de los 90 fue una década única, ¿verdad? A través de todo, de todo. Yo creo que muchas cosas de las que pasan hoy son referencias, son cosas de las que pasaron en los 90, porque todo vuelve, ¿verdad? Todo vuelve a su sitio y todo es como que da vuelta. Le da la vuelta a la vida y ya estamos en estos últimos tiempos, estamos viendo como muchas tendencias de los 90 están regresando. Los 90 vivimos una época, yo diría, dorada. Yo era un niño, pero sí me acuerdo de muchas cositas de los 90. Por ejemplo, los teléfonos de la casa, las cassettes, ¿verdad? Los CD, los CD videos y esas cositas que hacían de esa época única. También fue una época muy importante para la fe, para aquellos que crecimos, ¿verdad?, en el Evangelio. Fue una época, yo diría, dorada, una época dorada en el Evangelio, de grandes ministerios evangelísticos que estaban en esa época, en su apogeo, y marcaron toda una generación, ¿verdad? Tenemos aquellos que crecieron, Randy Island, Benicio Molina, Héctor de la Cruz, hasta el propio Gigi Ávila, ¿verdad?, marcó en esa época dorada. En Puerto Rico, el pastor Rafael Torres, Jorge Rasqui. Los 90, hermano, fue una época dorada, no solamente en el mundo, ¿verdad?, con sus cosas, pero también dentro del evangelio. Yo creo que fue la época donde más ministerios salieron a evangelizar, donde pienso yo que donde fue donde más el evangelio, especialmente en Puerto Rico y en Latinoamérica, se expandió y pudieron, ¿verdad?, alcanzar tantas personas y tantas almas, pudieron escuchar un mensaje de fe y un mensaje, ¿verdad?, diferente. Y fue una época bien que marcó, una época bien dorada que marcó muchas generaciones. Y hoy día, ¿verdad?, vemos los frutos de esa generación, de esa época de los 90. Pero hoy quiero hablarte de algo que también heredamos de esa época. Y muchas veces no lo pensamos así, pero cuando nosotros crecimos en los 90, heredamos cosas buenas y cosas malas. Cosas que nos fortalecieron en ciertas áreas de nuestra vida, como nuestro carácter personal y nuestra vida espiritual. Aquellos que crecimos en los 90, como que crecimos un poquito fuerte en esa área, y hoy día, ¿verdad?, podemos sostenernos gracias a eso. Pero también hay cositas negativas con las que crecimos en los 90. Y una de ellas, ¿verdad?, fue cómo manejar nuestro dinero, nuestras finanzas. A pesar de que los 90 fue una época dorada en muchas cosas, nunca se nos dio esa importancia, o nunca se le dio esa importancia a lo que es a lo que era, ¿verdad?, el área financiero, o el área de cómo manejar nuestro dinero para el futuro. Porque algunas de esas ideas eran cosas buenas que habían, pero hay cosas, ¿verdad?, que luego en los 90 crecimos, que hoy día nos han hecho daño, y tal vez usted ha arrastrado eso hasta hoy día y usted se lo está pasando a sus hijos y a sus nietos. Y es eso, que nunca hubo, pues, tal vez esa educación financiera o cómo manejar tu dinero. Una de esas cosas, ¿verdad?, que yo veía mucho en los 90 creciendo, era que si usted era casado, uno de los dos manejaba el dinero en el hogar. Y eso en los 90 se veía como algo normal, pero hoy nos damos cuenta que eso era algo erróneo. Pero si no se vayan muy lejos, hoy día todavía hay personas que mantienen esa misma mentalidad. Hay personas que dicen, no, fulano trabaja, yo estoy en la casa, entonces él maneja todo el dinero. O el esposo trabaja y le da todo el dinero a la esposa y le dice, no, mi esposa es la que lleva las cuentas, los papeles importantes, mi esposa es la que hace todo eso. Y eso es algo que tal vez, ¿verdad?, vino de nuestros padres en los 70, en los 80, pero en los 90 lo veíamos mucho, donde una persona trabajaba y le daba el dinero a la esposa para que ella manejara todo el dinero en la casa y se encargara de todo en la casa, y acomodar las facturas y todo eso. Y en muchas familias era así. Como digo, uno trabajaba, uno pagaba las cuentas, uno manejaba las cuentas bancarias, y el otro simplemente decía, pregúntale a mi esposo o pregúntale a mi esposa. Y mientras todo marchaba bien, parecía que todo, pues, de esa manera funcionaba bien. Pero ¿qué pasa? Que a través del tiempo, cuando pasa el tiempo, ¿verdad?, ya vamos aprendiendo que dejarle todo en las manos a una persona en el hogar es un gran error. Yo estoy aquí para decirte, ¿verdad?, que cuando, si tú y tu esposa trabajan, o si solamente trabaja el esposo, o viceversa, ¿verdad?, solamente trabaja la esposa, es muy importante que los dos sepan, ¿verdad?, dónde se tiene que pagar la factura, a quién hay que llamar en caso de pagar este bill, dónde, cuántas son las cuentas que hay, cuánto dinero hay en el banco, si tienen seguro de carro, cuánto se paga el seguro de carro, que si tienen el seguro de médico, cuánto se paga el seguro médico, la renta. Es muy importante que no solamente una de las dos personas maneje esto. Yo creo que es muy importante que rompamos esa mentalidad, rompamos ese ciclo, y las dos personas, el esposo y la esposa, las dos personas sean las que manejen esto en la casa. Porque cuando las dos personas lo manejan, no hay este mal entendimiento, o no se olvidan las cositas. Antes se dejaba todo a una persona. Yo creo que eso es un mito, eso es una cosa que errónea con la que crecimos en los 90. Así que si usted todavía está practicando esa forma de ser, o si usted todavía está practicando eso, yo quiero dejarte saber que estás mal y que debes arreglarlo. No tiene que hacer de la noche a la mañana, pero por favor, déjale saber, ¿verdad? Si usted es el hombre de la casa y usted está manejando el dinero, déjale saber a su esposa cuánto hay en el banco, cuántas deudas hay, cuándo hay que pagar esto y lo otro, para que todos los dos estén muy bien informados, ¿verdad?, de la situación financiera de la familia. Eso es muy importante, y eso, ¿verdad?, es algo que en los 90 no se practicaba. En los 90 eso no se practicaba, y lo hemos arrastrado hasta hoy, hasta el 2026. Yo, a veces que yo me he sentado con clientes y le pregunto sobre el plan médico, le pregunto sobre su seguro de vida, y muchas veces me dicen: no, mi esposa es la que maneja sus papeles, no, mi esposa es la que me hace esto, mi esposa, y mi esposa. Se pregunto yo, si tu esposa falta mañana, ¿cómo usted va a manejar eso? ¿Cómo usted va a manejar su seguro? ¿Cómo usted va a pagar sus deudas? ¿Cómo usted va a saber qué plan médico tiene? ¿Cómo usted va a saber qué cambios hay en su plan médico? O viceversa, si su esposo es el que maneja el dinero, si su esposo es el que maneja las cuentas, o sea, ¿por qué usted no aprende un poquito de eso? Hoy día tenemos que entender que los dos tienen que saber, ¿verdad?, dónde va el dinero, en qué se gasta el dinero, cómo se genera el dinero, y los dos tienen que saber, ¿verdad?, sobre los documentos, las pólizas importantes que los dos tienen. Eso es muy importante para cuando llegue el momento de una emergencia o uno de los dos falte, no haya, ¿verdad?, esta confusión de qué hago, con quién, a quién llamo y dónde busco esta información. Así que eso es una de las cositas, ¿verdad?, de los mitos que había antes de los 90, que muchos hemos arrastrado o han arrastrado, y yo estoy aquí para decirte que ya basta ya de estar arrastrando eso. Es tiempo de que usted, ¿verdad?, como pareja, los dos tomen control de su situación económica, en el dinero, en las finanzas, y los dos puedan tomar decisiones en cuanto al dinero que entra y el dinero que se va, y los dos sepan todo de sus cuentas de banco y sus facturas y todo, para que no haya confusión, mis hermanos. Muchas veces hay confusión, pero es porque no nos preparamos o no buscamos o no estudiamos la situación. Así que no quiero más confusión. La próxima vez que yo me siente con uno de ustedes, ¿verdad?, que me llame, yo quiero que los dos sepan: no, José, sabemos cuánto generamos, no, José, sabemos el plan médico y sabemos los cambios. Para eso es que muchas veces, ¿verdad?, hay que unirse y entender las cosas los dos, no solamente uno. Así que si usted todavía está practicando esa mentalidad de los 90, yo quiero que este año o a partir de hoy, después que usted escuche este programa, usted diga: José, tienes razón, no vamos a hacerlo así más, no, vamos los dos a saber todo lo que generamos y todo lo que gastamos. Recuerden, ¿verdad?, que las cosas se hacen mucho más difíciles cuando solamente uno es el que sabe las cuentas y el estatus financiero del hogar. El segundo de los mitos con los que crecimos en los 90, aparte de que, como mencioné anteriormente, yo amo esa generación, yo amo esa década, porque pues para mí fue todos los 90, y para muchos de ustedes yo sé que también, pero muchas veces, ¿verdad?, en los 90 también se veía que, o se pensaba que, los seguros de vida eran para personas ricas, eran para personas millonarias. Y es todavía, muchos escuchamos que hay personas que dicen: yo no tengo suficiente o no tengo mucho dinero para estar pagando un seguro de vida. Pero pensemos algo: si una persona gana, yo no sé, $70,000 al año y su familia depende de ese ingreso, ¿cuánto dinero va a dejar de entrar si esa persona fallece? los 70 mil dólares.
1: Una persona que genera 70 mil dólares no es una persona rica, pero es una persona, ¿verdad?, esencial en el hogar. Así que eso de que los seguros es para la gente millonaria, la gente con dinero, eso es un tema del pasado. Eso es un tema que dejamos, vamos a dejarlo allá en los 90. Sí, amamos los 90, sí, los 90 fueron hermosos, pero por favor, no siga pensando que un seguro de vida es para las personas ricas. Recuerden que sí, el que genera el dinero en la familia, el que sostiene a la familia, si esa persona falta mañana, van a haber muchos más problemas, no solamente emocionales, también financieros. No dejes, ¿verdad?, como digo yo, el gasto fúnebre para después o que los hijos lo resuelvan. No dejes que toda la carga esté sobre el que genera el dinero en la familia. Recuerda que hay hipoteca, recuerda que hay carro, hay comida, hay cuentas. Y no todo, ¿verdad?, se puede y dejar para lo último. Así que si usted es esas personas que piensa que un seguro, ¿verdad?, para personas ricas y millonarias, tal vez para personas para proteger su patrimonio, usted está muy equivocada y usted está viviendo en ese mito falso. Yo quiero que usted borre eso de su mente y usted entienda que los seguros de vida son para todo el mundo. Los seguros de vida son para todo el mundo, no importando tu ingreso, no importando ¿verdad?, tu estatus económico, no importando tu edad. Los seguros de vida están hechos para todo el mundo. Los seguros de vida se hicieron para protegerlos a ustedes, para proteger a su familia. Así que deja de estar pensando eso que se pensaba mucho en los 90, que si tú tenías un seguro de vida era porque tú eras rico, era porque tú tenías mucho dinero. Eso es un mito, eso es falso. El seguro de vida, estoy aquí para decirte que es para todo el mundo. No quiero que ustedes sigan sufriendo, ¿verdad?, las pérdidas de familiares, entonces tengan que acudir a otros recursos cuando ustedes pueden pagar unas pequeñas pólizas mensuales, tanto como para gastos finales como para los gastos fúnebres. Ustedes pueden hacerlo. ¿Cómo lo hacen? 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Yo lo adiestro, yo le explico cómo trabaja el seguro y así obtiene, ¿verdad?, usted lo que usted puede pagar. No lo que te recomiendan, no lo que usted pueda pagar, porque usted es el dueño, ¿verdad? Usted sabe cuánto dinero usted genera y cuánto dinero usted también gasta. Hay que ser muy atento a eso. Así que, por favor, deje de estar pensando una vez más que los seguros de vida son para las personas millonarias. Y por último, una de las cositas con las que yo sé que muchos crecimos en los 90. Mis hijos se encargarán de mi retiro. ¿Cuántas veces no he escuchado a mami o a papi? Nah, cuando yo me retire, que ellos me cuiden. Yo di todo por ellos. Yo los cuidé cuando eran pequeños. Yo les di comida, yo los cambié. Oye, si supiéramos que eso es uno, a veces uno lo dice así relajando y todo, pero eso es un error tan y tan grande que hacen los padres. Que mis hijos se encarguen de mi retiro. Y quizás, ¿verdad?, es la más difícil o la mentalidad más difícil de romper. Porque viene, es algo que viene del amor. Nuestros hijos nos quieren y nosotros esperamos que ellos estén ahí para nosotros. Pero una cosa es que tus hijos te ayuden y otra cosa es hacerles responsables de tu retiro. Imagínate, ¿verdad?, que una pareja llega a los 65 años de edad sin suficiente ahorro y dice, oh, tenemos 3 hijos, ellos nos van a ayudar. O no tengo un seguro de gastos fúnebres porque mi hijo y mi hija se tienen que encargar de eso. Usted sabe que usted está siendo egoísta, usted está siendo, como decimos en el campo, usted está siendo de mente cerrada, como decimos allá en el campo, allá en Puerto Rico. Usted no debe dejarle responsabilidad a sus hijos. La palabra que usted lee, la palabra que usted predica, está claramente, ahí está escrito. Busque lo que ahí está escrito. Sí dice, ¿verdad?, que nuestros hijos, ¿verdad?, deben de cuidarnos, pero también habla de la responsabilidad del padre al hijo. No importando la edad que el hijo tenga, no importando, ¿verdad?, el trabajo que el hijo tenga, la profesión que el hijo tenga, el hijo no está para mantenerte en tu retiro. Lo voy a repetir de nuevo, tus hijos no están para mantenerte en tu retiro, tus hijos no están para gastar, para pagar tu gasto fúnebre. ¿Me escucharon? Creo que lo debo repetir de nuevo. Tus hijos no están para mantenerte en el retiro y tampoco están para estar pagando tu gasto fúnebre. Eso te toca a ti. Eso le toca a usted que me está escuchando. Esa parte le toca a usted. Muchas personas se retiran y no ahorraron, no protegieron bien el dinero, no supieron guardar dinero, ¿verdad? No supieron invertir dinero, no supieron abrir un 401, no supieron abrir un plan de retiro. Y entonces llegan al retiro, entonces ahora los hijos tienen que encargarse de ellos. Ahora los hijos tienen que hacer todo por ellos. Yo quiero decirte que eso era una mentalidad de los 90. Sí, amamos esa época, amamos cómo trabajaba a los 90, claro que sí. Pero esa mentalidad era de allá. Acá hoy día tú tienes que entender que eso estaba erróneo. Que eso, esa práctica de darle retiro a nuestros hijos y dejar que nuestros hijos sean los que cubran esos gastos, es algo erróneo. Así que si usted está a punto de retirarse, usted está entre 50 y 60 años y quiere aprender un poquito, ¿verdad?, cómo manejar su retiro o cómo comenzar ciertas cositas para cuando usted se retire, sus hijos no tengan que estar a cargo de usted, yo quiero que usted me llame 860-253-2066 y vamos a ir planificando, ¿verdad?, tu retiro. Vamos a ir planificando dónde tal vez puedes invertir un poquito de dinero. Si tienes entre 50 y 60 años, todavía no te vas a retirar, pero ya estás bien de retiro cerca, vamos a sentarnos, vamos a dialogar para tal vez enseñarte unas cositas que tal vez usted no sabe de cómo manejar el dinero ahora para cuando tú te retires, tus hijos no tengan que estar manteniéndote o el Estado no tenga que estar manteniéndote, no tengas que depender, ¿verdad?, de los cambios del estatus, de las leyes del Estado. Así que por favor, si tienes entre 50 y 60, deja esa mentalidad de los 90 y comienza a prepararte para tu retiro. No le dejes tu retiro a tus hijos, no le dejes tu retiro a los demás. Prepáralo tú, toma control tú de tu retiro. Así como siempre, está aquí este programa. 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Y así como siempre digo, salud y vida para todos. Nos vemos la próxima semana con este tu programa Salud y Vida.

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4: Vamos a explicar qué es lo que es la hipoglicemia reactiva. Vamos a empezar, voy a la pizarra un momentito. Vamos a explicar primero qué es la hipoglicemia. Bueno, la palabra hipo, que es del griego, hipo, quiere decir hacia abajo. Cuando nosotros decimos, por ejemplo, hipotiroidismo, quiere decir que la tiroides está muy vaga, está muy baja la producción de hormona tiroidal, ¿no? Así que hipo quiere decir hacia abajo. Y glucemia, la gente también le dice glicemia, pero en realidad la forma correcta de decirlo es glucemia, que viene de glucosa. Esto de glucemia viene de glucosa, que es el azúcar principal, que es el combustible del cuerpo. O sea que la glucosa es para el cuerpo como si fuera el combustible para su carro, ¿no? O sea que la gasolina es para el motor de su carro y la glucosa es lo que le da energía y combustible a todas las células de su cuerpo, incluyendo el cerebro. Así que cuando estamos hablando de hipoglucemia, estamos hablando de que el azúcar, la glucosa, está demasiado baja. Si ponemos una gráfica y ponemos en esta gráfica distintos niveles de glucosa, ¿verdad? Pues por aquí abajo podría estar 40, 60, 80, 100, 120, 140 miligramos por decilitro de glucosa. Esto es como se mide el azúcar en la sangre para efecto de un diabético o para cualquiera de nosotros, ¿no? La diabetes se considera, es una condición donde siempre la persona anda, tiende a estar por arriba de 130. Eso es lo que es diabetes. Ahora, todos nosotros necesitamos, para poder funcionar bien, estar en un rango entre 80 y 100. Este es el rango normal, de 80 a 100. O sea, mientras usted está entre 80 y 100, la glucosa anda bien, porque no hay ni mucha ni poca, y todo funciona bien en el cuerpo. Los problemas empiezan cuando usted empieza a ir muy por arriba de 100 o muy por debajo de 80. Por debajo de 80, usted se acerca a 60, y cuando llega a 60, llegó a la hipoglicemia. Cuando llega a la hipoglucemia, significa que hay demasiada poco combustible para las células. Haber poco combustible para las células, su mente se confunde. Cuando usted le da hipoglicemia, pues usted le da mareo, suda frío, se le va la mente, se desorienta, puede quedar inconsciente, se puede caer, porque ya no hay suficiente combustible para manejar todo lo que tiene que manejar el cuerpo para que usted esté manejando la vida como la tiene que manejar. O sea que tan malo es que suba demasiado el azúcar como le pasa a un diabético, como que baje demasiado el azúcar como le pasa al que llaman hipoglucémico. Ok, ahora, la hipoglicemia, pues es una condición que los muchos médicos la llaman hipoglicemia reactiva. En verdad, hasta donde yo he visto, la medicina no tiene una verdadera explicación de la causa de esto. Yo vi ya una explicación de esto en un investigador americano de Filadelfia, que es lo mejor que he visto como explicación. Él lo que explica es que la hipoglicemia reactiva, y esto me hace total sentido con lo que he observado en miles y miles de personas en el sistema Natura Slim, la hipoglicemia reactiva no es otra cosa que una intolerancia a los carbohidratos. En otras palabras, hipoglicemia reactiva no es otra cosa que un cuerpo que ya no tolera los carbohidratos refinados. Estamos hablando de un cuerpo que no tolera el pan, la harina, el arroz, nada de lo que sea carbohidratos refinados. Es un cuerpo que uno pudiera darle vegetales, ensaladas y demás, pero cuando uno empieza a darle a ese tipo de cuerpo que ya está reactivo a los carbohidratos refinados, el cuerpo reacciona con una reacción violenta. Cuando una persona come de forma regular, una persona que no tiene hipoglicemia reactiva, come, digamos que el azúcar anda por 80, ¿verdad? Come y ese azúcar, la glucosa de la sangre es esto, sube 100, 120, algo así, y vuelve y baja, como una campana. ¿Qué pasa? Esto es hora 1, hora 2, hora 3. O sea, que cuando usted come, el azúcar, la glucosa en la sangre sube como hasta 120 y luego baja y se pone normal otra vez. Eso es una persona normal, pero una persona que tiene hipoglicemia reactiva no es así. Lo que pasa es lo siguiente, que la persona come, y si come carbohidratos, sobre todo carbohidratos refinados, pan, harina y demás, el azúcar hace esto. Sube, pero entonces empieza a subir demasiado rápido hacia arriba. Y el páncreas, que es un órgano que está aquí, reacciona a la subida de forma violenta. Por eso se llama reactiva. Y envía un flujo grande de insulina, pero muy grande. De hecho, lo envía tan y tan grande que esto sube por acá a lo mejor hasta 150, 160, a veces 180, y muy rápido. O sea, que no tiene esa curva gradual, sino que sube tan rápido que entonces cuando viene todo ese montón de insulina hace esto. Esta caída que está aquí, cuando llega aquí a este punto, ¿ves? Que es el punto de 60, ahora es una hipoglicemia. Quiere decir que ahora esa persona comió, subió el azúcar demasiado rápido, bajó demasiado rápido, no tiene una curva gradual y se llama hipoglicemia reactiva, porque ahora esa persona va a tener un mareo, una desorientación, está sudando frío y la medicina no tiene una explicación para ello. Le puedo decir que los miles de casos de personas que yo he visto que vienen con hipoglicemia reactiva, siempre les digo lo mismo. Si usted, el médico le detecta a usted una hipoglicemia reactiva, lo único que usted tiene que hacer es reducir los carbohidratos refinados. Tan pronto usted reduzca los carbohidratos refinados, el pan, la harina, el arroz, la papa, el dulce, automáticamente su hipoglicemia reactiva desaparece. Porque lo que su cuerpo está reaccionando con el exceso de insulina es a los carbohidratos. Por lo tanto, usted corta los carbohidratos. Si usted hace una dieta 3x1, que es una dieta donde usted el plato lo está dividiendo en 4 pedazos, donde usted dice 3 alimentos tipo A, como se explica en el libro El Poder del Metabolismo, y un alimento tipo E. El A son los que adelgazan, que son los que están aquí explicados en el libro El Poder del Metabolismo, como los alimentos que producen poca insulina o que provocan una producción de poca insulina. Y una cuarta parte solamente de alimentos tipo E. Si usted hace la dieta 3x1, usted acaba con la hipoglicemia reactiva. Nunca he visto un caso de una persona que tenga hipoglicemia que haga la dieta 3x1 que no elimine totalmente la hipoglicemia reactiva. La diabetes no se puede curar, se puede controlar, pero la hipoglicemia reactiva se puede eliminar totalmente haciendo una dieta 3x1. Y esto se los comento porque la verdad siempre triunfa.

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0: Este y todos los días hay la palabra del día.
1: Y cae como la lluvia, destila como el rocío.
0: Ante todo, tened entre vosotros ferviente amor, porque el amor cubrirá multitud de pecados. La Biblia, 1 de Pedro 4, 8. ¿Qué gran llamado nos hace Dios hoy por medio de esta palabra? Ante todo, tened entre vosotros ferviente amor. Dios nos invita a tener amor, pero un amor extendido, un amor verdadero, un amor que nos ayude a esforzarnos para que a pesar del pecado o del mal que nos puedan hacer o tengamos que enfrentar, podamos perdonar y cubrir ese pecado para con el bien y la hermandad avanzar. Decide por el amor, un amor verdadero que cubra multitud de pecados.

0: Hablamos del poder sobrenatural. Hablamos acerca del poder divino. Hablamos acerca de un poder que tiene su origen en una persona y no en un comité, un grupo, un gobierno, una institución, un credo o un dogma. Su origen está en la persona de Dios Todopoderoso, que es omnipotente y de quien surge todo el poder.
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0: Si hoy preguntamos a la persona común qué cree que es el poder de la Iglesia, es muy probable que piense en términos de una iglesia local. Entonces diría, bueno, creo que una iglesia tiene poder cuando ocupa un lugar destacado en la ciudad. Otros dirían, yo creo que la iglesia tiene poder cuando las personas de esa congregación son destacadas. Y alguien más podría decir, bueno, yo creo que la iglesia tiene poder cuando es muy próspera. Permítame mostrarle por qué ni una sola de esas cosas tiene nada que ver con el poder que Dios ha otorgado a su iglesia. Primeramente, todas esas afirmaciones se basan en debilidades humanas y en la carne. O sea, son puramente carnales, y eso no tiene nada que ver con el poder de Dios. En segundo lugar, no están de acuerdo con la Escritura. La iglesia del Nuevo Testamento en Jerusalén, que ejercía ese poder sobrenatural, sin duda no estaba en consonancia con Roma ni con los líderes de Jerusalén. En tercer lugar, uno de los motivos principales por los que ninguna de esas cosas tiene valor para Dios es que no guarda relación con la tarea principal de la iglesia. No tiene nada que ver con la tarea de la iglesia ni con su obra. Por tanto, el poder de Dios no es ninguna de las cosas que la mayoría de las personas, y especialmente el mundo, identificarían como proveedoras de poder. Entonces, estamos hablando del poder espiritual. Hablamos acerca de poder sobrenatural. Hablamos acerca del poder divino. Hablamos de algo que el hombre no puede elaborar, ni manipular, ni crear, ni inventar de ninguna forma. Estamos hablando del poder que tiene su origen en el cielo y no en la tierra. Hablamos de un poder que tiene su origen en una persona y no en un comité, un grupo, un gobierno, una institución, un credo o un dogma. Su origen está en la persona de Dios Todopoderoso, quien es omnipotente y de quien surge todo el poder. Él dice que ha decretado que tiene el propósito de otorgar al cuerpo de creyentes un poder sobrenatural divino. Ahora bien, lo que debemos preguntarnos es, ¿cuál es el propósito de ese poder? Amable oyente, ¿no estaría de acuerdo en que sería evidente que el propósito de ese poder se alinearía naturalmente con el propósito y el plan de Dios para el cuerpo? Cualquier cosa que Dios tenga para que hagamos, ha prometido que recibiremos poder. Y esa promesa de poder tiene que ver con la tarea de la iglesia. Él no da poder por causa del orgullo. Solamente da poder para que el cuerpo cumpla su función original como parte del Señor Jesucristo. ¿Y qué es eso? Recuerde que Jesucristo dijo, «Pero recibiréis poder cuando haya venido sobre vosotros el Espíritu Santo. ¿Y me seréis qué? Me seréis testigos en Jerusalén, en toda Judea, en Samaria y hasta lo último de la tierra». Por tanto, la promesa de poder tiene que ver de forma directa, concreta, personal y precisa con la obra de esa congregación. ¿Y cuál es la obra de la congregación? Es evangelizar el mundo. Jesucristo dice que esa es su misión para la iglesia. Como leemos en Mateo, «Id y haced discípulos a todas las naciones, bautizándolos en el nombre del Padre y del Hijo y del Espíritu Santo, enseñándoles y equipándoles». Y yo estaré con ustedes en cada paso del camino. Si no vamos a ninguna parte, no necesitamos gasolina. Si no vamos a ninguna parte, ni siquiera necesitamos subirnos a un vehículo. Hay muchas personas que se suben a un vehículo que no tiene batería ni gasolina y saludan a medida que el mundo pasa. No sucede nada. Y quisiera decirle, amable oyente, que ninguna iglesia, sea cual sea, tiene el derecho de ocupar un lugar en este mundo si no está comprometida con evangelizar y preparar a los creyentes para llegar a ser lo que Dios quiere que sean en su relación personal y cercana con Él. Ahora bien, si eso es verdad, y lo es conforme a la Escritura, tenemos que hacernos la siguiente pregunta. En el cuerpo de Jesucristo, en la Iglesia del Señor Jesucristo, ¿cuál es el poder? Recordemos lo que dijo el apóstol Pablo. Vayamos por favor a Romanos capítulo 1, versículo 16. Dice así: porque no me avergüenzo del Evangelio, porque es poder de Dios para salvación a todo aquel que cree, al judío primeramente y también al griego. Escuche que habla del mensaje del Evangelio. En la Iglesia de Jesucristo, el mensaje del Evangelio es el poder de Dios. ¿Cuál es el mensaje del Evangelio? Es el siguiente: que Jesucristo vino a este mundo como el Hijo de Dios encarnado. Nació en Belén, vivió una vida corta de aproximadamente 33 años y murió en la cruz para expiar nuestros pecados. Fue sepultado en una tumba prestada y resucitó al tercer día como el Señor viviente. Ascendió al Padre, está sentado a su diestra y un día volverá como Señor y Maestro, como juez y rey de toda la vida. Este es el Evangelio. Este es el único mensaje que ha llegado a la faz de esta tierra y puede cambiar el destino eterno de las personas. El poder de la Iglesia se encuentra en el mensaje de la Iglesia. Y la Iglesia de Jesucristo tiene solamente un mensaje: que Jesucristo no solo ha expiado los pecados del hombre, sino que también, mediante el Espíritu Santo, ha vuelto para vivir en el hombre una vida que el hombre es incapaz de vivir. Por tanto, hoy día el cuerpo de Jesucristo es un grupo de creyentes bautizados en los que habita el Señor Jesucristo vivo y resucitado, con el fin de evangelizar y llevar luz a un mundo que está en tinieblas, en pecado, culpa y vergüenza. Ese es el mensaje. Por tanto, cualquier hombre que se pare tras un púlpito en cualquier rincón del mundo y afirme ser un predicador del Evangelio de Jesucristo, pero dude de la Biblia en su mente, ha tomado su escalpelo invisible y ha cortado un pasaje y otro pasaje, ha rasgado una página porque ya no cree en ella. Lo que ha hecho con su propia mente es abandonar su relación y su conexión con el poder sobrenatural de Dios para cambiar a la humanidad. No quiera Dios que ningún hombre esté tras un púlpito y cause dudas, cree dudas e infunde incredulidad en la palabra de Dios. Entonces dice, en primer lugar, que en el cuerpo de Jesucristo el poder debe residir en el mensaje. Y todo el que conoce a Jesucristo tiene este mensaje vivo en su interior, de modo que no nos puede ser arrebatado. A pesar de la persecución, a pesar de las dificultades o pruebas, a pesar del sufrimiento, este mensaje es parte de nuestra vida, incluso más que la sangre que corre por nuestras venas. Nunca podemos eludir el mensaje, y ahí reside el poder. Sin embargo, usted puede tener el mensaje, conocer la verdad, expresarla con sus labios y conocerla en su corazón, pero eso no es suficiente. Por eso Jesucristo les dijo a sus discípulos: ustedes me han visto, me han oído, han sido testigos de que resucité a los muertos, sané a los paralíticos, di vista a los ciegos y oído a los sordos. Han visto un milagro tras otro. Me han tocado con sus manos y ahora, en mi cuerpo glorificado, saben que soy el Mesías resucitado y el Señor de la vida. Pero quiero decirles a todos ustedes que me han visto y estuvieron y caminaron conmigo estos 3 años que todavía no están listos para llevar a cabo la misión de la Iglesia. Aquellos 12 hombres habían visto, oído, sentido, tocado y vivido la vida de Jesucristo, pero Él les dijo que esperaran en la ciudad de Jerusalén hasta recibir el Espíritu Santo. Entonces estarían listos. Entonces estarían equipados y podrían llevar a cabo la misión de la Iglesia. Ahora bien, ¿por qué les dijo Jesucristo que esperaran en la ciudad de Jerusalén hasta ser revestidos de poder? El motivo es el siguiente: si usted no está actuando en el poder de Dios, entonces, ¿con qué poder actúa? Con el suyo propio. Por tanto, lo que usted tiene es una tarea imposible. Lo que tenemos es una tarea divina, una tarea sobrenatural. ¿Le diría Dios a su pueblo que les ha dado un mensaje sobrenatural para una tarea sobrenatural y que deben llevar ese mensaje con su propio poder y fuerza? Él nunca diría eso. Fíjese en que siempre que alguien huye de la obra del Espíritu Santo, no quiere acercarse mucho a estas cosas espirituales. Entonces, lo que está haciendo es cortar la fuente de poder. Amable oyente, la fuente de poder que corre desde el cielo hasta su corazón es el Espíritu Santo, que vive y habita en cada uno de nosotros. El poder del Espíritu Santo. Si ellos hubieran podido actuar sin Jesucristo, Él lo habría dicho. Pero les dijo que no estaban preparados, incluso con lo que habían visto, oído, sentido, tocado y vivido. La única forma de que Dios logra que su iglesia lleve a cabo su gran obra es cuando las personas de la congregación del cuerpo de Jesucristo empiezan a entender: nosotros, con todo nuestro conocimiento, toda nuestra experiencia, todo nuestro intelecto, toda nuestra elocuencia, toda nuestra prosperidad, todos nuestros programas, todo nuestro prestigio, podemos negar todo eso. Cuando una persona está dispuesta a postrarse ante el Dios Todopoderoso y decir: Dios, yo no puedo, soy totalmente incapaz, tengo el mensaje pero no el poder. Cuando una mujer o un varón está dispuesto a arrodillarse y reconocer delante de Dios que sin su unción todo es en vano, entonces llega el poder y el Espíritu de Dios empieza a moverse en esa congregación. Nunca debemos atribuir el mérito a los hombres. Nunca debemos alabar a los hombres ni glorificarlos. Debemos glorificar al Dios Todopoderoso. Glorificar al hombre le pone en peligro. Dar honra al hombre le pone en peligro. El poder viene del mensaje en nuestro interior. Mediante el Espíritu Santo es como obra el Espíritu de Dios su poder en la vida de su iglesia. Por tanto, si el mensaje del Evangelio de Jesucristo, que conocemos por la Escritura y por las experiencias, ha de ser verdad, cada ápice de él es verdad, si sabemos que es verdad y si sabemos que Dios no nos equipará separados del poder del Espíritu Santo en nuestro interior, nuestra responsabilidad personal es comprobar que el Espíritu de Dios tome el mensaje de Dios en nuestra vida y mediante su Espíritu lo comunique con un poder sobrenatural. Entonces, en la tarea, que es la misión de la Iglesia, comunicar su fe y su guerra espiritual, no nos enfrentaremos a Satanás con un poder finito y terminaremos derrotados. No intentaremos hacer la obra de la iglesia con poder finito y terminar en derrota, pues la guerra ha de ser victoriosa. Y de igual modo, las oportunidades misioneras han de ser victoriosas. Y alguien podría decir: un momento, ¿dónde intervienen la oración y la fe? Porque yo pensaba que la oración y la fe, estas dos áreas, es donde encontramos el verdadero poder en la iglesia. No, no es así. El poder está en el mensaje de Jesucristo. El poder está en el Espíritu Santo que equipa, reviste y unge para que todo el cuerpo presente ese mensaje. La oración es el medio por el cual Dios libera ese poder en la vida de esa iglesia, y la fe se produce cuando el pueblo de Dios empieza a creerle y a buscarle en oración. Esos son los dos medios mediante los cuales Dios libera el Espíritu y el poder en la vida de esa iglesia. Cuando ellos están dispuestos a orar, a creer en Dios sobre la base del mensaje, con una dependencia total y absoluta del Espíritu Santo, la oración y la fe son los desencadenantes que liberan el poder sobrenatural de Dios en la vida de esa iglesia. Por tanto, amable oyente, una iglesia no tiene por qué ser débil, pues la verdad es la siguiente: la única forma de que una iglesia pueda experimentar el poder sobrenatural de Dios es que la congregación, desde la persona que se sienta en la primera fila hasta la última, quede controlada por el hecho de que el único mensaje que puede cambiar el mundo y cambiar el destino eterno de las personas es el Evangelio Salvador de Jesucristo, que nos libra del infierno y pone nuestro nombre en la gloria. Ya sea la salvación de personas individualmente, la sanidad de cuerpos físicos, la liberación de su espíritu y la liberación de dones entre el pueblo de Dios, sea lo que sea que Él quiera hacer, lo hará, pero solamente para su propia gloria, honra y alabanza. Además, para llevar a cabo la misión de la iglesia, que es evangelizar el mundo, y en el proceso, Dios nos equipará en la guerra espiritual que afrontaremos mientras cumplimos la gran comisión. Amable oyente, quisiera decirle esto una vez más. Espero que mis palabras se hagan eco y le persigan. pues la sigo repitiendo por ese motivo. El viaje de esta vida dura solamente una vez, y usted puede vivirlo en debilidad, fragilidad, derrota, desaliento, desilusión y desesperanza, o bien en disfrute y orgullo. Puede desperdiciar su vida porque no se siente apto, pero gloria a Dios si usted no se siente capaz. Él nunca quiso que usted se sintiera capaz en su interior. Nuestra capacidad radica en el mensaje y en el poder del Espíritu de Dios. Usted puede vivir débilmente y desperdiciar su vida. Puede vivir para sí mismo y uno de estos días todo terminará. Entonces pensará, ojalá hubiera hecho otra cosa, pero ya será demasiado tarde. Por eso sigo repitiendo una y otra vez en un mensaje tras otro y otro, haga que su vida cuente mientras tenga tiempo para hacerlo. Amable oyente, no tendrá todo el tiempo del mundo. Hay 4 requisitos muy sencillos y definidos si el Espíritu del Dios viviente ha de tomar el mensaje de Dios y su vida y hacer de ello una bendición para otra persona. Amable oyente, déjeme decirle que si su vida no es una bendición continua para otra persona, entonces falta algo en ella. ¿De dónde sacamos la idea de que los creyentes han de ser salvos solo para ir al cielo y quedarse sentados hasta que Jesucristo venga? Él nos ha salvado y nos está equipando para que podamos invertir nuestra vida en las vidas de los demás. Nunca podremos disculparnos, razonar y justificarnos y obtener la aprobación de Dios. Hay 4 requisitos sencillos. El primero es el siguiente. Debo reconocer mi total incapacidad para cumplir el propósito de Dios para mi vida sin el poder del Espíritu Santo. Mientras piense que puedo hacerlo, entonces nunca llegaré al punto de tomar la decisión que Dios quiere que tome acerca del Espíritu Santo. El siguiente requisito es que debo estar dispuesto a afrontar todo pecado concreto que conozca. Debo hacerlo sin ocultar nada, sin justificación alguna ni excusa, sino afrontarlo tal como es y decir, Dios, tú tienes razón. Puede que ni siquiera sea algo equivocado, pero si Dios quiere quitarlo y no estamos dispuestos a que Él lo haga, entonces llega lo equivocado. Otro requisito es que debo estar dispuesto, escúcheme con atención, a entregarme a Dios. Ahora bien, ¿qué incluye eso? Entregarme significa que estoy dispuesto a transferir de forma definitiva, deliberada y voluntaria la posesión, el control y el uso de mi cuerpo, mi alma y mi espíritu a la persona de Jesucristo, mi Señor, quien es legítimamente mi Señor porque Él me creó y me ha redimido. Ahora bien, hay muchas personas que son salvadas y hacen algunos compromisos. Amable oyente, ¿escuchó bien lo que dije? La transferencia voluntaria, definitiva y deliberada de la posesión no dividida, completa. Dios lo posee todo. El control completo, sin que haya una parte que yo controlo y otra que Él controle. El uso completo, pues renuncio a todos mis derechos, a reclamar mi futuro y a hacer mis propios planes aparte de la aprobación de Dios. Posesión completa, control completo, uso completo para Jesucristo, mi Señor y mi Salvador, quien merece legítimamente todo eso. El 4 requisito es que debo estar dispuesto a creer que cuando me rindo a Él, el Espíritu del Dios viviente llena mi vida y que es liberado y tiene libertad para hacer su voluntad porque tiene la posesión, el control y el uso completos de mis ojos, mis oídos, mi lengua y todo mi cuerpo. Amable oyente, Dios tiene posesión, control y uso completos de todo lo que usted posee, de todo lo que usted es, de todas sus relaciones, de todos sus planes, de todas sus esperanzas, de todo su futuro, de todos sus sueños. Y en el momento en que usted esté dispuesto a creerle a Dios, le garantizo, sobre la base de todo lo que enseña la Biblia, que llegará a su vida una percepción de una autoridad con Dios, una autoridad con su palabra, una autoridad al comunicar esa palabra que nunca antes ha experimentado y que está a disposición de todo el creyente que esté dispuesto a cumplir los requisitos. ¿Seremos fuertes y poderosos como iglesia, o seremos débiles, endebles y una vergüenza para Dios? y todo depende de si estamos dispuestos a ser fuertes en el Señor como personas individuales o si nuestra vida cuenta en las vidas de otras personas.
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2: 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La pregunta es, ¿vive usted como si lo creyera? 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
6: ¿Por qué quiere ir por la vida simplemente arreglándoselas cuando puede estar en el centro de la voluntad de Dios justo en su camino y descubrir cómo Él es, quién es, lo que hará y puede hacer en su vida? Una de las razones por las que muchas personas no lo hacen es porque no creen realmente que Dios les ame. Amable oyente, Dios es amor. Su amor es perfecto, es un regalo, es inconmensurable. No se puede medir. Es sacrificado. Dios puso la vida de su Hijo para poder salvarnos de nuestros pecados. Cristo dijo que el Padre no lo envió para condenar al mundo, sino para que el mundo sea salvo. Dios no empezó a amarnos cuando nos enderezamos. Fue su amor por nosotros lo que nos motivó a querer enderezarnos, como diríamos, a querer ser salvos, a querer tener una relación correcta con Él. No podemos atribuirnos el mérito de nuestro amor por Dios por la sencilla razón de que todo vino de Él. Su amor es incondicional, o sea, que no importa lo que hemos hecho, dónde hemos estado, las cosas que hemos dicho o hecho, la manera en que hemos tratado a la gente, la manera en que hemos desordenado y ensuciado nuestra vida. Usted dirá, ¿quiere decir que Dios todavía me ama? Y la respuesta solo puede ser una. Sí, su amor por nosotros se basa en lo que está dentro de Él. Amor perfecto, eterno e incondicional.
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7: ¡Cuán bueno y cuán agradable es habitar los hermanos juntos en armonía! Salmo 133:1.
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0: Hola, bienvenidos a Claro y Contundente, el espacio donde la salud mental se une con la fe para transformar tu vida. Mi nombre es Liliana León, soy psicóloga clínica y mi enfoque es cognitivo-conductual. Les damos la bienvenida. En los últimos episodios hemos venido hablando acerca de la ansiedad, del estrés, del afrontamiento, del círculo de la ansiedad. Hemos compartido algunas herramientas, apoyos que pueden ayudar. Pero hoy es un programa muy especial. Hoy vamos a hablar sobre resiliencia. ¿Y qué es la resiliencia? La resiliencia es la capacidad que tenemos para adaptarnos, resistir y crecer frente a las situaciones difíciles, dolorosas. Entonces, desde la psicología, la resiliencia tiene varios elementos que la conforman. Uno es aceptar la realidad, aunque no nos guste. Otro es gestionar las emociones, que de eso hemos hablado bastante en todas las series que hemos tocado. Gestionar las emociones, validar las emociones sin negarlas. Encontrar el sentido en lo que estamos viviendo. Esto es muy difícil cuando estamos pasando por esta prueba o cualquier prueba que haga que nuestra resiliencia crezca. Y un último recurso es desarrollar esas capacidades internas y externas. ¿Cuáles capacidades? La fe, la red de apoyo y las habilidades personales que Dios nos ha dado. Sabemos que Dios nos ha dado todas estas capacidades. Y entonces hoy tenemos a una persona, una mujer que me inspira. Hoy no solamente vamos a hablar del concepto de resiliencia como lo tocamos ahorita, vamos a escuchar en carne viva. Hay historias que no se explican, hay historias que se honran. Y yo hoy quiero honrar a la mujer que tengo enfrente, porque la conozco y porque he podido tener la bendición de ser testigo de este caminar. Cuando la vida cambia sin avisar, cuando los planes se rompen, cuando lo que soñabas ya no es posible, ahí comienza un tipo de fuerza que no sabíamos que teníamos. Y esta mujer es una mujer muy valiente, que hace más de 10 años recibió la noticia que transformó su vida por completo. Su esposo fue diagnosticado con ELA. Ella nos va a explicar ahorita qué es, cómo se come. Pero antes de esta historia, queremos escucharla desde su corazón. Bienvenida, Mari. Cuéntanos quién eres tú más allá de todo lo que te ha tocado vivir. Háblanos de ti.
1: Hola, mi Lili, gracias por la invitación. Bueno, Mariana Cobos, diseñadora gráfica. Una persona que siempre me ha gustado mucho. Me considero que el amor es una característica que desde pequeña he ido manejando porque siempre me gozo todo, me gocé el jugar voleibol desde mis 6 años hasta que terminé la universidad. Apasionada por el diseño gráfico, siempre fue lo que siempre quise hacer y desde el colegio siempre me encargaba de toda la parte gráfica, de todo. Y bueno, casada, con 2 hijos, felizmente casada y con llena de sueños, de la mano de Dios siempre. Siempre he sido una fiel creyente y a Él es que también desde siempre he entregado también todo lo que hago, todo lo que soy, con 2 padres maravillosos. 3 hermanos, la segunda de 3 hermanos. Somos 4, perdón, pero la segunda de la camada. Y ya, pues, ya independiente desde joven, siempre con sueños, siempre quise ser independiente, trabajar, bueno, como muy positiva en todo lo que hacía, con muchísimos sueños y muchísimas expectativas. Tenía planeada mi vida desde el comienzo. Siempre, porque fue algo que me caracterizó, que siempre estuve como muy organizada en lo que quería, enfocada en lo que quería hacer y pues como con unos lineamientos de a mis 30 años me voy a casar, a ta, ta, ta, así, o sea, claro, como muy organizada.
0: Los planes que nos han enseñado, ¿cierto? Los planes habituales que hacemos. ¿Cierto?
1: Exacto.
0: Sí. Muchas veces quisiéramos que la vida fuera en línea recta. Y entonces uno tiene plan 1, plan 2, plan 3, sueño 1, 2, 3, y uno quisiera que todo se cumpliera así. Uh-huh. Pero los planes de Dios son diferentes, ¿no?
1: Sí.
0: Bueno, gracias por abrirnos esta parte de ti, mi querida Mariana. Ahora queremos llevarte a ese momento que marcó un antes y un después. Quiero que tú nos compartas cómo fue recibir el diagnóstico de tu esposo. Ese momento, queremos que vayas a ese momento y nos cuentes.
1: Bueno, ese momento fue en el Roosevelt con una neuróloga especialista en el tema, la doctora Marta Peña. Le hizo un examen al flaco. Él empezó a presentar algunos síntomas en donde él se atoraba mucho, tosía cada vez que tomaba un líquido. Y bueno, curiosamente fuimos a recoger el boletín de nuestra hija Isabela, que tenía 2 años y medio, y lo fuimos a recoger y salimos y dijimos, ¿por qué no nos comemos un perro? Y fue muy chistoso porque salimos y nos comimos ahí un perro, y cuando él empezó a comer, se empezó a atorar. Y yo le dije, flaco, ¿qué te pasa? Entonces me dijo, esto me pasa todos los días en la oficina. Tú sí me has contado, pero ¿por qué no me has dicho que era tanto? Porque tosía y tosía, y yo decía, Dios mío, se va a ahogar. Ajá. Se ponía morado. Hasta que, muy curiosamente, como el detonante fue que salió un pedacito de salchicha por la nariz, y yo le dije, flaco, esto no es normal. Y eso era un viernes, y yo le dije, mañana vamos de urgencias ahí a la clínica y pues te hacemos unos exámenes, porque o que nos digan qué es. Y ahí fue cuando empezó como todo nuestro caminar en eso. Duramos 1 año sin diagnóstico, yendo a donde las mejores eminencias en neurología, hasta que de pronto una doctora decide mandarlo al Roosevelt a hacerle terapias, ¿sí? Uh-huh. Terapias de fonoaudiología para que precisamente no se atorara, para ver si era que se quedaba en un proceso lento, pues como se tiene que cerrar la parte respiratoria para que uno pueda bajar el alimento, si era que algo estaba debilitado, uh-huh, en esa parte, entonces sí, como para fortalecer el músculo. Estando allá, hablándome con las señoras que estaban ahí, que la mayoría eran mamitas de niños en el Roosevelt, una me dijo, ¿por qué no vas donde la doctora Marta Peña, que ella es aquí, es especialista en eso? Y así fue, así lo hice. Fue la cita más barata que de todo lo que habíamos pagado, porque habíamos pagado citas con eminencias súper costosas. Uh-huh. Y ella, de una vez entramos y me dijo, listo, vamos a hacerle este examen, ¿sí? Que era un examen donde le pasan corriente por cada una de los nervios para mirar si esos nervios están bien. Cuando rápidamente llega ahí y ella me dice, te quedas cambiándote acá y ven tú conmigo, mamita. Y me lleva para el consultorio y me dice, tu esposo tiene una ELA, una esclerosis lateral amiotrófica. Yo ya había leído porque yo soy muy inquieta, entonces yo, tiene estos síntomas, entonces ¿qué puede ser? Entonces decíamos que podría ser, wow, una esclerosis múltiple o una esclerosis lateral amiotrófica.
0: Wow.
1: Y yo decía, Dios, que sea esclerosis múltiple, porque ella tiene
0: es
1: un retroceso
0: manejable.
1: Y tiene un retroceso en donde nos lleva a, cuando le empezamos a dar medicamentos, nos lleva atrás y puede quedar o en su estado normal, como lo cogió la enfermedad, o a mitad de proceso. Pero no, era la esclerosis lateral amiotrófica.
0: ¡Wow!
1: Y ella ahí me dijo,
0: tremendo.
1: Fue muy duro, porque entonces yo digo que fue como si yo tenía una caja de sueños, una maleta llena de sueños, y fue como si ese día me robaron la maleta, porque ella me dijo, estamos hablando de meses de vida de tu esposo. Y yo lo único que pude decir en ese momento es, por favor, no le digas eso. Y me dijo, tengo que decir. Y en ese momento Juli entra con su bastón caminando.
0: ¿Cuántos años tenía Julián en ese momento?
1: Él tenía 31 años.
0: ¿Y tú?
1: Y yo tenía 30 años.
0: Ok.
1: Entonces, imagínate.
0: Wow, se te rompió la caja de sueños. Sabemos
1: que me la robaron. Porque fue así como que, como cuando, claro, te roban, que tú dices, ¿qué pasó acá? O sea, porque sí, fue de un momento a otro.
0: Claro, difícil. Es muy difícil cuando recibimos este tipo de diagnóstico o cualquier diagnóstico que implique una enfermedad larga, una enfermedad que no tiene cura, una enfermedad donde la esperanza es nula, ¿cierto? Es muy complejo. Es importante entender que estos momentos son momentos que parten nuestra vida en dos, un antes y un después. Sabemos que Mariana nos acaba de contar que fue como si le robaran su caja de sueños. Y eso es lo que, esa descripción que tú haces es una descripción muy acertada y no la había escuchado antes. No la había escuchado antes, pero sí, eso es lo que pasa cuando pasa un tipo de diagnóstico como este. Bueno, estamos empezando con esta serie de resiliencia y vamos a tener aquí a Mariana compartiéndonos su testimonio durante varios programas. El Salmo 46:1 dice: Dios es nuestro amparo y fortaleza, nuestro pronto auxilio en las tribulaciones. Entonces, seguiremos en nuestros siguientes programas hablando acerca de esto que vivió Mariana, de este testimonio tan poderoso, porque sabemos que a los hijos de Dios todo nos sirve para bien, pero cuando estamos viviendo la prueba, no entendemos cómo. Mariana, te agradecemos habernos acompañado en este segmento y nos oímos en el siguiente programa.
1: Gracias, mi Lili.
0: Bueno, gracias por acompañarnos en Claro y Contundente, donde la fe y la psicología caminan juntas. Nos escuchamos en nuestro próximo programa hablando de resiliencia.
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1: Saludos, amado consejero. La razón por la que le escribo es porque tengo una inquietud. Me separé de mi esposo hace más de un año, pero ahora he conocido a un hombre que va a la misma iglesia que yo. Él se ha enamorado de mí, pero yo no quiero saber nada de él y solo lo aprecio como un hermano más. Para mí ha sido una lucha muy grande y hasta le he pedido perdón a Dios. Muchas veces ha tratado de besarme y siempre está insistiendo y yo no quiero caer. Esta es una de las preguntas que llegó a nuestra sección Pregúntale a Ernesto. Esta sección se encuentra en nuestra página en el www.encuentro.ca. Si tú tienes alguna inquietud, alguna pregunta, puedes visitarnos ahí y hacerla. Y con mucho gusto te daremos respuesta. ¿Qué significa encuentro para usted? Historias que otros callan. Bienvenido al encuentro de hoy. Yo soy tu amigo Ernesto Pinto. Y en el encuentro de hoy contestaremos algunas preguntas de nuestros oyentes. Por ahora te pido a ti que me contestes esta pregunta. ¿Qué significa encuentro para ti? Tal vez alguna vez encuentro tocó las fibras más profundas de tu interior. ¿Qué tal si me llamas y me lo cuentas? Prepara papel y lápiz, ya que después de la pausa te voy a dar un número telefónico especialmente designado para que tú me cuentes esa experiencia y también me puedes reportar el programa o contarme tal vez tu testimonio. Regreso en unos segundos. Bien, espero que ya estés preparado con papel y lápiz. El número telefónico está designado para que nuestros oyentes nos dejen sus preguntas o comentarios. Recuerda que es una grabadora, nadie te va a contestar personalmente. Solamente es para que tú puedas dejarme tu mensaje o tus comentarios. El número a marcar es 204-661-8620. Si deseas más datos sobre nosotros, puedes visitarnos en el internet www.encuentro.ca. Desde cualquier parte del mundo me puedes llamar a ese teléfono que te he dado, 204-661-8620, y la grabadora está lista para que tú dejes tu mensaje. Ahora te voy a pedir que escuchemos esta preocupación de una de nuestras oyentes.
2: Necesito su consejo, hermano. Tuve problemas de infidelidad de parte de mi esposo. Él ya confesó, ya dijo, y pues está tratando de restaurar su vida con Dios. El problema está, hermano, que pues le tuvieron un baby en otro lugar. Él no ha dado luz y detalle. Le pido yo luz y detalle, ¿verdad? Y le digo que yo necesito saber todo para saber de qué tamaño es la cola y así que tantas vueltas le tengo que dar, si es que no. Ahora, otra cosa está que, hermano, yo ya sé lo que la palabra de Dios me manda hacer, perdonar, ¿verdad? Si no, pues yo me perjudico con la amargura y todo el rencor que va a cargar eso si yo no perdono. La cosa está, hermano, que yo como mujer, como esposa, como hija de Dios, fui abusada emocionalmente, él me pisoteó, él me mintió, él me usó, ¿verdad? Y ahora pues se me hace como que ahora viene muy fácil, ¿no? A decirme, perdóname, lo siento. Y, hermano, yo me siento, yo no sé qué hacer, me siento confundida y, hermano, yo necesito su consejo, por favor.
1: Qué tremendo dilema, ¿qué tú le contestarías? El tema del perdón siempre es un tema candente en nuestros corazones. Vamos a llamar a nuestra amiga y conversar directamente con ella. Un segundo. Quiero agradecerle por la llamada y por la pregunta sobre el perdón.
2: Pues yo le doy gracias a Dios porque, pues, está usted ahí.
1: Muy bien. Creo que el tema del perdón tiene que ver con que usted se libere, con que usted saque todo ese dolor, esa basura emocional que puede llevar en el corazón. Y eso no significa que usted tiene que reconciliarse con su esposo. Ahora, el tema es, ¿quieren ustedes reconciliarse? Es la pregunta.
2: Yo sí podría considerar la reconciliación. Lo único que, pues él todavía anda con misterios. No quiere ser claro, transparente, de decir a dónde está, a dónde va, con quién está.
1: O sea que todavía hay luchas en el corazón de él.
2: Entonces digo yo, bueno, ¿cómo voy a poder yo entregarme a un corazón que pues él mismo está aislado, ¿no? Sí. De mí.
1: No cabe duda que el perdón tiene dos dimensiones. Usted tiene que decidir perdonar y, por supuesto, que si él quiere una reconciliación, él tendrá que pedirle perdón. Pero lo más importante es que si usted desea reconciliarse y realmente todavía se aman, tendrán que entrar a un proceso de consejería, lo cual es un proceso.
2: Sí, y en eso, hermano, él es de las personas que dice, ¿para qué meter a otras terceras personas si nosotros nos podemos arreglar y Dios está en medio?
1: Bueno, no cabe duda que Dios está en medio, pero por lo que usted ha relatado, se ve que no tienen la capacidad de resolver los problemas entre ustedes mismos. Y el consejero no es para meterse, sino para orientarles, para ayudarles, y creo que es importante eso, ¿no? Usted me decía, sí, que él ya se reconcilió con el Señor, eso es importante, ¿no?
2: Sí. Entonces, pero al menos está tratando, ¿no? Y es lo que yo puedo ver, está tratando.
1: Y el siguiente paso es que ustedes dialoguen, se reconcilien, si es que ese es el proceso que quieren seguir, y luego pues buscar la ayuda de un consejero, aunque hay que pagar. Repito, pero el proceso de el perdón no tiene nada que ver. El perdón es un regalo que Dios le ha dado a su corazón y usted puede liberarse, usted no puede seguir con esa carga en su corazón. Por el otro lado, usted decía en la conversación de que quiere saber todos los detalles de lo que pasó, quiere saber qué tan grande es la cola. Mi consejo realmente sería que no vayan a los detalles del pasado, no, eso no es lo importante. Lo importante es que él tenga la hombría tal vez de pedir perdón y decir, yo quiero reconciliarme, quiero restaurar mi hogar, quiero buscar una solución a esto y estoy dispuesto a buscar ayuda. Es como el alcohólico, como el que está en drogas. Mientras él no decida que quiere ayuda, nadie le puede ayudar.
2: Y eso es lo que yo básicamente he esperado, hermano, en él, que de él salga. Yo quiero esto, yo quiero hacer esto, no ser yo decirle, ¿por qué no hacemos aquí, por qué no hacemos allá, no? Sino que sea él, porque entonces al decidirlo él, quiere decir, ¿no?, que ya ha pensado muy bien, ha meditado bien y ha puesto las cosas en una balanza.
1: Claro. Bueno, me alegro, espero que haya podido contestar su pregunta.
2: Muchas gracias, Dios me le bendiga.
1: Dios le guarde, adiós.

0: gracias por continuar en la sintonía. Si tienes alguna pregunta o quieres contarme algo, te repito, he designado un nuevo número telefónico especialmente para ti. Ahí no hay operadoras para contestarte, solamente una grabadora lista para que tú me cuentes o me reportes el programa desde cualquier país. Puedes llamarme ahora mismo al 204-661-8620. Una vez más, te repito, es una simple grabadora esperando por tu llamada. Muchos de los jóvenes que me han llamado a través de las computadoras, les voy a animar que sigan llamándonos. Sientan la libertad de llamarnos a este número también, 204-661-8620. Al comenzar este programa, di lectura a una pregunta de una joven que me cuenta cómo un hombre la está acosando. La respuesta a dicha pregunta la puedes leer completamente en nuestra página en el internet www.encuentro.ca y luego ve al enlace de Pregúntale a Ernesto. www.encuentro.ca. Muy bien, desde Maturín, Venezuela, y vía teléfono tengo conmigo al Pastor Jaramillo. Bienvenido, Pastor, y cuéntenos un poco de lo que Dios está haciendo en esa región. Específicamente, ¿en qué región nos escuchan?
1: Bien, estamos ubicados en la ciudad de Maturín, en el estado Monagas, la zona oriental de Venezuela. Y es un privilegio dirigirme a esta gran audiencia de Encuentro. Para nosotros es una bendición difundir este programa que está causando un gran impacto en Venezuela, porque no únicamente es transmitido a través de la emisora FM, tenemos dos emisoras del AM que se encadenan cada fin de semana para transmitir nuestra programación, y allí está Encuentro causando impacto en muchas personas que nos han llamado, que nos están pidiendo siempre los programas que los saquemos al aire, porque es de mucha restauración, hermano.
0: Muy bien. Cuéntenos un poco de lo que Dios está haciendo entre ustedes ahí en esa región de Venezuela. Sé que Dios se está moviendo de una manera poderosa en todo Iberoamérica, porque recientemente estuve en España también y veo lo que Dios está haciendo. Cuéntenos lo que Dios está haciendo entre ustedes ahí.
1: Bien, hermano, en efecto, la bendición espiritual es grande. A través de esta excelente programación hay muchos hogares restaurados, muchos matrimonios que están siendo restaurados, hijos que han dejado la rebeldía, ahora son obedientes a los padres, y en nuestro centro de adoración vemos el crecimiento también de la obra, cómo las personas llegan en grupos familiares a escuchar la palabra de Dios. Ese es el resultado y el milagro más grande, el reconcilio del hombre con Dios a través de este programa.
0: ¿Cuáles son las dificultades más serias que está atravesando la familia venezolana en esa área?
1: Bien, una de las dificultades que se están observando aquí en Venezuela es la destrucción de lo que es la felicidad, la unión entre el matrimonio. Hay muchos divorcios, hay muchos hijos que están siendo abandonados por los padres.
0: Muchas madres solteras también, me imagino.
1: Sí, muchas madres solteras. La pérdida de valores se están observando en muchos hogares aquí en Venezuela, pero estamos muy contentos, hermano Ernesto, por la programación de usted que está sirviendo del canal de bendición para este estado, el estado Monagas y toda la zona oriental.
0: Bueno, agradezco y quisiera aprovechar, ya que es pastor, hay muchas personas que nos están escuchando en este momento, tal vez familias que han perdido esperanza, matrimonios que están a punto de divorciarse. ¿Cuál sería su mensaje de esperanza para ellos, ya que solo tenemos unos segundos antes de finalizar?
1: Mi mensaje sería el siguiente: Jesucristo es la esperanza, Jesucristo es el que está en este momento solucionando todos los problemas en cuanto a divorcio, en cuanto a problemas con hijos rebeldes, y esta es la esperanza para Latinoamérica, la esperanza para Venezuela y el mundo, Jesucristo nuestro Salvador.
0: Quiero agradecerle, pastor, por el reporte, y definitivamente la única esperanza que nos queda es acercarnos a Dios, no importa cuál sea la situación que haya en tu matrimonio, en tu familia. Para Dios no hay nada, absolutamente nada imposible, y Él está con sus brazos abiertos. ¿Qué tal si te acercas hoy a Él? Espero que hayas disfrutado el encuentro de hoy. Si deseas responder a este programa y vives en Norteamérica, puedes llamarme completamente gratis al 1-800-565-1810. Si tienes acceso al internet, ve a la página encuentro.ca. Ahí puedes volver a escuchar este programa o los programas anteriores. Nuestra dirección postal, Programa Radial Encuentro, 225 Riverton Avenida, WPG, Manitoba, R2L0N1, Canadá. Será pues hasta nuestro próximo encuentro. Soy Ernesto Pinto, recordándote que Dios te ama y yo también.
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2: Hola, soy Johnny Eric Santada. ¿Alguna vez te has preguntado cómo se conecta el regreso de Jesús a la tierra con todos estos símbolos? El reinado de mil años, el rapto, el juicio, las copas, los rollos y las trompetas del libro del Apocalipsis. ¿Cómo podemos considerar nuestro futuro hogar en el cielo como maravilloso si seguimos confundidos por las imágenes del arco iris y tronos? Debes recordar que estos elementos no son disuasorios, sino incentivos. Las coronas, las calles de oro y los mares de cristal no solo son símbolos. Los símbolos nunca satisfacen completamente nuestra curiosidad por el cielo, y no se supone que lo hagan. Son imágenes vagas de la realidad, así como señales que nos indican la dirección correcta hacia nuestro glorioso hogar. Solo debes saber esto: el cielo es tan grande y tan glorioso que ojo no vio, ni oído oyó. Son las cosas que Dios ha preparado para nosotros cuando lleguemos acá.

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Familia, gracias por sintonizar a Radio Avivamiento, donde el fuego no se apaga, papá. Vamos a hablar de algo bien real, la relación emocional que podemos desarrollar con la comida. Una pregunta honesta, cuando estás triste, ansioso o estresado, ¿buscas primero a Dios, a alguien que amas o abres la nevera? Eso le pasa a muchos y me incluyo yo, a mí también, ¿sabes? No judgment here, ¿ok? La investigación ha encontrado patrones de alimentación que pueden parecerse conductas adictivas, especialmente con ciertos alimentos altamente apetecibles. Pero food addiction sigue siendo un concepto de investigación y no debe confundirse automáticamente con un diagnóstico de trastorno alimentario. Así que si estás luchando, no te castigues. Hay una diferencia entre alimentarle el cuerpo y tratar de alimentar un corazón cansado. Y quizás la pregunta no es qué se me antoja, qué debo de comer. No, ¿qué necesita realmente mi alma? Y le voy a ir más allá. A veces cuando nosotros pensamos que tenemos hambre y que el estómago no está haciendo ruido, casi siempre es nuestro cuerpo diciendo que debemos de beber más agua. Así que no te olvides que también Jesús dijo, venid a mí y yo os haré descansar. Y también tenemos que recordarnos que Él es el agua de vida. Y eso sí que es alimento para el alma.

0: Oye, gracias por estar con nosotros en Radio Avivamiento. Te voy a hacer una preguntita de esas que te dejan pensando. ¿Alguna vez has comido porque tenías hambre o porque necesitabas sentirte mejor? Which one is it? Porque sometimes no es el estómago hablando, es el estrés, es la soledad, es el cansancio. Y mira, a veces es el día larguísimo que te tiene diciendo o me dan chocolate o alguien aquí sale herido. La ciencia estudia precisamente cómo ciertos patrones de alimentación compulsiva pueden relacionarse con los sistemas de recompensa del cerebro. Pero aquí hay algo hermoso. No tienes que pelear tus luchas en secreto. Yo quiero decir eso otra vez. No tienes que pelear tus luchas en secreto. Si sientes que la comida está fuera de control o te causa angustia, buscar ayuda profesional no es falta de fe. Y mientras tanto, recuerda, tu identidad no está en el plato ni en el espejo. Tu identidad está en Cristo. Lo digo otra vez, tu identidad no está en el plato ni en el espejo. Tu identidad está en Cristo. Ahora respira y sigue con nosotros, que Radio Avivamiento está contigo. Seguimos con música.
1: Así

Bendiciones. Les saluda la pastora Carla Cruz de Casa de Adoración y Alabanza. Agosto es el mes de la salud y seguridad visual infantil. Aunque pensamos en cuidar la vista física de nuestros hijos, también debemos cuidar aquello que sus ojos ven y sus corazones reciben cada día. Vivimos en un mundo lleno de pantallas, teléfonos, tabletas, televisores y redes sociales. Lo que nuestros hijos ven constantemente influye en su manera de pensar, en sus valores y muchas veces en las decisiones que toman. Como padres, Dios nos ha dado la responsabilidad de ser los primeros guardianes de sus corazones. Eso significa saber qué están viendo, conversar con ellos, hacer preguntas y enseñarle a distinguir entre lo que honra a Dios y lo que no. No dejemos que una pantalla disipule a nuestros hijos más que nosotros. Aprovechemos cada oportunidad para hablar con ellos sobre lo que ven y recordarles que la palabra de Dios siempre será nuestra mejor guía. Filipenses 4:8 nos anima a pensar que todo lo que es verdadero, noble, justo, puro, amable y digno de admiración. Ese debe ser el filtro por el cual ayudemos a nuestros hijos a mirar el mundo. No solo cuidemos de sus ojos, cuidemos también de sus corazones. Lo que sembramos en ellos hoy dará fruto mañana. Que el Señor bendiga a su familia, fortalezca a sus hijos y les dé sabiduría para guiarlos cada día más. Dios me los bendiga.

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0: abusadas y su único refugio fue la comida. Sí. Entonces, ahora decide no comer. Pero entonces, no es solamente que me gusta comer y que es una decisión tengo que bajarle a la comida No, es una decisión de que primero necesitas ayuda psicológica. Porque tú vas a cambiar algo externo sin ir a la raíz. Entonces, en este caso, por ejemplo, una persona que fue por algún trauma, que fue pues abusada físicamente, mentalmente.
1: Lo que tú estás diciendo son menos del 5%, es una minoría. No,
0: claro, en algún punto tú tienes que decidir, ok, sí, yo necesito ayuda en este. Uh-huh. Pero también no todas las personas tienen las herramientas y las personas a su alrededor para que se den cuenta. Uh-huh. Sí. Entonces, en este caso, una persona que está sobrepeso, ella se siente bien porque ese es su refugio, nadie le dice nada. Entonces, ¿qué decisión va a tomar?
2: Bueno, que se sienta bien yo no creo, porque yo tuve 400 libras y yo fingí estar bien y cómoda por muchos años con esas libras, pero en verdad yo no estaba bien. Uh-huh. O sea, se sufre.
0: ¿Y tú te diste cuenta?
2: Me di cuenta y es difícil.
3: Por eso mismo le iba a preguntar si le fue fácil cómo bajar.
2: No, todavía yo tengo casi 300, 280. Toda mi vida he luchado con sobrepeso. He intentado de todo, me he operado. Ahora mismo estoy en un proceso con Carlos, que estoy haciendo ejercicio, haciendo dieta, me estoy puyando también con unas inyecciones ahí que me han dado y que me ayudan, pero y pienso que estoy en un buen lugar. Y algo que me di cuenta, que estoy trabajando realmente la raíz, que no es nada de ni hacer ejercicio ni la comida. Uh-huh. Estoy sanando traumas que son los que me llevan y hacen esa conducta. Por eso, wow, durante tantos años he tratado y siempre, uh-huh, vuelvo, bajo, subo. Pero creo que estoy en un buen lugar ahora, donde no sé si definitivamente llegaré a estar completamente comiendo saludable y, uh-huh, manteniendo mi peso. Pero creo que voy a ganar, voy a adelantar mucho, pero no ha sido fácil. Yo he tratado, sí, pero creo que se puede.
4: Estamos, claro, ahora mismo en una generación de hustle culture. Mm. Como que si tú no tienes 10 side hustles...
3: Oye,
4: si
3: me gusta ese nombre, dilo de nuevo.
4: El hustle culture.
3: Dame una definición de eso, okay, Paulina.
4: Eso es como que trabajar mucho, como, mm-hmm, que tú no puedes ser débil. O sea, no es diga que okay, tú tienes un 9 a 5 y qué más.
1: No que tú no puedes ser débil, que tú no puedes descansar ni dormir. Yeah.
4: Ajá, o sea, yeah, que tú solamente tienes un ingreso, mm-hmm, horrible, se te acabó tu vida. Un, mm-hmm, ingreso solamente, tú no llegas a ningún lado. ¿Qué? Que tú no puedes hacer la universidad, trabajar, también ser mamá, esposa y tener 5 trabajos y un proyecto y un negocio al lado. No, imposible. Entonces eso como de sobretrabajar, como querer obligatoriamente ser súper, súper, súper mega exitoso, creo que también es algo que en esta generación...
3: Yo he visto muchos jóvenes sufrir, mm-hmm, infarto de corazón por eso mismo, por el estrés. Sí. Mm-hmm. 30 años, 35, yeah, o sea, súper jóvenes. Y yo simplemente digo como like, okay, esta era tu competencia, ¿con quién ganaste?
4: Y otra cosa es que lo hacen también por obtener algo. Okay, compraste la casa de 10 habitaciones, pero solamente estás tú en la casa. O sea, ¿qué lograste con tener 3 piscinas, 6 plantas, 10 habitaciones, uh-huh, un ballet, pero solamente estás tú y el gato?
3: Porque estamos en la generación de la apariencia. O sea, si, uh-huh, yo aparento ser feliz, pues la gente lo va a comprar. Y no, vuelvo y repito, yo no te pagan los biles. No te pero pago. Por alguna otra razón, nosotros queremos hacer sentir como esa gente, como mírenme, gané. No, sí, sé qué ganaste, pero por ahí vamos. Dino tú, Arioni, ¿qué es algo que tú crees?
5: Yo creo que una de las cosas que está que le hace daño a la sociedad es, uh-huh, la falta de vivir en comunidad. O sea, mm, como que, yeah, es una mentalidad... Bueno, yo creo que va mucho alineado con lo del el exceso de trabajo. Uh-huh. Porque va mucho con la identidad de que yo puedo solo. Uh-huh. O sea, como, y estamos llamados a ser comunidad. Y qué sé yo, después de un tiempo tú te das cuenta que tú no vas a poder llegar a ningún lado solo. Uh-huh. O sea, tú necesitas esa comunidad. Yo creo que el individualismo es como que está muy arraigado en la sociedad. O sea, yo puedo hacer esto solo, yo puedo ser independiente, yo puedo independizarme, todo eso. O sea, como que eso va muy arraigado en la sociedad y yo creo que está haciendo bastante daño, mm-hmm, hoy día.
3: Sí. ¿Sabes qué? Me gusta muchísimo ese tema y voy a poner mi punto de vista. No me crucifiquen, gente, espérense. Creo que eso se formó porque la gente ha sufrido mucho. O sea, mucho betrayal, se dice en inglés. Mm-hmm. había un grupo de personas en donde tú estabas tratando de avanzar y ser exitoso y las otras gente empezaban a desbaratarte por abajo, por envidia, por la competencia. Yo creo que muchas personas cogieron miedo y dijeron, no, yo voy a hacer mi cosa solo. Por ejemplo, se ha popularizado mucho el decir, no cuentes sus planes hasta que se dé. Por la envidia, por la gente que lo destruye antes de que llegue a materializarse. Y entonces, yo creo que por eso la comunidad se ha vuelto un poquito más
1: temerosa. El versículo que dice, el amor de muchos se enfriará. Entonces tú dices que se está cumpliendo.
3: Yo creo que sí. Pero por eso, porque... Y tiene que ver con el núcleo, que es la familia. O sea, no le estamos enseñando a la gente a ser leal. No le estamos enseñando a la gente a ser agradecida. No le estamos enseñando a los nuestros... Y digo la gente, nuestros hijos, nuestro núcleo, nuestra familia, que nosotros lo estamos ayudando a crecer ahora para eventualmente ser la comunidad del futuro. Estamos criando muchachos que tienen el último iPhone. Y tú aquí trabajando tres trabajos. Y el carajito que no paga ni la luz de la casa con el último iPhone. Porque, ay, tienen que dar el último iPhone. Le estamos enseñando a los muchachitos que si tienen las mejores notas hay que comprarle un regalo. O sea, sí, qué bien que tienes las mejores notas, pero esa es parte de tu responsabilidad y tu trabajo. Y nos estamos olvidando de valores esenciales como es el ser agradecido, el ser respetuoso, el ser amable con las próximas personas, el apoyar sin sentir esa necesidad de tener envidia, el que si la persona se supera, tú también vas de la mano con esa persona. No significa que tu superación ya no va a existir. Y yo creo que por eso, lo que tú dijiste, que la comunidad, por eso mucha gente tiene miedo y prefiere hacer las cosas sola. Y esa es la realidad, ese es mi punto de vista.
1: Y yo creo que la misma sociedad te impulsa a tú querer hacer todo solo, a no confiar en nadie, a tú ser tu propio superhéroe. Y creo que algo que lo que viene a hacer Cristo en nuestra vida es eso, a conectarnos, a abrirnos los ojos, que no darnos cuenta que no podemos solo. Sí. Literalmente esa palabra de... No recuerdo ahora dónde está. Pero dice, apartado de mí nada podéis hacer. No diría que es... El versículo, ahora que lo pienso y nunca lo había pensado, no es tan solo apartado de Dios, sino apartado de su cuerpo. Quizá mi interpretación, no sé si estoy mal. Pero creo que... No, sí, es mi interpretación. Porque dice, apartado de mí nada podéis hacer.
5: No, pero yo creo que también...
2: Separado de mí nada podéis hacer.
1: Sí, se ha separado de mí.
5: Cogiendo el mismo ejemplo de Jesús, o sea, él siendo el Hijo de Dios, él podía hacer todo solo. Sí. Pero él buscó 12 personas y vivió en comunidad. Y aún así tenía discípulos, gente que pasaba tiempo y todo eso. O sea, como que el mismo Señor lo invita a vivir una vida en comunidad.
1: Tú sabes que yo escuché a alguien diciendo que alguien le dijo a él, yo quiero hacer cosas más grandes que Jesús. Y él le respondió, oh, bueno, tú quieres hacer cosas más grandes que Jesús, disipula a 13 gente. A ver qué tan fácil es.
3: O sea, ay, yo dije, never mind, se lo voy a dejar a Jesús que lo haga.
1: Sí, es porque queremos hacer cosas grandes, pero cuando se trata de disipular, no es fácil.
3: Pero yendo de la mano de lo que dijo Arionis, recuerdo ahora muchas personas que se han creído hasta su propio pastor. O sea, ellos mismos se leen la misma palabra, ellos mismos son su propia congregación. Y son personas que dicen, no, yo estoy bien sin congregarme.
1: Sí.
3: Y tú lo ves que caen, no solamente, yo no voy a decir en pecado solamente.
1: Yo tenía un discípulo en mi grupo, que el pastor mío le preguntó, ¿y quién es tu líder? Que yo no sé, ¿quién es tu líder? Y él le dijo, mi líder es Dios, yo no tengo líder humano.
3: Ah, la cosa. ¿Y qué, para qué?
1: Hace mucho de eso. Pero el tipo, tú sabes... yo sé que él no está viendo esto, pero él
3: pero estaba, si lo estás viendo, te amamos.
1: Él estaba luchaba mucho con ese orgullo y eso. Tú sabes, sí. Yeah.
5: Pero la vida en comunidad es, o sea, estamos llamados a hacer vida. Y yo creo que parte de, porque vida en comunidad, parte de es porque también sale cosas de nosotros que no saldría estando nosotros en nuestro propio mundo, o sea, estando solo. Entonces, como que esa cosita que quizá en una amistad, en una conversación, en haciendo vida, no va a salir. O sea, ese mal genio quizá, o la forma de hablar. Entonces, claro. Paulina, hey, ¿qué pasó? Tú como que puedes resaltarme. ¿Qué pasó aquí?
1: Iron sharpens irons. Yeah.
5: Entonces, claro. Como que eso es algo que resalta en la, se resalta en la comunidad, estando solo o no. Estamos llamados a hacer un islote en una isla.
1: Claro.
5: Como un archipiélago en una isla.
4: Yo creo que eso también como un peligro de las redes sociales, de que las redes sociales te pueden conectar con otras personas, pero al mismo tiempo, como dicen, comparison steals joy. Mm. Porque el punto que tú estabas tocando de que han experimentado que lo traicionen, que lo abandonen, que mejor hago todo solo, pero lo digo por experiencia de que, por ejemplo, yo tengo una hermanita y yo conozco a muchas de sus amigas. Y algo de que ellas me estaban comentando los otros días, que estaban viendo una youtuber, que ella tiene 16 años y ella vive sola. Su mamá le paga una casa, un carro, y ella vive sola. 16 Entonces, años. Ahora todita también quieren vivir sola y tienen 15 y no saben cocinar ninguna. Mamá no dominicana.
5: Yo tengo una hermanita de 15, nada más de pensar vivir sola.
3: La agarra toda chancletazo y miren para atrás, devuélvanse.
4: Sí, entonces también las redes sociales la hace compararse, como que no, yo quiero esto, yo quiero aquello, o si ella lo puede hacer, yo también lo puedo hacer, o si ella hizo esto, yo también tengo que hacer esto, si ella compró eso, yo también lo quiero comprar. Entonces también es algo que yo estaba hablando con mi líder, que es FOMO, el Fear of Missing Out. Uh-huh. Entonces como que tú ves todas estas cosas en las redes sociales y tú no te aguantas con también hacerlo, comprarlo, uh-huh, tenerlo, grabarlo. Entonces yo creo que eso también es un peligro, de que las redes sociales aparecen muy buenas y son muy útiles. Es un recurso que si lo usas bien, tiene muchas cosas que puedes hacer, pero a la vez te puedes separar de comunidad.
1: Claro.
4: Porque es muy fácil hablar por DM, claro, y en persona, como que... Bye.
5: Y que pasa mucho.
1: La conexión de las redes sociales es una conexión artificial. Si tú no eres intencional en conectar genuinamente con la persona, o sea, muchos de estos niños, de los jovencitos que están subiendo ahora, no saben expresarse, no saben hablar, porque están más acostumbrados a hablar por LOL. Texto. ¿Se entiende?
4: Que te muestran, es una vida sí, editada. Entonces, cuando llega en persona, como, ah, tú haces esto. No, eso fue en CapCut.
1: Ajá. Entonces, cuando es un real, cuando una experiencia real, de vida real, no saben poner dos oraciones juntas y expresarse. Uh-huh. Parte de eso es... las redes sociales, el daño que nos han hecho las redes sociales.
5: Entonces, podemos decir que las redes sociales también están dañando a la sociedad. Son claro, cosas que le hacen daño.
3: Yo creo que nosotros los padres nos hemos como relajado bastante, o quizás estamos detrás del tesoro de Pillocha, porque ahora hemos permitido que las redes sociales o la sociedad en común sean lo que estén criando a nuestros hijos. Uh-huh. Y por eso muchos niños ahora aprenden más de lo que han visto allá afuera, porque nosotros los papás estamos menos presentes. Uh-huh. Y vuelvo y repito, eso va para atrás al núcleo, que es la familia. Claro. O sea, si no hay una mamá ahí, cuando un niño dice a un adulto, mira tú, en vez de decirle, mira usted.
1: Ya. Yeah.
3: ¿Quién lo va a corregir?
1: Sí.
0: Eso también tiene que ver parte de la cultura.
1: De la cultura, sí, de es más hispano eso.
0: Exactamente,
1: yeah.
0: Porque, por ejemplo, yo a mis padres, yo le hablo de tú.
1: Ya.
0: O por ejemplo. Entonces, a lo mejor una persona que ve desde afuera es como que, wow, mira ese niño, qué malcriado. Sí. Le dijo tú a su mamá o a su papá.
1: Sí.
0: Pero realmente, si a lo mejor uno se pone como más atrás, dice, oh, entiendo, porque a lo mejor viene de otra cultura o su mamá habla así. Entonces, como que yo siento que hay algunas cosas que tienen que ver con la sociedad en la que vivimos o en la cultura, porque también lo que estaban hablando de mucho trabajo es algo que pasa mucho aquí. Pero si nos vamos a otro país, a lo mejor no pasa tanto.
1: Es algo cultural, pero el punto de Elisa es más, tú sabes, expresarse, el saber manejarse ante una persona mayor, sea como sea, porque en inglés no se dice tú, no se dice usted, se dice you, everything is you. Entonces, tú sabes, pero sí hay cierta manera en que tú te expresas en inglés, que tú expresas respeto por la otra persona.
5: Y muchas veces, o sea, le pedimos... que tenga mayoría de edad a un niño para conducir, pero para usar una red social, o sea, ya con 13 años tú puedes abrir una red social, y eso, eso, todo las hormonas y todo, o sea, influye bastante en un niño de 13 años, de 14, entonces...
1: La misma hormona que se suelta cuando tú consumes cocaína, cuando consumes azúcar, es la misma hormona que hay en Instagram, en TikTok.
5: Cuando tú ves ese rojito ahí que le dieron like o algo.
4: Dios mío, que hablando de eso me vino a la mente que qué tan peligroso es que nosotros no hemos acostumbrado a como que todo es un short attention span.
1: Uh-huh.
4: O sea, que si el video es más largo de dos minutos, wow, 10 minutos. Next.
1: Sí, mi.
4: O sea, que uno no puede rompiendo enfocarse con eso. Por mucho tiempo.
2: Yo estoy rompiendo con eso. Ya yo no me llevo de eso. Yo hago minutos, los videos de lo que yo quiero expresar.
1: Sí.
4: Sí, porque hoy en día es bien difícil. Como que tú quédate como a leer un artículo entero.
2: El que quiera que lo vea y el que no.
3: Y por eso tuve muchos niños con deficiencia, por ejemplo, con la lectura. De atención. Con deficiencia de atención. Porque si la vida no parece como los shorts de YouTube o Instagram o Facebook, entonces la gente va a decir, no, no me interesa. No quiero eso.
1: Scrolling. Doom scrolling se llama. Una adicción.
4: También.
1: Yeah.
3: He visto últimamente que hay niños que hasta se han puesto rebelde hasta un punto que le han faltado físicamente respeto a sus padres porque le quieren quitar el móvil o algo y no. Entonces, ¿cómo?
4: Sí, un tantrum increíble. Ay, Dios mío, ojalá que nunca me toque algo así a mí porque mira, oh my God.
3: No te voy a regalar una chancleta samurái, eso lo arregla todo.
5: Nada que no pueda resolver.
0: Hay padres que la única forma de tranquilizar a su hijo es ponerle un teléfono o una tableta. Entonces ahí te das cuenta lo que decía Lisa de o Carlos, creo que era, del poder hablar, de poder expresar su sentimiento. Okay, en vez de yo hablar con mi hijo de lo que le está pasando, le pongo una tableta o le pongo un teléfono y se tranquiliza. Entonces, exactamente, entonces tú no estás ayudando a tu hijo o a tu sobrino o a el niño que tengas a ayudar a gestionar las emociones desde pequeños.
3: Porque mientras los niños van creciendo, especialmente en América, el sistema no le ayuda a los papás. Porque en donde deberíamos ser un sistema donde la escuela, los papás y los doctores trabajemos en conjunto para el bienestar de esa persona, en realidad estamos divididos. Y dice la palabra que una casa dividida nunca va a poder sobrevivir. Y
1: el plan en sí, perdón que te interrumpa, el plan en sí es destruir el diseño original de la familia. Si tú te fijas, muchos de los problemas, como tú dijiste, de ADHD, déficit de atención, todo esto, muchos de estos síndromes son causados por la alimentación. O sea, si tú te pones a ver los ingredientes que hay en Skittles, Yellow number 5, Blue number 1, Red 40.
3: Yo me comí un Skittles ahorita, no le den.
1: Arrepiéntete.
3: Me arrepiento por el azúcar que tenía.
1: Y sube al monte y échate ceniza. como hacían en la antigüedad. Muchos de estos ingredientes, Yellow number 5, está asociado con hiperactividad. Y tú ves a esos niños que son hyperactive. No es que tienen mal comportamiento y que son malos. Es que literalmente lo que están comiendo le está alterando sus hormonas. Sí. Y en la escuela, cuando tú vas a la escuela de estos niños, le están dando Yellow number 5 de almuerzo. Sí. So, tú sabes, es una locura. Entonces, aparte de eso, llega a su casa y ya el doctor le prescribió un medicamento para regular lo que el Yellow number 5 y el Red 40 le hicieron. Entonces... Uh-huh. Man, ahora yo no he dicho mi punto, ya ustedes dijeron todos sus puntos, yo no. Mi punto es, dale. Creo que me van a caer arriba.
5: Vamos a ver.
1: Vamos arriba.
3: Préstame la guitarra.
1: Vamos arriba. Mi punto es, algo que hemos normalizado, ¿verdad? Algo que yo pienso que hemos normalizado y creo que lo he hablado antes, es que dentro de la comunidad de fe, dentro de la sociedad en general, pero dentro de la comunidad de fe, hay mucha ignorancia en lo que es el tema de salud, el tema de bienestar del cuerpo. Y creo que se ha normalizado mucho el hecho de que las personas tengan obesidad específicamente. Nosotros como hijos de Dios no estamos llamados a estar en esa condición. Y es un... O sea, la obesidad en específico, perdón al que se ofenda, no tengo intención de ofender, pero tengo que decirlo, la obesidad no es, en primer lugar, un ataque del diablo, no son los demonios, no son...
3: No es que Don Satan no tiene tiempo para llevarte el pan a la boca.
1: No es...
4: Grasa poseída.
1: Cualquier de esa excusa, que no, que mi mamá, que si yo qué. No, la obesidad viene... Por simplemente lo que tú entras a tu boca. Si tú no controlas lo que entras a tu boca, si tú no controlas la actividad física que haces, hey, tú vas a estar en obesidad, tú vas a desarrollar resistencia a la insulina, tú vas a desarrollar diabetes. Y yo creo que hemos normalizado eso mucho y algo que... Y Vamos a después hacer un tema de esto, porque a mí me gusta mucho, usted sabe que a mí me gusta mucho esto.
5: ¿Y qué tú le dirías a la persona que biológicamente espérate. Nacieron así como con...
1: Espérate, voy para allá.
4: Sí, porque hay enfermedades sí, de personas.
1: Son muy pocas, el 1%. El 1%. Voy para allá. Se ha normalizado, y estuve hablando con alguien el otro día, el hecho de que alguien de en la comunidad de fe diga, cancelo eso, tengo cáncer, oh, vamos a orar para que Dios te sane del cáncer. Ok, yo creo en lo sobrenatural, yo he visto lo sobrenatural, por la gloria de Dios, he utilizado mi vida para sanar personas, pero ese cáncer no te lo dio el diablo. Ese cáncer vino por lo que tú entraste a tu boca y las moléculas de cáncer crecieron y llegaron a un punto de hacer metástasis y estás en la posición donde estás. Entonces, se ha normalizado el hecho de que, ok, Dios va a hacer su obra, pero ¿y dónde está la parte que yo tengo que hacer? Y creo que hay mucha ignorancia en el cuerpo de Dios en este tema. O sea, y es algo que me mueve a mí personalmente. Yo he tenido conversaciones con muchas personas. Man, no sé qué ustedes piensan.
5: No.
1: Oh, sí, tu pregunta.
5: Sí. Pero tú dijiste que te íbamos a caer arriba. Yo creo que es algo que todos estamos de acuerdo. Ah, solo sí. Como que...
3: Yo quiero caerte arriba.
1: Dale.
3: No, pero...
1: Dale.
3: Yo quiero caerte arriba porque estoy en acuerdo y en desacuerdo con lo que tú dices. Estoy uh-huh. de acuerdo porque entiendo que las personas... Ok, cuando pequeños quizás no puedan tener muchas opciones porque uh-huh. es lo que los papás le den. Pero cuando grandes, claro, ellos tienen la autoridad y el poder de elegir claro. lo que van a hacer y hacer un cambio, si lo tienen que hacer. Eso por esa parte, claro que estoy de acuerdo. Uh-huh. También estoy de acuerdo en que nosotros super espiritualizamos casi todo lo que tiene que ver con todas las áreas como seres humanos dentro uh-huh. de la iglesia, cuando sabemos que la acción sin fe está muerta. Uh-huh. Entonces nosotros, claro, vamos a creer, vamos a orar, las sí. oraciones rompen cadenas, pero el Señor también requiere que nosotros tomemos un paso más uh-huh. y hagamos cosas que están dentro de nuestro control, y él hará lo que está fuera de nuestro control. Claro. Pero también creo que este tema va muy ligado a la salud mental, porque hay personas que quizás están reflejando en el cuerpo, y hablamos de uno que es como la obesidad, pero hay uh-huh. muchísimas enfermedades que también son parte de la salud, uh-huh. Que yo digo que van atado a que tú mentalmente uh-huh. tienes esa cadena, que uh-huh. tú misma te la has puesto y tú no la quieres dejar porque el lion ve.
1: ¿A qué tú le llamas? Y quiero entender, o genuinamente, claro. ¿A qué tú le llamas salud mental? ¿A traumas? A
3: Un poquito de todo. Okay. Un poquito de todo, desde... ¿Cómo me veré flaco? ¿Cómo me veré gordita? Porque hay ambos espectrums, ¿verdad? Uh-huh. También el flaco sufre por ganar peso, sí,
1: claro,
3: a veces.
1: Claro.
3: O vamos a decir, por ejemplo, lo desconocido. O sea, el ser humano tiene un temor a lo desconocido. Es uh-huh. increíble. Entonces, el temor al cambio. La uh-huh. gente se frisa cuando le hablan de cambio. Y creo que por eso muchas personas no quieren dar ese paso, no quieren cambiar. También en la cultura donde nacemos, por ejemplo, nosotros los dominicanos nos encanta un arroz de mañana, acuerdo, tarde,
1: claro,
3: y noche,
1: claro, claro.
3: Que yuca, que tiene mucho almidón, que tomar un jugo súper azucarado, o sea, es difícil romper esa cultura, pero me encanta y creo que el Señor ha puesto esto ardiendo en tu corazón porque uh-huh. el Señor quiere que tú tengas un ministerio de salud 100%. Porque sí, la mayoría de enfermedades de hoy en día son efecto de lo que comemos y del entorno en que estamos.
1: Sí, estoy de acuerdo con eso de la cultura que tú dices. Cuando se trata de salud mental, creo que es más... creo que es... O sea, no sé si entiendo el problema con lo de salud mental, porque creo que es más un asunto de decidir uno mismo. ¿Tú entiendes? O sea, porque no me diga a mí que una persona en esta condición no tiene la potestad de decir, no voy a meter
6: esto en mi boca. Dile lo que tú me dijiste esta mañana sobre si tú ves una muchacha, cuando yo te dije del arroz, que eso era lo que había.
1: Oh, bueno, el líder esta mañana me estaba diciendo, estábamos en el gimnasio, y él me dice, líder, ayer me comí, se bebió un milkshake, está bien, se lo pasé porque era blueberry. Pero después me dice que se comió una banana y otra fruta. Esa otra conversación. No se puede comer fruta, Carlos, ahí tú no puedes comer nada. Podemos tener esa conversación aparte, pero para él no es factible la fruta. Yo le dije, líder, usted no puede estar comiendo fruta así. Su respuesta fue, líder, es que no había maná. Y yo, ok, si yo voy a un lugar y está lleno de amigos que quizá no conocen a Dios y cada quien tiene su pareja, y yo llego y estoy soltero y no tengo a nadie, y hay un grupo de chicas que se ven bien, y una de ellas me está cayendo atrás y quiere que yo le meta mano, ¿le doy, líder? Él me dijo, no. ¿Y por qué ahí sí y con la comida no, si tú sabes que no te conviene? Yo le dije. Entonces, porque usualmente eso es lo que pasa. Comemos porque eso es lo que hay. Comemos porque eso fue lo que se nos ofreció. Pero no tenemos esa capacidad que nosotros tenemos que desarrollar de decir, no, yo no me voy a comer eso. Yo no me voy a comer ese helado. Yo no me voy a beber ese refresco. Y yo creo que en sí, para conectar con tu punto y lo que tú dijiste con la salud mental, para no hablar tanto, porque siento que estoy hablando mucho y ustedes hablen también. con la salud mental, el hecho de que desde que somos niños nos están bombardeando con comida, con contenido que está y que está diseñado para hacernos adictos a eso. Porque eso del Yellow Number 5, Red Number 40, todo ese contenido que tienen esos alimentos están diseñados para que tú te comes uno y tienes que comerte la funda entera. No te puedes comer un solo y di que ya. No, tienes que comértelo todo. Entonces, desde niño venimos creciendo en esta cultura de esta manera, con todo diseñado para hacernos adictos, para hacernos menos capaces de ejercer nuestro dominio propio. Y yo creo que eso se conecta mucho con lo que tú dices de la salud mental, porque ya crecimos con esa mentalidad, pero nos toca a nosotros decidir cambiar. Y ahí es donde yo quiero enfatizar, si tú estás escuchando esto, no quiero que te sientas ofendido, no es mi intención para nada. Si no me conoce, mi nombre es Carlos Ramírez, me puedo buscar en Instagram, Carlos, wow.
0: ¿Seguro? 5-5-4-9-9-10.
1: Parte de lo de la carga que Dios ha puesto en mi de la carga que Dios ha puesto en mi corazón es ver que el pueblo de Dios esté sano.
0: Yo iba a decir algo que tú estabas diciendo, que por ejemplo una persona pues obesa en este caso, ¿no? Uh-huh. O sobrepasada de peso, uh-huh, o solamente es una decisión, y yo creo que no.
1: Uh-huh. Okay.
0: Porque en este caso para ti es muy fácil porque tú lo ves, uh-huh, pero para la persona que está en ese estado físico,
4: no, hay que hay condiciones médicas, genéticas, hormonales.
0: No, y después en este caso, por ejemplo, uh-huh, hay personas que, lo que decía Elisa de la salud mental, uh-huh, hay personas que, por ejemplo, fueron abusadas y su único refugio fue la comida.
3: Sí. Uh-huh.
0: Y ese, entonces ahora decide no comer. Pero entonces, no es solamente, que me gusta comer y que es una decisión, tengo que bajarle a la comida, No, es una decisión de que primero necesitas ayuda psicológica, porque tú vas a cambiar algo externo sin ir a la raíz. Entonces, en este caso, por ejemplo, una persona que fue por algún trauma, que fue pues abusada físicamente, mentalmente.
1: Que todos los casos que tú estás diciendo son menos del 5%, es una minoría.
0: No sé.
1: Ok.
0: No sé el porcentaje. Pero tampoco podemos decir que todos los casos son, uh-huh, pero obviamente hay una decisión. Claro, en algún punto tú tienes que decidir, okay, sí, yo necesito ayuda en este. Uh-huh. Pero también no todas las personas tienen las herramientas y las personas a su alrededor para que se den cuenta.
1: Uh-huh.
0: Sí. Entonces, en este caso, una persona que está sobrepeso, ella se siente bien porque ese es su refugio, nadie le dice nada. Entonces, ¿qué decisión va a tomar?
6: Bueno, sí, para que ella, se que sienta bien, yo no creo, porque yo tuve 400 libras y, uh-huh, yo fingí estar bien y cómoda por muchos años con esa libra.
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0: 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Bienvenidos. ¿A qué se refiere la Biblia cuando exhorta al creyente a no estar unido en yugo desigual con los incrédulos?
1: Bueno, literalmente el texto aparece en la segunda carta de Pablo a los Corintios, capítulo 6, versículo 14, 15 y 16. No estáis unidos en yugo desigual con los incrédulos, pues, ¿qué asociación tienen la justicia y la iniquidad? ¿O qué comunión la luz con las tinieblas? ¿O qué armonía tiene Cristo con Belial? ¿O qué tiene en común un creyente con un incrédulo? ¿O qué acuerdo tiene el templo de Dios con los ídolos? Porque nosotros somos el templo de Dios vivo, como Dios dijo. Y continúa el texto, entonces habitaré en ellos y andaré entre ellos y seré su Dios y ellos serán mi pueblo. Algunos toman eso básicamente como un llamado a que el cristiano no se case con una persona no cristiana. Y ciertamente esa es una aplicación. Pero en realidad el apóstol Pablo no está hablando del matrimonio en el capítulo 6 de la segunda carta a los Corintios, donde Pablo sí habla del matrimonio, es en el capítulo 7 de la primera carta a los Corintios, donde todo el capítulo entero tiene que ver justamente con situaciones del matrimonio. De hecho, la Biblia de las Américas tiene un título o un subtítulo que sabemos que no estaba en el original, pero nos da una idea para fines de lo que estamos tratando de explicar. Al principio del capítulo 6 dice, características del ministerio cristiano. Y está hablando del caminar cristiano en general. La idea detrás de esta observación de la palabra de Dios es la facilidad con la que el cristiano se contamina. El apóstol Pablo dice a los mismos corintios que las malas compañías corrompen la buena costumbre, la buena moral. Entonces, cuando nos manda a no estar unido en yugo desigual con el incrédulo, es justamente cuidando que el cristiano no tenga una mala compañía que lo termine corrompiendo, como pasa con frecuencia. El apóstol Pablo, en un momento dado, le dice a los corintios, refiriéndose a la forma pagana de vivir, salid de en medio de ellos. Y lo que está en esencia diciendo es, no cultive tu estilo de vida en medio del incrédulo. Entonces nosotros pensamos que la unión en yugo desigual va más allá que simplemente el matrimonio. Cuando dos personas se unen para ser una compañía y uno es cristiano y el otro no es cristiano, para comenzar, con toda probabilidad, la motivación de la compañía en uno y en el otro debiera ser diferente. Uno debiera estar pensando en la gloria de Dios primeramente por encima de cualquier otra cosa y el otro debe estar pensando de manera primaria en cómo obtener ganancias. Uno pudiera estar pensando en hacer negocio de una manera que no es tan lícita y el otro quizá tratando de honrar a Dios aún en sus negocios. Lamentablemente, aunque es posible que el cristiano pueda ejercer influencia sobre el no cristiano, eso es como debiera ser, la gran mayoría de las veces es al revés. Entonces yo creo que de manera general nuestra recomendación es que aún en negocios el cristiano debiera evitar ese tipo de asociación. Eso no implica que un cristiano no pueda tener dinero invertido en un banco, que el cristiano no pueda tener dinero invertido en una compañía X, porque en realidad la mayoría de esas compañías no son cristianas y entonces no tendrían ni siquiera dónde hacer alguna inversión de dinero. Pero a la hora de tú recibir el capital o de recibir beneficio, ya tú estás libre para hacer uso de ese dinero o gastarlo de una manera íntegra, versus cuando tú tienes acciones en una compañía. Una parte corresponde al creyente, una parte corresponde al incrédulo, y ahora el incrédulo quiere hacer negocio de una manera quizá no tanto lícito y el creyente no quiere hacer eso. De manera que desde nuestro punto de vista, el creyente debe evitar esas asociaciones que de manera directa o indirecta lo van a comprometer o lo van a obligar a comprometer su integridad, precisamente por las prácticas que acabamos de explicar. Creo que ese es el consejo en general. Dios sacó al pueblo de Egipto justamente para que no se corrompiera en Egipto. Sacó a Abraham de su tierra y de su parentela para realizar su trabajo. Cuando Dios sacó al pueblo, lo sacó al desierto y trató de darle una cultura propia. Y Dios nos llama del mundo, nos saca del mundo de las tinieblas a su luz admirable. Y luego cuando nos colocan en un grupo, en una comunidad local, nos llama iglesia y la misma palabra iglesia implica llamar fuera. viene de la palabra eclesia, ek, fuera. Eclesia viene del vocablo kaleo, que significa llamar. Nosotros hemos sido llamados fuera y debiéramos honrar ese llamado.
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un nuevo día, es un nuevo despertar. Gracias Dios, gracias Padre, gracias porque eres bueno, gracias porque eres maravilloso, gracias Dios porque eres lo mejor. Te hago una pregunta, un interrogante. ¿Tienes muchas preocupaciones en la vida y no sabes qué hacer? Te tengo la solución. Ora a Dios, sea de día o de noche. No lo dudes, ora, porque Dios te escucha. Jamás duerme el que te cuida. Él siempre está despierto las 24 horas del día, los 7 días de la semana. Dios siempre está despierto. Esa es la solución a tus problemas. Ora a Dios. Lleva tus cargas ante Dios y confía en su poder. Toma tiempo para hablar con Él y dile: Dios, aquí estoy delante de ti, escucha mi voz. Dios a ti te va a dar dirección a tu vida. No hay ninguna situación en la vida más grande o más fuerte que nuestro Dios. Ve ante Dios y entrégale tus problemas, tus necesidades, tus inquietudes, y recibe la paz de Dios. Ora a Dios. Ora a Dios en tiempo de alegría, en tiempo de tristeza. Ora a Dios. Confía en que Dios obrará y espera en Él. Espera en Dios. La oración es el medio de comunicación directo para hablar con Dios. Cuando tengas problemas, necesidades, aflicción, inquietudes, obstáculos, ora a Dios. Que Dios te bendiga inmensamente y que tengas un hermoso día agarrado de la bendición de Dios. Recuerda que Dios es bueno, Dios es grande.

0: tu programa Salud y Vida. Te habla tu amigo, tu hermano, tu agente de los seguros, José Torres. Hoy es un día más, ¿verdad? Para darle gracias a Papito Dios por estar vivo, estar de pies, contar un día más, compartir un día más, ¿verdad? Con nuestros seres queridos. Muchas veces, a veces nos quejamos, ¿verdad? Por cositas que nos pasan en nuestra vida, en el diario vivir, pero se nos olvida, ¿verdad? Que hay personas que a veces lo tienen peor que nosotros. Sí. Hay personas que, o sea, a veces no, no logran levantarse, o hay personas que tal vez no logran, ¿verdad? Estar como nosotros estamos en nuestra salud o económicamente o en todo, ¿no? Hay personas que no se levantan para ver el otro día. Así que si usted se levantó hoy sábado y ves la luz del día y puedes ver a tu esposa, puedes llamar a tus hijos, dale gracias a Dios porque te ha dado otra oportunidad, te ha dado otro día para que seas agradecido con las cosas que Él hace en nuestra vida a diario. Así que muchas gracias por sintonizar aquí tu radio Avivamiento, Alcanzando Almas para Cristo, a través del 100.1 FM o a través de Radio Avivamiento.com. Como todos los sábados de 9:30 a 10, este es tu programa Salud y Vida. Te traemos buena información, muy buena información, para que tomes unas decisiones educadas, unas buenas decisiones en cuanto a tu estatus financiero, buenas decisiones en cuanto a la hora de tomar un seguro de vida, y también para que entiendas el Medicare, si estás a punto de cumplir los 65 años de edad, o ya está en el Medicare. 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Hay mucha información errónea, muchas cosas que anuncian por la televisora o también en las redes sociales, y por favor, usted no se deje llevar por eso. Tampoco se deje llevar, ¿verdad?, por un vecino, por su hermana o por su papá. Cada caso es muy distinto, cada caso, ¿verdad?, todo depende de cómo usted o cuánto usted trabajó en este país y cuánto usted aportó al Seguro Social. Así que esté pendiente solamente a las cartas que te envían directamente del Seguro Social. Nada de propaganda, nada de planes, nada de cobertura. Solamente el Seguro Social. Lo demás usted me lo deja a mí, que con mucho gusto, ¿verdad?, yo puedo atender su caso, puedo educarlo bien, sin compromiso y libre de costo. Muchas personas a veces me preguntan: José, ¿cuánto vale que tú te sientes conmigo? Nada, no cuesta nada. Yo solamente estoy para educarte, y luego si te puedo conseguir un buen plan médico, entonces los planes se encargan de mí. 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Yo con mucho gusto preparo mi calendario y voy y saco espacio para usted, y voy a su casa y lo puedo educar a usted, a su esposa o a un familiar que está un poquito confundido con eso del Medicare, eso de retiro y el Seguro Social. También quiero resaltar que ya estamos, pues, a final de agosto. Esté muy pendiente a las próximas semanas, porque voy a comenzar a hablar de muchos cambios que vienen para el 2027 para esas personas que ya están en el Medicare o ya tienen un plan, ¿verdad?, aquí en el área de Connecticut. Esté muy pendiente, porque vienen muchos cambios, muchas cartitas que ya van a comenzar a enviar ya a partir de las próximas dos semanas, usted va a recibir muchas cartas de su plan médico. Hay unas cartas que van a decir que ciertos planes se van del área. Hay otras que van a decir que sus beneficios han cambiado. 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Así que si usted es mi cliente y me está escuchando y van llegando las cartas, no se preocupe que ya yo estoy analizando los planes. Ya yo estoy analizando, ¿verdad?, el caso de usted individualmente, y yo le estaré dando una llamadita entre octubre y noviembre para coordinar sus beneficios, para que entienda sus nuevos cambios y para ver, ¿verdad?, si es una buena idea quedarse en el plan actual o cambiarse a plan. 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Hoy, ¿verdad?, aparte de compartir con ustedes y estar aquí nuevamente unidos, ¿verdad?, y compartiendo ciertas cositas con ustedes, hoy quiero también hablar un poquito o llevarlos hacia atrás, hacia el pasado, a una época que muchos recordamos con mucho cariño. Hay décadas que marcan la vida, marcan historia, y hay años que son muy especiales. En este y en el día de hoy los quiero llevar un poquito a la década de los noventas. Hoy estamos en el 2026. ¿Por qué José nos quiere llevar a la década de los 90 hoy? La década de los noventas fue una década que marcó mucho a muchas personas, ¿verdad? A través de la música, a través de la moda, los deportes, la televisión, la política y hasta la manera de muchas personas pensar. La década de los 90 fue una década única, ¿verdad? A través de todo, de todo. Yo creo que muchas cosas de las que pasan hoy son referencias, son cosas de las que pasaron en los 90, porque todo vuelve, ¿verdad? Todo vuelve a su sitio y todo es como que da vuelta. Le da la vuelta a la vida y ya estamos en estos últimos tiempos, estamos viendo como muchas tendencias de los 90 están regresando. Los 90 vivimos una época, yo diría, dorada. Yo era un niño, pero sí me acuerdo de muchas cositas de los 90. Por ejemplo, los teléfonos de la casa, las cassettes, ¿verdad? Los CD, los CD videos y esas cositas que hacían de esa época única. También fue una época muy importante para la fe, para aquellos que crecimos, ¿verdad?, en el Evangelio. Fue una época, yo diría, dorada, una época dorada en el Evangelio, de grandes ministerios evangelísticos que estaban en esa época, en su apogeo, y marcaron toda una generación, ¿verdad? Tenemos aquellos que crecieron, Randy Island, Benicio Molina, Héctor de la Cruz, hasta el propio Gigi Ávila, ¿verdad?, marcó en esa época dorada. En Puerto Rico, el pastor Torres, Rafael Torres, Jorge Rasqui, los 90, hermano, fue una época dorada, no solamente en el mundo, ¿verdad?, con sus cosas, pero también dentro del evangelio. Yo creo que fue la época donde más ministerios salieron a evangelizar, donde pienso yo que donde más el evangelio, especialmente en Puerto Rico y en Latinoamérica, se expandió y pudieron, ¿verdad?, alcanzar tantas personas y tantas almas, pudieron escuchar un mensaje de fe y un mensaje, ¿verdad?, diferente. Y fue una época bien que marcó, una época bien dorada que marcó muchas generaciones. Y hoy día, ¿verdad?, vemos los frutos de esa generación, de esa época de los 90. Pero hoy quiero hablarte de algo que también heredamos de esa época. Y muchas veces no lo pensamos así, pero cuando nosotros crecimos en los 90, heredamos cosas buenas y cosas malas. Cosas que nos fortalecieron en ciertas áreas de nuestra vida, como nuestro carácter personal y nuestra vida espiritual. Aquellos que crecimos en los 90, como que crecimos un poquito fuerte en esa área, y hoy día, ¿verdad?, podemos sostenernos gracias a eso. Pero también hay cositas negativas con las que crecimos en los 90. Y una de ellas, ¿verdad?, fue cómo manejar nuestro dinero, nuestras finanzas. A pesar de que los 90 fue una época dorada en muchas cosas, nunca se nos dio esa importancia, o nunca se le dio esa importancia a lo que era, ¿verdad?, el área financiero, o el área de cómo manejar nuestro dinero para el futuro. Porque algunas de esas ideas eran cosas buenas que habían, pero hay cosas, ¿verdad?, que luego en los 90 crecimos, que hoy día nos han hecho daño, y tal vez usted ha arrastrado eso hasta hoy día y usted se lo está pasando a sus hijos y a sus nietos. Y es eso, que nunca hubo, pues, tal vez esa educación financiera o cómo manejar tu dinero. Una de esas cosas, ¿verdad?, que yo veía mucho en los 90 creciendo, era que si usted era casado, uno de los dos manejaba el dinero en el hogar. Y eso en los 90 se veía como algo normal, pero hoy nos damos cuenta que eso era algo erróneo. Pero si no se vayan muy lejos, hoy día todavía hay personas que mantienen esa misma mentalidad. Hay personas que dicen, no, fulano trabaja, yo estoy en la casa, entonces él maneja todo el dinero. O el esposo trabaja y le da todo el dinero a la esposa y le dice, no, mi esposa es la que lleva las cuentas, los papeles importantes, mi esposa es la que hace todo eso. Y eso es algo que tal vez, ¿verdad?, vino de nuestros padres en los 70, en los 80, pero en los 90 lo veíamos mucho, donde una persona trabajaba y le daba el dinero a la esposa para que ella manejara todo el dinero en la casa y se encargara de todo en la casa y acomodar las facturas y todo eso. Y en muchas familias era así. Como digo, uno trabajaba, uno pagaba las cuentas, uno manejaba las cuentas bancarias y el otro simplemente decía, pregúntale a mi esposo o pregúntale a mi esposa. Y mientras todo marchaba bien, parecía que todo, pues, de esa manera funcionaba bien. Pero ¿qué pasa? Que a través del tiempo, cuando pasa el tiempo, ¿verdad?, ya vamos aprendiendo que dejarle todo en las manos a una persona en el hogar es un gran error. Yo estoy aquí para decirte, ¿verdad?, que cuando, si tú y tu esposa trabajan, o si solamente trabaja el esposo, o viceversa, ¿verdad?, solamente trabaja la esposa, es muy importante que los dos sepan, ¿verdad?, dónde se tiene que pagar la factura, a quién hay que llamar en caso de pagar este bill, dónde, cuántas son las cuentas que hay, cuánto dinero hay en el banco, si tienen seguro de carro, cuánto se paga el seguro de carro, que si tienen el seguro de médico, cuánto se paga el seguro médico, la renta. O sea, es muy importante que no solamente una de las dos personas maneje esto. Yo creo que es muy importante que rompamos esa mentalidad, rompamos ese ciclo, y las dos personas, el esposo y la esposa, las dos personas sean las que manejen esto en la casa. Porque cuando las dos personas lo manejan, no hay este mal entendimiento, o no se olvidan las cositas. Antes se dejaba todo a una persona. Yo creo que eso es un mito, eso es una cosa que errónea con la que crecimos en los 90. Así que si usted todavía está practicando esa forma de ser, o si usted todavía está practicando eso, yo quiero dejarte saber que estás mal y que debes arreglarlo. No tiene que hacer de la noche a la mañana, pero por favor, déjale saber, ¿verdad? Si usted es el hombre de la casa y usted está manejando el dinero, déjale saber a su esposa cuánto hay en el banco, cuántas deudas hay, cuándo hay que pagar esto y lo otro, para que todos los dos estén muy bien informados, ¿verdad?, de la situación financiera de la familia. Eso es muy importante, y eso, ¿verdad?, es algo que en los 90 no se practicaba. En los 90 eso no se practicaba, y lo hemos arrastrado hasta hoy, hasta el 2026. Yo, a veces que yo me he sentado con clientes y le pregunto sobre el plan médico, le pregunto sobre su seguro de vida, y muchas veces me dicen, no, mi esposa es la que maneja sus papeles, no, mi esposa es la que me hace esto, mi esposa. Y pregunto yo, si tu esposa falta mañana, ¿cómo usted va a manejar eso? ¿Cómo usted va a manejar su seguro? ¿Cómo usted va a pagar sus deudas? ¿Cómo usted va a saber qué plan médico tiene? ¿Cómo usted va a saber qué cambios hay en su plan médico? O viceversa, si su esposo es el que maneja el dinero, si su esposo es el que maneja las cuentas, o sea, ¿por qué usted no aprende un poquito de eso? Hoy día tenemos que entender que los dos tienen que saber, ¿verdad?, dónde va el dinero, en qué se gasta el dinero, cómo se genera el dinero, y los dos tienen que saber, ¿verdad?, sobre los documentos, las pólizas importantes que los dos tienen. Eso es muy importante para cuando llegue el momento de una emergencia o uno de los dos falte, no haya, ¿verdad?, esta confusión de qué hago, con quién, a quién llamo y dónde busco esta información. Así que eso es una de las cositas, ¿verdad?, de los mitos que había antes, los 90, que muchos hemos arrastrado o han arrastrado, y yo estoy aquí para decirte que ya basta ya de estar arrastrando eso. Es tiempo de que usted, ¿verdad?, como pareja, los dos tomen control de su situación económica, en el dinero y en las finanzas, y los dos puedan tomar decisiones en cuanto al dinero que entra y el dinero que se va. Y los dos sepan todas sus cuentas de banco y sus facturas y todo, para que no haya confusión, mis hermanos. Muchas veces hay confusión, pero es porque no nos preparamos o no buscamos o no estudiamos la situación. Así que no quiero más confusión. La próxima vez que yo me siente con uno de ustedes, ¿verdad?, que me llame, yo quiero que los dos sepan, no, José, sabemos cuánto generamos, no, José, sabemos el plan médico y sabemos los cambios. Para eso es que muchas veces, ¿verdad?, hay que unirse y entender las cosas los dos, no solamente uno. Así que si usted todavía está practicando esa mentalidad de los 90, yo quiero que este año o a partir de hoy, después que usted escuche este programa, usted diga, José, tienes razón, no vamos a hacerlo así, manda, vamos los dos a saber todo lo que generamos y todo lo que gastamos. Recuerden, ¿verdad?, que las cosas se hacen mucho más difíciles cuando solamente uno es el que sabe las cuentas y el estatus financiero del hogar. El segundo de los mitos con los que crecimos en los 90, aparte de que, como mencioné anteriormente, yo amo esa generación, yo amo esa década, porque pues para mí fue todos los 90, y para muchos de ustedes yo sé que también, pero muchas veces, ¿verdad?, los 90 también se veía que, o se pensaba que los seguros de vida eran para personas ricas, eran para personas millonarias. Y es todavía, muchos escuchamos que hay personas que dicen, yo no tengo suficiente o no tengo mucho dinero para estar pagando un seguro de vida. Pero pensemos algo, si una persona gana, yo no sé, $70,000 al año y su familia depende de ese ingreso, ¿cuánto dinero va a dejar de entrar si esa persona fallece? los 70 mil dólares.
1: Una persona que genera 70 mil dólares no es una persona rica, pero es una persona, ¿verdad?, esencial en el hogar. Así que eso de que los seguros es para la gente millonaria, la gente con dinero, eso es un tema del pasado. Eso es un tema que dejamos, vamos a dejarlo allá en los 90. Sí, amamos los 90. Sí, los 90 fueron hermosos. Pero por favor, no siga pensando que un seguro de vida es para las personas ricas. Recuerden que sí, el que genera el dinero en la familia, el que sostiene a la familia, si esa persona falta mañana, van a haber muchos más problemas, no solamente emocionales, también financieros. No dejes, ¿verdad?, como digo yo, el gasto fúnebre para después o que los hijos lo resuelvan. No dejes que toda la carga esté sobre el que genera el dinero en la familia. Recuerda que hay hipoteca, recuerda que hay carro, hay comida, hay cuentas. Y no todo, ¿verdad?, se puede y dejar para lo último. Así que si usted es esas personas que piensan que un seguro, ¿verdad?, para personas ricas y millonarias, tal vez para personas para proteger su patrimonio, usted está muy equivocada y usted está viviendo en ese mito falso. Yo quiero que usted borre eso de su mente y usted entienda que los seguros de vida son para todo el mundo. Los seguros de vida son para todo el mundo, no importando tu ingreso, no importando ¿verdad?, tu estatus económico, no importando tu edad. Los seguros de vida están hechos para todo el mundo. Los seguros de vida se hicieron para protegerlos a ustedes, para proteger a su familia. Así que deja de estar pensando eso que se pensaba mucho en los 90, que si tú tenías un seguro de vida era porque tú eras rico, era porque tú tenías mucho dinero. Eso es un mito, eso es falso. El seguro de vida, estoy aquí para decirte que es para todo el mundo. No quiero que ustedes sigan sufriendo, ¿verdad?, las pérdidas de familiares, entonces tengan que acudir a otros recursos cuando ustedes pueden pagar unas pequeñas pólizas mensuales, tanto como para gastos finales como para los gastos fúnebres. Ustedes pueden hacerlo. ¿Cómo lo hacen? 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Yo lo adiestro, yo le explico cómo trabaja el seguro y así obtiene, ¿verdad?, usted lo que usted puede pagar. No lo que te recomiendan, no lo que usted pueda pagar, porque usted es el dueño, ¿verdad? Usted sabe cuánto dinero usted genera y cuánto dinero usted también gasta. Hay que ser muy atento a eso. Así que, por favor, deje de estar pensando una vez más que los seguros de vida son para las personas millonarias. Y por último, una de las cositas con las que yo sé que muchos crecimos en los 90. Mis hijos se encargarán de mi retiro. ¿Cuántas veces no he escuchado a mami o a papi? Nah, cuando yo me retire, que ellos me cuiden. Yo di todo por ellos. Yo los cuidé cuando eran pequeños. Yo les di comida. Yo los cambié. Oye, si supiéramos que eso es uno, a veces uno lo dice así relajando y todo, pero eso es un error tan y tan grande que hacen los padres. Que mis hijos se encarguen de mi retiro. Y quizás, ¿verdad?, es la más difícil o la mentalidad más difícil de romper. Porque es algo que viene del amor. Nuestros hijos nos quieren y nosotros esperamos que ellos estén ahí para nosotros. Pero una cosa es que tus hijos te ayuden y otra cosa es hacerles responsables de tu retiro. Imagínate, ¿verdad?, que una pareja llega a los 65 años de edad sin suficiente ahorro y dice, oh, tenemos 3 hijos, ellos nos van a ayudar. O no tengo un seguro de gastos fúnebres porque mi hijo y mi hija se tienen que encargar de eso. Usted sabe que usted está siendo egoísta, usted está siendo, como decimos en el campo, usted está siendo de mente cerrada, como decimos allá en el campo, allá en Puerto Rico. Usted no debe dejarle responsabilidad a sus hijos. La palabra que usted lee, la palabra que usted predica, está claramente, ahí está escrito. Busque lo que ahí está escrito. Sí dice, ¿verdad?, que nuestros hijos, ¿verdad?, deben de cuidarnos, pero también habla de la responsabilidad del padre al hijo. No importando la edad que el hijo tenga, no importando, ¿verdad?, el trabajo que el hijo tenga, la profesión que el hijo tenga, el hijo no está para mantenerte en tu retiro. Lo voy a repetir de nuevo, tus hijos no están para mantenerte en tu retiro, tus hijos no están para gastar, para pagar tu gasto fúnebre. ¿Me escucharon? Yo creo que lo debo repetir de nuevo. Tus hijos no están para mantenerte en el retiro y tampoco están para estar pagando tu gasto fúnebre. Eso te toca a ti. Eso le toca a usted que me está escuchando. Esa parte le toca a usted. Muchas personas se retiran y no ahorraron, no protegieron bien el dinero, no supieron guardar dinero, ¿verdad? No supieron invertir dinero, no supieron abrir un 401, no supieron abrir un plan de retiro. Y entonces llegan al retiro, entonces ahora los hijos tienen que encargarse de ellos. Ahora los hijos tienen que hacer todo por ellos. Yo quiero decirte que eso era una mentalidad de los 90. Sí, amamos esa época, amamos como trabajaba a los 90, claro que sí. Pero esa mentalidad era de allá. Acá hoy día tú tienes que entender que eso estaba erróneo. Que eso, esa práctica de darle retiro a nuestros hijos y dejar que nuestros hijos sean los que cubran esos gastos, es algo erróneo. Así que si usted está a punto de retirarse, usted está entre 50 y 60 años y quiere aprender un poquito, ¿verdad?, cómo manejar su retiro o cómo comenzar ciertas cositas para cuando usted se retire, sus hijos no tengan que estar a cargo de usted. 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Vamos a ir planificando dónde tal vez puedes invertir un poquito de dinero. Si tienes entre 50 y 60 años, todavía no te vas a retirar, pero ya estás bien de retiro cerca, vamos a sentarnos, vamos a dialogar para tal vez enseñarte unas cositas que tal vez usted no sabe de cómo manejar el dinero ahora para cuando tú te retires, tus hijos no tengan que estar manteniéndote o el Estado no tenga que estar manteniéndote, no tengas que depender, ¿verdad?, de los cambios del estatus, de las leyes del Estado. Así que por favor, si tienes entre 50 y 60, deja esa mentalidad de los 90 y comienza a prepararte para tu retiro. No le dejes tu retiro a tus hijos, no le dejes tu retiro a los demás. Prepáralo tú, toma control tú de tu retiro. Así como siempre, está aquí este programa. 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Y así como siempre digo, salud y vida para todos. Nos vemos la próxima semana con este tu programa Salud y Vida.

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hipoglicemia reactiva. Vamos a empezar, voy a la pizarra un momentito, vamos a explicar primero qué es la hipoglicemia. Bueno, la palabra hipo, que es del griego, hipo, quiere decir hacia abajo. Cuando nosotros decimos, por ejemplo, hipotiroidismo, quiere decir que la tiroides está muy vaga, está muy baja la producción de hormona tiroidal, ¿no? Así que hipo quiere decir hacia abajo. Y glucemia, la gente también le dice glicemia, pero en realidad la forma correcta de decirlo es glucemia, que viene de glucosa. Esto de glucemia viene de glucosa, que es el azúcar principal, que es el combustible del cuerpo. O sea que la glucosa es para el cuerpo como si fuera el combustible para su carro, ¿no? O sea que la gasolina es para el motor de su carro y la glucosa es lo que le da energía y combustible a todas las células de su cuerpo, incluyendo el cerebro. Así que cuando estamos hablando de hipoglucemia, estamos hablando de que el azúcar, la glucosa, está demasiado baja. Si ponemos una gráfica y ponemos en esta gráfica distintos niveles de glucosa, ¿verdad? Pues por aquí abajo podría estar 40, 60, 80, 100, 120, 140 miligramos por decilitro de glucosa. Esto es como se mide el azúcar en la sangre para efecto de un diabético o para cualquiera de nosotros, ¿no? La diabetes se considera, es una condición donde siempre la persona anda, tiende a estar por arriba de 130. Eso es lo que es diabetes. Ahora, todos nosotros necesitamos, para poder funcionar bien, estar en un rango entre 80 y 100. Este es el rango normal, de 80 a 100. O sea, mientras usted está entre 80 y 100, la glucosa anda bien, porque no hay ni mucha ni poca, y todo funciona bien en el cuerpo. Los problemas empiezan cuando usted empieza a ir muy por arriba de 100 o muy por debajo de 80. Por debajo de 80, usted se acerca a 60, y cuando llega a 60, llegó a la hipoglicemia. Cuando llega la hipoglicemia, significa que hay demasiado poco combustible para las células. Haber poco combustible para las células, su mente se confunde. Cuando usted le da hipoglicemia, pues usted le da mareo, suda frío, se le va la mente, se desorienta, puede quedar inconsciente, se puede caer, porque ya no hay suficiente combustible para manejar todo lo que tiene que manejar el cuerpo para que usted esté manejando la vida como la tiene que manejar. O sea que tan malo es que suba demasiado el azúcar como le pasa a un diabético, como que baje demasiado el azúcar como le pasa al que llaman hipoglucémico. Ok, ahora, la hipoglicemia, pues es una condición que los muchos médicos la llaman hipoglicemia reactiva. En verdad, hasta donde yo he visto, la medicina no tiene una verdadera explicación de la causa de esto. Yo vi ya una explicación de esto en un investigador americano de Filadelfia, que es lo mejor que he visto como explicación. Él lo que explica es que la hipoglicemia reactiva, y esto me hace total sentido con lo que he observado en miles y miles de personas en el sistema Natura Slim, la hipoglicemia reactiva no es otra cosa que una intolerancia a los carbohidratos. En otras palabras, hipoglicemia reactiva no es otra cosa que un cuerpo que ya no tolera los carbohidratos refinados. Estamos hablando de un cuerpo que no tolera el pan, la harina, el arroz, nada de lo que sea carbohidratos refinados. Es un cuerpo que uno pudiera darle vegetales, ensaladas y demás, pero cuando uno empieza a darle a ese tipo de cuerpo que ya está reactivo a los carbohidratos refinados, el cuerpo reacciona con una reacción violenta. Cuando una persona come de forma regular, una persona que no tiene hipoglicemia reactiva, come, digamos que el azúcar anda por 80, ¿verdad? Come y ese azúcar, la glucosa de la sangre es esto, sube 100, 120, algo así, y vuelve y baja, como una campana. ¿Qué pasa? Esto es hora 1, hora 2, hora 3. O sea, que cuando usted come, el azúcar, la glucosa en la sangre sube como hasta 120 y luego baja y se pone normal otra vez. Eso es una persona normal. Pero una persona que tiene hipoglicemia reactiva no es así. Lo que pasa es lo siguiente, que la persona come y si come carbohidratos, sobre todo carbohidratos refinados, pan, harina y demás, el azúcar hace esto. Sube, pero entonces empieza a subir demasiado rápido hacia arriba. Y el páncreas, que es un órgano que está aquí, reacciona a la subida de forma violenta. Por eso se llama reactiva. Y envía un flujo grande de insulina.
pero muy grande. De hecho, lo envía tan y tan grande que esto sube por acá a lo mejor hasta 150, 160, a veces 180, y muy rápido. O sea, que no tiene esa curva gradual, sino que sube tan rápido que entonces cuando viene todo ese montón de insulina hace esto. Esta caída que está aquí, cuando llega aquí a este punto, ¿ves? Que es el punto de 60, ahora es una hipoglucemia. Quiere decir que ahora esa persona comió, subió el azúcar demasiado rápido, bajó demasiado rápido, no tiene una curva gradual y se llama hipoglucemia reactiva, porque ahora esa persona va a tener un mareo, una desorientación, está sudando frío y la medicina no tiene una explicación para ello. Le puedo decir que los miles de casos de personas que yo he visto que vienen con hipoglucemia reactiva, siempre les digo lo mismo. Si usted, el médico le detecta a usted una hipoglucemia reactiva, lo único que usted tiene que hacer es reducir los carbohidratos refinados. Tan pronto usted reduzca los carbohidratos refinados, el pan, la harina, el arroz, la papa, el dulce, automáticamente su hipoglucemia reactiva desaparece. Porque lo que su cuerpo está reaccionando con el exceso de insulina es a los carbohidratos. Por lo tanto, usted corta los carbohidratos. Si se te hace una dieta 3x1, que es una dieta donde usted el plato lo está dividiendo en 4 pedazos, donde usted dice 3 alimentos tipo A, como se explica en el libro El Poder del Metabolismo, y un alimento tipo E. El A son los que adelgazan, que son los que están aquí explicados en el libro El Poder del Metabolismo, como los alimentos que producen poca insulina o que provocan una producción de poca insulina. Y una cuarta parte solamente de alimentos tipo E. Si usted hace la dieta 3x1, usted acaba con la hipoglucemia reactiva. Nunca he visto un caso de una persona que tenga hipoglucemia que haga la dieta 3x1 que no elimine totalmente la hipoglucemia reactiva. La diabetes no se puede curar, se puede controlar, pero la hipoglucemia reactiva se puede eliminar totalmente haciendo una dieta 3x1. Y esto se los comento porque la verdad siempre triunfa.

0: y todos los días hay la palabra del día.
1: Y cae como la lluvia, destila como el rocío.
0: Ante todo, tened entre vosotros ferviente amor, porque el amor cubrirá multitud de pecados. La Biblia, 1 Pedro 4:8. ¿Qué gran llamado nos hace Dios hoy por medio de esta palabra? Ante todo, tened entre vosotros ferviente amor. Dios nos invita a tener amor, pero un amor extendido, un amor verdadero, un amor que nos ayude a esforzarnos para que, a pesar del pecado o del mal que nos puedan hacer o tengamos que enfrentar, podamos perdonar y cubrir ese pecado para, con el bien y la hermandad, avanzar. Decide por el amor, un amor verdadero que cubra multitud de pecados.

hoy puedo alabarte en medio de todo. Sin entender nada, sé que bajo tus alas moraré y que tú estarás conmigo donde quiera que vaya. Estén siempre alegres, oren sin cesar, den gracias a Dios en toda situación, porque esta es su voluntad para ustedes en Cristo Jesús.

0: hablamos del poder sobrenatural. Hablamos acerca del poder divino. Hablamos acerca de un poder que tiene su origen en una persona y no en un comité, un grupo, un gobierno, una institución, un credo o un dogma. Su origen está en la persona de Dios Todopoderoso, que es omnipotente y de quien surge todo el poder.
1: 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Escuchemos.
0: Si hoy preguntamos a la persona común qué cree que es el poder de la Iglesia, es muy probable que piense en términos de una iglesia local. Entonces diría, bueno, creo que una iglesia tiene poder cuando ocupa un lugar destacado en la ciudad. Otros dirían, yo creo que la iglesia tiene poder cuando las personas de esa congregación son destacadas. Y alguien más podría decir, bueno, yo creo que la iglesia tiene poder cuando es muy próspera. Permítame mostrarle por qué ni una sola de esas cosas tiene nada que ver con el poder que Dios ha otorgado a su iglesia. Primeramente, todas esas afirmaciones se basan en debilidades humanas y en la carne. O sea, son puramente carnales, y eso no tiene nada que ver con el poder de Dios. En segundo lugar, no están de acuerdo con la Escritura. La iglesia del Nuevo Testamento en Jerusalén, que ejercía ese poder sobrenatural, sin duda no estaba en consonancia con Roma ni con los líderes de Jerusalén. En tercer lugar, uno de los motivos principales por los que ninguna de esas cosas tiene valor para Dios es que no guarda relación con la tarea principal de la iglesia. No tiene nada que ver con la tarea de la iglesia ni con su obra. Por tanto, el poder de Dios no es ninguna de las cosas que la mayoría de las personas, y especialmente el mundo, identificarían como proveedoras de poder. Entonces, estamos hablando del poder espiritual. Hablamos acerca de poder sobrenatural. Hablamos acerca del poder divino. Hablamos de algo que el hombre no puede elaborar, ni manipular, ni crear, ni inventar de ninguna forma. Estamos hablando del poder que tiene su origen en el cielo y no en la tierra. Hablamos de un poder que tiene su origen en una persona y no en un comité, un grupo, un gobierno, una institución, un credo o un dogma. Su origen está en la persona de Dios Todopoderoso, quien es omnipotente y de quien surge todo el poder. Él dice que ha decretado que tiene el propósito de otorgar al cuerpo de creyentes un poder sobrenatural divino. Ahora bien, lo que debemos preguntarnos es, ¿cuál es el propósito de ese poder? Amable oyente, ¿no estaría de acuerdo en que sería evidente que el propósito de ese poder se alinearía naturalmente con el propósito y el plan de Dios para el cuerpo? Cualquier cosa que Dios tenga para que hagamos, ha prometido que recibiremos poder. Y esa promesa de poder tiene que ver con la tarea de la iglesia. Él no da poder por causa del orgullo. Solamente da poder para que el cuerpo cumpla su función original como parte del Señor Jesucristo. ¿Y qué es eso? Recuerde que Jesucristo dijo, «Pero recibiréis poder cuando haya venido sobre vosotros el Espíritu Santo. ¿Y me seréis qué? Me seréis testigos en Jerusalén, en toda Judea, en Samaria y hasta lo último de la tierra». Por tanto, la promesa de poder tiene que ver de forma directa, concreta, personal y precisa con la obra de esa congregación. ¿Y cuál es la obra de la congregación? Es evangelizar el mundo. Jesucristo dice que esa es su misión para la iglesia. Como leemos en Mateo, «Id y haced discípulos a todas las naciones, bautizándolos en el nombre del Padre y del Hijo y del Espíritu Santo, enseñándoles y equipándoles». Y yo estaré con ustedes en cada paso del camino. Si no vamos a ninguna parte, no necesitamos gasolina. Si no vamos a ninguna parte, ni siquiera necesitamos subirnos a un vehículo. Hay muchas personas que se suben a un vehículo que no tiene batería ni gasolina y saludan a medida que el mundo pasa. No sucede nada. Y quisiera decirle, amable oyente, que ninguna iglesia, sea cual sea, tiene el derecho de ocupar un lugar en este mundo si no está comprometida con evangelizar y preparar a los creyentes para llegar a ser lo que Dios quiere que sean en su relación personal y cercana con Él. Ahora bien, si eso es verdad, y lo es conforme a la Escritura, tenemos que hacernos la siguiente pregunta. En el cuerpo de Jesucristo, en la iglesia del Señor Jesucristo, ¿cuál es el poder? Recordemos lo que dijo el apóstol Pablo. Vayamos por favor a Romanos capítulo 1, versículo 16. Dice así: porque no me avergüenzo del Evangelio, porque es poder de Dios para salvación a todo aquel que cree, al judío primeramente y también al griego. Escuche que habla del mensaje del Evangelio. En la iglesia de Jesucristo, el mensaje del Evangelio es el poder de Dios. ¿Cuál es el mensaje del Evangelio? Es el siguiente: que Jesucristo vino a este mundo como el Hijo de Dios encarnado. Nació en Belén, vivió una vida corta de aproximadamente 33 años y murió en la cruz para expiar nuestros pecados. Fue sepultado en una tumba prestada y resucitó al tercer día como el Señor viviente. Ascendió al Padre, está sentado a su diestra y un día volverá como Señor y Maestro, como Juez y Rey de toda la vida. Este es el Evangelio. Este es el único mensaje que ha llegado a la faz de esta tierra y puede cambiar el destino eterno de las personas. El poder de la iglesia se encuentra en el mensaje de la iglesia. Y la iglesia de Jesucristo tiene solamente un mensaje: que Jesucristo no solo ha expiado los pecados del hombre, sino que también, mediante el Espíritu Santo, ha vuelto para vivir en el hombre una vida que el hombre es incapaz de vivir. Por tanto, hoy día el cuerpo de Jesucristo es un grupo de creyentes bautizados en los que habita el Señor Jesucristo vivo y resucitado, con el fin de evangelizar y llevar luz a un mundo que está en tinieblas, en pecado, culpa y vergüenza. Ese es el mensaje. Por tanto, cualquier hombre que se pare tras un púlpito en cualquier rincón del mundo y afirme ser un predicador del Evangelio de Jesucristo, pero dude de la Biblia en su mente, ha tomado su escalpelo invisible y ha cortado un pasaje y otro pasaje, ha rasgado una página porque ya no cree en ella. Lo que ha hecho con su propia mente es abandonar su relación y su conexión con el poder sobrenatural de Dios para cambiar a la humanidad. No quiera Dios que ningún hombre esté tras un púlpito y cause dudas, cree dudas e infunde incredulidad en la palabra de Dios. Entonces dice, en primer lugar, que en el cuerpo de Jesucristo el poder debe residir en el mensaje. Y todo el que conoce a Jesucristo tiene este mensaje vivo en su interior, de modo que no nos puede ser arrebatado. A pesar de la persecución, a pesar de las dificultades o pruebas, a pesar del sufrimiento, este mensaje es parte de nuestra vida, incluso más que la sangre que corre por nuestras venas. Nunca podemos eludir el mensaje, y ahí reside el poder. Sin embargo, usted puede tener el mensaje, conocer la verdad, expresarla con sus labios y conocerla en su corazón, pero eso no es suficiente. Por eso Jesucristo les dijo a sus discípulos: ustedes me han visto, me han oído, han sido testigos de que resucité a los muertos, sané a los paralíticos, di vista a los ciegos y oído a los sordos. Han visto un milagro tras otro. Me han tocado con sus manos y ahora, en mi cuerpo glorificado, saben que soy el Mesías resucitado y el Señor de la vida. Pero quiero decirles a todos ustedes que me han visto y estuvieron y caminaron conmigo estos 3 años que todavía no están listos para llevar a cabo la misión de la iglesia. Aquellos 12 hombres habían visto, oído, sentido, tocado y vivido la vida de Jesucristo, pero Él les dijo que esperaran en la ciudad de Jerusalén hasta recibir el Espíritu Santo. Entonces estarían listos. Entonces estarían equipados y podrían llevar a cabo la misión de la iglesia. Ahora bien, ¿por qué les dijo Jesucristo que esperaran en la ciudad de Jerusalén hasta ser revestidos de poder? El motivo es el siguiente: si usted no está actuando en el poder de Dios, entonces, ¿con qué poder actúa? Con el suyo propio. Por tanto, lo que usted tiene es una tarea imposible. Lo que tenemos es una tarea divina, una tarea sobrenatural. ¿Le diría Dios a su pueblo que les ha dado un mensaje sobrenatural para una tarea sobrenatural y que deben llevar ese mensaje con su propio poder y fuerza? Él nunca diría eso. Fíjese en que siempre que alguien huye de la obra del Espíritu Santo, no quiere acercarse mucho a estas cosas espirituales. Entonces, lo que está haciendo es cortar la fuente de poder. Amable oyente, la fuente de poder que corre desde el cielo hasta su corazón es el Espíritu Santo, que vive y habita en cada uno de nosotros. El poder del Espíritu Santo. Si ellos hubieran podido actuar sin Jesucristo, Él lo habría dicho. Pero les dijo que no estaban preparados, incluso con lo que habían visto, oído, sentido, tocado y vivido. La única forma de que Dios logra que su iglesia lleve a cabo su gran obra es cuando las personas de la congregación del cuerpo de Jesucristo empiezan a entender: nosotros, con todo nuestro conocimiento, toda nuestra experiencia, todo nuestro intelecto, toda nuestra elocuencia, toda nuestra prosperidad, todos nuestros programas, todo nuestro prestigio, podemos negar todo eso. Cuando una persona está dispuesta a postrarse ante el Dios Todopoderoso y decir: Dios, yo no puedo, soy totalmente incapaz, tengo el mensaje pero no el poder. Cuando una mujer o un varón está dispuesto a arrodillarse y reconocer delante de Dios que sin su unción todo es en vano, entonces llega el poder y el Espíritu de Dios empieza a moverse en esa congregación. Nunca debemos atribuir el mérito a los hombres. Nunca debemos alabar a los hombres ni glorificarlos. Debemos glorificar al Dios Todopoderoso. Glorificar al hombre le pone en peligro. Dar honra al hombre le pone en peligro. El poder viene del mensaje en nuestro interior. Mediante el Espíritu Santo es como obra el Espíritu de Dios su poder en la vida de su iglesia. Por tanto, si el mensaje del Evangelio de Jesucristo, que conocemos por la Escritura y por las experiencias, ha de ser verdad, cada ápice de él es verdad, si sabemos que es verdad y si sabemos que Dios no nos equipará separados del poder del Espíritu Santo en nuestro interior, nuestra responsabilidad personal es comprobar que el Espíritu de Dios tome el mensaje de Dios en nuestra vida y mediante su Espíritu lo comunique con un poder sobrenatural. Entonces, en la tarea, que es la misión de la Iglesia, comunicar su fe y su guerra espiritual, no nos enfrentaremos a Satanás con un poder finito y terminaremos derrotados. No intentaremos hacer la obra de la iglesia con poder finito y terminar en derrota, pues la guerra ha de ser victoriosa. Y de igual modo, las oportunidades misioneras han de ser victoriosas. Y alguien podría decir: un momento, ¿dónde intervienen la oración y la fe? Porque yo pensaba que la oración y la fe, estas dos áreas, es donde encontramos el verdadero poder en la iglesia. No, no es así. El poder está en el mensaje de Jesucristo. El poder está en el Espíritu Santo que equipa, reviste y unge para que todo el cuerpo presente ese mensaje. La oración es el medio por el cual Dios libera ese poder en la vida de esa iglesia, y la fe se produce cuando el pueblo de Dios empieza a creerle y a buscarle en oración. Esos son los dos medios mediante los cuales Dios libera el Espíritu y el poder en la vida de esa iglesia. Cuando ellos están dispuestos a orar, a creer en Dios sobre la base del mensaje, con una dependencia total y absoluta del Espíritu Santo, la oración y la fe son los desencadenantes que liberan el poder sobrenatural de Dios en la vida de esa iglesia. Por tanto, amable oyente, una iglesia no tiene por qué ser débil, pues la verdad es la siguiente: la única forma de que una iglesia pueda experimentar el poder sobrenatural de Dios es que la congregación, desde la persona que se sienta en la primera fila hasta la última, quede controlada por el hecho de que el único mensaje que puede cambiar el mundo y cambiar el destino eterno de las personas es el Evangelio Salvador de Jesucristo, que nos libra del infierno y pone nuestro nombre en la gloria. Ya sea la salvación de personas individualmente, la sanidad de cuerpos físicos, la liberación de su espíritu y la liberación de dones entre el pueblo de Dios, sea lo que sea que Él quiera hacer, lo hará, pero solamente para su propia gloria, honra y alabanza. Además, para llevar a cabo la misión de la iglesia, que es evangelizar el mundo, y en el proceso, Dios nos equipará en la guerra espiritual que afrontaremos mientras cumplimos la gran comisión. Amable oyente, quisiera decirle esto una vez más. Espero que mis palabras se hagan eco y le persigan. pues la sigo repitiendo por ese motivo. El viaje de esta vida dura solamente una vez, y usted puede vivirlo en debilidad, fragilidad, derrota, desaliento, desilusión y desesperanza, o bien en disfrute y orgullo. Puede desperdiciar su vida porque no se siente apto. Pero gloria a Dios si usted no se siente capaz. Él nunca quiso que usted se sintiera capaz en su interior. Nuestra capacidad radica en el mensaje y en el poder del Espíritu de Dios. Usted puede vivir débilmente y desperdiciar su vida. Puede vivir para sí mismo y uno de estos días todo terminará. Entonces pensará, ojalá hubiera hecho otra cosa, pero ya será demasiado tarde. Por eso sigo repitiendo una y otra vez en un mensaje tras otro y otro, haga que su vida cuente mientras tenga tiempo para hacerlo. Amable oyente, no tendrá todo el tiempo del mundo. Hay cuatro requisitos muy sencillos y definidos si el Espíritu del Dios viviente ha de tomar el mensaje de Dios y su vida y hacer de ello una bendición para otra persona. Amable oyente, déjeme decirle que si su vida no es una bendición continua para otra persona, entonces falta algo en ella. ¿De dónde sacamos la idea de que los creyentes han de ser salvos solo para ir al cielo y quedarse sentados hasta que Jesucristo venga? Él nos ha salvado y nos está equipando para que podamos invertir nuestra vida en las vidas de los demás. Nunca podremos disculparnos, razonar y justificarnos y obtener la aprobación de Dios. Hay cuatro requisitos sencillos. El primero es el siguiente. Debo reconocer mi total incapacidad para cumplir el propósito de Dios para mi vida sin el poder del Espíritu Santo. Mientras piense que puedo hacerlo, entonces nunca llegaré al punto de tomar la decisión que Dios quiere que tome acerca del Espíritu Santo. El siguiente requisito es que debo estar dispuesto a afrontar todo pecado concreto que conozca. Debo hacerlo sin ocultar nada, sin justificación alguna ni excusa, sino afrontarlo tal como es y decir, Dios, tú tienes razón. Puede que ni siquiera sea algo equivocado, pero si Dios quiere quitarlo y no estamos dispuestos a que Él lo haga, entonces llega lo equivocado. Otro requisito es que debo estar dispuesto, escúcheme con atención, a entregarme a Dios. Ahora bien, ¿qué incluye eso? Entregarme significa que estoy dispuesto a transferir de forma definitiva, deliberada y voluntaria la posesión, el control y el uso de mi cuerpo, mi alma y mi espíritu a la persona de Jesucristo, mi Señor, quien es legítimamente mi Señor porque Él me creó y me ha redimido. Ahora bien, hay muchas personas que son salvadas y hacen algunos compromisos. Amable oyente, ¿escuchó bien lo que dije? La transferencia voluntaria, definitiva y deliberada de la posesión no dividida, completa. Dios lo posee todo. El control completo, sin que haya una parte que yo controlo y otra que Él controle. El uso completo, pues renuncio a todos mis derechos, a reclamar mi futuro y a hacer mis propios planes aparte de la aprobación de Dios. Posesión completa, control completo, uso completo para Jesucristo, mi Señor y mi Salvador, quien merece legítimamente todo eso. El cuarto requisito es que debo estar dispuesto a creer que cuando me rindo a Él, el Espíritu del Dios viviente llena mi vida y que es liberado y tiene libertad para hacer su voluntad porque tiene la posesión, el control y el uso completos de mis ojos, mis oídos, mi lengua y todo mi cuerpo. Amable oyente, Dios tiene posesión, control y uso completos de todo lo que usted posee, de todo lo que usted es, de todas sus relaciones, de todos sus planes, de todas sus esperanzas, de todo su futuro, de todos sus sueños. Y en el momento en que usted esté dispuesto a creerle a Dios, le garantizo, sobre la base de todo lo que enseña la Biblia, que llegará a su vida una percepción de una autoridad con Dios, una autoridad con su palabra, una autoridad al comunicar esa palabra que nunca antes ha experimentado. Y que está a disposición de todo el creyente que esté dispuesto a cumplir los requisitos. ¿Seremos fuertes y poderosos como iglesia? ¿O seremos débiles, endebles y una vergüenza para Dios? y todo depende de si estamos dispuestos a ser fuertes en el Señor como personas individuales o si nuestra vida cuenta en las vidas de otras personas.
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2: Dios le ama. La pregunta es, ¿vive usted como si lo creyera? 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
6: ¿Por qué quiere ir por la vida simplemente arreglándoselas cuando puede estar en el centro de la voluntad de Dios justo en su camino y descubrir cómo Él es, quién es, lo que hará y puede hacer en su vida? Una de las razones por las que muchas personas no lo hacen es porque no creen realmente que Dios les ame. Amable oyente, Dios es amor. Su amor es perfecto, es un regalo, es inconmensurable. No se puede medir, es sacrificado. Dios puso la vida de su Hijo para poder salvarnos de nuestros pecados. Cristo dijo que el Padre no lo envió para condenar al mundo, sino para que el mundo sea salvo. Dios no empezó a amarnos cuando nos enderezamos. Fue su amor por nosotros lo que nos motivó a querer enderezarnos, como diríamos, a querer ser salvos, a querer tener una relación correcta con Él. No podemos atribuirnos el mérito de nuestro amor por Dios por la sencilla razón de que todo vino de Él. Su amor es incondicional, o sea, que no importa lo que hemos hecho, dónde hemos estado, las cosas que hemos dicho o hecho, la manera en que hemos tratado a la gente, la manera en que hemos desordenado y ensuciado nuestra vida. Usted dirá, ¿quiere decir que Dios todavía me ama? Y la respuesta solo puede ser una. Sí, su amor por nosotros se basa en lo que está dentro de Él. Amor perfecto, eterno e incondicional.
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1: Y la palabra para ti hoy es: establece metas claras para tu vida. Escrita por Bob Gass. En Filipenses 3:14 leemos: sigo avanzando hacia la meta para ganar el premio que Dios ofrece. En 1972, la revista Life publicó una historia sobre las asombrosas aventuras de John Goddard. Cuando él tenía 15 años, su abuela se lamentó: ¡ah, si tan solo hubiera hecho eso cuando era joven! Por eso, John decidió que no iba a repetir lo mismo al final de su vida y escribió 127 metas. Incluyó en la lista los 10 ríos que deseaba explorar y las 17 montañas que quería escalar. Se estableció como metas convertirse en Eagle Scout, trotamundos y piloto. También añadió a la lista montar a caballo en la parada del Rose Bowl, navegar en un submarino, recorrer la ruta de los viajes de Marco Polo, leer de tapa a tapa la Biblia y la Enciclopedia Británica. También incluyó leer todas las obras de Shakespeare, Platón, Dickens, Sócrates, Aristóteles y de otros autores clásicos. También deseaba aprender a tocar la flauta y el violín, casarse, tener hijos, tuvo 5, seguir una carrera en la medicina y servir como misionero de su iglesia. ¿Te suena imposible todo eso? Pues a los 47 años había cumplido 103 de sus 127 metas. Ahora bien, tal vez tu lista no sea tan larga como la de él, pero si no estableces algunas metas para tu vida, tendrás muy poca motivación para levantarte de tu cama cada mañana y muy poca satisfacción cuando pongas la cabeza en tu almohada cada noche. Y si no intentas algo más allá de lo que ya has perfeccionado, no crecerás. Por lo tanto, establece tus metas en oración y con la ayuda de Dios trabaja cada día para alcanzarlas.

Hey, mi gente, Dios te bendiga. Esta es tu hermana Rose. Gracias por seguir aquí con nosotros en Radio Avivamiento. Tú sabes que una cosa es decir soy cristiano, pero otra cosa es que la gente pueda ver a Cristo en cómo hablamos, cómo te comportas y cómo tratas a los demás. Y ahí te va la pregunta. Si alguien estuviera contigo todo el día, ¿vería a Jesús en ti? O sea, tus hijos ven a Jesús en ti. Tus compañeros de trabajo, tus amistades, tus familiares, tus vecinos, ellos ven a Cristo en ti. That's just something for you to think about. Vamos con Parecerme a Ti de Infinito Amor. Que esta canción sea más que música, que sea una oración. Que puedas decir, Señor, hazme parecerme más a ti. Así que sube el volumen y ahí vamos.

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1: Familia, gracias por sintonizar Radio Avivamiento. Vamos con una palabra rapidita, pero de esas que te hacen pensar. Proverbios 12:22 nos recuerda que Dios rechaza los labios mentirosos y se agrada de quienes actúan con verdad. ¿No pasa a veces así? Uno dice, estoy mintiendo para evitar un problemita, y termina creando tres problemas más. So today, pregúntate, ¿qué pasaría si en vez de proteger tu imagen, simplemente confiaras en Dios y dijeras la verdad? That's a tough one, huh? No siempre es fácil, mi amigo, pero freedom feels really, really good. Que Dios nos dé un corazón íntegro. Esa debe de ser tu oración hoy. Señor, mantén mi corazón y mi mente íntegra hacia ti. Seguimos aquí en Radio Avivamiento. No te vayas. Vamos con más música.

Hey familia, gracias por estar aquí con nosotros en Radio Avivamiento. Pregunta seria, pero vamos a ponerle un poquito de sazón. ¿Alguna vez has dicho una mentirita para salir de un lío y después tuviste que inventarte otra mentira para cubrir la primera? Yikes. Este cuento se pone más largo que una novela. Efesios 4:25 nos llama a dejar la falsedad y hablar con verdad. Y ahí está el reto. ¿Qué pesa más? ¿La incomodidad de decir la verdad por 5 minutos? ¿O el peso de mantener una mentira por años? Hoy vamos a escoger verdad, vamos a escoger integridad, vamos a escoger libertad. Porque cuando Dios transforma el corazón, hasta nuestra manera de hablar comienza a cambiar. Así que aquí seguimos en Radio Avivamiento, hablando con verdad, pero con mucho amor. Síguelo.

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2: Aleluya, aleluya, estamos contentos. Dios es bueno y para siempre su misericordia. Le damos gracias al Señor porque estamos un día más aquí en Radio Avivamiento, en el 100.1 Hartford, 90.9 Bolton, 89.3 Litchfield County. Aleluya, estamos gozando en esta hora. Saludos a todos los hermanos que nos escuchan, saludos a toda la audiencia, que yo sé que es una audiencia grande. Saludamos a todos los que han llegado a la iglesia a través de la emisora. Saludamos a todos los hermanos que nos están escuchando de nuestra congregación y le damos gracias al Señor por esta emisora que ha sido de gran bendición. Así que también, si usted no está en la radio y llega a su casa y no tiene radio en su casa, usted puede coger su celular o puede coger cualquier computador y poner www.radioavivamiento.com y busca escuchar y nos va a escuchar también. Así que no hay excusa, para escucharnos. O sea, usted no tiene excusa para escucharnos porque tenemos tenemos el internet y tenemos también entonces el dial 100.1, 90.9 y 89.3. Si usted va corriendo por ahí en esos tres, pues hay bastante alcance para que usted nos esté escuchando y pueda levantar las manos, adorar al Señor con la música que adora al Señor y alcanzando almas para Cristo, que se reconcilien. Amén. Aquí saludamos, ahora dejamos la pastora, aleluya.
3: Dios les bendiga en esta hora. Qué bueno que un sábado más, como todos los sábados, aquí estamos de 1 a 2 de la tarde llevando palabra del Señor. Gloria a Jesús. Todavía hay tiempo. Sabemos que deseamos estar en la presencia del Señor. Estamos esperando ese gran momento de irnos con Cristo. Aleluya. Y que todo este mundo de tanta situación y tanto caos desaparezca. Aleluya. Eso es lo que estamos esperando. Estamos ansiosos, el pueblo de Dios, el que se esfuerza por agradar a Dios, por la iglesia del Señor, la novia del Señor, espera ese gran momento del arrebatamiento, que nos vamos con Cristo a morar con Dios, aleluya. Pero mientras ese tiempo, que solamente Dios sabe, aleluya, solo Dios sabe ese día, ese momento, esa hora, gloria a Jesús. Mientras tanto, tenemos que seguir llevando la palabra del Señor. Mientras tanto, todavía hay tiempo de salvación. Todavía le decimos al mundo, Dios quiere, aleluya, salvar tu alma. Ven, reconcíliate con Dios, aleluya. Y si te has apartado, vuelve otra vez al camino de la verdad. Porque si te has apartado, aleluya, yo me imagino que debes de estar comparando. Aleluya, fuera de Dios no hay nada. Vacío, soledad, tristeza, batallas, situaciones, aleluya. Y aunque en los caminos del Señor encontramos situaciones, encontramos batallas, encontramos tantas adversidades, pero no es lo mismo estar solo, aleluya, batallar solo, gloria a Jesús, que estar con Dios. Amén. Cuando tenemos a Dios de nuestro lado, cuando buscamos agradar a Dios, hay paz, hay consuelo, hay fuerzas, una fuerza sobrenatural, es una fuerza de Dios, aleluya, que nos ayuda a continuar y tenemos una esperanza. No estamos aquí a ciegas, no estamos solos, aleluya. Tenemos una esperanza de vida eterna y de que Dios está con nosotros siempre. Dios no duerme, aleluya. Mire, suceden cosas en nuestras vidas que nos sorprenden, pero a Dios nada lo sorprende. Dios todo lo tiene en control. Amén. Así que si te has apartado o si estás retenido, vuelve otra vez a los brazos del soberano, a volver otra vez a la seguridad que tenemos en Dios y la protección de Dios. Así que estamos contentos de estar aquí todos los sábados de 1 a 2 de la tarde. Estamos llevando palabra del Señor, gloria a Jesús. Saludamos a todos, esperemos que en esta hora la palabra cale profundo en tu corazón, en tu alma, y te ayude a continuar o a tomar una decisión de volver a Cristo nuevamente. Damos gracias al Señor porque, ¿verdad?, de las personas que nos han estado escuchando, nos han visitado, nos han llamado, gloria a Jesús. Así que damos gracias al Señor. Y en esta hora quiero recordarles que estamos allí en la 106 de la New Park. 106 de la New Park en Hartford, aquí en Hartford, en el segundo piso. La Iglesia Cristiana Huerto del Edén está ubicada en la 106 de la New Park, en el segundo nivel. Nuestros teléfonos 860-913-394 y 860-913-7234. Si usted quiere que lo llamemos para una oración, aleluya. Si usted quiere saber más de la iglesia, nos puede llamar. Si usted quiere una visita en su hogar, y es de aquí de Hartford o cercano, nos puede llamar, le hacemos la visita o por teléfono le podemos orar. Amén, llevar palabra del Señor. Y si usted no está participando o no está congregándose en alguna iglesia, nos puede llamar 860-913-7234, 860-913-7234, nos puede llamar y lo buscamos. Si usted no tiene transportación, amén, lo buscamos para nuestros cultos, gloria a Jesús, le damos un culto en su casa. Y si usted tiene familiares, niños, jóvenes, les invitamos, amén, a que los traiga o los podemos buscar, porque nosotros tenemos también, atendemos a los niños son importantes, la juventud, los niños, los adolescentes, son importantes que crezcan en los caminos del Señor, amén, que desde pequeño ellos entiendan, aleluya, la importancia de tener a Dios en sus vidas, que desde pequeño ellos tengan ese encuentro con el Señor, esa visitación, amén, del Espíritu Santo, hermano, los niños son importantes, aleluya, ese es el futuro, gloria a Jesús. Así que si usted tiene niños en su hogar o jóvenes, nos puede visitar o nos puede avisar, y si es de cerca de aquí de la iglesia, los podemos recoger para las clases bíblicas. Nosotros tenemos mañana domingo, tenemos un culto especial. Mañana tenemos un culto especial. Vamos a estar mañana domingo desde la 1 a como hasta las 3, según el Espíritu nos da, ¿verdad? Desde la 1 de la tarde, mañana es un culto especial, 1 de la tarde. Mañana no vamos a reunir a las clases bíblicas. Pero todos los demás y todos los domingos tenemos clase para niños, jóvenes y adultos. Clase por el con los expositores. Clase empiezan domingo 1:30 de la tarde y hasta las 2:30. Clases bíblicas, niños, jóvenes y adultos, desde la 1:30 hasta las 2:30, las clases bíblicas. Luego cogemos 10 minutitos de receso en lo que nos ubicamos todo en la nave y entonces hacemos a las 2:45 nuestro gran culto congregacional bajo la unción del Espíritu Santo. Hermano, amigo, si usted quiere que su vida sea realmente transformada y usted quiera vivir en este mundo de tantas situaciones, usted quiere vivir gozo, paz, alegría, mire, que necesita el Espíritu Santo, que necesitas entregar tu vida a Cristo, amén. Así que llámanos 860-913-394, 860-913-7234, nos puede llamar y por ahí, ¿verdad? De alguna manera, hermano, vamos a traer bendición a su vida, porque Dios ha llegado y Dios quiere llegar a cada ser humano. Usted es importante para Dios. Amén. Así que estamos todos los domingos de 1:30 a 2:30 y luego a las 2:45 nuestro culto congregacional, nuestra gran fiesta espiritual. Necesitamos atender nuestra vida espiritual. Amén. Y luego los martes, todos los martes a las 7:30, clamando y orando. Usted quiere que Dios conteste sus peticiones. Usted quiere que su vida coja otro sentido, tenga sentido. Usted quiere ver cosas en su vida o cambios en sus hijos. Tiene que venir a orar. Tiene que venir a la presencia del Señor. Nuestra cita con el Señor es necesaria. Tenemos que tener citas con Dios, no solamente con los doctores, no solamente sacar tiempo para hacer compra y para atender aquí y allá. Necesitamos atender nuestro espíritu, nuestra alma, y ese solamente a la presencia del Señor. Todos los martes a las 7:30 estamos clamando, orando, hablando con Dios, el que tiene el poder, el que tiene la solución, aleluya. Y los viernes, como anoche, que estuvimos en un culto glorioso, que nos gozamos, amén. Todos los viernes tenemos estudios bíblicos y en algunos viernes cambiamos y damos unos cultos especiales. Amén. Tenemos próximamente un culto de damas también. Vamos a tener vigilias. Aleluya. Gloria a Jesús. Y anoche nos gozamos grandemente. Amén. Gloria a Jesús. Así que siga en sintonía ahí con nosotros. Gloria a Jesús. 860-913-7234. 860-913-3094. Comuníquese que todavía hay tiempo de salvación, de milagros, de sanidad. Amén. Todavía Dios quiere trabajar con el ser humano. Así que actívese en Cristo. Amén. Saque tiempo para Dios. Y nos vamos a gozar en esta hora. Gloria a Jesús. Aleluya.
2: Gloria a Dios. Dios es bueno, para siempre su misericordia. Saludamos a todos los hermanos que nos están en la sintonía. Gloria a Dios del Señor, en la sintonía de esta tu emisora Radio Avivamiento 100.1. Gloria sea el nombre de Jesús. 90.9. Gloria sea el nombre de Jesús. Y 89.3. Litchfield County. Gloria sea el nombre de Jesús. Y el 90.9 Bolton. Estamos contentos en esta hermosa tarde del Señor. Este es tu programa Dádivas de Salvación, Sanidad y Liberación. Gloria a Dios, estamos bien contentos. Recuerde que mañana el culto es especial, porque mañana vamos a estar a la 1:00 p.m. Nosotros tenemos que viajar, mañana nos vamos de viaje. Vamos a estar yendo para Puerto Rico. Y nosotros pues vamos a poder cortar, porque tenemos que estar en el aeropuerto más temprano. Pero como quiera, el culto de mañana va. Mañana va a ser un culto glorioso. Anoche tuvimos un culto glorioso con el evangelista, pastor evangelista José Negrón. Eso fue tremendo, hermano. Si usted, ¿verdad? Ayer nos estuvimos gozando tremendamente. Usted puede verlo por nuestro Facebook, por aquí mismo. Lo puede ver cuando usted busca Miguel Santiago, pastor evangelista, y en el Facebook usted va a ver la fiesta de anoche, que tuvimos una fiesta poderosa en el nombre del Señor, hermano. Se estuvo hablando de lo que es las señales, se estuvo hablando de lo que es el verdadero evangelio, hermano. Gloria a Dios. El evangelio. Gloria a Dios, también combina el poder y las señales, porque la Biblia dice, y estas señales seguirán a los que creen. Gloria sea el nombre de Jesús. Y la iglesia, tiene que haber señales, tiene que haber milagros, tiene que haber conversiones, tiene que haber derramamiento del Espíritu Santo, tiene que haber manifestación, tiene que haber presencia del Señor. Hermano, aleluya. Y esto está carente, las iglesias están carentes de la presencia de Dios. Las iglesias están carentes, aleluya, gloria a Dios, de la presencia del Espíritu Santo. Pero para eso tenemos que congregarnos. Y hoy, vamos a estar tocando el tema, gloria a Dios. ¿Por qué me tengo que congregar? Me he encontrado con mucha gente que piensa que una vez la gente se convierte, se puede quedar en su casa. Y ahí soy, y voy a ser salvo. Y digo, bueno, no, puede ser salvo, no, no estamos hablando de que no sé, que tú aceptes aquí, pero sí, en la palabra del Señor nos manda a congregarse. Número uno, le voy a decir, el ser humano es gregario, lo que significa es que necesita estar en comunidad. Eso es lo primero. El ser humano, Dios lo sabía. Por eso cuando en el Edén Dios ve que todo es bueno, y cuando en el Edén estamos viendo que todo es bueno, ¿por qué? Porque Dios creó al hombre gregario. ¿Por qué? Porque tiene que estar en comunidad. Por eso es que existen las comunidades, existen los barrios, existen los pueblos, porque el hombre es solo. Él dijo, en el libro de Génesis dijo, no es bueno que el hombre esté que solo. Le haré a su ayuda idónea, a su icha en hebreo. O sea, le voy a hacer a su icha, porque cuando el ich y la icha se unen, se convierten en un complemento. Así el hombre pues tiene familia, la familia tiene hijos, nietos, y cuando tú vienes a ver, el hombre no está solo, tiene su esposa, tiene sus hijos, tiene su familia, su esposa, tiene su compañero de trabajo. Así mismo en la iglesia, hay mucha gente que dice, no, yo no me tengo que congregar. Y hoy te vamos a dar referencia y te vamos a estar hablando que tú me estás escuchando, que mucha gente he hablado por que me llaman al teléfono y me dicen, yo no me congrego, yo no me tengo que congregar. Usted lo ve haciendo por TikTok y un montón de gente diciendo, tú no te tienes que congregar. Hay otros que te dicen te hacen un montón de cosas diciendo que no te tienes que congregar. Y en esta hora yo te quiero decir que sí nos tenemos que congregar. Nosotros nos tenemos que congregar. Número uno, gloria al Señor Jesús, porque la Biblia establece que en Salmo 133 y dice: mirad cuán buen y cuán delicioso es. Aleluya. Es una delicia, dice la Biblia, habitar que los hermanos juntos en armonía. ¿Sabe? Desde el Antiguo Testamento, hermano, gloria a Dios, siempre ha habido unidad de pueblo. El pueblo de Israel era un pueblo. Dios llama a Abraham. Abraham sale de su tierra y su parentela. Abraham tiene sus hijos. Sus hijos siguen teniendo hijos. Tiene Jacob. Jacob tiene 12 hijos. O sea, cuando tú vienes a ver, el ser humano está rodeado siempre de gente. ¿Por qué? Porque no es bueno que el hombre esté solo. Inclusive, en un momento dado, yo muchos años atrás, muchos años atrás, yo cogí clases de bucear y saqué una licencia. Y una de las reglas principales que había en el buceo era que tú no podías ir a bucear solo. Tú tenías que tener un body para bucear. ¿Por qué? Porque en momentos dados se te podía acabar el gas y tú necesitabas un body breath, o sea, una persona que te diera respiración o aliento. Gloria a Dios. Así que cuando venimos a ver, en todo lugar siempre es recomendable andar con alguien. Cuando Cristo envió a los discípulos para ir a predicar, no los envió solo, los envió de dos en dos, ¿sí o no? Dice la Biblia que los envió, no envió a una persona sola, sino que los envió de dos. ¿Por qué? Porque si uno tiene un problema, hay otro que lo ayude. Y así es la iglesia. La Biblia dice: mirad cuán bueno y cuán delicioso es habitar los hermanos juntos, que en armonía, porque ahí envía, ¿qué envía Jehová? Bendición, y envía vida eterna. Pero también yo creo que mi esposa lea el libro de Hebreos, capítulo 10, versículo 25, para que usted escuche lo que dice. Gloria a Dios.
3: Amén, qué bueno, gloria a Jesús. Importante de estar juntos en armonía en la presencia del Señor. O sea, hay que ir a la iglesia. Dice en Hebreos, capítulo 10, el versículo 25: no dejando de congregarnos como algunos tienen por costumbre, sino exhortándonos, y tanto más cuanto veis que aquel día se acerca. Quiero leer un poquito más arriba. Estamos hablando de ese versículo 25 que dice: no dejando de congregarse como algunos tienen por costumbre. Pero fíjense que en el versículo 23, ahí mismito, un poco más arriba, dice: mantengamos firme, mantengamos firme, sin fluctuar, la profesión de nuestra esperanza, porque fiel es el que prometió. Y considerémonos unos a otros para estimularnos, lo que estaba hablando el pastor ahora mismo, para estimularnos al amor y a las buenas obras. O sea, hay una razón por la cual tenemos que congregarnos. No es que a mí me parezca, que me siento bien, me siento mal, que no quiero, que lo quiero hacer a mi manera, aleluya, que quiero leer desde mi casa, orar desde mi casa, cantar desde mi casa. No. Hay nosotros como cristianos llamados ya por Cristo, aleluya, tenemos que, dice el versículo 23, mantener firme, sin fluctuar. No es que este mes quiero ir a la iglesia, el otro mes no quiero, el otro mes quiero ir a quedarme en mi casa o irme, no sé, retirarme no sé a dónde, a menos que no haya un acuerdo entre el pastor y usted de una misión o algo en particular. Pero mientras tanto, aquí la palabra es clara con no dejando de congregarnos. Y arriba en el 20 dice: mantengamos firme. O sea, hay que defender la postura de congregarme y de que los demás hermanos, yo los pueda, que ellos sientan el amor mío, que ellos sientan que yo me estoy preocupando por ellos, la unidad. Los martes cuando estamos, ¿verdad?, orando, los martes a las 7:30 cuando estamos orando y clamando, oramos de rodillas un rato en nuestras oraciones personales, pero luego nos unimos y hacemos clamores. Y luego antes de irnos también hacemos una reunión, no hacemos un círculo y nos unimos, o sea, el cuerpo con cuerpo, o sea, nos unimos mano con mano en representación de que estamos de acuerdo, apoyándonos en tu petición, en la mía, en la petición de la comunidad, en la petición general del país, por algo en particular, por algún enfermo, alguna situación que esté pasando. Nos unimos mano con mano, ahí estamos mirándonos. Y eso sirve de apoyo. Cuando yo veo a otra persona que está clamando junto conmigo, que está atendiendo a mi petición o la de algún hermano en particular, eso crea también un sentimiento mental y psicológico bueno, agradable. Uh-huh. Así que, tomando Dios en cuenta que Él nos llamó porque quiere trabajar con nosotros, pero quiere mantener la unidad entre nosotros, y que cada uno de nosotros tiene una función dentro del templo. Uh-huh. O sea, Dios entiende todo esto. Por eso está escrito aquí la palabra del Señor, en nuestro guía para cómo vivir la vida. No es me convertí y ahora voy a vivir la vida a mi manera. No, ya no vivo yo, dice Gálatas. Vive Cristo en mí, es lo que Dios diga. Y por su palabra está claro aquí, en el versículo 23, dice, mantengamos firmes. No es cuando yo quiera voy al templo y si no me da la gana o no quiero, no voy. No, eso no está. Eso no es agradable a Dios. Eso no es obediencia a su palabra. Dice aquí, mantengamos firme, sin fluctuar. Que te sientes enfermo y no te puedes levantar, no puedes llegar. Amén. Oramos por el que se quedó. Oramos porque tiene alguna situación. Pero mientras tú puedas ir, no hay una situación, hermanos. Hay que llegar al templo. Y comunicarse también con los pastores. Llamar a los pastores y decir, pastor, oré por mí. Esta noche no puedo ir por tal cosa, tal razón, tal situaciones. La comunicación es necesaria entre hermanos y sobre todo de miembro a pastor. Así que mantengamos firme, sin fluctuar, la profesión de nuestra esperanza, porque fiel es el que prometió. Hay promesa, pero es para el que obedezca. Amén, aleluya. Uh-huh. Y considerémonos unos a otros. O sea, yo no puedo llegar a la iglesia porque yo quiero. Oh, hoy tengo un problema, tengo que ir para allá y todos tienen que orar por mí. La semana que viene, no tengo ninguna situación. Pues me quedo aquí, sentada frente al televisor. No. Y considerémonos unos a otros para estimularnos al amor y a las buenas obras. Yo llego a la iglesia y me preocupo por los que están allí. Aleluya. No dejando de congregarnos, como algunos tienen por costumbre, sino exhortándonos, y tanto más cuanto

0: Otras ovejas para seguir el camino. Por lo tanto, si nosotros somos considerados ovejas y Dios es nuestro pastor, por lo tanto, tenemos que congregarnos. Jesús dijo, dejó las 99 y qué, y fue a buscar aquella, ¿cuál? Aquella que estaba que perdida. Así que también pues se nos habla de un rebaño, de un redil. El redil es de 100 ovejas normalmente, ¿verdad? Y hay un pastor que atiende a quién, a esas ovejas. Y vamos a ver, entonces Dios tiene los 5 ministerios. Entonces, esos 5 ministerios no van a trabajar solo, van a trabajar con qué. Cuando usted se congrega, porque la Biblia dice que los dones del Espíritu y los ministerios son para edificación de qué, de la iglesia. Tú y yo somos iglesia, y la palabra iglesia significa asamblea. Y aquí en el libro de Hebreos está diciendo, no abandonen la asamblea, no abandonen la iglesia, como algunos tienen por costumbre, porque hay gente que tenía en ese tiempo por costumbre, y hoy también, de no congregarse. Entonces, ¿qué pasa cuando yo no me congrego? No crezco. No he hecho raíces en la iglesia. Maybe Dios me ha dado un don. Maybe Dios no me ha dado un don y no puedo desarrollar mi don. ¿Por qué? Porque mi don no es para mí solo en mi casa. Mi don es para yo bendecir a mis hermanos. Está el don de ciencia, el don de profecía. Entonces, si yo no me congrego y yo no estoy congregándome, ¿cómo mi don va a beneficiar a otros? Entonces, ¿cómo yo voy a ser eficaz en la iglesia? Aquellos que llegan nuevos, ¿cómo se van? Si no hay un pastor que atiende a un redil, unas ovejas, aquel que llega, al desconocido. Mira, yo escucho uno que decía, un influencer, que decía que él le probaba que a cualquier pastor que uno no se tenía que congregar. Y una de las cosas que él decía, que antes, que este texto está mal interpretado, porque antes no existía la Biblia y ahora la tenemos en la mano, y que él mismo puede ir a su casa y estudiar la Biblia. Y entonces yo dije, wow, ¿sabes? Yo le dije, nada que ver, porque tú le entregas una Biblia a una persona que no está espiritual y esa persona literalmente se va a perder porque no entiende nada, porque me lo han dicho, pastor, he leído la Biblia y no entiendo nada. Porque necesitan los pastores que son maestros, o un maestro que le enseñe lo mismo que está leyendo, pero que le enseñe la interpretación, o lo enseñe a poder interpretar la palabra de Dios. Entonces, la iglesia se tiene que congregar, ¿para qué? Para también tú poderte bautizar, porque tú solo no puedes. Bueno, tú, si tú quieres, tú te puedes meter al agua, pero se supone que sea un pastor, un ministro, que te lleve las aguas y te bautice. La Biblia dice que te tienes que bautizar. Entonces, para bautizarse normalmente te entregamos unas clases para que tú puedas entender lo que es el bautismo, que es inmersión, que es hundir tu vieja criatura y salir a una nueva criatura. Para mí, la gente que no se congrega son personas que no han nacido de nuevo, personas que no quieren cambiar su vida, personas que no quieren confrontarse, personas que no quieren obedecer ni quieren un compromiso. Pero tú no puedes tener de no congregarte la excusa de decir, no, yo en mi casa aprendo solo. Mentira, ni ora tampoco. Gloria a Dios, porque las batallas son tantas, por eso es que nos congregamos, porque la Biblia dice, donde hay dos o tres reunidos en su nombre, ahí es que Él se hace presente, no donde hay uno, donde hay dos o tres. ¿Qué es lo que pasa cuando hay dos o tres? Que la presencia del Señor comienza a tabernaculizarse, a manifestarse, a romper cadena, el que viene a mi hermano, yo mismo como pastor llegado a la iglesia con una tristeza, y llego a la iglesia y me pongo a alegrar al ver los hermanos, porque nos animamos, nos exhortamos los unos a los otros. Yo veo que aquel hermano que tenía problemas y situaciones hoy en día, y cuando lo veo ahí, ¿por qué me tengo que congregar? El tema de hoy es, ¿por qué me tengo que congregar? Aleluya, ¿por qué me tengo que congregar? Así que los dones del Espíritu es dado a la iglesia. Los dones del Espíritu es para la edificación, es dado para la exhortación, es dado para la consolación de la iglesia. Porque cuando hay un hombre, hay una persona que está pasando por situación y de repente viene una palabra de consolación, y tú sabes que Dios está escuchándote, tú sabes que Dios está contigo. Entonces, ¿cómo es posible que hay gente que diga que yo no me tengo que congregar? Mira, y hay gente que nos está escuchando que tiene ese pensamiento, y gente que comenzaron con ese pensamiento hoy en día están apartados, y ellos no lo saben porque piensan que están bien quedándose en sus casas. No, usted se tiene que congregar. Usted levantó la mano un día, usted recibió a Cristo y usted se tiene que congregar.
1: Aleluya.
0: Eso es bíblico.

0: Eso no lo estamos inventando. En el capítulo 20 del libro de los Hechos dice la Biblia que había un aposento donde Pablo disertaba largamente. ¿Qué había allí? Gente escuchando a Pablo. Claro, estaba la iglesia. Oiga, desde que usted comienza a abrir la Biblia, usted ve, número uno, que cuando Cristo vino, vamos a abrir la Biblia, usted ve que Juan el Bautista tenía discípulos. Él no andaba solo. Juan el Bautista tenía sus discípulos que le enseñó y ellos ayudaban a Juan el Bautista. Cuando Juan el Bautista muere, los discípulos de Juan, muchos de ellos se fueron con Cristo, y Cristo escogió a 12 discípulos. O sea, ¿para qué? Si Jesús, si no hay que estar congregado y no hay que estar en grupo, porque Jesús escogió a 12 discípulos y siempre estaba con ellos. Gloria sea el nombre de Jesús. Y los comisionó. O sea, Dios comisiona a la iglesia para ser discípulos. O sea, ¿cómo usted va a ser comisionado si usted se queda en su casa? ¿Cómo usted va a recibir instrucción de Dios si usted se queda en su casa? Gloria a Dios. Así que no ponemos poner de excusa. Gloria sea el nombre, que yo me puedo congregar, que es lo mismo estar en mi casa que en la iglesia, porque no es lo mismo. Gloria sea el nombre de Jesús. Él escogió a 12 discípulos. Él estableció un redil de 12 ovejas. ¿Para qué? ¿Qué hace el pastor? El pastor tiene el callado y lleva a las ovejas a llevarlos a pasto fresco. Se supone que el pastor te dé pasto. ¿Qué significa pasto? Alimento espiritual. Se supone que tú vayas a la iglesia los domingos. No, no es como un club social. Tú vas a la iglesia los domingos, número uno, a alabar a Dios, a encontrarte con tu Dios. Ese es el día del encuentro nosotros con el Señor. Ese es el día donde nosotros, aleluya, nos encontramos con Dios. Pero también a la misma vez nos encontramos con los hermanos. Mira, también, mire la ventana, también, aunque usted no quiera, ahí es donde yo conocí a mi esposa en la iglesia. Gloria a Dios, no la conocí. ¿Y cómo usted, si es soltero, cómo usted va a encontrar una pareja cristiana? Pues mire, en la misma comunidad cristiana hay gente soltera y gente que se pueden unir para casarse y ser de bendición, aleluya. Así que no podemos decir que no nos tenemos que dejar de congregar y que no nos debemos de congregar. No. El tema de hoy es: ¿por qué me tengo que congregar? Pastora, ¿por qué nos tenemos que congregar? Gloria a Dios.
1: Sí, todos tenemos, ¿verdad? Todo el que es llamado cristiano, gloria a Jesús, tiene experiencias con Dios. Tiene experiencias. Tiene relación con Dios. Y como hablábamos de que Dios nos comisiona y Dios tiene un trabajo para cada uno de nosotros, todo el que está en una iglesia es útil, todo. No se equivoque cuando usted piensa en puestos, en micrófono. No se trata de eso. No se trata de que usted que no canta, que no predica, que no sabe coger un micrófono, que coge el micrófono y se pone nervioso. Eso no solamente los puestos de la iglesia. Y la persona que no hace nada al frente, pero se dedica a orar, que lleva en sus rodillas toda la iglesia, que es una persona que como se comunica a diario con Dios, porque está sentadita en su casa orando, Dios tiene esa persona pendiente de la iglesia. Dios le revela si alguien de la iglesia va a tener algún problema. Dios le revela alguna condición, Dios le revela alguna situación. Y entonces esa comunión de esa persona con Dios mantiene a la iglesia en bendición, adelante.
2: Visión.
1: La visión. Amén. O sea que no todo el que coja micrófono, no. Usted quizás no sirve para muchas cosas que usted piensa, pero Dios sabe para lo que usted sirve. Y mientras usted está en la congregación, en los cultos, gozándose, escuchando, ahí Dios le revela y le habla para lo que usted sirve. Porque tenemos que entender que no es lo que me llega a mí humanamente en mi mente. Es que Dios tiene una palabra para mí cada vez que llego a la congregación, al culto, al templo. Yo tengo que llegar al templo con mi mente puesta en Dios, de que Dios me va a hablar. Y no solamente te va a estar diciendo lo que tú quieres escuchar, que te va a dar un carro, algo, que va a contestar una petición. No, desde en el templo, Dios puede señalarte para una posición. Y quizás tú piensas que no sirves para nada, pero Dios sí sabe. sabe que tú sirves y Dios te va a hablar allí.
2: Aleluya.
1: Tenemos que ser obedientes. Lo primero es ser obediente. Porque si yo no entiendo, ¿no?, o no estoy de acuerdo. Ah, no, yo no estoy de acuerdo con esa palabra que lo dice ahí en hebreo. Yo no estoy de acuerdo. Porque no diga nadie que yo no estoy de acuerdo con ese pensamiento de alguno. No, esto es, congregarse no es un pensamiento de los cristianos. No es un pensamiento de un pastor, de un líder. No, no, no, no. El congregarse es idea de Dios. Es un mandato de Dios. Está ahí en hebreos. Aleluya. Y si usted no entiende eso, pues más rápido tiene que ir al templo, porque entonces no ha entendido muchas cosas. Y solo en su casa no sé cómo va a ser. Dios no va a mandar un espíritu, un ángel para cada uno de los que se quieren quedar en su casa por gusto y placer a que le ministren, a que le hablen. No, no, no. Así que si queremos ser obedientes y llegar al reino de los cielos, aleluya, si queremos llegar al reino de los cielos, tenemos que ser obedientes a la palabra en todo. Y ahí dice, no dejando de congregar. Mire, una cosa de los que yo pienso es los testimonios. Comencé a decir que cada persona, cada creyente, tiene una relación con Dios y tiene experiencias. Usted procúrela, pídasela al Señor, experiencias con el Señor, sueños, que Dios le hable, le ministre, le muestre, le dé visión. Y esas experiencias que usted tiene de lo que Dios ha hecho con usted, de cómo Dios lo ha trabajado, de las cosas lindas que Dios le muestra, todas esas experiencias en un culto, usted puede testificar. Todas las iglesias en algún momento dado tienen cultos o tienen momentos donde da un espacio para los testimonios. Y los testimonios por años han edificado, han convencido a una persona de decir, espérate, si lo hizo con él, lo puede hacer conmigo. Los testimonios dentro de la congregación tienen su razón. Amén. Entonces, si usted tiene un testimonio y no quiere ir al templo y no quiere congregarse, pues entonces usted no está siendo eficaz en la cosa, en la obra del Señor. Y si usted no va al templo, tampoco puede escuchar a otros testimonios con situaciones quizás similares a las tuyas, y tu fe aumenta. Así que hay muchas razones, estamos dando razones por las que no podemos desertar, o sea, quedarnos en nuestros hogares. Porque así comienza la obra de Satanás, diciéndote que ya tú eres salvo y no tienes que ir al templo, que tú no matas, que tú no robas, que tú no haces nada, que no te puedes, no te tienes que congregar. Eso es un engaño del diablo. Eso es un engaño total del enemigo, que te gusta y tú lo adoptas, ese pensamiento. Ah, bueno, pues no es que no sepas que Dios lo dice, es que tú quieres desobedecer. Es que tú quieres a propósito quedarte en tu casa, aleluya. Entonces no esperes bendición de Dios, amén. Y quizás una persona pueda mantener la salvación si se queda en su casa por razones que solo, ¿verdad?, Dios sabe, de salud. Hay situaciones que quizás, pero si usted está bien y sabe por sus propios piecitos, o porque alguien lo lleva a ir a una tienda a comprar, a visitar a alguien, ahí en algún lugar que te gusta, pues entonces no hay excusa para no llegar al templo. Porque si es que no quieres y ya te acostumbraste a la idea de que no me tengo que congregar, pues entonces no conoces la palabra del Señor, no conoces la voluntad de Dios y estás siendo desobediente. Queriendo o no queriendo, estamos siendo desobedientes si decidimos quedarnos en nuestros hogares. Así digamos que leemos desde que nos levantamos hasta que nos acostamos, oramos y leemos la palabra, que eso es un engaño. Así que queremos ser útil en la obra del Señor, queremos trabajar para Dios, queremos hacer la voluntad de Dios. Por lo tanto, lo primero que usted entonces tiene que hacer es orar para que Dios rompa esas cadenas que lo quieren atar. Porque empieza con usted y termina con su familia también. Y con otros que están observando tu comportamiento.
0: Amén.
1: Y no podemos ser piedra de tropiezo a nadie. Si alguien ve que tú te quedas en tu casa porque vas a ser salvo desde tu casa, ¿qué van a hacer los demás?
0: No van a comer.
1: Tú estás contagiando de una forma incorrecta a otros, pudiendo contagiar a otros con la voluntad perfecta de Dios. Amén.
0: Gloria a Dios. Así que, pero si somos parte, gloria a Dios, si somos parte de la iglesia, somos asamblea. Si somos parte de la iglesia, somos asamblea. Entonces, la asamblea es reunión. Por lo tanto, la iglesia tiene que reunirse. Mire, el capítulo, la Biblia desde que usted comienza, antes de llegar al capítulo que quiero tocar, desde que la Biblia comienza, comienza todos reunidos, unánimes. Como 120, dice la Biblia, que habían en el día de Pentecostés. Estaban todos reunidos, unánimes, juntos, en un mismo pensamiento. O sea, no estaban uno por allá, uno por acá, no estaban todos juntos, dice, y de repente vino un estruendo como de viento grueso y todos fueron llenos y la casa fue llena, bueno, el Espíritu Santo se derramó. Y eso es lo que pasa cuando nosotros nos reunimos en la asamblea, en el culto. El Espíritu Santo se derrama, habla, libera, gloria a Dios. Y cuando usted comienza a ver, hermano, cuando usted comienza a ver el libro de los hechos, todos lo hicieron juntos. Inclusive cuando comienza el primer mensaje, se comienza el 3,000 personas. Luego el capítulo, cuando usted busca el capítulo 3, dice que Pedro y Juan van camino a la oración al templo. Aún ellos se convirtieron y ellos estaban en esta manifestación, ellos iban al templo a orar, porque en el templo también se va a orar, gloria a Dios. Y dice que mientras iban caminando se encontraron con un ¿qué? Con un paralítico. Y cuando ese paralítico fue sano, ¿a dónde fueron ellos y lo llevaron? Al templo, gloria a Dios. Porque los paralíticos, los cojos, los mudos, los sordos, los que tienen enfermedad y problemas, tienen que estar en el templo, porque nosotros estamos enfermos. Tenemos nuestra alma enferma, inclusive nosotros somos pecadores arrepentidos y todavía la obra de Dios sigue en nosotros, hermano. Todavía Dios está haciendo una obra poderosa. Todavía la obra del Señor está en nosotros, hermano. Gloria sea el nombre de Jesús. Por eso es que yo me tengo que congregar. El tema de hoy, ¿por qué me tengo que congregar? Yo me tengo que congregar, ¿por qué? Porque número uno, la presencia del Señor tiene que fluir en nuestra vida. Número dos, yo me tengo que congregar, ¿por qué? Porque es un mandato divino del libro de los Hebreos, lo dice capítulo 10, versículo 25. ¿Por qué yo me tengo que congregar? Porque ahí envía Jehová vida eterna, según el Salmo 133. ¿Por qué yo me tengo que congregar? Número uno, porque la iglesia se creó en Pentecostés, todos estando juntos y unánime. Y hay mucha gente que me ha llamado de aquí de la radio diciendo que ellos no se congregan, que no hay que congregarse, que se puede ser salvo en su casa. Eso no es true, eso no es verdad. No se lo crea, porque eso es un invento de Satanás. Usted sí puede salvarse, obviamente, pero usted no va a crecer, no va a tener ministerio, los 5 ministerios, pastor, evangelista, misionero, apóstol, misionero, profeta, o sea, todos esos ministerios, dice la Biblia, que son para el beneficio de la iglesia. Los dones son para el beneficio de qué, de la congregación. La palabra iglesia significa asamblea, iglesia, congregación, están juntos, están todos. Ahí donde Dios envía bendición, liberación, hermano. ¿Cómo usted va, si está atado, a ser libre si usted no se congrega? Porque cuando usted está en una comunión con Dios y los hermanos, Dios comienza a manifestar su presencia y su gloria, y usted es liberado, y usted es exhortado, con solado. ¿Cuántos pueden adorar la gloria del Señor, hermano? Así que mire, en el capítulo 13 del libro de los Hechos, gloria a Dios, escúcheme bien, del libro de los Hechos dice: ahora bien, había en la iglesia, estaban congregados, había en la iglesia, están en Antioquía profetas, maestros, Bernabé, Simón, llamado Negro, Lucio, el Cirineo, Manén, Caractaneo, de Herodes, el Tetrarca, y Saulo. Estos estaban ministrando al Señor. ¿Dónde? En el temer. Estaban juntos y ayunando. Aleluya. Y dijo el Espíritu Santo. Y dijo el Espíritu Santo. Y dijo el Espíritu Santo. Gloria a Dios. Habló: apartadme a Bernabé y a Saulo para la obra la que los he llamado.
1: Gloria a Jesús.
0: Y dice: y habiendo ayunado y orado, les impusieron las manos y lo dejaron marchar. ¿Dónde fue que Pablo y Bernabé fueron separados? En la iglesia. en la reunión. Ahí es que Dios utiliza los dones del Espíritu. Ahí es que Dios utiliza, aleluya, mi alma adora la gloria del Señor. Utiliza los dones del Espíritu. ¿Para qué? Para separar a los maestros. Aquí usted sabe que en el capítulo 13 del libro de los Hechos comienza la obra misionera. Ahí es que comenzó la obra misionera. Cuando tú te congregas, comienza la obra misionera. Cuando tú te congregas en tu iglesia, Dios te señala. Cuando tú te congregas, Dios te ayuda, te hace crecer, te siembra en una iglesia y te convierte como una palmera, aleluya, y ayuda a la iglesia y ayuda a los hermanos, gloria a Dios, y ayuda a que la obra crezca. ¿Cómo es posible que tú digas que quedándote en tu casa tú puedes ser cristiano, que quedándote en tu casa tú puedes agradar a Dios? Eso es mentira, mentira del enemigo, que te ha metido un pensamiento recurrente o una fortaleza que te está haciendo creer, aleluya, para que tú no recibas bendición, porque en la iglesia se recibe bendición. Tienes que congregarte, tienes que asistir al culto, tienes que asistir a la asamblea. Dios te quiere bendecir. Y si estás enfermo, la Biblia dice llamar los ancianos de la iglesia y ungiéndolo con aceite, aleluya, serán sanos, y si alguno pequeñe se le será perdonado. O sea, en la iglesia es el mover de Dios, en la iglesia es donde Dios habita. Ahora es el tabernáculo de Dios. Cuando nos reunimos, Él se tabernaculiza, Él se hace presente. Gloria se nos besó y comienza a manifestar su Espíritu, a liberar, a animar, a exhortar, a señalar, a separar para los ministerios. ¿Cuántos pueden adorar al Señor, hermano? Eso pasa cuando tú y yo nos reunimos. Eso pasa cuando tú y yo nos congregamos. Así que no me digan más, gloria a Dios, que tú no te vas a reunir. Que tú ves, una persona me dijo, no, yo veo candelita. Yo me congrego con candelita cuando él hace los live. Eso no es congregarse. Ese es el problema de la gente, que piensa que ver un culto por YouTube ya te congregaste. Eso no es lo mismo que ver un culto por la red. Inclusive los cultos que usted ve mío de las iglesias, eso no es congregarte. Tiene que estar presente, tiene que ir a la congregación. ¿Quiénes? Hay que congregarse bíblicamente hablando. Todas las cosas surgieron cuando la iglesia estaba reunida. La Biblia dice que desde el principio la iglesia estaba en comunidad. Vendían todas las cosas para que a ninguno les hiciera falta. ¿Cómo usted sabe, si usted no se congrega, que su hermano necesita alimento y usted teniendo alimento en su casa? ¿Cómo usted sabe si un hermano tiene una batalla y un problema y usted tiene dinero y usted puede ayudarlo económicamente? Porque Dios prospera y Dios bendice para que usted le entregue, no solamente a la obra, sino para que usted ayude a otro. ¿Cómo usted va a hacer obra misionera, obra de Dios, si usted no se congrega? ¿Cómo usted va a sentirse fortalecido si usted no se congrega? Porque solo, aleluya, un pajarito solo no hace verano. La golondrina y los pájaros vienen en comunidad, de los patos que están en los lagos, están en comunidades, las águilas, gloria a Dios, vuelan solo, pero ellos tienen sus nidos y tienen su familia. O sea, cuando venimos a ver, Dios quiere que estemos reunidos en comunidad. ¿Para qué? Para exhortarnos, sí, para consolarnos, para ayudarnos, para fortalecernos. Gloria a Dios. La Biblia dice que hay que forzarlos a entrar. No es que yo te voy a empujar, es que yo te voy a convencer, es que yo te voy a hablar, es que yo voy a utilizar la Biblia para que tú puedas entender y tú puedas producir fe, para que Dios pueda producir fe en tu vida, porque hay una fe que viene del don, pero hay una fe que viene del oír la palabra del Señor, y tú tienes que oír la palabra del Señor, porque si tú no te congregas, ¿cómo vas a oír la palabra de Dios? No, que yo la leo. Mentira, tú no la lees. Lo más seguro, pones la Biblia y abres en el Salmo 23 la palabra en tu casa y nunca la tocas, porque así es el ser humano. Y para justificarse, mira, arranca para la iglesia mañana, gloria a Dios, vamos a un fuerte. Vamos a darle un correazo espiritual para que arranque, gloria a Dios, para la iglesia. Tienes tu congregación, hace tiempo no vas, vete a congregarte. No tienes, puedes ir a nuestra congregación al 106 de la New Park, allí en el segundo nivel. Mañana vamos a estar desde la 1 de la tarde y ahí te congregas con nosotros, gloria a Dios. Y si no te gusta, pues te vas para otra, gloria a Dios, pero congrégate, busca la presencia del Señor y no ponga más excusas que yo no me tengo que congregar. Gloria sea el nombre de Cristo, aleluya.
1: Plantados en la casa de Jehová floreceremos, aleluya. Así que llámanos 860-913-7234, 860-913-3094. Tú quieres hacer la voluntad de Dios, queremos entrar al reino de los cielos, hay que congregarse, aleluya. Batalla con ese pensamiento, con ese sentimiento, pero gana en el nombre del Señor. Levántate, sacúdete de ese pensamiento erróneo, aleluya. Sacúdete en el nombre de Jesús y llámanos 860-913-3094, 860-913-7234. Si necesitas que te busquemos para ir a la iglesia, lo buscamos, nos llama. Amén. Aquí en Hartford o cerca de Hartford podemos darle transportación. Pero levántate, sacúdete de ese pensamiento erróneo, porque te hemos traído palabra del Señor. Y hay que obedecer a Dios. La vida espiritual no es cuando yo me sienta cómoda, si estoy de acuerdo, si me gusta, si me agrada. No. Sabemos que hay una guerra espiritual fuerte entre nuestra carne, la concupiscencia, el espíritu, Dios, aleluya, que quiere convencerte, aleluya, y el enemigo que quiere atrasarte, que quiere despegarte de hacer la voluntad de Dios. Así que sacúdete de esos pensamientos y llámanos 860-913-3094, 860-913-7234. Estamos en la Iglesia Cristiana Huerto del Edén, ubicada en la 106 de la New Park, en el segundo nivel. Mañana domingo desde la 1 de la tarde, y luego martes a las 7:30 orando, viernes a las 7:30 en diferentes cultos y en estudios bíblicos, y te podemos explicar mejor. Sí, aleluya. Sí. Si usted quiere un culto en su hogar, nos llama. Amén. Si tiene niños, jóvenes, y quiere que trabajemos con ellos, lo hacemos. Nos llama, se comunica con nosotros. Aleluya. Todavía hay tiempo. Antes de que suene la trompeta, nos vayamos con Cristo. Todavía hay tiempo de cambiar tu manera de pensar, aleluya, de ser útil en la obra del Señor, aleluya. Así que hay que afirmar nuestros pensamientos, conectarnos con Dios. No es a nuestra manera, dice Gálatas. Ya no vivo yo, mas vive Cristo en mí. Y no le esté comprando los pensamientos de otra persona. Si otra persona quiere pensar que así se va a salvar, pues cada cual, hermano, dará cuenta a Dios. La salvación es individual. Amén. Reacciona, levántate, llámanos o llega, gloria a Jesús, 860-913-7234, 860-913-3094, o visítenos, 106 de la New Park, en el segundo nivel.
0: La Biblia dice que Pedro estaba preso.
1: Ay, gloria a Dios.
0: Pero me gusta una palabra, dice, ay, sí. Pero la iglesia hacía oración. La iglesia se tiene que reunir para que los que están presos espiritualmente sean libres. Gloria a Dios. Para los que están presos espiritualmente, sean libres. Y usted puede ser parte, aleluya, de que alguien sea libre. Usted puede ser parte de que alguien, con su oración, unirse con otro hermano, sea libre en el nombre de Jesús. Así que es importante en esta tarde que usted entienda que no hay excusa para no congregarse. No me venga que usted se congrega con un pastor de TikTok, con un pastor de YouTube, no, eso es congregarse. Eso lo hago yo veo mensajes por YouTube, y yo veo mensajes de pastores que me gustan y los veo, los estudios bíblicos, pero eso no es congregarse. ¿Por qué me tengo que congregar? Porque ahí envía a Dios bendición y vida eterna. Porque ahí Dios separa a los hombres para el ministerio. Porque ahí Dios hace grandes cosas, sanidades, liberaciones. Utiliza la iglesia para liberar a la gente. Al que está muerto, cansado, llega y recibe las fuerzas del Señor dentro de la congregación. Así que es importante, importante congregarse. Y en esta hermosa tarde del Señor vamos a estar, ¿verdad? Orando ya mismo, pero queremos decirte que si tú no tienes un lugar, de hace tiempo no te congregas, pues mira, simplemente ve a nuestra congregación, llega a nuestra casa, a la casa de nuestra iglesia, y ahí te vamos a dar pan espiritual, ahí te vas a alimentar, ahí vas a crecer. Ahí luego Dios te va a llamar para qué es lo que tú fuiste llamado y el propósito de tu vida. Pero si tú no te congregas, nunca vas a saber cuál es el propósito de tu vida, porque el propósito de tu vida no es quedarte en tu casa. Eso no tiene sentido, eso no tiene ni sentido, quedarme en mi casa leyendo la Biblia y ser cristiano, porque nosotros somos luz, y la luz no se puede poner ¿de dónde? Debajo de un almud. Dice la Biblia, sobre el candelero, para que alumbre, ¿qué? A todos los que están en la casa. Qué lindo. que alumbre a todo, que tu vida alumbre, que la iglesia alumbre, y somos sal de la tierra. ¿Qué hace la sal? La sal preserva. Si tú te quedas en tu casa, ¿a quién tú vas a preservar? ¿Qué tú vas a hacer? Si tú no sabes hacer misionero, si tú no sabes hacer evangelista, si tú no vas a hacer nada, ¿para qué entonces tú sirves? ¿Como sal? Para hacerlo ya por los hombres, gloria a Dios.
1: Y tenemos, aleluya, que entender también que no estamos para estar solos en la vida. Siempre nos hace falta a alguien para hablar, para hacernos un favor, para siempre hace falta a alguien a nuestro lado. Y qué mejor lugar para hacer amistad. Porque entonces, si yo no voy a la iglesia, ¿qué amistad yo voy a conservar? ¿Qué amistad yo voy a mantener? Una del mundo que tiene otros pensamientos totalmente errados. No. Yo necesito estar en la casa de Dios, comunicándome y compartiendo con mis hermanos en la fe. Y esos son los que van a ser mis amigos, mis hermanos, los que van a velar en oración por mí. Y yo por ellos, aleluya. Si yo tengo hijos, nietos, y sé que sus vidas están en peligro en este mundo, ¿cómo yo no los voy a llevar a la iglesia para que hagan amistades nuevas y amistades buenas? Entonces, si yo tengo hijos, nietos, y los quiero ¿dónde? ¿Amistades dónde? ¿Del mundo? No. Es necesario que estemos en la casa de Dios, compartiendo y teniendo amistad, fraternidad, para entonces yo poder alumbrar a otros con otros pensamientos. Pero si me salgo de la comunidad, me quedo solo, sin hermanos, sin amigos cristianos, y se me pegan entonces otras personas que no vienen a nada bueno. Amén. Que vienen en apariencia de amistad, pero te cambian totalmente el pensamiento. Así que vamos a orar en esta hora. Recuerde nuestros teléfonos: 860-913-7234, 860-913-7234, 106 de la New Park aquí en Hartford, en el segundo nivel. Amén. Si usted quiere un culto o quiere que lo visitemos, pues nos puede llamar. Así que vamos en esta hora a orar. Padre, te damos gracias. Gracias, Señor, por este tiempo que hemos estado aquí compartiendo la palabra, aclarando tantos pensamientos errados. Dios mío, métete en esas mentes, en esos corazones. Rompe todas esas cadenas, esos pensamientos. Dios mío, Señor. Oh, Jehová, abre el entendimiento, la visión espiritual. Aleluya. Y que podamos aclarar todos esos pensamientos, Señor, y volver a la casa tuya, Señor, donde se recibe la paz, el consuelo, donde hay respuesta para nuestras dudas, nuestras preguntas. Aleluya. En esta hora, Señor, dejamos a todos los que nos han estado escuchando en tus manos, para que el Espíritu Santo siga obrando, siga revelándosele. Gracias, Señor, por todas las cosas.
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0: Hola, bienvenidos a Claro y Contundente, el espacio donde la salud mental se une con la fe para transformar tu vida. Mi nombre es Liliana León, soy psicóloga clínica y mi enfoque es cognitivo-conductual. Les damos la bienvenida. En los últimos episodios hemos venido hablando acerca de la ansiedad, del estrés, del afrontamiento, del círculo de la ansiedad. Hemos compartido algunas herramientas, apoyos que pueden ayudar. Pero hoy es un programa muy especial. Hoy vamos a hablar sobre resiliencia. ¿Y qué es la resiliencia? La resiliencia es la capacidad que tenemos para adaptarnos, resistir y crecer frente a las situaciones difíciles, dolorosas. Entonces, desde la psicología, la resiliencia tiene varios elementos que la conforman. Uno es aceptar la realidad, aunque no nos guste. Otro es gestionar las emociones, que de eso hemos hablado bastante en todas las series que hemos tocado. Gestionar las emociones, validar las emociones sin negarlas. Encontrar el sentido en lo que estamos viviendo. Esto es muy difícil cuando estamos pasando por esta prueba o cualquier prueba que haga que nuestra resiliencia crezca. Y un último recurso es desarrollar esas capacidades internas y externas. ¿Cuáles capacidades? La fe, la red de apoyo y las habilidades personales que Dios nos ha dado. Sabemos que Dios nos ha dado todas estas capacidades. Y entonces hoy tenemos a una persona, una mujer que me inspira. Hoy no solamente vamos a hablar del concepto de resiliencia como lo tocamos ahorita, vamos a escuchar en carne viva. Hay historias que no se explican, hay historias que se honran. Y yo hoy quiero honrar a la mujer que tengo enfrente, porque la conozco y porque he podido tener la bendición de ser testigo de este caminar. Cuando la vida cambia sin avisar, cuando los planes se rompen, cuando lo que soñabas ya no es posible, ahí comienza un tipo de fuerza que no sabíamos que teníamos. Y esta mujer es una mujer muy valiente, que hace más de 10 años recibió la noticia que transformó su vida por completo. Su esposo fue diagnosticado con ELA. Ella nos va a explicar ahorita qué es, cómo se come. Pero antes de esta historia, queremos escucharla desde su corazón. Bienvenida, Mari. Cuéntanos quién eres tú más allá de todo lo que te ha tocado vivir. Háblanos de ti.
1: Hola, mi Lili, gracias por la invitación. Bueno, Mariana Cobos, diseñadora gráfica, una persona que siempre me ha gustado mucho. Me considero que el amor es una característica que desde pequeña he ido manejando porque siempre me gozo todo, me gocé el jugar voleibol desde mis 6 años hasta que terminé la universidad, apasionada por el diseño gráfico, siempre fue lo que siempre quise hacer y desde el colegio siempre me encargaba de toda la parte gráfica, de todo. Y bueno, casada, con 2 hijos, felizmente casada y con llena de sueños, de la mano de Dios siempre. Siempre he sido una fiel creyente y a Él es que también desde siempre he entregado también todo lo que hago, todo lo que soy, con 2 padres maravillosos, 3 hermanos, la segunda de 3 hermanos. Somos 4, perdón, pero la segunda de la camada. Y ya, pues, ya independiente desde joven, siempre con sueños, siempre quise ser independiente, trabajar, bueno, como muy positiva en todo lo que hacía, con muchísimos sueños y muchísimas expectativas. Tenía planeada mi vida desde el comienzo. Siempre, porque fue algo que me caracterizó, que siempre estuve como muy organizada en lo que quería, enfocada en lo que quería hacer y pues como con unos lineamientos de a mis 30 años me voy a casar, a ta, ta, ta, así, o sea, claro. Como muy organizada.
0: Los planes que nos han enseñado, ¿cierto? Los planes habituales que hacemos. ¿Cierto?
1: Exacto.
0: Sí. Muchas veces quisiéramos que la vida fuera en línea recta. Y entonces uno tiene plan 1, plan 2, 3, sueño 1, 2, 3, y uno quisiera que todo se cumpliera así. Uh-huh. Pero los planes de Dios son diferentes, ¿no?
1: Sí.
0: Bueno, gracias por abrirnos esta parte de ti, mi querida Mariana. Ahora queremos llevarte a ese momento que marcó un antes y un después. Quiero que tú nos compartas cómo fue recibir el diagnóstico de tu esposo. Ese momento, queremos que vayas a ese momento y nos cuentes.
1: Bueno, ese momento fue en el Roosevelt con una neuróloga especialista en el tema, la doctora Marta Peña. Le hizo un examen al flaco. Él empezó a presentar algunos síntomas en donde él se atoraba mucho, tosía cada vez que tomaba un líquido. Y bueno, curiosamente fuimos a recoger el boletín de nuestra hija Isabela, que tenía 2 años y medio, y lo fuimos a recoger y salimos y dijimos, ¿por qué no nos comemos un perro? Y fue muy chistoso porque salimos y nos comimos ahí un perro, y cuando él empezó a comer, se empezó a atorar. Y yo le dije, flaco, ¿qué te pasa? Entonces me dijo, esto me pasa todos los días en la oficina. Tú sí me has contado, pero ¿por qué no me has dicho que era tanto? Porque tosía y tosía, y yo decía, Dios mío, se va a ahogar. Ajá. Se ponía morado. Hasta que, muy curiosamente, como el detonante fue que salió un pedacito de salchicha por la nariz, y yo le dije, flaco, esto no es normal. Y eso era un viernes, y yo le dije, mañana vamos de urgencias ahí a la clínica y pues te hacemos unos exámenes, porque o que nos digan qué es. Y ahí fue cuando empezó como todo nuestro caminar en eso. Duramos 1 año sin diagnóstico, yendo a donde las mejores eminencias en neurología, hasta que de pronto una doctora decide mandarlo al Roosevelt a hacerle terapias. ¿Sí? Uh-huh. Terapias de fonoaudiología para que precisamente no se atorara, para ver si era que se quedaba en un proceso lento, pues como se tiene que cerrar la parte respiratoria para que uno pueda bajar el alimento, si era que algo estaba debilitado uh-huh. en esa parte, entonces sí. Como para fortalecer el músculo. Estando allá, hablándome con las señoras que estaban ahí, que la mayoría eran mamitas de niños en el Roosevelt, una me dijo, ¿por qué no vas donde la doctora Marta Peña, que ella es aquí, es especialista en eso? Y así fue, así lo hice. Fue la cita más barata que de todas las que habíamos pagado, porque habíamos pagado citas con eminencias súper costosas. Uh-huh. Y ella, de una vez entramos y me dijo, listo, vamos a hacerle este examen, ¿sí? Que era un examen donde le pasan corriente por cada una de los nervios para mirar si esos nervios están bien. Cuando rápidamente llega ahí y ella me dice, te quedas cambiándote acá y ven tú conmigo, mamita. Y me lleva para el consultorio y me dice, tu esposo tiene una ELA, una esclerosis lateral amiotrófica. Yo ya había leído porque yo soy muy inquieta, entonces yo, tiene estos síntomas, entonces ¿qué puede ser? Entonces decíamos que podría ser una esclerosis múltiple o una esclerosis lateral amiotrófica.
0: Wow.
1: Y yo decía, Dios, que sea esclerosis múltiple, porque ella tiene un retroceso.
0: Es más manejable.
1: Y tiene un retroceso en donde nos lleva a, cuando le empezamos a dar medicamentos, nos lleva atrás y puede quedar o en su estado normal, como lo cogió la enfermedad, o a mitad de proceso. Pero no, era la esclerosis lateral amiotrófica.
0: ¡Wow!
1: Y ella ahí me dijo...
0: ¡Tremendo!
1: Fue muy duro, porque entonces yo digo que fue como si yo tenía una caja de sueños, una maleta llena de sueños, y fue como si ese día me robaron la maleta. Porque ella me dijo, estamos hablando de meses de vida de tu esposo. Y yo lo único que pude decir en ese momento es, por favor, no le digas eso. Y me dijo, tengo que decir. Y en ese momento Juli entra con su bastón caminando.
0: ¿Cuántos años tenía Julián en ese momento?
1: Él tenía 31 años.
0: ¿Y tú?
1: Y yo tenía 30 años.
0: Ok.
1: Entonces, imagínate.
0: Wow, se te rompió la caja de sueños. Sabemos que
1: la robaron. Porque fue así como cuando claro. Te roban, que tú dices, ¿qué pasó acá? O sea, porque sí. Fue de un momento a otro.
0: Claro, difícil. Es muy difícil cuando recibimos este tipo de diagnóstico o cualquier diagnóstico que implique una enfermedad larga, una enfermedad que no tiene cura, una enfermedad donde la esperanza es nula, ¿cierto? Es muy complejo. Es importante entender que estos momentos son momentos que parten nuestra vida en dos, un antes y un después. sabemos que Mariana nos acaba de contar que fue como si le robaran su caja de sueños. Y eso es lo que, esa descripción que tú haces es una descripción muy acertada y no la había escuchado antes. No la había escuchado antes, pero sí, eso es lo que pasa cuando pasa un tipo de diagnóstico como este. Bueno, estamos empezando con esta serie de resiliencia y vamos a tener aquí a Mariana compartiéndonos su testimonio durante varios programas. El Salmo 46:1 dice: Dios es nuestro amparo y fortaleza, nuestro pronto auxilio en las tribulaciones. Entonces, seguiremos en nuestros siguientes programas hablando acerca de esto que vivió Mariana, de este testimonio tan poderoso, porque sabemos que a los hijos de Dios todo nos sirve para bien, pero cuando estamos viviendo la prueba, no entendemos cómo. Mariana, te agradecemos habernos acompañado en este segmento y nos oímos en el siguiente programa.
1: Gracias, mi Lili.
0: Bueno, gracias por acompañarnos en Claro y Contundente, donde la fe y la psicología caminan juntas. Nos escuchamos en nuestro próximo programa hablando de resiliencia.
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1: Saludos, amado consejero. La razón por la que le escribo es porque tengo una inquietud. Me separé de mi esposo hace más de un año, pero ahora he conocido a un hombre que va a la misma iglesia que yo. Él se ha enamorado de mí, pero yo no quiero saber nada de él y solo lo aprecio como un hermano más. Para mí ha sido una lucha muy grande y hasta le he pedido perdón a Dios. Muchas veces ha tratado de besarme y siempre está insistiendo y yo no quiero caer. Esta es una de las preguntas que llegó a nuestra sección Pregúntale a Ernesto. Esta sección se encuentra en nuestra página en el www.encuentro.ca. Si tú tienes alguna inquietud, alguna pregunta, puedes visitarnos ahí y hacerla, y con mucho gusto te daremos respuesta. ¿Qué significa encuentro para usted? Historias que otros callan. Bienvenido al encuentro de hoy. Yo soy tu amigo Ernesto Pinto. Y en el encuentro de hoy contestaremos algunas preguntas de nuestros oyentes. Por ahora te pido a ti que me contestes esta pregunta. ¿Qué significa encuentro para ti? Tal vez alguna vez encuentro tocó las fibras más profundas de tu interior. ¿Qué tal si me llamas y me lo cuentas? Prepara papel y lápiz, ya que después de la pausa te voy a dar un número telefónico especialmente designado para que tú me cuentes esa experiencia y también me puedes reportar el programa o contarme tal vez tu testimonio. Regreso en unos segundos. Bien, espero que ya estés preparado con papel y lápiz. El número telefónico está designado para que nuestros oyentes nos dejen su

0: preguntas o comentarios. Recuerda que es una grabadora, nadie te va a contestar personalmente. Solamente es para que tú puedas dejarme tu mensaje o tus comentarios. El número a marcar es 204-661-8620. Si deseas más datos sobre nosotros, puedes visitarnos en el internet www.encuentro.ca. Desde cualquier parte del mundo me puedes llamar a ese teléfono que te he dado, 204-661-8620, y la grabadora está lista para que tú dejes tu mensaje. Ahora te voy a pedir que escuchemos esta preocupación de una de nuestras oyentes.
1: Necesito su consejo, hermano. Tuve problemas de infidelidad de parte de mi esposo. Él ya confesó, ya dijo, y pues está tratando de restaurar su vida con Dios. El problema está, hermano, que pues le tuvieron un baby en otro lugar. Él no ha dado luz y detalle. Le pido yo luz y detalle, ¿verdad? Y le digo que yo necesito saber todo, para saber de qué tamaño es la cola y así que tantas vueltas le tengo que dar, si es que no. Ahora, otra cosa está que, hermano, yo ya sé lo que la palabra de Dios me manda hacer, perdonar, ¿verdad? Si no, pues yo me perjudico con la amargura y todo el rencor que va a cargar eso si yo no perdono. La cosa está, hermano, que yo como mujer, como esposa, como hija de Dios, fui abusada emocionalmente, él me pisoteó, él me mintió, él me usó, ¿verdad? Y ahora pues se me hace como que ahora viene muy fácil, ¿no?, a decirme, perdóname, lo siento. Y, hermano, yo me siento, yo no sé qué hacer, me siento confundida. Y, hermano, yo necesito su consejo, por favor.
0: Qué tremendo dilema. ¿Qué tú le contestarías? El tema del perdón siempre es un tema candente en nuestros corazones. Vamos a llamar a nuestra amiga y conversar directamente con ella. Un segundo. Quiero agradecerle por la llamada y por la pregunta sobre el perdón.
1: Pues yo le doy gracias a Dios porque, pues, está usted ahí.
0: Muy bien. Creo que el tema del perdón tiene que ver con que usted se libere, con que usted saque todo ese dolor, esa basura emocional que puede llevar en el corazón. Y eso no significa que usted tiene que reconciliarse con su esposo. Ahora, el tema es, ¿quieren ustedes reconciliarse? Es la pregunta.
1: Yo sí podría considerar la reconciliación. Lo único que, pues, él todavía anda con misterios. No quiere ser claro, transparente, de decir a dónde está, a dónde va, con quién está.
0: O sea que todavía hay luchas en el corazón de él.
1: Entonces digo yo, bueno, ¿cómo voy a poder yo entregarme a un corazón que pues él mismo está aislado, ¿no? Sí. De mí.
0: No cabe duda que el perdón tiene dos dimensiones. Usted tiene que decidir perdonar y, por supuesto, que si él quiere una reconciliación, él tendrá que pedirle perdón. Pero lo más importante es que si usted desea reconciliarse y realmente todavía se aman, tendrán que entrar a un proceso de consejería, lo cual es un proceso.
1: Sí, y en eso, hermano, él es de las personas que dice, ¿para qué meter a otras terceras personas si nosotros nos podemos arreglar y Dios está en medio?
0: Bueno, no cabe duda que Dios está en medio, pero por lo que usted ha relatado, se ve que no tienen la capacidad de resolver los problemas entre ustedes mismos. Y el consejero no es para meterse, sino para orientarles, para ayudarles, y creo que es importante eso, ¿no? Usted me decía, sí, que él ya se reconcilió con el Señor, eso es importante, ¿no?
1: Sí. Entonces, pero al menos está tratando, ¿no? Y es lo que yo puedo ver, está tratando.
0: Y el siguiente paso es que ustedes dialoguen, se reconcilien, si es que ese es el proceso que quieren seguir, y luego, pues, buscar la ayuda de un consejero, aunque hay que pagar. Repito, pero el proceso de el perdón no tiene nada que ver. El perdón es un regalo que Dios le ha dado a su corazón, y usted puede liberarse, usted no puede seguir con esa carga en su corazón. Por el otro lado, usted decía en la conversación de que quiere saber todos los detalles de lo que pasó, quiere saber qué tan grande es la cola. mi consejo realmente sería que no vayan a los detalles del pasado, no, eso no es lo importante. Lo importante es que él tenga la hombría tal vez de pedir perdón y decir, yo quiero reconciliarme, quiero restaurar mi hogar, quiero buscar una solución a esto y estoy dispuesto a buscar ayuda. Es como el alcohólico, como el que está en drogas. Mientras él no decida que quiere ayuda, nadie le puede ayudar.
1: Y eso es lo que yo básicamente he esperado, hermano, en él, que de él salga. Yo quiero esto, yo quiero hacer esto. No ser yo decirle, ¿por qué no hacemos aquí, por qué no hacemos allá? No, sino que sea él, porque entonces al decidirlo él, quiere decir, ¿no?, que ya ha pensado muy bien, ha meditado bien y ha puesto las cosas en una balanza.
0: Claro. Bueno, me alegro, espero que haya podido contestar su pregunta.
1: Muchas gracias, Dios me le bendiga.
0: Dios le guarde, adiós.

0: gracias por continuar en la sintonía. Si tienes alguna pregunta o quieres contarme algo, te repito, he designado un nuevo número telefónico especialmente para ti. Ahí no hay operadoras para contestarte, solamente una grabadora lista para que tú me cuentes o me reportes el programa desde cualquier país. Puedes llamarme ahora mismo al 204-661-8620. Una vez más, te repito, es una simple grabadora esperando por tu llamada. Muchos de los jóvenes que me han llamado a través de las computadoras, les voy a animar que sigan llamándonos. Sientan la libertad de llamarnos a este número también, 204-661-8620. Al comenzar este programa, di lectura a una pregunta de una joven que me cuenta cómo un hombre la está acosando. La respuesta a dicha pregunta la puedes leer completamente en nuestra página en el internet www.encuentro.ca y luego ve al enlace de Pregúntale a Ernesto. www.encuentro.ca. Muy bien, desde Maturín, Venezuela, y vía teléfono tengo conmigo al Pastor Jaramillo. Bienvenido, Pastor, y cuéntenos un poco de lo que Dios está haciendo en esa región. Específicamente, ¿en qué región nos escuchan?
1: Bien, estamos ubicados en la ciudad de Maturín, en el estado Monagas, la zona oriental de Venezuela. Y es un privilegio dirigirme a esta gran audiencia de Encuentro. Para nosotros es una bendición difundir este programa que está causando un gran impacto en Venezuela, porque no únicamente es transmitido a través de la emisora FM, tenemos dos emisoras del AM que se encadenan cada fin de semana para transmitir nuestra programación, y allí está Encuentro causando impacto en muchas personas que nos han llamado, que nos están pidiendo siempre en los programas que los saquemos al aire, porque es de mucha restauración, hermano.
0: Muy bien. Cuéntenos un poco de lo que Dios está haciendo entre ustedes ahí en esa región de Venezuela. Sé que Dios se está moviendo de una manera poderosa en todo Iberoamérica, porque recientemente estuve en España también y veo lo que Dios está haciendo. Cuéntenos lo que Dios está haciendo entre ustedes ahí.
1: Bien, hermano, en efecto, la bendición espiritual es grande. A través de esta excelente programación hay muchos hogares restaurados, muchos matrimonios que están siendo restaurados, hijos que han dejado la rebeldía, ahora son obedientes a los padres, y en nuestro centro de adoración vemos el crecimiento también de la obra, cómo las personas llegan en grupos familiares a escuchar la palabra de Dios. Ese es el resultado y el milagro más grande, el reconcilio del hombre con Dios a través de este programa.
0: ¿Cuáles son las dificultades más serias que está atravesando la familia venezolana en esa área?
1: Bien, una de las dificultades que se están observando aquí en Venezuela es la destrucción de lo que es la felicidad, la unión entre el matrimonio. Hay muchos divorcios, hay muchos hijos que están siendo abandonados por los padres.
0: Muchas madres solteras también, me imagino.
1: Sí, muchas madres solteras. La pérdida de valores se están observando en muchos hogares aquí en Venezuela, pero estamos muy contentos, hermano Ernesto, por la programación de usted que está sirviendo del canal de bendición para este estado, el estado Monagas y toda la zona oriental.
0: Bueno, agradezco y quisiera aprovechar, ya que es pastor, hay muchas personas que nos están escuchando en este momento, tal vez familias que han perdido esperanza, matrimonios que están a punto de divorciarse. ¿Cuál sería su mensaje de esperanza para ellos, ya que solo tenemos unos segundos antes de finalizar?
1: Mi mensaje sería el siguiente: Jesucristo es la esperanza, Jesucristo es el que está en este momento solucionando todos los problemas en cuanto a divorcio, en cuanto a problemas con hijos rebeldes, y esta es la esperanza para Latinoamérica, la esperanza para Venezuela y el mundo. Jesucristo nuestro Salvador.
0: Quiero agradecerle, pastor, por el reporte, y definitivamente la única esperanza que nos queda es acercarnos a Dios, no importa cuál sea la situación que haya en tu matrimonio, en tu familia. Para Dios no hay nada, absolutamente nada imposible, y Él está con sus brazos abiertos. ¿Qué tal si te acercas hoy a Él? Espero que hayas disfrutado el encuentro de hoy. Si deseas responder a este programa y vives en Norteamérica, puedes llamarme completamente gratis al 1-800-565-1810. Si tienes acceso al internet, ve a la página encuentro.ca. Ahí puedes volver a escuchar este programa o los programas anteriores. Nuestra dirección postal, Programa Radial Encuentro, 225 Riverton Avenida, WPG, Manitoba, R2L0N1, Canadá. Será pues hasta nuestro próximo encuentro. Soy Ernesto Pinto, recordándote que Dios te ama y yo también.
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1: Hola, soy Johnny Eric Santada. ¿Alguna vez te has preguntado cómo se conecta el regreso de Jesús a la tierra con todos estos símbolos? El reinado de mil años, el rapto, el juicio, las copas, los rollos y las trompetas del libro del Apocalipsis. ¿Cómo podemos considerar nuestro futuro hogar en el cielo como maravilloso si seguimos confundidos por las imágenes del arco iris y tronos? Debes recordar que estos elementos no son disuasorios, sino incentivos. Las coronas, las calles de oro y los mares de cristal no solo son símbolos. Los símbolos nunca satisfacen completamente nuestra curiosidad por el cielo, y no se supone que lo hagan. Son imágenes vagas de la realidad, así como señales que nos indican la dirección correcta hacia nuestro glorioso hogar. Solo debes saber esto: el cielo es tan grande y tan glorioso que ojo no vio, ni oído oyó. Son las cosas que Dios ha preparado para nosotros cuando lleguemos a casa.

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4: ¿Qué es lo que es la hipoglicemia reactiva? Vamos a empezar, voy a la pizarra un momentito, vamos a explicar primero qué es la hipoglicemia. Bueno, la palabra hipo, que es del griego, hipo, quiere decir hacia abajo. Cuando nosotros decimos, por ejemplo, hipotiroidismo, quiere decir que la tiroides está muy vaga, está muy baja la producción de hormona tiroidal, ¿no? Así que hipo quiere decir hacia abajo. Y glucemia, la gente también le dice glicemia, pero en realidad la forma correcta de decirlo es glucemia, que viene de glucosa. Esto de glucemia viene de glucosa, que es el azúcar principal, que es el combustible del cuerpo. O sea que la glucosa es para el cuerpo como si fuera el combustible para su carro, ¿no? O sea que la gasolina es para el motor de su carro y la glucosa es lo que le da energía y combustible a todas las células de su cuerpo, incluyendo el cerebro. Así que cuando estamos hablando de hipoglucemia, estamos hablando de que el azúcar, la glucosa, está demasiado baja. Si ponemos una gráfica, y ponemos en esta gráfica distintos niveles de glucosa, ¿verdad? Pues por aquí abajo podría estar 40, 60, 80, 100, 120, 140 miligramos por decilitro de glucosa. Esto es como se mide el azúcar en la sangre para efecto de un diabético o para cualquiera de nosotros, ¿no? La diabetes se considera, es una condición donde siempre la persona anda, tiende a estar por arriba de 130. Eso es lo que es diabetes. Ahora, todos nosotros necesitamos, para poder funcionar bien, estar en un rango entre 80 y 100. Este es el rango normal, de 80 a 100. O sea, mientras usted está entre 80 y 100, la glucosa anda bien, porque no hay ni mucha ni poca y todo funciona bien en el cuerpo. Los problemas empiezan cuando usted empieza a ir muy por arriba de 100 o muy por debajo de 80. Por debajo de 80 usted está cerca a 60 y cuando llega a 60 llegó a la hipoglicemia. Cuando llega la hipoglucemia, significa que hay demasiado poco combustible para las células. Haber poco combustible para las células, su mente se confunde. Cuando usted le da hipoglucemia, pues usted le da mareo, suda frío, se le va la mente, se desorienta, puede quedar inconsciente, se puede caer, porque ya no hay suficiente combustible para manejar todo lo que tiene que manejar el cuerpo para que usted esté manejando la vida como la tiene que manejar. O sea que tan malo es que suba demasiado el azúcar como le pasa a un diabético, como que baje demasiado el azúcar como le pasa al que llaman hipoglucémico. Ok, ahora, la hipoglucemia, pues es una condición que los muchos médicos la llaman hipoglucemia reactiva. En verdad, hasta donde yo he visto, la medicina no tiene una verdadera explicación de la causa de esto. Yo vi ya una explicación de esto en un investigador americano de Filadelfia, que es lo mejor que he visto como explicación. Él lo que explica es que la hipoglucemia reactiva, y esto me hace total sentido con lo que he observado en miles y miles de personas en el sistema Natural Slim, la hipoglucemia reactiva no es otra cosa que una intolerancia a los carbohidratos. En otras palabras, hipoglucemia reactiva no es otra cosa que un cuerpo que ya no tolera los carbohidratos refinados. Estamos hablando de un cuerpo que no tolera el pan, la harina, el arroz, nada de lo que sea carbohidratos refinados. Es un cuerpo que uno pudiera darle vegetales, ensaladas y demás, pero cuando uno empieza a darle a ese tipo de cuerpo que ya está reactivo a los carbohidratos refinados, el cuerpo reacciona con una reacción violenta. Cuando una persona come de forma regular, una persona que no tiene hipoglucemia reactiva, come, digamos que el azúcar anda por 80, ¿verdad? Come y ese azúcar, la glucosa de la sangre es esto, sube 100, 120, algo así, y vuelve y baja, como una campana. ¿Qué pasa? Esto es hora 1, hora 2, hora 3. O sea, que cuando usted come, el azúcar, la glucosa en la sangre sube como hasta 120 y luego baja y se pone normal otra vez. Eso es una persona normal. Pero una persona que tiene hipoglucemia reactiva no es así. Lo que pasa es lo siguiente, que la persona come y si come carbohidratos, sobre todo carbohidratos refinados, pan, harina y demás, el azúcar hace esto. Sube, pero entonces empieza a subir demasiado rápido hacia arriba. Y el páncreas, que es un órgano que está aquí, reacciona a la subida de forma violenta. Por eso se llama reactiva. Y envía un flujo grande de insulina. Pero muy grande. De hecho, lo envía tan y tan grande que esto sube por acá a lo mejor hasta 150, 160, a veces 180. Y muy rápido. O sea, que no tiene esa curva gradual, sino que sube tan rápido que entonces cuando viene todo ese montón de insulina hace esto. Esta caída que está aquí, cuando llega aquí a este punto, ¿ves? Que es el punto de 60, ahora es una hipoglucemia. Quiere decir que ahora esa persona comió, subió el azúcar demasiado rápido, bajó demasiado rápido, no tiene una curva gradual y se llama hipoglucemia reactiva, porque ahora esa persona va a tener un mareo, una desorientación, está sudando frío y la medicina no tiene una explicación para ello. Le puedo decir que en los miles de casos de personas que yo he visto que vienen con hipoglucemia reactiva, siempre les digo lo mismo. Si usted, el médico le detecta a usted una hipoglucemia reactiva, lo único que usted tiene que hacer es reducir los carbohidratos refinados. Tan pronto usted reduzca los carbohidratos refinados, el pan, la harina, el arroz, la papa, el dulce, automáticamente su hipoglucemia reactiva desaparece. Porque lo que su cuerpo está reaccionando con el exceso de insulina es a los carbohidratos. Por lo tanto, usted corta los carbohidratos. Si se te hace una dieta 3x1, que es una dieta donde usted el plato lo está dividiendo en 4 pedazos, donde usted dice 3 alimentos tipo A, como se explica en el libro El Poder del Metabolismo, y un alimento tipo E. El A son los que adelgazan, que son los que están aquí explicados en el libro El Poder del Metabolismo, como los alimentos que producen poca insulina o que provocan una producción de poca insulina. Y una cuarta parte solamente de alimentos tipo E. Si usted hace la dieta 3x1, usted acaba con la hipoglucemia reactiva. Nunca he visto un caso de una persona que tenga hipoglucemia que haga la dieta 3x1 que no elimine totalmente la hipoglucemia reactiva. La diabetes no se puede curar, se puede controlar, pero la hipoglucemia reactiva se puede eliminar totalmente haciendo una dieta 3x1. Y esto se los comento porque la verdad siempre triunfa.

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1: Es tiempo de descansar en su gracia.
2: Amén.
1: Él cuida de nosotros.
3: La, la, la, la.
1: No importa lo que esté pasando, esté para ti.

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0: y todos los días hay la palabra del día.
1: Y cae como la lluvia, destila como el rocío.
0: Ante todo, tened entre vosotros ferviente amor, porque el amor cubrirá multitud de pecados. La Biblia, 1 Pedro 4:8. ¿Qué gran llamado nos hace Dios hoy por medio de esta palabra? Ante todo, tened entre vosotros ferviente amor. Dios nos invita a tener amor, pero un amor extendido, un amor verdadero, un amor que nos ayude a esforzarnos para que a pesar del pecado o del mal que nos puedan hacer o tengamos que enfrentar, podamos perdonar y cubrir ese pecado para con el bien y la hermandad avanzar. Decide por el amor, un amor verdadero que cubra multitud de pecados.

0: Hablamos del poder sobrenatural. Hablamos acerca del poder divino. Hablamos acerca de un poder que tiene su origen en una persona y no en un comité, un grupo, un gobierno, una institución, un credo o un dogma. Su origen está en la persona de Dios Todopoderoso, que es omnipotente y de quien surge todo el poder.
1: 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Escuchemos.
0: Si hoy preguntamos a la persona común qué cree que es el poder de la Iglesia, es muy probable que piense en términos de una iglesia local. Entonces diría, bueno, creo que una iglesia tiene poder cuando ocupa un lugar destacado en la ciudad. Otros dirían, yo creo que la iglesia tiene poder cuando las personas de esa congregación son destacadas. Y alguien más podría decir, bueno, yo creo que la iglesia tiene poder cuando es muy próspera. Permítame mostrarle por qué ni una sola de esas cosas tiene nada que ver con el poder que Dios ha otorgado a su iglesia. Primeramente, todas esas afirmaciones se basan en debilidades humanas y en la carne. O sea, son puramente carnales, y eso no tiene nada que ver con el poder de Dios. En segundo lugar, no están de acuerdo con la Escritura. La iglesia del Nuevo Testamento en Jerusalén, que ejercía ese poder sobrenatural, sin duda no estaba en consonancia con Roma ni con los líderes de Jerusalén. En tercer lugar, uno de los motivos principales por los que ninguna de esas cosas tiene valor para Dios es que no guarda relación con la tarea principal de la iglesia. No tiene nada que ver con la tarea de la iglesia ni con su obra. Por tanto, el poder de Dios no es ninguna de las cosas que la mayoría de las personas, y especialmente el mundo, identificarían como proveedoras de poder. Entonces, estamos hablando del poder espiritual. Hablamos acerca de poder sobrenatural. Hablamos acerca del poder divino. Hablamos de algo que el hombre no puede elaborar, ni manipular, ni crear, ni inventar de ninguna forma. Estamos hablando del poder que tiene su origen en el cielo y no en la tierra. Hablamos de un poder que tiene su origen en una persona y no en un comité, un grupo, un gobierno, una institución, un credo o un dogma. Su origen está en la persona de Dios Todopoderoso, quien es omnipotente y de quien surge todo el poder. Él dice que ha decretado que tiene el propósito de otorgar al cuerpo de creyentes un poder sobrenatural divino.

0: Ahora bien, lo que debemos preguntarnos es, ¿cuál es el propósito de ese poder? Amable oyente, ¿no estaría de acuerdo en que sería evidente que el propósito de ese poder se alinearía naturalmente con el propósito y el plan de Dios para el cuerpo? Cualquier cosa que Dios tenga para que hagamos, ha prometido que recibiremos poder, y esa promesa de poder tiene que ver con la tarea de la iglesia. Él no da poder por causa del orgullo, solamente da poder para que el cuerpo cumpla su función original como parte del Señor Jesucristo. ¿Y qué es eso? Recuerde que Jesucristo dijo, «Pero recibiréis poder cuando haya venido sobre vosotros el Espíritu Santo». ¿Y me seréis qué? Me seréis testigos en Jerusalén, en toda Judea, en Samaria y hasta lo último de la tierra. Por tanto, la promesa de poder tiene que ver de forma directa, concreta, personal y precisa con la obra de esa congregación. ¿Y cuál es la obra de la congregación? Es evangelizar el mundo. Jesucristo dice que esa es su misión para la iglesia. Como leemos en Mateo, «Id y haced discípulos a todas las naciones, bautizándolos en el nombre del Padre, y del Hijo, y del Espíritu Santo, enseñándoles y equipándoles, y yo estaré con ustedes en cada paso del camino». Si no vamos a ninguna parte, no necesitamos gasolina. Si no vamos a ninguna parte, ni siquiera necesitamos subirnos a un vehículo. Hay muchas personas que se suben a un vehículo que no tiene batería ni gasolina y saludan a medida que el mundo pasa. No sucede nada. Y quisiera decirle, amable oyente, que ninguna iglesia, sea cual sea, tiene el derecho de ocupar un lugar en este mundo si no está comprometida con evangelizar y preparar a los creyentes para llegar a ser lo que Dios quiere que sean en su relación personal y cercana con Él. Ahora bien, si eso es verdad, y lo es conforme a la Escritura, tenemos que hacernos la siguiente pregunta. En el cuerpo de Jesucristo, en la iglesia del Señor Jesucristo, ¿cuál es el poder? Recordemos lo que dijo el apóstol Pablo. Vayamos por favor a Romanos capítulo 1, versículo 16. Dice así, «Porque no me avergüenzo del Evangelio, porque es poder de Dios para salvación a todo aquel que cree, al judío primeramente y también al griego». Escuche que habla del mensaje del Evangelio. En la iglesia de Jesucristo, el mensaje del Evangelio es el poder de Dios. ¿Cuál es el mensaje del Evangelio? Es el siguiente, que Jesucristo vino a este mundo como el Hijo de Dios encarnado. Nació en Belén, vivió una vida corta de aproximadamente 33 años y murió en la cruz para expiar nuestros pecados. Fue sepultado en una tumba prestada y resucitó al tercer día como el Señor viviente. Ascendió al Padre, está sentado a su diestra y un día volverá como Señor y Maestro, como Juez y Rey de toda la vida. Este es el Evangelio. Este es el único mensaje que ha llegado a la faz de esta tierra y puede cambiar el destino eterno de las personas. El poder de la iglesia se encuentra en el mensaje de la iglesia. Y la iglesia de Jesucristo tiene solamente un mensaje, que Jesucristo no solo ha expiado los pecados del hombre, sino que también, mediante el Espíritu Santo, ha vuelto para vivir en el hombre una vida que el hombre es incapaz de vivir. Por tanto, hoy día el cuerpo de Jesucristo es un grupo de creyentes bautizados en los que habita el Señor Jesucristo vivo y resucitado, con el fin de evangelizar y llevar luz a un mundo que está en tinieblas, en pecado, culpa y vergüenza. Ese es el mensaje. Por tanto, cualquier hombre que se pare tras un púlpito en cualquier rincón del mundo y afirme ser un predicador del Evangelio de Jesucristo, pero dude de la Biblia en su mente, ha tomado su escalpelo invisible y ha cortado un pasaje y otro pasaje, ha rasgado una página porque ya no cree en ella. Lo que ha hecho con su propia mente es abandonar su relación y su conexión con el poder sobrenatural de Dios para cambiar a la humanidad. No quiera Dios que ningún hombre esté tras un púlpito y cause dudas, cree dudas e infunde incredulidad en la palabra de Dios. Entonces dice, en primer lugar, que en el cuerpo de Jesucristo el poder debe residir en el mensaje. Y todo el que conoce a Jesucristo tiene este mensaje vivo en su interior, de modo que no nos puede ser arrebatado. A pesar de la persecución, a pesar de las dificultades o pruebas, a pesar del sufrimiento, este mensaje es parte de nuestra vida, incluso más que la sangre que corre por nuestras venas. Nunca podemos eludir el mensaje, y ahí reside el poder. Sin embargo, usted puede tener el mensaje, conocer la verdad, expresarla con sus labios y conocerla en su corazón, pero eso no es suficiente. Por eso Jesucristo les dijo a sus discípulos: ustedes me han visto, me han oído, han sido testigos de que resucité a los muertos, sané a los paralíticos, di vista a los ciegos y oído a los sordos. Han visto un milagro tras otro. Me han tocado con sus manos y ahora, en mi cuerpo glorificado, saben que soy el Mesías resucitado y el Señor de la vida. Pero quiero decirles a todos ustedes que me han visto y estuvieron y caminaron conmigo estos 3 años que todavía no están listos para llevar a cabo la misión de la iglesia. Aquellos 12 hombres habían visto, oído, sentido, tocado y vivido la vida de Jesucristo, pero Él les dijo que esperaran en la ciudad de Jerusalén hasta recibir el Espíritu Santo. Entonces estarían listos. Entonces estarían equipados y podrían llevar a cabo la misión de la iglesia. Ahora bien, ¿por qué les dijo Jesucristo que esperaran en la ciudad de Jerusalén hasta ser revestidos de poder? El motivo es el siguiente. Si usted no está actuando en el poder de Dios, entonces, ¿con qué poder actúa? Con el suyo propio. Por tanto, lo que usted tiene es una tarea imposible. Lo que tenemos es una tarea divina, una tarea sobrenatural. ¿Le diría Dios a su pueblo que les ha dado un mensaje sobrenatural para una tarea sobrenatural y que deben llevar ese mensaje con su propio poder y fuerza? Él nunca diría eso. Fíjese en que siempre que alguien huye de la obra del Espíritu Santo, no quiere acercarse mucho a estas cosas espirituales. Entonces, lo que está haciendo es cortar la fuente de poder. Amable oyente, la fuente de poder que corre desde el cielo hasta su corazón es el Espíritu Santo, que vive y habita en cada uno de nosotros. El poder del Espíritu Santo. Si ellos hubieran podido actuar sin Jesucristo, Él lo habría dicho. Pero les dijo que no estaban preparados, incluso con lo que habían visto, oído, sentido, tocado y vivido. La única forma de que Dios logra que su iglesia lleve a cabo su gran obra es cuando las personas de la congregación del cuerpo de Jesucristo empiezan a entender: nosotros, con todo nuestro conocimiento, toda nuestra experiencia, todo nuestro intelecto, toda nuestra elocuencia, toda nuestra prosperidad, todos nuestros programas, todo nuestro prestigio, podemos negar todo eso. Cuando una persona está dispuesta a postrarse ante el Dios Todopoderoso y decir: Dios, yo no puedo, soy totalmente incapaz, tengo el mensaje pero no el poder. Cuando una mujer o un varón está dispuesto a arrodillarse y reconocer delante de Dios que sin su unción todo es en vano, entonces llega el poder y el Espíritu de Dios empieza a moverse en esa congregación. Nunca debemos atribuir el mérito a los hombres. Nunca debemos alabar a los hombres ni glorificarlos. Debemos glorificar al Dios Todopoderoso. Glorificar al hombre le pone en peligro. Dar honra al hombre le pone en peligro. El poder viene del mensaje en nuestro interior. Mediante el Espíritu Santo es como obra el Espíritu de Dios su poder en la vida de su iglesia. Por tanto, si el mensaje del Evangelio de Jesucristo, que conocemos por la Escritura y por las experiencias, ha de ser verdad, cada ápice de él es verdad, si sabemos que es verdad y si sabemos que Dios no nos equipará separados del poder del Espíritu Santo en nuestro interior, nuestra responsabilidad personal es comprobar que el Espíritu de Dios tome el mensaje de Dios en nuestra vida y mediante su Espíritu lo comunique con un poder sobrenatural. Entonces, en la tarea, que es la misión de la iglesia, comunicar su fe y su guerra espiritual, no nos enfrentaremos a Satanás con un poder finito y terminaremos derrotados. No intentaremos hacer la obra de la iglesia con poder finito y terminar en derrota, pues la guerra ha de ser victoriosa. Y de igual modo, las oportunidades misioneras han de ser victoriosas. Y alguien podría decir: un momento, ¿dónde intervienen la oración y la fe? Porque yo pensaba que la oración y la fe, estas dos áreas, es donde encontramos el verdadero poder en la iglesia. No, no es así. El poder está en el mensaje de Jesucristo. El poder está en el Espíritu Santo que equipa, reviste y unge para que todo el cuerpo presente ese mensaje. La oración es el medio por el cual Dios libera ese poder en la vida de esa iglesia, y la fe se produce cuando el pueblo de Dios empieza a creerle y a buscarle en oración. Esos son los dos medios mediante los cuales Dios libera el espíritu y el poder en la vida de esa iglesia. Cuando ellos están dispuestos a orar, a creer en Dios sobre la base del mensaje, con una dependencia total y absoluta del Espíritu Santo, la oración y la fe son los desencadenantes que liberan el poder sobrenatural de Dios en la vida de esa iglesia. Por tanto, amable oyente, una iglesia no tiene por qué ser débil. Pues la verdad es la siguiente. La única forma de que una iglesia pueda experimentar el poder sobrenatural de Dios es que la congregación, desde la persona que se sienta en la primera fila hasta la última, quede controlada por el hecho de que el único mensaje que puede cambiar el mundo y cambiar el destino eterno de las personas es el Evangelio Salvador de Jesucristo, que nos libra del infierno y pone nuestro nombre en la gloria. Ya sea la salvación de personas individualmente, la sanidad de cuerpos físicos, la liberación de su espíritu y la liberación de dones entre el pueblo de Dios, sea lo que sea que Él quiera hacer, lo hará. Pero solamente para su propia gloria, honra y alabanza. Además, para llevar a cabo la misión de la iglesia, que es evangelizar el mundo, y en el proceso, Dios nos equipará en la guerra espiritual que afrontaremos mientras cumplimos la gran comisión. Amable oyente, quisiera decirle esto una vez más. Espero que mis palabras se hagan eco y le persigan, pues las sigo repitiendo por ese motivo. El viaje de esta vida dura solamente una vez, y usted puede vivirlo en debilidad, fragilidad, derrota, desaliento, desilusión y desesperanza, o bien en disfrute y orgullo. Puede desperdiciar su vida porque no se siente apto, pero gloria a Dios si usted no se siente capaz. Él nunca quiso que usted se sintiera capaz en su interior. Nuestra capacidad radica en el mensaje y en el poder del Espíritu de Dios. Usted puede vivir débilmente y desperdiciar su vida. Puede vivir para sí mismo y uno de estos días todo terminará. Entonces pensará, ojalá hubiera hecho otra cosa, pero ya será demasiado tarde. Por eso sigo repitiendo una y otra vez, en un mensaje tras otro y otro, haga que su vida cuente mientras tenga tiempo para hacerlo. Amable oyente, no tendrá todo el tiempo del mundo. Hay cuatro requisitos muy sencillos y definidos si el Espíritu del Dios viviente ha de tomar el mensaje de Dios y su vida y hacer de ello una bendición para otra persona. Amable oyente, déjeme decirle que si su vida no es una bendición continua para otra persona, entonces falta algo en ella. ¿De dónde sacamos la idea de que los creyentes han de ser salvos solo para ir al cielo y quedarse sentados hasta que Jesucristo venga? Él nos ha salvado y nos está equipando para que podamos invertir nuestra vida en las vidas de los demás. Nunca podremos disculparnos, razonar y justificarnos y obtener la aprobación de Dios. Hay cuatro requisitos sencillos. El primero es el siguiente. Debo reconocer mi total incapacidad para cumplir el propósito de Dios para mi vida sin el poder del Espíritu Santo. Mientras piense que puedo hacerlo, entonces nunca llegaré al punto de tomar la decisión que Dios quiere que tome acerca del Espíritu Santo. El siguiente requisito es que debo estar dispuesto a afrontar todo pecado concreto que conozca. Debo hacerlo sin ocultar nada, sin justificación alguna ni excusa, sino afrontarlo tal como es y decir, Dios, tú tienes razón. Puede que ni siquiera sea algo equivocado, pero si Dios quiere quitarlo y no estamos dispuestos a que Él lo haga, entonces llega lo equivocado. Otro requisito es que debo estar dispuesto, escúcheme con atención, a entregarme a Dios. Ahora bien, ¿qué incluye eso? Entregarme significa que estoy dispuesto a transferir de forma definitiva, deliberada y voluntaria la posesión, el control y el uso de mi cuerpo, mi alma y mi espíritu a la persona de Jesucristo, mi Señor, quien es legítimamente mi Señor porque Él me creó y me ha redimido. Ahora bien, hay muchas personas que son salvadas y hacen algunos compromisos. Amable oyente, ¿escuchó bien lo que dije? La transferencia voluntaria, definitiva y deliberada de la posesión no dividida, completa. Dios lo posee todo. el control completo, sin que haya una parte que yo controlo y otra que él controle. El uso completo, pues renuncio a todos mis derechos, a reclamar mi futuro y a hacer mis propios planes aparte de la aprobación de Dios. Posesión completa, control completo, uso completo para Jesucristo, mi Señor y mi Salvador, quien merece legítimamente todo eso. El cuarto requisito es que debo estar dispuesto a creer que cuando me rindo a Él, el Espíritu del Dios viviente llena mi vida y que es liberado y tiene libertad para hacer su voluntad porque tiene la posesión, el control y el uso completos de mis ojos, mis oídos, mi lengua y todo mi cuerpo. Amable oyente, Dios tiene posesión, control y uso completos de todo lo que usted posee, de todo lo que usted es, de todas sus relaciones, de todos sus planes, de todas sus esperanzas, de todo su futuro, de todos sus sueños. Y en el momento en que usted esté dispuesto a creerle a Dios, le garantizo, sobre la base de todo lo que enseña la Biblia, que llegará a su vida una percepción de una autoridad con Dios, una autoridad con su palabra, una autoridad al comunicar esa palabra que nunca antes ha experimentado. Y que está a disposición de todo el creyente que esté dispuesto a cumplir los requisitos. ¿Seremos fuertes y poderosos como iglesia? ¿O seremos débiles, endebles y una vergüenza para Dios? Y todo depende de si estamos dispuestos a ser fuertes en el Señor como personas individuales, o si nuestra vida cuenta en las vidas de otras personas.
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1: Dios le ama. La pregunta es, ¿vive usted como si lo creyera? A continuación, la edición para hoy de Un Momento con Charles Stanley.
5: ¿Por qué quiere ir por la vida simplemente arreglándoselas cuando puede estar en el centro de la voluntad de Dios justo en su camino y descubrir cómo Él es, quién es, lo que hará y puede hacer en su vida? Una de las razones por las que muchas personas no lo hacen es porque no creen realmente que Dios les ame. Amable oyente, Dios es amor. Su amor es perfecto, es un regalo, es inconmensurable. No se puede medir. Es sacrificado. Dios puso la vida de su Hijo para poder salvarnos de nuestros pecados. Cristo dijo que el Padre no lo envió para condenar al mundo, sino para que el mundo sea salvo. Dios no empezó a amarnos cuando nos enderezamos. Fue su amor por nosotros lo que nos motivó a querer enderezarnos, como diríamos, a querer ser salvos, a querer tener una relación correcta con Él. No podemos atribuirnos el mérito de nuestro amor por Dios por la sencilla razón de que todo vino de Él. Su amor es incondicional, o sea, que no importa lo que hemos hecho, dónde hemos estado, las cosas que hemos dicho o hecho, la manera en que hemos tratado a la gente, la manera en que hemos desordenado y ensuciado nuestra vida. Usted dirá, ¿quiere decir que Dios todavía me ama? Y la respuesta solo puede ser una: sí. Su amor por nosotros se basa en lo que está dentro de Él, amor perfecto, eterno e incondicional.
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0: con frecuencia.
1: 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Bienvenidos. ¿A qué se refiere la Biblia cuando exhorta al creyente a no estar unido en yugo desigual con los incrédulos?
2: Bueno, literalmente el texto aparece en la segunda carta de Pablo a los Corintios, capítulo 6, versículo 14, 15 y 16. No estáis unidos en yugo desigual con los incrédulos, pues, ¿qué asociación tienen la justicia y la iniquidad? ¿O qué comunión la luz con las tinieblas? ¿O qué armonía tiene Cristo con Belial? ¿O qué tiene en común un creyente con un incrédulo? ¿O qué acuerdo tiene el templo de Dios con los ídolos? Porque nosotros somos el templo de Dios vivo, como Dios dijo. Y continúa el texto, entonces habitaré en ellos y andaré entre ellos y seré su Dios y ellos serán mi pueblo. Algunos toman eso básicamente como un llamado a que el cristiano no se case con una persona no cristiana. Y ciertamente esa es una aplicación. Pero en realidad el apóstol Pablo no está hablando del matrimonio en el capítulo 6 de la segunda carta a los Corintios, donde Pablo sí habla del matrimonio, es en el capítulo 7 de la primera carta a los Corintios, donde todo el capítulo entero tiene que ver justamente con situaciones del matrimonio. De hecho, la Biblia de las Américas tiene un título o un subtítulo que sabemos que no estaba en el original, pero nos da una idea para fines de lo que estamos tratando de explicar. Al principio del capítulo 6 dice, característica del ministerio cristiano. Y está hablando del caminar cristiano en general. La idea detrás de esta observación de la palabra de Dios es la facilidad con la que el cristiano se contamina. El apóstol Pablo dice a los mismos corintios que las malas compañías corrompen la buena costumbre, la buena moral. Entonces, cuando nos manda a no estar unido en yugo desigual con el incrédulo, es justamente cuidando que el cristiano no tenga una mala compañía que lo termine corrompiendo, como pasa con frecuencia. El apóstol Pablo, en un momento dado, le dice a los corintios, refiriéndose a la forma pagana de vivir, salid de en medio de ellos. Y lo que está en esencia diciendo es, no cultive tu estilo de vida en medio del incrédulo. Entonces nosotros pensamos que la unión en yugo desigual va más allá que simplemente el matrimonio. Cuando dos personas se unen para hacer una compañía y uno es cristiano y el otro no es cristiano, para comenzar, con toda probabilidad, la motivación de la compañía en uno y en el otro debiera ser diferente. Uno debiera estar pensando en la gloria de Dios primeramente por encima de cualquier otra cosa y el otro debe estar pensando de manera primaria en cómo obtener ganancias. Uno pudiera estar pensando en hacer negocio de una manera que no es tan lícita y el otro quizá tratando de honrar a Dios aún en sus negocios. Lamentablemente, aunque es posible que el cristiano pueda ejercer influencia sobre el no cristiano, eso es como debiera ser, la gran mayoría de las veces es al revés. Entonces yo creo que de manera general nuestra recomendación es que aún en negocios el cristiano debiera evitar ese tipo de asociación. Eso no implica que un cristiano no pueda tener dinero invertido en un banco, que el cristiano no pueda tener dinero invertido en una compañía X, porque en realidad la mayoría de esas compañías no son cristianas y entonces no tendrían ni siquiera dónde hacer alguna inversión de dinero. Pero a la hora de tú recibir el capital o de recibir beneficio, ya tú estás libre para hacer uso de ese dinero o gastarlo de una manera íntegra, versus cuando tú tienes acciones en una compañía, una parte corresponde al creyente, una parte corresponde al incrédulo, y ahora el incrédulo quiere hacer negocio de una manera quizá no tanto lícito y el creyente no quiere hacer eso. De manera que desde nuestro punto de vista, el creyente debe evitar esas asociaciones que de manera directa o indirecta lo van a comprometer o lo van a obligar a comprometer su integridad, precisamente por las prácticas que acabamos de explicar. Creo que ese es el consejo en general. Dios sacó al pueblo de Egipto justamente para que no se corrompiera en Egipto, sacó a Abraham de su tierra y de su parentela para realizar su trabajo. Cuando Dios sacó al pueblo, lo sacó al desierto y trató de darle una cultura propia. Y Dios nos llama del mundo, nos saca del mundo de las tinieblas a su luz admirable. y luego cuando nos colocan en un grupo, en una comunidad local, nos llama iglesia, y la misma palabra iglesia implica llamar fuera. Viene de la palabra eclesia, ek, fuera. Eclesia viene del vocablo kaleo, que significa llamar. Nosotros hemos sido llamados fuera y debiéramos honrar ese llamado.
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un nuevo día, es un nuevo despertar. Gracias Dios, gracias Padre, gracias porque eres bueno, gracias porque eres maravilloso, gracias Dios porque eres lo mejor. Te hago una pregunta, un interrogante. ¿Tienes muchas preocupaciones en la vida y no sabes qué hacer? Te tengo la solución. Ora a Dios, sea de día o de noche. No lo dudes, ora, porque Dios te escucha. Jamás duerme el que te cuida. Él siempre está despierto las 24 horas del día, los 7 días de la semana. Dios siempre está despierto. Esa es la solución a tus problemas. Ora a Dios. Lleva tus cargas ante Dios y confía en su poder. Toma tiempo para hablar con Él y dile: Dios, aquí estoy delante de ti, escucha mi voz. Dios a ti te va a dar dirección a tu vida. No hay ninguna situación en la vida más grande o más fuerte que nuestro Dios. Ve ante Dios y entrégale tus problemas, tus necesidades, tus inquietudes, y recibe la paz de Dios. Ora a Dios. Ora a Dios en tiempo de alegría, en tiempo de tristeza. Ora a Dios. Confía en que Dios obrará y espera en Él. Espera en Dios. La oración es el medio de comunicación directo para hablar con Dios. Cuando tengas problemas, necesidades, aflicción, inquietudes, obstáculos, ora a Dios. Que Dios te bendiga inmensamente y que tengas un hermoso día agarrado de la bendición de Dios. Recuerda que Dios es bueno, Dios es grande.

tu programa Salud y Vida. Te habla tu amigo, tu hermano, tu agente de los seguros, José Torres. Hoy es un día más, ¿verdad?, para darle gracias a Papito Dios por estar vivo, estar de pies, contar un día más, compartir un día más, ¿verdad?, con nuestros seres queridos. Muchas veces, a veces nos quejamos, ¿verdad?, por cositas que nos pasan en nuestra vida, en el diario vivir, pero se nos olvida, ¿verdad?, que hay personas que a veces lo tienen peor que nosotros. Sí. Hay personas que, o sea, a veces no, no logran levantarse, o hay personas que tal vez no logran, ¿verdad?, estar como nosotros estamos en nuestra salud, o económicamente, o en todo, ¿no? Hay personas que no se levantan para ver el otro día. Así que si usted se levantó hoy sábado y ves la luz del día y puedes ver a tu esposa, puedes llamar a tus hijos, dale gracias a Dios porque te ha dado otra oportunidad, te ha dado otro día, para que seas agradecido con las cosas que Él hace en nuestra vida a diario. Así que muchas gracias por sintonizar aquí tu radio Avivamiento, Alcanzando Almas para Cristo, a través del 100.1 FM o a través de radioavivamiento.com. Como todos los sábados de 9:30 a 10, este es tu programa Salud y Vida. Te traemos buena información, muy buena información, para que tomes unas decisiones educadas, unas buenas decisiones en cuanto a tu estatus financiero, buenas decisiones en cuanto a la hora de tomar un seguro de vida, y también para que entiendas el Medicare, si estás a punto de cumplir los 65 años de edad o ya está en el Medicare. Siempre mantente atento a este programa porque siempre estamos actualizando información que va pasando, ¿verdad?, año tras año en el Medicare. 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Hay mucha información errónea, muchas cosas que anuncian por la televisora o también en las redes sociales, y por favor, usted no se deje llevar por eso. Tampoco se deje llevar, ¿verdad?, por un vecino, por su hermana o por su papá. Cada caso es muy distinto, cada caso, ¿verdad?, todo depende de cómo usted o cuánto usted trabajó en este país y cuánto usted aportó al seguro social. Así que esté pendiente solamente a las

cartas que te envían directamente del Seguro Social. Nada de propaganda, nada de planes, nada de cobertura. Solamente el Seguro Social. Lo demás usted me lo deja a mí, que con mucho gusto, ¿verdad? Yo puedo atender su caso, puedo educarlo bien, sin compromiso y libre de costo. Muchas personas a veces me preguntan, José, ¿cuánto vale que tú te sientes conmigo? Nada, no cuesta nada. Yo solamente estoy para educarte, y luego ya si te puedo conseguir un buen plan médico, entonces los planes se encargan de mí. Así que usted a mí no me debe nada, usted solamente, ¿verdad? 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También, ¿verdad? Podemos agendar un día, ¿verdad? Para que yo vaya a su casa. Yo con mucho gusto preparo mi calendario y voy y saco espacio para usted, y voy a su casa y lo puedo educar a usted, a su esposa o a un familiar que está un poquito confundido con eso del Medicare, eso de retiro y el Seguro Social. También quiero resaltar que ya estamos pues a final de agosto. Esté muy, muy, muy pendiente en las próximas semanas, porque voy a comenzar a hablar de muchos cambios que vienen para el 2027 para esas personas que ya están en el Medicare o ya tienen un plan, ¿verdad? Aquí en el área de Connecticut. Esté muy pendiente, muy, muy, muy pendiente, porque vienen muchos cambios. Muchas cartitas que ya van a comenzar a enviar ya a partir de las próximas dos semanas. Usted va a recibir muchas cartas de su plan médico. Hay unas cartas que van a decir que ciertos planes se van del área. Hay otras que van a decir que sus beneficios han cambiado. 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Aquellos que son mis clientes, ya yo estoy, ¿verdad?, analizando la situación para cada uno de ustedes, y así poder brindarle el mejor servicio posible año tras año. Así que si usted es mi cliente y me está escuchando y van llegando las cartas, no se preocupe, que ya yo estoy analizando los planes. Ya yo estoy analizando, ¿verdad?, el caso de usted individualmente, y yo le estaré dando una llamadita entre octubre y noviembre para coordinar sus beneficios, para que entienda sus nuevos cambios y para ver, ¿verdad?, si es una buena idea quedarse en el plan actual o cambiarse a plan. Mis clientes, no se preocupen. 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También, como siempre, ¿verdad?, educamos a las personas la importancia de un seguro de vida. 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Hoy, ¿verdad?, aparte de compartir con ustedes y estar aquí nuevamente unidos, ¿verdad?, y compartiendo ciertas cositas con ustedes, hoy quiero también hablar un poquito, o llevarlos hacia atrás, hacia el pasado, a una época que muchos recordamos con mucho cariño. Hay décadas que marcan la vida, marcan historia, y hay años que son muy especiales. En este y en el día de hoy los quiero llevar un poquito a la década de los noventas.
Oye, estamos en el 2026, ¿por qué José nos quiere llevar a la década de los 90 hoy? La década de los 90 fue una década que marcó mucho a muchas personas, ¿verdad? A través de la música, a través de la moda, los deportes, la televisión, la política y hasta la manera de muchas personas pensar. La década de los 90 fue una década única, ¿verdad? A través de todo, de todo. Yo creo que muchas cosas de las que pasan hoy son referencias, son cosas de las que pasaron en los 90, porque todo vuelve, ¿verdad? Todo vuelve a su sitio y todo es como que da vuelta, le da la vuelta a la vida, y ya estamos en estos últimos tiempos, estamos viendo como muchas tendencias de los 90 están regresando. Los 90 vivimos una época, yo diría, dorada. Yo era un niño, pero sí me acuerdo de muchas cositas de los 90. Por ejemplo, los teléfonos de la casa, las cassettes, ¿verdad? Los CD, los CD videos y esas cositas que hacían de esa época única. También fue una época muy importante para la fe, para aquellos que crecimos, ¿verdad?, en el Evangelio. Fue una época, yo diría, dorada, una época dorada en el Evangelio, de grandes ministerios evangelísticos que estaban en esa época, en su apogeo, y marcaron toda una generación, ¿verdad? Tenemos aquellos que crecieron, Randy Island, Benicio Molina, Héctor de la Cruz, hasta el propio Gigi Ávila, ¿verdad? Marcó en esa época dorada. En Puerto Rico, el pastor Torres, Rafael Torres, Jorge Rasqui. Los 90, hermano, fue una época dorada, no solamente en el mundo, ¿verdad?, con sus cosas, pero también dentro del Evangelio. Yo creo que fue la época donde más ministerios salieron a evangelizar, donde pienso yo que donde más el Evangelio, especialmente en Puerto Rico y en Latinoamérica, se expandió y pudieron, ¿verdad?, alcanzar tantas personas y tantas almas, pudieron escuchar un mensaje de fe y un mensaje, ¿verdad?, diferente. Y fue una época bien que marcó, una época bien dorada que marcó muchas generaciones. Y hoy día, ¿verdad?, vemos los frutos de esa generación, de esa época de los 90. Pero hoy quiero hablarte de algo que también heredamos de esa época. Y muchas veces no lo pensamos así, pero cuando nosotros crecimos en los 90, heredamos cosas buenas y cosas malas. Cosas que nos fortalecieron en ciertas áreas de nuestra vida, como nuestro carácter personal y nuestra vida espiritual. Aquellos que crecimos en los 90, como que crecimos un poquito fuerte en esa área, y hoy día, ¿verdad?, podemos sostenernos gracias a eso. Pero también hay cositas negativas con las que crecimos en los 90. Y una de ellas, ¿verdad?, fue como manejar nuestro dinero, nuestras finanzas. Muchas, a pesar de que los 90 fue una época dorada en muchas cosas, nunca se nos dio esa importancia, o nunca se le dio esa importancia a lo que es a lo que era, ¿verdad?, el área financiero o el área de cómo manejar nuestro dinero para el futuro, porque algunas de esas ideas eran cosas buenas que habían, pero hay cosas, ¿verdad?, que luego en los 90 crecimos, que hoy día nos han hecho daño, y tal vez usted ha arrastrado eso hasta hoy día y usted se lo está pasando a sus hijos y a sus nietos. Y es eso, que nunca hubo, pues, tal vez esa educación financiera o cómo manejar tu dinero. Una de esas cosas, ¿verdad?, que yo veía mucho en los 90 creciendo, era que si usted era casado, uno de los dos manejaba el dinero en el hogar. Y eso en los 90 se veía como algo normal, pero hoy nos damos cuenta que eso era algo erróneo. Pero si no se vayan muy lejos, hoy día todavía hay personas que mantienen esa misma mentalidad. Hay personas que dicen, no, fulano trabaja, yo estoy en la casa, entonces él maneja todo el dinero. O el esposo trabaja y le da todo el dinero a la esposa y le dice, no, mi esposa es la que lleva las cuentas, los papeles importantes, mi esposa es la que hace
todo eso. Y eso es algo que tal vez, ¿verdad?, vino de nuestros padres en los 70, en los 80, pero en los 90 lo vimos, lo veíamos mucho, donde una persona trabajaba y le daba el dinero a la esposa para que ella manejara todo el dinero en la casa y se encargara de todo en la casa y acomodar las facturas y todo eso. Y en muchas familias era así. Como digo, uno trabajaba, uno pagaba las cuentas, uno manejaba las cuentas bancarias y el otro simplemente decía, pregúntale a mi esposo o pregúntale a mi esposa. Y mientras todo marchaba bien, parecía que todo, pues, de esa manera funcionaba bien. Pero ¿qué pasa? ¿Qué pasa? Que con, a través del tiempo, cuando pasa el tiempo, ¿verdad?, ya vamos aprendiendo que dejarle todo en las manos a una persona en el hogar es un gran error. Yo estoy aquí para decirte, ¿verdad?, que cuando, si tú y tu esposa trabajan, o si solamente trabaja el esposo, o viceversa, ¿verdad?, solamente trabaja la esposa, es muy importante que los dos sepan, ¿verdad?, dónde se tiene que pagar la factura, a quién hay que llamar en caso de pagar este bill o este bill, cuántas son las cuentas que hay, cuánto dinero hay en el banco. Si tienen seguros de carro, cuánto se paga el seguro de carro, que si tienen el seguro de médico, cuánto se paga el seguro médico, la renta. O sea, es muy importante que no solamente una de las dos personas maneje esto. Yo creo que es muy importante que rompamos esa mentalidad, rompamos ese ciclo, y las dos personas, el esposo y la esposa, las dos personas sean las que manejen esto en la casa. Porque cuando las dos personas lo manejan, no hay este mal entendimiento, o no se olvidan las cositas. Antes se dejaba todo a una persona. Yo creo que eso es un mito, eso es una cosa que errónea con la que crecimos en los 90. Así que si usted todavía está practicando esa forma de ser, o si usted todavía está practicando eso, yo quiero dejarte saber que estás mal y que debes arreglarlo. No tiene que ser de la noche a la mañana, pero por favor déjale saber, ¿verdad?, si usted es el hombre de la casa y usted está manejando el dinero, déjale saber a su esposa cuánto hay en el banco, cuántas deudas hay, cuándo hay que pagar esto y lo otro, para que todos los dos estén muy bien informados, ¿verdad?, de la situación financiera de la familia. Eso es muy importante, y eso, ¿verdad?, es algo que en los 90 no se practicaba. En los 90 eso no se practicaba, y lo hemos arrastrado hasta hoy, hasta el 2026. Yo, a veces que yo me he sentado con clientes y le pregunto sobre el plan médico, le pregunto sobre su seguro de vida, y muchas veces me dicen, no, mi esposa es la que maneja sus papeles, no, mi esposa es la que me hace esto, mi esposa. Se pregunto yo, si tu esposa falta mañana, ¿cómo usted va a manejar eso? ¿Cómo usted va a manejar su seguro? ¿Cómo usted va a pagar sus deudas? ¿Cómo usted va a saber qué plan médico tiene? ¿Cómo usted va a saber qué cambios hay en su plan médico? O viceversa, si su esposo es el que maneja el dinero, si su esposo es el que maneja las cuentas, o sea, ¿por qué usted no aprende un poquito de eso? Hoy día tenemos que entender que los dos tienen que saber, ¿verdad?, dónde va el dinero, en qué se gasta el dinero, cómo se genera el dinero, y los dos tienen que saber, ¿verdad?, sobre los documentos, las pólizas importantes que los dos tienen. Eso es muy importante para cuando llegue el momento de una emergencia o uno de los dos falte, no haya, ¿verdad?, esta confusión de qué hago, con quién, a quién llamo y dónde busco esta información. Así que eso es una de las cositas, ¿verdad?, de los mitos que había antes de los 90, que muchos hemos arrastrado o han arrastrado, y yo estoy aquí para decirte que ya basta ya de estar arrastrando eso. Es tiempo de que usted, ¿verdad?, como pareja, los dos tomen control de su situación económica, en el dinero y en las finanzas, y los dos puedan tomar decisiones en cuanto al dinero que entra y el dinero que se va, y los dos sepan todas sus cuentas de banco y sus facturas y todo, para que no haya confusión, mis hermanos. Muchas veces hay confusión, pero es porque no nos preparamos o no buscamos o no estudiamos la situación. Así que no quiero más confusión. La próxima vez que yo me siente con uno de ustedes, ¿verdad?, que me llame, yo quiero que los dos sepan, no, José, sabemos cuánto generamos, no, José, sabemos el plan médico y sabemos los cambios. Para eso es que
muchas veces, ¿verdad? Hay que unirse y entender las cosas los dos, no solamente uno. Así que si usted todavía está practicando esa mentalidad de los 90, yo quiero que este año o a partir de hoy, después que usted escuche este programa, usted diga: José, tienes razón, no vamos a hacerlo así más, no, vamos los dos a saber todo lo que generamos y todo lo que gastamos. Recuerden, ¿verdad?, que las cosas se hacen mucho más difíciles cuando solamente uno es el que sabe las cuentas y el estatus financiero del hogar. El segundo de los mitos con los que crecimos en los 90, aparte de que, como mencioné anteriormente, yo amo esa generación, yo amo esa década, porque pues para mí fue todos los 90, y para muchos de ustedes yo sé que también, pero muchas veces, ¿verdad?, en los 90 también se veía que, o se pensaba que los seguros de vida eran para personas ricas, eran para personas millonarias. Y es todavía, muchos escuchamos que hay personas que dicen: yo no tengo suficiente o no tengo mucho dinero para estar pagando un seguro de vida. Pero pensemos algo: si una persona gana, yo no sé, $70,000 al año y su familia depende de ese ingreso, ¿cuánto dinero va a dejar de entrar si esa persona fallece? Los $70,000. Una persona que genera $70,000 no es una persona rica, pero es una persona, ¿verdad?, esencial en el hogar. Así que eso de que los seguros es para la gente millonaria, la gente con dinero, eso es un tema del pasado. Eso es un tema que dejamos, vamos a dejarlo allá en los 90. Sí, amamos los 90, sí, los 90 fueron hermosos, pero por favor, no siga pensando que un seguro de vida es para las personas ricas. Recuerden que si el que genera el dinero en la familia, el que sostiene a la familia, si esa persona falta mañana, van a haber muchos más problemas, no solamente emocionales, también financieros. No dejes, ¿verdad?, como digo yo, el gasto fúnebre para después, o que los hijos lo resuelvan. No dejes que toda la carga esté sobre el que genera el dinero en la familia. Recuerda que hay hipoteca, recuerda que hay carro, hay comida, hay cuentas. Y no todo, ¿verdad?, se puede y dejar para lo último. Así que si usted es esas personas que piensan que un seguro, ¿verdad?, para personas ricas y millonarias, tal vez para personas para proteger su patrimonio, usted está muy equivocada y usted está viviendo en ese mito falso. Yo quiero que usted borre eso de su mente y usted entienda que los seguros de vida son para todo el mundo. Los seguros de vida son para todo el mundo, no importando tu ingreso, no importando ¿verdad?, tu estatus económico, no importando tu edad. Los seguros de vida están hechos para todo el mundo. Los seguros de vida se hicieron para protegerlos a ustedes, para proteger a su familia. Así que deja de estar pensando eso que se pensaba mucho en los 90, que si tú tenías un seguro de vida era porque tú eras rico, era porque tú tenías mucho dinero. Eso es un mito, eso es falso. El seguro de vida, estoy aquí para decirte que es para todo el mundo. No quiero que ustedes sigan sufriendo, ¿verdad?, las pérdidas de familiares, entonces tengan que acudir a otros recursos cuando ustedes pueden pagar unas pequeñas pólizas mensuales, tanto como para gastos finales como para los gastos fúnebres. Ustedes pueden hacerlo. ¿Cómo lo hacen? 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Yo lo adiestro, yo le explico cómo trabaja el seguro y así obtiene, ¿verdad?, usted lo que usted puede pagar. No lo que te recomiendan, no lo que usted pueda pagar, porque usted es el dueño, ¿verdad? Usted sabe cuánto dinero usted genera y cuánto dinero usted también gasta. Hay que ser muy atento a eso. Así que, por favor, deje de estar pensando una vez más que los seguros de vida son para las personas millonarias. Y por último, una de las cositas con las que yo sé que muchos crecimos en los 90. Mis hijos se encargarán de mi retiro. ¿Cuántas veces no he escuchado a mami o a papi? Nah, cuando yo me retire, que ellos me cuiden. Yo di todo por ellos. Yo los cuidé cuando eran pequeños. Yo le di comida, yo los cambié. Oye, si supiéramos que eso es uno, a veces uno lo dice así relajando y todo, pero
eso es un error tan y tan grande que hacen los padres. Que mis hijos se encarguen de mi retiro. Y quizás, ¿verdad?, es la más difícil o la mentalidad más difícil de romper. Porque viene, es algo que viene del amor. Nuestros hijos nos quieren y nosotros esperamos que ellos estén ahí para nosotros. Pero una cosa es que tus hijos te ayuden y otra cosa es hacerle responsables de tu retiro. Imagínate, ¿verdad?, que una pareja llega a los 65 años de edad sin suficiente ahorro y dice, oh, tenemos 3 hijos, ellos nos van a ayudar. O no tengo un seguro de gasto fúnebre porque mi hijo y mi hija se tienen que encargar de eso. Usted sabe que usted está siendo egoísta, usted está siendo, como decimos en el campo, usted está siendo de mente cerrada, como decimos allá en el campo, allá en Puerto Rico. Usted no debe dejarle responsabilidad a sus hijos. La palabra que usted lee, la palabra que usted predica, está claramente, ahí está escrito. Busque lo que ahí está escrito. Sí dice, ¿verdad?, que nuestros hijos, ¿verdad?, deben de cuidarnos, pero también habla de la responsabilidad del padre al hijo, no importando la edad que el hijo tenga, no importando, ¿verdad?, el trabajo que el hijo tenga, la profesión que el hijo tenga, el hijo no está para mantenerte en tu retiro. Lo voy a repetir de nuevo, tus hijos no están para mantenerte en tu retiro, tus hijos no están para gastar, para pagar tu gasto fúnebre. ¿Me escucharon? Creo que lo debo repetir de nuevo. Tus hijos no están para mantenerte en el retiro y tampoco están para estar pagando tu gasto fúnebre. Eso te toca a ti. Eso le toca a usted que me está escuchando. Esa parte le toca a usted. Muchas personas se retiran y no ahorraron, no protegieron bien el dinero, no supieron guardar dinero, ¿verdad? No supieron invertir dinero, no supieron abrir un 401, no supieron abrir un plan de retiro. Y entonces llegan al retiro, entonces ahora los hijos tienen que encargarse de ellos. Ahora los hijos tienen que hacer todo por ellos. Yo quiero decirte que eso era una mentalidad de los 90. Sí, amamos esa época, amamos cómo trabajaba a los 90, claro que sí. Pero esa mentalidad era de allá. Acá hoy día tú tienes que entender que eso estaba erróneo. Que eso, esa práctica de darle retiro a nuestros hijos y dejar que nuestros hijos sean los que cubran esos gastos, es algo erróneo. Así que si usted está a punto de retirarse, usted está entre 50 y 60 años y quiere aprender un poquito, ¿verdad?, cómo manejar su retiro o cómo comenzar ciertas cositas para cuando usted se retire, sus hijos no tengan que estar a cargo de usted, yo quiero que usted me llame 860-253-2066 y vamos a ir planificando, ¿verdad?, tu retiro. Vamos a ir planificando dónde tal vez puedes invertir un poquito de dinero. Si tienes entre 50 y 60 años, todavía no te vas a retirar, pero ya estás bien de retiro cerca, vamos a sentarnos, vamos a dialogar para tal vez enseñarte unas cositas que tal vez usted no sabe de cómo manejar el dinero ahora para cuando tú te retires, tus hijos no tengan que estar manteniéndote o el Estado no tenga que estar manteniéndote, no tengas que depender, ¿verdad?, de los cambios del estatus, de las leyes del Estado. Así que por favor, si tienes entre 50 y 60, deja esa mentalidad de los 90 y comienza a prepararte para tu retiro. No le dejes tu retiro a tus hijos, no le dejes tu retiro a los demás. Prepáralo tú, toma control tú de tu retiro. Así como siempre, está aquí este programa. 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
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Y así como siempre digo, salud y vida para todos. Nos vemos la próxima semana con este tu programa Salud y Vida.

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Familia, gracias por sintonizar a Radio Avivamiento, donde el fuego no se apaga, papá. Vamos a hablar de algo bien real, la relación emocional que podemos desarrollar con la comida. Una pregunta honesta, cuando estás triste, ansioso o estresado, ¿buscas primero a Dios, a alguien que amas o abres la nevera? Eso le pasa a muchos y me incluyo yo a mí también, ¿sabes? No judgment here, ¿ok? La investigación ha encontrado patrones de alimentación que pueden parecerse conductas adictivas, especialmente con ciertos alimentos altamente apetecibles. Pero food addiction sigue siendo un concepto de investigación y no debe confundirse automáticamente con un diagnóstico de trastorno alimentario. Así que si estás luchando, no te castigues. Hay una diferencia entre alimentarle el cuerpo y tratar de alimentar un corazón cansado. Y quizás la pregunta no es qué se me antoja, qué debo de comer. No, ¿qué necesita realmente mi alma? Y le voy a ir más allá. A veces cuando nosotros pensamos que tenemos hambre y que el estómago nos está haciendo ruido, casi siempre es nuestro cuerpo diciendo que debemos de beber más agua. Así que no te olvides que también Jesús dijo, venid a mí y yo os haré descansar. Y también tenemos que recordarnos que Él es el agua de vida. Y eso sí que es alimento para el alma.

Oye, gracias por estar con nosotros en Radio Avivamiento. Te voy a hacer una preguntita de esas que te dejan pensando. ¿Alguna vez has comido porque tenías hambre o porque necesitabas sentirte mejor? Which one is it? Porque sometimes no es el estómago hablando, es el estrés, es la soledad, es el cansancio. Y mira, a veces es el día larguísimo que te tiene diciendo o me dan chocolate o alguien aquí sale herido. La ciencia estudia precisamente cómo ciertos patrones de alimentación compulsiva pueden relacionarse con los sistemas de recompensa del cerebro. Pero aquí hay algo hermoso. No tienes que pelear tus luchas en secreto. Yo quiero decir eso otra vez. No tienes que pelear tus luchas en secreto. Si sientes que la comida está fuera de control o te causa angustia, buscar ayuda profesional no es falta de fe. Y mientras tanto, recuerda, tu identidad no está en el plato ni en el espejo. Tu identidad está en Cristo. Lo digo otra vez, tu identidad no está en el plato ni en el espejo. Tu identidad está en Cristo. Ahora respira y sigue con nosotros, que Radio Avivamiento está contigo. Seguimos con música. Así como

Bendiciones. Les saluda la pastora Carla Cruz de Casa de Adoración y Alabanza. Agosto es el mes de la salud y seguridad visual infantil. Aunque pensamos en cuidar la vista física de nuestros hijos, también debemos cuidar aquello que sus ojos ven y sus corazones reciben cada día. Vivimos en un mundo lleno de pantallas, teléfonos, tabletas, televisores y redes sociales. Lo que nuestros hijos ven constantemente influye en su manera de pensar, en sus valores y muchas veces en las decisiones que toman. Como padres, Dios nos ha dado la responsabilidad de ser los primeros guardianes de sus corazones. Eso significa saber qué están viendo, conversar con ellos, hacer preguntas y enseñarle a distinguir entre lo que honra a Dios y lo que no. No dejemos que una pantalla disipule a nuestros hijos más que nosotros. Aprovechemos cada oportunidad para hablar con ellos sobre lo que ven y recordarles que la palabra de Dios siempre será nuestra mejor guía. Filipenses 4:8 nos anima a pensar que todo lo que es verdadero, noble, justo, puro, amable y digno de admiración. Ese debe ser el filtro por el cual ayudemos a nuestros hijos a mirar el mundo. No solo cuidemos de sus ojos, cuidemos también de sus corazones. Lo que sembramos en ellos hoy dará fruto mañana. Que el Señor bendiga a su familia, fortalezca a sus hijos y les dé sabiduría para guiarlos cada día más. Dios me los bendiga.

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0: abusadas y su único refugio fue la comida. Sí. Entonces ahora decide no comer. Pero entonces no es solamente que me gusta comer y que es una decisión tengo que bajarle a la comida No, es una decisión de que primero necesitas ayuda psicológica porque tú vas a cambiar algo externo sin ir a la raíz. Entonces, en este caso, por ejemplo, una persona que fue por algún trauma, que fue pues abusada físicamente, mentalmente...
1: Lo que tú estás diciendo son menos del 5%, es una minoría. Sí, no,
0: claro, en algún punto tú tienes que decidir, ok, sí, yo necesito ayuda en este... Uh-huh. Pero también no todas las personas tienen las herramientas y las personas a su alrededor para que se den cuenta. Uh-huh. Sí. Entonces, en este caso, una persona que está sobrepeso, ella se siente bien porque ese es su refugio, nadie le dice nada. Entonces, ¿qué decisión va a tomar?
2: Bueno, que se sienta bien yo no creo, porque yo tuve 400 libras y yo fingí estar bien y cómodo por muchos años con esas libras, pero en verdad yo no estaba bien. Uh-huh. O sea, se sufre.
0: ¿Y tú te diste cuenta?
2: Me di cuenta y es difícil.
3: Por eso mismo le iba a preguntar, si le fue fácil, cómo va.
2: No, pero todavía yo tengo casi 300, 280. Toda mi vida he luchado con sobrepeso. He intentado de todo, me he operado. Ahora mismo estoy en un proceso con Carlos, que estoy haciendo ejercicio, haciendo dieta, me estoy puyando también con unas inyecciones ahí que me han dado y que me ayudan, pero y pienso que estoy en un buen lugar. Y algo que me di cuenta, que estoy trabajando realmente la raíz, que no es nada de ni hacer ejercicio ni la comida. Uh-huh. Estoy sanando traumas que son los que me llevan y hacen esa conducta. Por eso, wow, durante tantos años he tratado y siempre, uh-huh, vuelvo, bajo, subo. Pero creo que estoy en un buen lugar ahora, donde no sé si definitivamente llegaré a estar completamente comiendo saludable y, uh-huh, manteniendo mi peso. Pero creo que voy a ganar, voy a adelantar mucho, pero no ha sido fácil. Yo he tratado, pero creo que se puede.
4: Estamos, claro, ahora mismo en una generación de hustle culture. Mm. Como que si tú no tienes 10 side hustles...
3: Oye,
4: si
3: me gusta
4: no
3: ese nombre, dilo de nuevo.
4: El hustle culture.
3: Dame una definición de eso, okay, Paulina.
4: Eso es como que trabajar mucho, como, mm-hmm, que tú no puedes ser débil. O sea, no es diga que okay, tú tienes un 9 a 5 y qué más.
1: No que tú no puedes ser débil, que tú no puedes descansar ni dormir. Yeah.
4: Ajá, o sea, yeah, que tú solamente tienes un ingreso, mm-hmm, horrible, se te acabó tu vida. Un, mm-hmm, ingreso solamente, tú no llegas a ningún lado. ¿Qué? Que tú no puedes hacer la universidad, trabajar, también ser mamá, esposa y tener 5 trabajos y un proyecto y un negocio al lado. No, imposible. Entonces eso como de sobretrabajar, como querer obligatoriamente ser súper, súper, súper mega exitoso, creo que también es algo que en esta generación...
3: Yo he visto muchos jóvenes sufrir, mm-hmm, infarto de corazón por eso mismo, por el estrés. Sí. Mm-hmm. 30 años, 35, o sea, súper jóvenes. Y yo simplemente digo como okay, esta era tu competencia, ¿con quién ganaste?
4: Y otra cosa es que lo hacen también por obtener algo, okay, compraste la casa de 10 habitaciones, pero solamente estás tú en la casa. O sea, ¿qué lograste con tener 3 piscinas, 6 plantas, 10 habitaciones, uh-huh, un valet, pero solamente estás tú y el gato?
3: Porque estamos en la generación de la apariencia, o sea, si, uh-huh, yo aparento ser feliz, pues la gente lo va a comprar y no, vuelvo y repito, ellos no te pagan los biles, pero por alguna otra razón nosotros queremos hacer sentir como esa gente, como mírenme. Gané. No, sí, sé qué ganaste, pero por ahí vamos. Dino tú, Arioni, ¿qué es algo que tú crees?
5: Yo creo que una de las cosas que está que le hace daño a la sociedad es, uh-huh, la falta de vivir en comunidad. O sea, uh-huh, como que, wow, es una mentalidad... Bueno, yo creo que va mucho alineado con lo del el exceso de trabajo. Uh-huh. Porque va mucho con la identidad de que yo puedo solo. Uh-huh. O sea, y estamos llamados a hacer comunidad. Y qué sé yo, después de un tiempo tú te das cuenta que tú no vas a poder llegar a ningún lado solo. Uh-huh. O sea, tú necesitas esa comunidad. Yo creo que el individualismo, uh-huh, es como que está muy arraigado en la sociedad. O sea, yo puedo hacer esto solo, yo puedo ser independiente, yo puedo independizarme, todo eso. O sea, como que eso va muy arraigado en la sociedad y yo creo que

0: haciendo bastante daño hoy día. Sí.
1: Sabes que me gusta muchísimo ese tema y voy a poner mi punto de vista. No me crucifiquen, gente, espérense. Creo que eso se formó porque la gente ha sufrido mucho, o sea, mucho betrayal, se dice en inglés. Uh-huh. Había un grupo de personas en donde tú estabas tratando de avanzar y ser exitoso y las otras gente empezaban a desbaratarte por abajo, por envidia, por la competencia. Yo creo que muchas personas cogieron miedo y dijeron, no, yo voy a hacer mi cosa solo. Por ejemplo, se ha popularizado mucho el decir, no cuentes sus planes hasta que se dé. Por la envidia, por la gente que lo destruye antes de que llegue a materializarse. Y entonces, yo creo que por eso la comunidad se ha vuelto un poquito más
2: generosa. El versículo que dice, el amor de muchos se enfriará, entonces tú dices que se está cumpliendo.
1: Yo creo que sí, pero por eso, porque... Y tiene que ver con el núcleo, que es la familia. O sea, no le estamos enseñando a la gente a ser leal. No le estamos enseñando a la gente a ser agradecida, no le estamos enseñando a los nuestros, y digo la gente, nuestros hijos, nuestro núcleo, nuestra familia, que nosotros lo estamos ayudando a crecer ahora para eventualmente ser la comunidad del futuro. Estamos criando muchachos que tienen el último iPhone y tú aquí trabajando 3 trabajos y el carajito que no paga ni la luz de la casa con el último iPhone, porque ay, tienen que dar el último iPhone. Le estamos enseñando a los muchachitos que si tienen las mejores notas hay que comprarle un regalo. O sea, sí, qué bien que tienes las mejores notas, pero esa es parte de tu responsabilidad y tu trabajo, y nos estamos olvidando de valores esenciales como es el ser agradecido, el ser respetuoso, el ser amable con las próximas personas, el apoyar sin sentir esa necesidad de tener envidia, el que si la persona se supera, tú también vas de la mano con esa persona, no significa que tu superación ya no va a existir. Y yo creo que por eso, lo que tú dijiste, que la comunidad, por eso mucha gente tiene miedo y prefiere hacer las cosas sola. Y esa es la realidad, ese es mi punto de vista.
2: Y yo creo que la misma sociedad te impulsa a tú querer hacer todo solo, a no confiar en nadie, a tú ser tu propio superhéroe. Y creo que algo que lo que viene a hacer Cristo en nuestra vida es eso, a conectarnos, a abrirnos los ojos, que no darnos cuenta que no podemos solo. Sí. Literalmente esa palabra de... No recuerdo ahora dónde está. Pero... dice, apartado de mí, nada podéis hacer. No diría que es... El versículo, ahora que lo pienso y nunca lo había pensado, no es tan solo apartado de Dios, sino apartado de su cuerpo. Quizá mi interpretación, no sé si estoy mal. Pero creo que... No, sí, es mi interpretación. Porque dice, apartado de mí, nada podéis hacer.
0: No, pero yo creo que también...
3: Separado de mí, nada podéis hacer.
2: Sí, se ha separado de mí.
0: Cogiendo el mismo ejemplo de Jesús, o sea, él siendo el Hijo de Dios, él podía hacer todo solo. Sí. Pero él buscó 12 personas vivió en comunidad. Y aún así tenía discípulos, gente que pasaba tiempo y todo eso. O sea, como que el mismo Señor lo invita a vivir una vida en comunidad.
2: Tú sabes que yo escuché a alguien diciendo que alguien le dijo a él, yo quiero hacer cosas más grandes que Jesús. Y él le respondió, oh, bueno, tú quieres hacer cosas más grandes que Jesús, disipula a 13 gente. A ver qué tan fácil es.
1: O sea, ay, yo dije, never mind, se lo voy a dejar a Jesús que lo haga.
2: Sí, es porque queremos hacer cosas grandes, pero cuando se trata de disipular, no es fácil.
1: Pero yendo de la mano de lo que dijo Arionis, recuerdo ahora muchas personas que se han creído hasta su propio pastor. O sea, ellos mismos se leen la misma palabra, ellos mismos son su propia congregación. Y son personas que dicen, no, yo estoy bien sin congregarme.
2: Sí.
1: Y tú lo ves que caen, no solamente, yo no voy a decir en pecado solamente.
2: Yo tenía un discípulo en mi grupo, que el pastor mío le preguntó, ¿y quién es tu líder? Que yo no sé, ¿quién es tu líder? Y él le dijo, mi líder es Dios, yo no tengo líder humano.
1: La cosa. ¿Y qué, para qué?
2: Hace mucho de eso. Pero el tipo, tú sabes... yo sé que él no está viendo esto, pero él
1: pero estaba, si lo estás viendo, te amamos.
2: Él estaba luchaba mucho con ese orgullo y eso. Tú sabes, sí.
0: Yeah. Pero la vida en comunidad es, o sea, estamos llamados a hacer vida. Y yo creo que parte de, porque vida en comunidad, parte de es porque también sale cosas de nosotros que no saldría estando nosotros en nuestro propio mundo, o sea, estando solo. Entonces, como que esa cosita que quizá en una amistad, en una conversación, en haciendo vida, no va a salir. O sea, ese mal genio quizá, o la forma de hablar. Entonces, claro. Paulina, hey, ¿qué pasó? Tú como que puedes resaltarme. ¿Qué pasó aquí?
2: Iron sharpens iron. Yeah.
0: Claro. Entonces, como que eso es algo que resalta en la, uh-huh, se resalta en la comunidad, estando solo o no.
2: Uh-huh.
0: Damos llamada a hacer un islote en una isla.
2: Claro.
0: Como un archipiélago en una isla.
4: Yo creo que eso también como un peligro de las redes sociales, de que las redes sociales te pueden conectar con otras personas, pero al mismo tiempo, como dicen, comparison steals joy. Mm. Porque el punto que tú estabas tocando de que han experimentado que lo traicionen, que lo abandonen, que mejor hago todo solo, pero lo digo por experiencia de que, por ejemplo, yo tengo una hermanita y yo conozco a muchas de sus amigas. Y algo de que ellas me estaban comentando los otros días, que estaban viendo una youtuber, que ella tiene 16 años y ella vive sola. Su mamá le paga una casa, un carro, y ella vive sola. Entonces, ahora todita también quieren vivir sola y tienen 15 y no saben cocinar ninguna, mamá, no dominicana.
0: Yo tengo una hermanita todita, de 15, nada más de pensar vivir sola.
1: La agarra toda chancletazo y miren para atrás, devuélvanse.
4: Sí, entonces también las redes sociales la hace compararse, como que no, yo quiero esto, yo quiero aquello, o si ella lo puede hacer, yo también lo puedo hacer, o si ella hizo esto, yo también tengo que hacer esto, si ella compró eso, yo también lo quiero comprar. Entonces también es algo que yo estaba hablando con mi líder, que es FOMO, el Fear of Missing Out. Uh-huh. Entonces como que tú ves todas estas cosas en las redes sociales y tú no te aguantas con también hacerlo, comprarlo, uh-huh, tenerlo, grabarlo. Entonces yo creo que eso también es un peligro, de que las redes sociales aparecen muy buenas y son muy útiles. Es un recurso que si lo usas bien, tiene muchas cosas que puedes hacer, pero a la vez te puedes separar de comunidad.
2: Claro.
4: Porque es muy fácil hablar por DM, claro, y en persona, claro, como que... Bye.
0: Y que pasa mucho.
2: La conexión de las redes sociales es una conexión artificial. Si tú no eres intencional en conectar genuinamente con la persona, o sea, muchos de estos niños, de los jovencitos que están subiendo ahora, no saben expresarse, no saben hablar, porque están más acostumbrados a hablar por texto. ¿Te entiendes?
4: Que te muestran en una vida, sí, editada. Entonces, cuando llega en persona, como, ah, tú haces esto. No, eso fue en CapCut.
2: Ajá. Entonces, cuando es un real, cuando una experiencia real, de vida real, no saben poner dos oraciones juntas y expresarse. Uh-huh. Parte de eso es... las redes, sí, sociales, el daño que nos han hecho las redes sociales. Sí.
0: Entonces, podemos decir que las redes sociales también están dañando a la sociedad. Son, claro, cosas que le hacen,
1: claro,
0: daño.
1: Yo creo, claro, que nosotros los padres nos hemos como relajado bastante, o quizás estamos detrás del tesoro de Pillocha, porque ahora hemos permitido que las redes sociales o la sociedad en común sean lo que estén criando a nuestros hijos.
2: Uh-huh.
1: Y por eso muchos niños ahora aprenden más de lo que han visto allá afuera, porque nosotros los papás estamos menos presentes.
2: Uh-huh.
1: Y vuelvo y repito, eso va para atrás al núcleo, que es la familia. Claro. O sea, si no hay una mamá ahí, cuando un niño dice a un adulto, mira tú, en vez de decirle, mira usted.
2: Ya. Yeah.
1: ¿Quién lo va a corregir?
2: Sí, sí.
5: Eso también tiene que ver parte de la cultura.
2: De la cultura, sí, de es más hispano eso.
5: Exactamente,
2: yeah,
5: porque, por, sí, ejemplo, sí, yo a mis padres, yo le hablo de tú.
2: Ya. Yeah.
5: O por ejemplo, entonces, a lo mejor una persona que ve desde afuera es como que, wow, mira ese niño, qué malcriado. Le, sí, habló a,
1: le dijo tú.
5: Le dijo tú a su mamá o a su papá.
2: Sí.
5: Pero realmente, si a lo mejor uno se pone como más atrás, dice, oh, entiendo, porque a lo mejor viene de otra cultura o su mamá habla así. Entonces, como que yo siento que hay algunas cosas que tienen que ver con la sociedad en la que vivimos o en la cultura, porque también lo que estaban hablando de mucho trabajo es algo que pasa mucho aquí. Pero si nos vamos a otro país, a lo mejor no pasa tanto.
2: Es algo cultural, pero el punto de Elisa es más, tú sabes, expresarse, el saber, sí, sí, sí, manejarse ante una persona mayor, uh-huh, sea como sea, porque en inglés no se dice tú, no se dice te, se dice you, everything is you. Entonces, tú sabes, pero sí hay cierta manera en que tú te expresas en inglés, que tú expresas respeto por la otra persona.
0: Y sí, muchas veces, o sea, le pedimos... que tenga mayoría de edad a un niño para conducir, pero para usar una red social, o sea, ya con 13 años tú puedes abrir una red social, y eso, sí, eso, todo las hormonas y todo, o sea, influye bastante en un niño de 13 años, de 14, entonces...
6: Claro,
2: sea, la misma hormona que se suelta cuando tú consumes cocaína, cuando consumes azúcar, es la misma hormona que hay en Instagram y en TikTok.
0: Cuando tú ves ese rojito ahí que le dieron like o algo.
4: Sí, sí, sí. Que hablando de eso, me vino a la mente que qué tan peligroso es que nosotros no hemos acostumbrado a como que todo es un short attention span. Uh-huh. O sea, que si el video es más largo de un 2 minutos, sí. Wow, 10 minutos. Next.
2: Sí, mi.
4: O sea, que uno no puede enfocarse por mucho tiempo.
3: Yo estoy rompiendo con eso. Ya yo no me llevo de eso. Yo hago un minuto los videos de lo que yo quiero expresar.
2: Sí.
4: Sí, porque hoy en día es bien difícil. Como que tú quédate como a leer un artículo entero.
3: El que quiera que lo vea y el que no.
1: Y por eso tuve muchos niños con deficiencia, por ejemplo, con la lectura. De atención. Con deficiencia de atención. Porque si la vida no parece como los shorts de YouTube o Instagram o Facebook, entonces la gente va a decir, no, no me interesa. No quiero eso.
2: Scrolling. Doom scrolling se llama. Una adicción.
1: He visto últimamente que hay niños que hasta se han puesto rebelde hasta un punto que le han faltado físicamente respeto a sus padres porque le quieren quitar el móvil o algo y no, entonces como
4: sí, un tantrum increíble. Ay, Dios mío, ojalá que nunca me toque algo así a mí, porque mira, oh my God.
1: No te voy a regalar una chancleta samurái, eso lo arregla todo.
0: Nada que no pueda resolver.
5: Hay padres que la única forma de tranquilizar a su hijo es ponerle un teléfono o una tableta. Entonces ahí te das cuenta lo que decía Lisa de, o Carlos, creo que era, del poder hablar, de poder expresar su sentimiento. Okay, en vez de yo hablar con mi hijo de lo que le está pasando, le pongo una tableta o le pongo un teléfono y se tranquiliza. Entonces, exactamente, entonces tú no estás ayudando a tu hijo o a tu sobrino o a el niño que tengas a ayudar a gestionar las emociones desde pequeños.
1: Porque mientras los niños van creciendo, especialmente en América, el sistema no le ayuda a los papás. Porque en donde deberíamos ser un sistema donde la escuela, los papás y los doctores trabajemos en conjunto para el bienestar de esa persona, en realidad estamos divididos. Y dice la palabra que una casa dividida nunca va a poder sobrevivir. Y
2: el plan en sí, perdón que te interrumpa, el plan en sí es destruir el diseño original de la familia. Si tú te fijas, muchos de los problemas, como tú dijiste, de ADHD, déficit de atención, todo esto, muchos de estos síndromes son causados por la alimentación. O sea, si tú te pones a ver los ingredientes que hay en Skittles, Yellow number 5, Blue number 1, Red 40.
5: Yo me comí un Skittles ahorita, no le
2: di. Arrepiéntete.
5: Me arrepiento por el azúcar que tenía.
2: Y sube al monte y échate ceniza. como hacían en la antigüedad. Muchos de estos ingredientes, Yellow number 5, está asociado con hiperactividad. Y tú ves a esos niños que son hyperactive. No es que tienen mal comportamiento y que son malos. Es que literalmente lo que están comiendo le está alterando sus hormonas. Sí. Y en la escuela, cuando tú vas a la escuela de estos niños, le están dando Yellow number 5 de almuerzo. Sí. So, tú sabes, es una locura. Entonces, aparte de eso, llega a su casa y ya el doctor le prescribió un medicamento para regular lo que el Yellow number 5 y el Red 40 le hicieron. Entonces... Uh-huh. Man, ahora yo no he dicho mi punto, ya ustedes dijeron todo su punto, yo no. Mi punto es, dale. Creo que me van a caer arriba.
0: Vamos a ver.
2: Préstame
5: la guitarra.
2: Vamos arriba. Mi punto es, algo que hemos normalizado, ¿verdad? Algo que yo pienso que hemos normalizado y creo que lo he hablado antes, es que dentro de la comunidad de fe, dentro de la sociedad en general, pero dentro de la comunidad de fe, hay mucha ignorancia en lo que es el tema de salud, el tema de bienestar del cuerpo. Y creo que se ha normalizado mucho el hecho de que las personas tengan obesidad específicamente. Nosotros como hijos de Dios no estamos llamados a estar en esa condición. Y es un... O sea, la obesidad en específico, perdón al que se ofenda, no tengo intención de ofender, pero tengo que decirlo, la obesidad no es, en primer lugar, un ataque del diablo, no son los demonios, no son...
1: No es que Don Satan no tiene tiempo para llevarte el pan a la boca.
2: No es...
4: Grasa poseída.
2: Cualquier de esa excusa, que no, que mi mamá, que si yo qué. No, la obesidad viene por simplemente lo que tú entras a tu boca. Si tú no controlas lo que entras a tu boca, si tú no controlas la actividad física que haces, hey, tú vas a estar en obesidad, tú vas a desarrollar resistencia a la insulina, tú vas a desarrollar diabetes. Y yo creo que hemos normalizado eso mucho y algo que... Y vamos a después hacer un tema de esto, porque a mí me gusta mucho, usted sabe que a mí me gusta mucho esto.
0: ¿Y qué tú le dirías a la persona que biológicamente nacieron así, como con...?
2: Espérate, voy para allá.
4: Sí, porque hay enfermedades de personas.
2: Son muy pocas, el 1%. El 1%, voy para allá. Se ha normalizado, y estuve hablando con alguien el otro día, el hecho de que alguien en la comunidad de fe diga, cancelo eso, tengo cáncer, oh, vamos a orar para que Dios te sane del cáncer. Ok, yo creo en lo sobrenatural, yo he visto lo sobrenatural, por la gloria de Dios, he utilizado mi vida para sanar personas, pero ese cáncer no te lo dio el diablo. Ese cáncer vino por lo que tú entraste a tu boca y las moléculas de cáncer crecieron y llegaron a un punto de hacer metástasis y estás en la posición donde estás. Entonces, se ha normalizado el hecho de que, ok, Dios va a hacer su obra, pero ¿y dónde está la parte que yo tengo que hacer? Y creo que hay mucha ignorancia en el cuerpo de Dios en este tema. O sea, y es algo que me mueve a mí personalmente. Yo he tenido conversaciones con muchas personas. Man, no sé qué ustedes piensan.
0: No.
2: Oh, sí, tu pregunta.
0: Sí. Pero tú dijiste que te íbamos a caer arriba. Yo creo que es algo que todos estamos de acuerdo. Ah, solo sí. Como que...
1: Yo quiero caerte arriba.
2: Dale.
1: No, pero...
2: Dale.
1: Yo quiero caerte arriba porque estoy en acuerdo y en desacuerdo con lo que tú dices. Estoy uh-huh. de acuerdo porque entiendo que las personas... Ok, cuando pequeños quizás no puedan tener muchas opciones porque uh-huh. es lo que los papás le den. Pero cuando grande, claro, ellos tienen la autoridad y el poder de elegir claro. lo que van a hacer y hacer un cambio, si lo tienen que hacer. Por esa parte, claro que estoy de acuerdo. Uh-huh. También estoy de acuerdo en que nosotros super espiritualizamos casi todo lo que tiene que ver con todas las áreas como seres humanos dentro uh-huh. de la iglesia, cuando sabemos que la acción sin fe está muerta. Uh-huh. Entonces nosotros, claro, vamos a creer, vamos a orar, las sí. oraciones rompen cadenas, pero el Señor también requiere que nosotros tomemos un paso más uh-huh. y hagamos cosas que están dentro de nuestro control y él hará lo que está fuera de nuestro control. Claro. Pero también... Creo que este tema va muy ligado a la salud mental. Porque hay personas que quizás están reflejando en el cuerpo, y hablamos de uno que es como la obesidad, pero hay uh-huh. muchísimas enfermedades que también son parte de la salud, uh-huh. Que yo digo que van atados a que tú mentalmente uh-huh. tienes esa cadena, que uh-huh. tú misma te la puedes y tú no la quieres dejar porque el lion ve.
2: ¿A qué tú le llamas? Y quiero entender, o genuinamente, claro. ¿A qué tú le llamas? Salud mental, a traumas, a...
1: Un poquito de todo. Okay. Un poquito de todo, desde cómo me veré flaco, cómo me veré gordita, porque hay ambos espectros, ¿verdad? Mm-hmm. También el flaco sufre por ganar peso, sí,
2: claro,
1: a veces.
2: Claro.
1: O vamos a decir, por ejemplo, lo desconocido. O sea, el ser humano tiene un temor a lo desconocido. Es mm-hmm. increíble. Entonces, el temor al cambio, la mm-hmm. gente se frisa cuando le hablan de cambio. Y creo que por eso muchas personas... no quieren dar ese paso, no quieren cambiar. También en la cultura donde nacemos, por ejemplo, nosotros los dominicanos nos encanta un arroz de mañana, acuerdo, tarde,
2: claro,
1: y noche,
2: claro, claro.
1: Que yuca, que tiene mucho almidón, que tomar un jugo súper azucarado,
2: yeah.
1: O sea, es difícil romper esa cultura, pero me encanta y creo que el Señor ha puesto esto ardiendo en tu corazón porque uh-huh. el Señor quiere que tú tengas un ministerio de salud 100%. Porque sí, la mayoría de enfermedades de hoy en día son efecto de lo que comemos y del entorno en que estamos.
2: Sí, estoy de acuerdo con eso de la cultura que tú dices. Cuando se trata de salud mental, creo que es más... creo que es... O sea, no sé si entiendo el problema con lo de salud mental, porque creo que es más un asunto de decidir uno mismo. ¿Te entiendes? O sea, porque no me diga a mí que una persona en esta condición no tiene la potestad de decir, no voy a meter
3: esto en mi boca. Dile lo que tú me dijiste esta mañana sobre si tú ves una muchacha, cuando yo te dije del arroz, que eso era lo que había.
2: Oh, bueno, el líder esta mañana me estaba diciendo, estábamos en el gimnasio, y él me dice, líder, ayer me comí, se bebió un milkshake, está bien, se lo pasé porque era blueberry, pero después me dice que se comió una banana y otra fruta. Esa otra conversación, no se puede comer fruta, Carlos, ahí tú no puedes comer nada. Te podemos tener esa conversación aparte, pero para él no es factible la fruta. Yo le dije, líder, usted no puede estar comiendo fruta así. Su respuesta fue, líder, es que no había maná. Y yo, ok, si yo voy a un lugar y está lleno de amigos que quizá no conocen a Dios y cada quien tiene su pareja, y yo llego y estoy soltero y no tengo a nadie, y hay un grupo de chicas que se ven bien, y una de ellas me está cayendo atrás y quiere que yo le meta mano, ¿le doy, líder? Él me dijo, no. ¿Y por qué ahí sí y con la comida no, si tú sabes que no te conviene? Yo le dije. Entonces, porque usualmente eso es lo que pasa. Comemos porque eso es lo que hay. Comemos porque eso fue lo que se nos ofreció. Pero no tenemos esa capacidad que nosotros tenemos que desarrollar de decir, no, yo no me voy a comer eso. Yo no me voy a comer ese helado. Yo no me voy a beber ese refresco. Y yo creo que en sí, para conectar con tu punto y lo que tú dijiste con la salud mental, para no hablar tanto, porque siento que estoy hablando mucho y te hablo también. con la salud mental, el hecho de que desde que somos niños nos están bombardeando con comida, con contenido que está y que está diseñado para hacernos adictos a eso. Porque eso del Yellow Number 5, Red Number 40, todo ese contenido que tienen esos alimentos están diseñados para que tú te comes uno y tienes que comerte la funda entera. No te puedes comer un solo y di que ya. No, tienes que comértelo todo. Entonces, desde niño venimos creciendo en esta cultura de esta manera, con todo diseñado para hacernos adictos, para hacernos menos capaces de ejercer nuestro dominio propio. Y yo creo que eso se conecta mucho con lo que tú dices de la salud mental, porque ya crecimos con esa mentalidad, pero nos toca a nosotros decidir cambiar. Y ahí es donde yo quiero enfatizar, si tú estás escuchando esto, no quiero que te sientas ofendido, no es mi intención para nada. Si no me conoce, mi nombre es Carlos Ramírez. Me puedo buscar en Instagram, Carlos. Wow.
5: Seguro. 5-5-5-4-9-9-10.
2: Parte de lo de la carga que Dios ha puesto en mi corazón. De la carga que Dios ha puesto en mi corazón es ver que el pueblo de Dios esté sano.
5: Yo iba a decir algo que tú estabas diciendo, que por ejemplo, una persona pues obesa en este caso, ¿no? Uh-huh. O sobrepasada de peso, uh-huh, o solamente es una decisión. Y yo creo que no.
2: Uh-huh. Okay.
5: Porque en este caso para ti es muy fácil porque tú lo ves, uh-huh, pero para la persona que está en ese estado físico,
4: no hay, que hay condiciones médicas, genéticas, hormonales.
5: Y después en este caso, por ejemplo, uh-huh, hay personas que lo que decía Elisa de la salud mental, uh-huh, hay personas que por ejemplo fueron abusadas y su único refugio fue la comida.
1: Sí. Uh-huh.
5: Y ese entonces ahora decide no comer. Pero entonces, no es solamente que me gusta comer y que es una decisión tengo que bajarle a la comida o tengo... No, es una decisión de que primero necesitas ayuda psicológica porque tú vas a cambiar algo externo sin ir a la raíz. Entonces, en este caso, por ejemplo, una persona que fue por algún trauma, que fue pues abusada físicamente, mentalmente...
2: Que todos los casos que tú estás diciendo son menos del 5%, es una minoría.
5: No sé.
2: Ok.
5: No sé el porcentaje, pero tampoco podemos decir que todos los casos son, uh-huh, pero obviamente hay una decisión. Claro, en algún punto tú tienes que decidir, okay, sí, yo necesito ayuda en este, uh-huh, pero también no todas las personas tienen las herramientas y las personas a su alrededor para que se den cuenta.
2: Uh-huh.
5: Sí. Entonces, en este caso, una persona que está sobrepeso, ella se siente bien porque ese es su refugio, nadie le dice nada. Entonces, ¿qué decisión va a tomar?
3: Bueno, sí, para que ella, se sienta bien, yo no creo, porque yo tuve 400 libras y, uh-huh, yo fingí estar bien y cómodo.
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0: Esto es La Palabra para ti hoy.
1: Y la palabra para ti hoy es Establece metas claras para tu vida. Escrita por Bob Gass. En Filipenses 3:14 leemos: Sigo avanzando hacia la meta para ganar el premio que Dios ofrece. En 1972, la revista Life publicó una historia sobre las asombrosas aventuras de John Goddard. Cuando él tenía 15 años, su abuela se lamentó: ¡Ah, si tan solo hubiera hecho eso cuando era joven! Por eso, John decidió que no iba a repetir lo mismo al final de su vida y escribió 127 metas. Incluyó en la lista los 10 ríos que deseaba explorar y las 17 montañas que quería escalar. Se estableció como metas convertirse en Eagle Scout, trotamundos y piloto. También añadió a la lista montar a caballo en la parada del Rose Bowl, navegar en un submarino, recorrer la ruta de los viajes de Marco Polo, leer de tapa a tapa la Biblia y la Enciclopedia Británica. También incluyó leer todas las obras de Shakespeare, Platón, Dickens, Sócrates, Aristóteles y de otros autores clásicos. También deseaba aprender a tocar la flauta y el violín, casarse, tener hijos, tuvo 5, seguir una carrera en la medicina y servir como misionero de su iglesia. ¿Te suena imposible todo eso? Pues a los 47 años había cumplido 103 de sus 127 metas. Ahora bien, tal vez tu lista no sea tan larga como la de él, pero si no estableces algunas metas para tu vida, tendrás muy poca motivación para levantarte de tu cama cada mañana y muy poca satisfacción cuando pongas la cabeza en tu almohada cada noche. Y si no intentas algo más allá de lo que ya has perfeccionado, no crecerás. Por lo tanto, establece tus metas en oración y con la ayuda de Dios trabaja cada día para alcanzarlas.

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Hey, mi gente, Dios te bendiga. Esta es tu hermana Rose. Gracias por seguir aquí con nosotros en Radio Avivamiento. Tú sabes que una cosa es decir soy cristiano, pero otra cosa es que la gente pueda ver a Cristo en cómo hablamos, cómo te comportas y cómo tratas a los demás. Y ahí te va la pregunta. Si alguien estuviera contigo todo el día, ¿vería a Jesús en ti? O sea, tus hijos ven a Jesús en ti. Tus compañeros de trabajo, tus amistades, tus familiares, tus vecinos, ellos ven a Cristo en ti. That's just something for you to think about. Vamos con Parecerme a Ti de Infinito Amor. Que esta canción sea más que música, que sea una oración. Que puedas decir, Señor, hazme parecerme más a ti. Así que súbelo el volumen y ahí vamos.

Listo. Familia, gracias por sintonizar Radio Avivamiento. Vamos con una palabra rapidita, pero de esas que te hacen pensar. Proverbios 12:22 nos recuerda que Dios rechaza los labios mentirosos y se agrada de quienes actúan con verdad. ¿No pasa a veces así? Uno dice, estoy mintiendo para evitar un problemita, y termina creando tres problemas más. So today, pregúntate, ¿qué pasaría si en vez de proteger tu imagen, simplemente confiaras en Dios y dijeras la verdad? That's a tough one, huh? No siempre es fácil, mi amigo, pero freedom feels really, really good. Que Dios nos dé un corazón íntegro. Esa debe de ser tu oración hoy. Señor, mantén mi corazón y mi mente íntegra hacia ti. Seguimos aquí en Radio Avivamiento, no te vayas, vamos con más música.

Hey, familia, gracias por estar aquí con nosotros en Radio Avivamiento. Pregunta seria, pero vamos a ponerle un poquito de sazón. ¿Alguna vez has dicho una mentirita para salir de un lío y después tuviste que inventarte otra mentira para cubrir la primera? Yikes. Este cuento se pone más largo que una novela. Efesios 4:25 nos llama a dejar la falsedad y hablar con verdad. Y ahí está el reto. ¿Qué pesa más, la incomodidad de decir la verdad por 5 minutos o el peso de mantener una mentira por años? Hoy vamos a escoger verdad, vamos a escoger integridad, vamos a escoger libertad. Porque cuando Dios transforma el corazón, hasta nuestra manera de hablar comienza a cambiar. Así que aquí seguimos en Radio Avivamiento, hablando con verdad, pero con mucho amor. Síguelo.

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Johnny Eric Santada. ¿Alguna vez te has preguntado cómo se conecta el regreso de Jesús a la tierra con todos estos símbolos? El reinado de mil años, el rapto, el juicio, las copas, los rollos y las trompetas del libro del Apocalipsis. ¿Cómo podemos considerar nuestro futuro hogar en el cielo como maravilloso si seguimos confundidos por las imágenes del arco iris y tronos? Debes recordar que estos elementos no son disuasorios sino incentivos. Las coronas, las calles de oro y los mares de cristal no solo son símbolos. Los símbolos nunca satisfacen completamente nuestra curiosidad por el cielo y no se supone que lo hagan. Son imágenes vagas de la realidad, así como señales que nos indican la dirección correcta hacia nuestro glorioso hogar. Solo debes saber esto. El cielo es tan grande y tan glorioso que ojo no vio, ni oído oyó. Son las cosas que Dios ha preparado para nosotros cuando lleguemos a casa.

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